0: Cuarta al 5, Chenera, quinto puesto para el número 4, Tormenta. Última al 3, Nela Pietra. La exacta, 2, 6, 295 pesos. La trifecta con el 1 pagó 1.168. Un pescuezo. La sentencia en favor de la hija de TH Aprobal. 1.30.08 para que con la monta de Diego González. La entrenada por Facundo Santesteban, candidata de Continental Urglamurus. Nacida, criada y defensora de Stora Philipson. Abra la tabla de ganadores de este jueves en Maroñas.
1: Y las muy buenas noches a la una de a las 21 horas 4 minutos, 9 de la noche, Oriental de Uruguay. Comenzamos el repaso de lo que acabó de completarse la jornada de hoy en Maroñas. Se terminaron las 8 competencias y recién recordábamos la victoria con el arranque en la tarde de hoy de la primer candidata de Continental en la tarde de hoy. Muchísimas gracias a Diego Alonso, nuestro compañero que nos saca al aire en los estudios centrales de Continental. Como bien les dije, son las 9 de la noche y 5 minutos, estamos en vivo y en directo, y de aquí hasta las 9 y media hacemos pasión por el turf. Hoy, con la información de lo sucedido en Maroñas, en los 8 cotejos, vamos a estar seguramente con al menos 4 de los relatos de hoy desde el hipódromo de Maroñas, más los otros 4 cotejos con la información, y obviamente también en la segunda mitad, en la segunda parte, todo lo que va a suceder mañana en la exclusiva reunión en el Jockey Club de Melo. Vuelve la actividad en el hipódromo de Melo y usted aquí en Pasión por el Tour Sim va a tener toda la información. Como ya tuvieron el relato de Urglamurus en la primera, la segunda de hoy en el hipódromo de Maroñas corrieron todos y vino la victoria de la segunda candidata de Continental. Ganó el 4, Militante, la hija de Unitarian, 4.60 primero, 2.60 segundo. Segunda al 3, Luna de Argento, en larga carga, 3.10. Tercera al 6, que era la favorita, la melense Mary Song. Cuarto puesto para el número 2, Miss Kim. Quinto puesto para el número 7, Leopard Blue. Sexta al 5, Carbonara. Última al 1, Orla's Day. La exacta 4-3, 453 pesos. La trifecta con el 6, 2.806 pesos. Tres cuerpos y medio para la ganadora Militante en 2.676. Primera victoria de la tarde para Federico Fabián Pires en la montura de la defensora de Street Bambino, que corrió el pelado y que entrena Ramón Víctor Peralta. Vamos a la tercera, es el segundo de los relatos que le pido a nuestro compañero Diego que nos saca al aire. La victoria del tercer candidato de Continental, Zucchini. Ganaba de guapa manera la tercera de hoy en Maroñas. Adelante, Diego.
2: Tercera campana de largada de este jueves aquí en el hipódromo de Maroñas. Seguimos en el pasto, 2.200 metros en cancha verde para la disputa del premio Calvert 2016. Caballos 4 años y más edad en pos de su primera victoria, no con el 4, Ona Sigmund. Única deserción de tercera a la de 4. Comienzan a tomar su orden dentro de partidores mecánicos. Rutini número 1 y Héctor Lazo en la montura del caballo del de primera, pagando 5.50. Gran favorito el candidato de Continental, Zucchini número 2 y Erika Costa en la montura del pupilo de Lara San Pedro, 1.70. 14 el dividendo del 3, Equal Morris con Ebre Ugi. 5 Barlovento, lo con el aprendiz Nicolás Alarcón, al de Grandes Esperanzas, que está pagando 16, les iba a decir. Rodeo Drive, el caballo de San José, número 6 con la monta de Luke Ortiz. Adentro todos el 7, el Diego con José María Silva, pagando 14. Y el 8, Gladiador Ave con Pablo Rodríguez. 9 pesos con 30 en caso de ganar ya la tercera campana dragada de este jueves, que como siempre, disfrutando a través de Continental, estamos haciendo pasión por el turf y con el relato de la tercera y el favoritismo del candidato de Continental, Zucchini número 3. Continuamos en esta bellísima tarde de jueves desde el hipódromo de Maroñas. Largaron a Almacén Mayorista Mercado del Este. Pica por los palos el 1, Rutini. Hacer correr y tomar cuerpo, cuerpo y cuarto de ventaja sobre el 3. Equal Morris, que lo sigue por adentro. A cuerpo y cuarto, Rodeo Drive abierto a la tercera ubicación. A 3 cuartos de cuerpo en el medio, Barlovento corre cuarto. A la cabeza, Zucchini por adentro corre quinto. Mejora abierto, Gladiador Ave. Rápidamente al cuarto lugar. Cruzaron por medio frente al disco. Último corre el Diego, número 7. Pasamos por la señal de marcatoria de los 1.800. Se fueron los primeros 400 en 23.65. Ya adelante el pupilo de Marrero. El 1, Rutini. Vuelca el codo puesto con 5 cuerpos de ventaja sobre Equal Morris. A 3 cuartos de cuerpo abierto, Rodeo Drive en la tercera ubicación. A cuerpo y cuarto el favorito, Zucchini por los palos. Ingresa en la recta del frente el caballo del de primera con amplia ventaja. El 1, Rutini. Última milla de carga. 7 cuerpos de ventaja. Lo sigue para adentro. El 13, Equal Morris. A medio cuerpo por afuera, Rodeo Drive. Número 6, tercero. A 2 cuerpos y medio en una línea. Adentro el 2, Zucchini. Abierto el 8, Gladiador Ave. de a cuatro cuerpos Barlovento y a cuatro cuerpos de este, el que cierra marcha es el Diego, número 7. Dejamos detrás la señal demarcatoria de los 1100, vamos a los 1000 y en 56,20 con muy cómodo accionar, no puede ser, 56,20 tiene que estar mal. Rutini mantiene cuatro cuerpos de ventaja para los 8, ¿no? Cuatro cuerpos, Rodeo Drive pasa al segundo lugar, ahora se corrigió ahí 1.1476 los primeros 1002. Rutini corre adelante, deja la recta despoblada con dos cuerpos y cuarto, tres de ventaja, Rodeo Drive da poco le descuenta, a tres cuartos de cuerpo de Cual Morris por afuera, a cuerpo y cuarto pegado a la empalizada corre, si no tiene contratiempo va a tener que zafar el de Zucchini, a medio cuerpo Gledo Drive que le hace el cajón, a dos cuerpos Barlo Vento que se arrima y bastante lejos el Diego cerrando marcha, parte final del codo, se acortan las distancias ahora del primero al quinto, hay tan solo dos cuerpos, Rutini a ventaja, a Rodeo Drive abierto, busca línea, avance el número 8 Gledo Drive, están haciendo su ingreso al tramo recto, Rutini intenta la disparada, cuerpo y medio, Rodeo Drive sale a buscarlo, saca de los palos rápidamente el largo Costa Zucchini y es el caballo de San Pedro el que descuenta, Rodeo Drive alcanza a Rutini y se viene por afuera Zucchini, Rodeo Drive toma la punta, Zucchini a medio, Rodeo Drive el pescuezo, lo sigue Zucchini que lo va a alcanzar, toca bocina, nano, y el doblete de Facundo que no le afloja en los jueves, pepe, cruzaron el disco, segunda victoria en la tarde de este jueves para Facundo Santa Esteban, ahora con los colores del San Pedro, Zucchini, número 2, y también con el candidato de Continental, como hoy temprano, la potranca del Philipson, en los últimos 200, el nano que vino bastante cómodo en la primera partida, pero en un momento se agruparon todos al ingreso de la recta final, y él queda embretado por adentro, pero claro, la claridad, valga la redundancia que tiene Erika Costa a la hora de proyectar a sus pupilos, le abrió muchísimo el campo cuando encontró por el centro de la cancha el tercer andarivel y a cobrar con el cara blanca, a cobrar con Zucchini, que con el 2 en el mandil y con el pronóstico de Continental es el hijo de Berrazano, el tercer ganador de hoy aquí en el hipódromo de Maroñas.
3: Bueno, Facundo, felicitaciones, muy buen triunfo, lindo, guapeando y de atrás.
4: Bueno, muchas gracias, sí, la verdad que el caballo tenía pocas carreras y buenas, y bueno, hoy se le dio el triunfo.
3: Se le hizo movida, me parece que se le hizo acorde al desarrollo.
4: Sí, no sé, digo, los parciales viste que están medio raros, porque en un momento pasaron en 23 algo, después en 54, 1.14, pero sí, la verdad que le vino bien y vino bien en toda la carrera, se veía bien, se veía cómodo.
3: Y lo que hablábamos hoy al comienzo, la importancia de sumar.
4: Sin duda que sí.
3: Bueno, por mucho más, felicitaciones.
4: Bueno, muchas gracias.
2: Marcador y dividendo de la tercera, en Ituzaingó ganó Zucchini. Número 2, 1.70, primero 1.10, a segundo el 6, Rodeo Drive, 1.50. Tercero el 5, Barlovento. Cuarto el 1, Rutini. Quinto el 8, Gladiador Ave. Sexto puesto para el 3, Equal Morris. Último el 7, el Diego. La exacta 2.6258 pesos. La trifecta 2.6.5239. El primer pick 3, compuesto de los primeros 3 ganadores de hoy. Los 3 candidatos de Continental abrieron la jornada de hoy en el hipódromo de Maroñas y pagó 432. Un cuarto de cuerpo para el Berrazano en 2.18.98 con la monta de Erika Costa. Zucchini al cuidado de Facundo Santa Esteban por 2 con los colores del Estudaraz San Pedro. Fue el tercer ganador de hoy en Ituzaingó. Cuarta campana de regada de este jueves en Maroñas. 2.200 metros en césped. Caballos 4 años y más edad. Ganadores de 1 y 2. Largaron a Almacén Mayorista Mercado del Este. 1 y 2 a pelear. El favorito Sexy Campeón por los palos con el 1. Unicornio Fever, el caballo del Joaquín Rocío y Nicolás que cruzado por primera frente al disco, alcanzó, dominó y pasó. Pasó el caballo pedrense, abierto el 2. Unicornio Fever le saca cuerpo a cuerpo y cuarto a Sexy Campeones que queda por adentro en el segundo lugar. Tres cuartos de cuerpo buscando el medio de la cancha, olvidado y más abierto Quality Forest en el tercer y cuarto lugar. Quinto puesto a dos cuerpos y cuarto para Botafumeiro Fever, el que cierra marcha Fuego Negro. Ingresamos en la recta de frente última milla de la cuarta de este jueves aquí en Maroñas, 25.74. Cuatro cubiertos adelante por el hijo de Texas Fever, los primeros 400. Unicornio Fever, cuerpo escaso de ventaja, lo sigue por adentro. Sexy Campeone, a la cabeza corre olvidado y a medio cuerpo abierto. Quality Drive, 7, 8 cuerpos atrás para Botafumeiro Fever. Fuego Negro es el que viene bastante lejos, cerrando la marcha. Pasamos todos por la mitad de la recta de Spol- poblada. Y allá sale el de sexy campeón en busca de unicornio Fever que se abrió. Le dio los palos al caballo del chiquilín bandido y rápidamente el favorito chapa la canasta. Cómodos, 51 los primeros 800. Sexy campeón toma la punta, le saca tres cuartos de cuerpo de ventaja a unicornio Fever que quedó como escolta. Olvidado no les pierde pisada y a tres cuartos de cuerpo el de Suria corre abierto. A siete cuerpos se estiró ahora muchísimo el lote, quedó Quality Drive. A cinco cuerpos de este Botafumeiro Fever y a cinco cuerpos Fuego Negro en la última ubicación. Dejamos la punta de la recta de enfrente. Comenzamos a volcar la primera parte del codo y adelante Sexy Campeón le sacó un cuerpo y cuarto Unicornio Fever. El de Olvidado sabe que el rival está adelante y con el tostado el Tico Méndez pasa a la segunda ubicación. Unicornio Fever cede, queda tercero. Se arrima Quality Drive, se arrima del fondo Botafumeiro Fever y también pero lejos se arrima en la última ubicación. Fuego Negro vuelca en el codo lo de la cuarta. Con Sexy Campeón corriendo adelante están haciendo su ingreso en la recta principal. Un cuerpo y cuarto sobre Olvidado, que es el único que descuenta. Los demás ven a varios. Siempre Sexy Campeones. Medio cuerpo. Pega Mora de derecha. Tres cuartos de cuerpo. Lo sigue por afuera. Olvidado que se pone a medio cuerpo. Siempre Sexy Campeones. Medio cuerpo. Lo sigue Olvidado, que el Tico guardó lo mejor para el final. Ahora cambia el látigo para la zurda el floridense. Y alcanza con el caballo del Suria, que en una misma línea definen. Sexy Campeón Olvidado. En una línea. Sexy Campeón Olvidado. Olvidado, Olvidado, Olvidado. Cruzaron el Tico. Lo tapó en la raza. En la raza, donde hay que llegar primero nomás. Llegó el caballo de Golarte. Olvidado. Parecía que faltando 150 lo traía cocinado. Faltando 100 que lo iba a clavar. Faltando 50 que lo clavaba. Pero lo clavó en la última. En el último salto.
3: Bueno, felicitaciones, propietario. Mismo donde se cobra, vino al podio. Felicitaciones.
5: Bueno, gracias. La verdad que lindo disfrutar esto que sabemos que Maroña está muy competitivo. 2.200 metros y media cabeza, imagínate, parecía que no alcanzábamos más. Y bueno, cuando se dan esto, aprovecharlo, disfrutando con los amigos, con la familia, agradecer a Eberilaria y a Pablo Golarte, que son, y todo el equipo del Estú, que son los que trabajan día a día, al Tico, que se mandó una yoqueada bárbara, y bueno, y disfrutarlo con la familia, y son las cosas lindas que a uno lo mueven. El que no sabe la sensación que se siente con cualquier caballo, cualquier categoría, no importa la categoría, cruzar primero el disco es lo que lo mueve, y la pasión que mueve y que genera tanto aquí en el Uruguay.
3: Como dice el viejo refrán, hasta cuando se gana se sufre.
5: Hasta cuando se gana se sufre. Veníamos gritando y después en el cabeceo dijimos, ay, no me diga que no. Cuando pusieron la chapa recién ahí aflojamos. Pero bueno, lo lindo.
3: Felicitaciones.
5: Gracias y un saludo.
2: Gran carrera acaba de ganar aquí en Maroñas Olvidado, número 4, 3.30, 1.40, para que el enemigo de Continental le gane al candidato Sexy Campeone, que perdió en el último salto, 1.10. Tercero el 5, Botafumeiro Fever, cuarto el 9, Fuego Negro, quinto puesto para el número 6, Quality Drive. Último el 2, Unicornio Fever, la exacta 121, como dijo el propietario, el amigo Mini Fury, media cabeza en 2.19.65, con la monta del floridense Carlos Méndez y el quedó de Pablo Golarte, el defensor de Stu Suría. Ganó la cuarta. Rapidito repasamos lo que nos dejaron la quinta y la sexta competencia. La quinta vino la victoria del número 8, Olio Turco, prácticamente de punto a punta al defensor Stu DW, siendo el enemigo de Continental. Pagó 7.70 a primero, 3.10 a segundo, 2 pesos a tercero. Segundo el 6, Snow King, venía lejísimo, atropelló con fuerza, 4.20, 5.20 a tercero. Tercero el 2, Vuela Bajito, que era nuestro candidato, 1.80. Cuarto el 1, Tupia Proved, quinto puesto para el número 4, Santa Florcita. Prueba ganada por medio cuerpo en 1.32.95. El 8, Olio Turco, con la monta de Pedro Muniz, el cuidado de Ricardo Colombo, ganaba la quinta. La sexta, se vino la contundente victoria de Ponte Preta. Número 3, la hija de Invasora, 3.90. 1.20, otra enemiga de Continental que le ganó a la candidata. A Ischa, número 5, que pagó segundo, 1.05. Tercera el 6 por Voz Mamá, cuarta el 7, Leopard Beauty, quinto puesto para el número 2, Tapit Wing. La exacta 156, la trifecta 1.644, 5 cuerpos y medios contundentes para la defensora de Stu Puntas del G, que con la monta de Héctor Lazo y el cuidado de Roberto Solanés ganaba la sexta. El último de los relatos que vamos a compartir por hoy es el de la séptima, y la victoria prácticamente no, de punta a punta de Tota LC, la defensora de Stu La Cambicha. Recordamos su triunfo de esta manera.
6: Séptima y penúltima campana delgada de este jueves en Maroñas. 1.002 yeguas, 4 años, en pos de su primera victoria, no corre el 1 Solaya. Única deserción de séptima, la del 1. A partidores mecánicos.
2: largaron Almacén Mayorista Mercado del Este, saltó para afuera Orb Day, quedó lejos, entra a descontar la yegua de la chiquita por los palos la favorita, el 2 Tota LS hace recorrer y tomar dos cuerpos de ventaja, la va a seguir la muy jugada Oliger, que está como escolta al pescuezo Mina Complicada, que apuró la de Romero y por el centro de la cancha pasa al segundo lugar, queda por adentro la de Bemi tercera, mejor Orb Day abierta el cuarto, quinto lugar a tres cuartos de cuerpo en el medio Pupi, sexto lugar a cuerpo y cuarto en el medio Coreladina y a tres cuartos de cuerpo por afuera Ruler Cat es la que cierra marcha, pasamos por los 7 primeros 500, los 400 en 23,52 Tota LC, la defensora de Tula Cambicha va a hacer su ingreso a la recta principal con 3 cuartos de cuerpo de ventaja, la busca por afuera, Mina Complicada Oliger se mete por adentro, sale Pupí por afuera, más abierto Day faltando 400 para la meta, pegada la empalizada, la candidata de Continental mantiene la punta, Tota LC medio cuerpo juega sus cartas, Mina Complicada por afuera que trata pero no puede porque Menyú acaricia de izquierda la pupila de Adrián Fontes y de punta a punta el 2, Tota LC ya ganó 3, 4 cuerpos, Pupi por el centro de la cancha, pasa como escolta Mina Complicada por adentro en la tercera ubicación, gana por varios, gana Tota LC la séptima, cruzaron el disco, lo robó arriba las manos, que esto fue un asalto 1-12, 18 para la victoria clara, contundente por demolición de la candidata de Continental, la hija de King Humor, muy superior desde que se abrieron los partidores mecánicos, la nacida, criada y defensora de Tula Cambicha, ganó por más de 4 cuerpos, sin lugar a dudas, sobre el final la yegua de Navata, de Pupí, número 4, que larga carga de Juanina Complicada, después de tratar de seguir a la puntera, en la tercera ubicación, el floridense Pablo Mellú lleva la victoria a la yegua de Adrián Fontes, que con la enseña tricolor del Tula Cambicha con el pronóstico de Continental a 2,50 pesos, es la séptima ganadora de hoy aquí en el Hipódromo de Maroñas. Marcador y dividendo de la séptima en Ituzaingó, ganó el 2, Tota LC, 2,50 a primero, 1,30 a segundo, segunda el 4, Pupí, 3,40, tercera el 7, Mina Complicada, cuarta el 3, Oligar, quinta el 6, Ruler Cat, la exacta, 2,4, 324 pesos, la trifecta con el 7, 5,658, el pick 3, 2,481. Varios cuerpos para la candidata de Continental, que fueron 4 y medio. 1-12, 18 para los 1,002 con la monta de Pablo Mellú y el cuidado de Adrián Fontes. La nacida, criada y defensora de Tula Cambicha ganó la séptima. Y para cerrar la jornada de hoy en el Hipódromo de Maroñas, cuando la estaba relatando, decía exquisita. Ese fue el término en que utilicé para catalogar la faena de Federico Piris. Exquisita faena de Federico Piris en doblete, con la pupila de Jorge Piris, desquitó la defensora de Tuel Polo, la última ganó el 11, Emilia Luna, 3,50 primero, 1,30 segundo, 1,30 tercero, segunda Malibu Queen, ganaba en todos lados, hizo todo bien también Urrumendi, pero le ganó una yegua que corría más, 1,30 1,20 para la del Facu, tercera la puntera, que era el 1, Tavo La Redonda, cuarta el 5, Alfa Grey, nuestra candidata que no hizo nada, quinto puesto para el número 8, primera nieta Ave. La exacta fue increíble, la exacta 11,9, ¿saben cuánto pagó? Se juega 30 pesos el mínimo, 48. 48 pesos pagó la exacta 11,9. La trifecta 2,920 y la doble final 2 de Tota LC con el 11 de Emilia Luna pagó 232. Pescuezo por tres cuerpos en 1,18,14, repito, catalogada de exquisita por este relator, la faena de Federico Piris en doblete con la defensora de todo el pueblo que entrena Jorge Piris. Para cerrar, Maroña jugó a lo largo de las 8 carreras 4,018,323 pesos. Repito, 4,018,323, lo que hizo un promedio por carrera de más de 500.000. 502.290, 4 candidatos y 4 enemigos ganaron de las 8 carreras. Urglamurus, Militante, Zucchini, en las primeras 3 eran candidatos. Después, en la cuarta, Olvidado, Olioturco, en la quinta, y Ponte Preta, en la sexta, eran enemigos. 3 y 3. La séptima vino la candidata, que fue Total C, y la octava la enemiga, que fue Emilia Luna. 4 candidatos y 4 enemigos los que ganaron en la tarde de hoy en el Hipódromo de Maroñas. Rapidito, volando, me voy a la pausa y en el final vamos con los candidatos y las triples fórmulas y la información para mañana. Vuelve la actividad en el Hipódromo de Melo y a partir de la 1:30 de la tarde, 13:30, comenzará la reunión en el Jockey Club de Melo. Pausa y volvemos. Un día de...

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1: Están haciendo su ingreso a la recta final, Rubia de New York le dio los palos, lo peor que podía hacer a Candiolic, línea de avance para Impérrito y más abierto corre Cavio, se juntaron los 4 caballos.
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1: Impérrito a la cabeza, lo sigue Rubia y lo de Cavio. Impérrito es Cavio ahora. Candiolic a la cabeza. Impérrito.

Hipódromo de Melo. Enemigo el 5, Chirú Savoy, trifecta con el 2, Rial Roth. 1, 5, 2, 152. Triple fórmula de Continental para la primera de mañana, Melo. Mañana, en el programa de Pasión por el Turcín, de 21 a 21:30, estaremos seguramente haciendo un resumen de lo mejor de la jornada del Hipódromo de Melo y con algunos de los relatos que tengamos para compartir con la audiencia de Continental. El preferencial, 1999, 6 de agosto de 2026, 27 años del Club de Pesca Los Arachanes, sobre 1002, donde van a correr el número 1, el Toqueteo, con la monta de Lucas Suárez. 2, Mother Talkies con David Geyer. 3, Gran Timo con Ángela Otonelli. 4, Ferretero con Pablo López. 5, Cabeza Raúl con Federico Hernández. 6, Ronda y May con Facundo Patrón. Y el número 7, Don Honor, con la monta de Álvaro Silva. Lo vimos debutar bien, es cierto. No llegó tan cerca, pero la verdad, para mi gusto, esa carrera era lo que le faltaba para ahora ir por ellos y ganar. Nos gusta el importado, hijo de Camelot Kitten. Nos gusta el 6, Ronda y May. Enemigo el 2, Mother Talkies, trifecta con el 7, Don Honor. 6, 2, 7, 627. Tride Continental para la segunda de Melo. Tercera, también 1200 metros. Caballos 4 años y más edad, debutantes y perdedores. Ha hecho méritos más que suficientes para el ascenso de categoría. El pupilo del estudio Horacio Silva, el 2, Pick Up. Enemigo el 4, Carrasco Oriental, trifecta con el 6. El 10 añero, Danger 40. 2, 4, 6, la Tride Continental para la tercera de mañana en Melo. Vamos a la cuarta, también 1200 metros. Caballos 4 años y más edad, debutantes y perdedores. Nos gusta el 3, Trut. Enemigo 2, Voladora, trifecta con el 6, Tragi Tag Church. 3, 2, 6, la Tride Continental para la cuarta, quinta, 1200. Caballos 4 años y más edad, ganadores. Linda competencia en esta, donde van a correr el número 1, Cuántico Star, de 56 con Álvaro Silva. 2, Quilero, de 69, David Gaia. 3, Mike Corvo, 59, Federico Hernández. 4, Lecuato, 66, Ronda y Cor. 5, Cocoliche, 57, Gerardo Lima. Y el número 6, Ledo Eroche, de 57 kilos con David Geyer. Son temerarios los 69 kilos que lleva el hijo de Berrazano Quilero, pero es mejor que cualquiera de estos. Incluso que Cocoliche, teniéndole mucho respeto y sobre todo teniendo en cuenta 12 kilos que le da, pero también miro que es 1002 la carrera. Si fuera 1004 para afuera, ahí con esa diferencia de kilos, capaz que doy a Cocoliche. Pero igualmente, pese a los kilos, vamos con Quilero, con el defensor Tuzón del Fachi, enemigo Cocoliche número 5, trifecta con el 3, Mark Cowboy. 5, 2, 3, 500, perdón, 2, 5, 3. Candidato el 2, Quilero, enemigo el 5, Cocoliche, trifecta con el 3, Mark Cowboy, 2, 5, 3, la tri para la quinta. Sexta, 1200, caballo 5 años y más edad, ganador de hasta 4. Vuelve a su terruño original, el Banderín, el hijo del abanderado que ha corrido otras en las piedras. Enemiga el 5, Cabrona de Grit, trifecta con el 7, Tiffany. 4, 5, 7, 457 para la sexta. Vamos a la séptima, que es la polla de potrillos, pocos pero buenos. 1, 1 más de 58 con Rodney Cor. 2, Wallander Iron, 57, Gerardo Lima. 3, Lamont, 56 y medio, Darío Morales. 4, Está Firme, 58, César Ibáñez. Y el 5, Don Tucumán, de 56 y medio con la monta de Federico Hernández. Va a copar el hipódromo de Melo mañana el hijo de Orbe. Nos gusta el 4, Está Firme, enemigo Wallander Iron, que después de haber ganado e hecho sus primeras armas allá en Melo, el Irónicus vino aquí a Maroñas, no desentonó, pero vuelve a la primera de la gema de la triple corona melense. El hijo de Irónicus, repito, es el enemigo de Continental y trifecta con Lamont, de los locatarios del Valledo Azul, el hijo de Don Carrasco. 4, 2, 3, 423. Tri para la polla de potrillos. Inmediatamente después vendrá la polla de potrancas, que será la octava y penúltima del programa. Esta competencia tendrá entre sus participantes una menos de las anotadas, de las 8 prescritas. Por ahora se sabe que no va a correr el número 6, Danda Luna. 1, Gringa Linda, de 56 con Florencia Núñez. 2, Laura Se Fue, de 56 con Federico Hernández. 3, Gran Carta, de 57 con César Ibáñez. 4, Camelia, de 56 con Ángela Otonelli. 5, Atrás Nunca, 56, Darío Morales. 7, Pluralista Cos, 59, David Geyer, y el número 8, Oh The Mine, de 56 kilos y medio con la monta de Facundo Patrón. Parece ser un mano a mano en la previa. La verdad nos gusta por la forma que la vimos emplearse en Maroñas a Pluralista Cos, pero teniéndole muchísimo respeto a una yegua que ha corrido muy poco y muy, pero muy bien, como gran carta número 3. Candidata a la de Fachi, nos gusta el 7, Pluralista Cos, enemiga el 3, gran carta, trifecta con el 1, Gringa Linda. 731, 731 para la octava. La última de mañana se corre sobre 700 metros a toda velocidad.
Se cierra la jornada del Hipódromo de Melo mañana para caballos 3 años, debutantes y perdedores. Donde para el desquite nos gusta el hijo de Posse. Veloz como un rayo, Don

0: Coriña. Vamos a ver si le da la recta al pupilo de Emerson Machado para venirse de punta a punta. Nos gusta el 8, Don Cobriña. Enemiga 2, Pantoja. Trifecta con el 3, Libertario. 8, 2, 3, 823. Triple fórmula de Continental para la novena de mañana en el Hipódromo de Melo. 1:30 de la tarde. 13 horas 30 minutos. Estará dando comienzo la jornada en el Hipódromo de Melo. 9 carreras y después de la última, a las 21, de 21 a 21:30, haremos el repaso correspondiente a todo lo sucedido en el Jockey Club de Melo. Punto final, 9:30 de la noche. Nos vamos. No tenemos tiempo para más. Gracias, Diego, por toda la información. Hasta mañana. Buenas noches. Chao.
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3: 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En mi modesto recao va a ser un lujo llevarlo, porque además de adornarlo con esa pilcha campera, usted sabe que ande quiera si se ofrece sabré usarlo. Si lo eligió usted para el caso es porque entre los hogueros son poquitos aparceros los que trenzan bien un lazo. 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Aunque usted es hombre campero, conocedor del oficio, permítame que de vicio le diga como lo quiero. En lo posible que el cuero sea de vaca colorada, con trenzas bien apretadas de saitiento bien parejo, pa' que al volcarlo allá lejos obedezca bien la armada. No le haga mucha brazada porque ya no soy muchacho, y con los años, caracho, mis fuerzas están mermadas. Sobre todo en las pialadas la vista suele fallarme, y aunque suelo entreverarme ya no es tiempo de nosotros, que solía pialando potros con la presilla quedarme. No lo haga fino ni grueso, más o menos regular, que me sirva pa' pialar y pa' agarrar del pescuezo. Que la argolla tenga peso así el viento no la mata, trenzada de 5 chatas le hace doble la presilla. Así es bien fuerte y sencilla como suela de alpargata. La yapa de 8 largona, pues donde ciñe la armada, suele cortarse gastada y hay que cambiarla nuevona. Si es larga se soluciona y aquí mi saber descolla, porque aunque sea la criolla, algunos tientos enriedo, y con un remate puedo cambiar yo mismo la argolla. Disculpe las pretensiones, son solo antojos de viejo, y a su criterio lo dejo más que sea de los fuertones, porque haciendo redomones siempre hay algún dormilón que no obedece al tanón y lo abatata el lazazo, y a no poder darle lazo revienta el primer tirón. No se moleste en traerlo ni se apure en terminarlo, me avisa que iré buscarlo ni bien termine de hacerlo, pues con tiempo quiero verlo pa' charlar largo y tendido. 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

0: Bajó un frondoso eucalipto la siesta sacrificando. Estás un montao tusando, don Irineo grosito. A la par el más chiquito, igualito que los cuises, sentado entre las raíces que al tronco viejo le salen, aprende de los baguales lo que su tata le dice. ¿Ve usted esta tijera vieja? Cuando sea grande y la use, déjela solo pa'l tuce o pa' pelar las orejas, pa' emparejar la cerneja o la cola despuntar, o si quiere desbarbar, use otra pa' esos quehaceres, que con muy poco se hiere la tijera de tuzar. Observe bien al caballo antes de mandar tijera, que el mismo tuce a cualquiera no le queda bien de tallo. No le tenga miedo al fallo, que es el modo de aprender. Gane experiencia al hacer y no se aflija, amigazo, si da un mal tijeretazo, que el pelo vuelve a crecer. Manee siempre con cuidado, usando sogas fuertonas, que el chuzo no lo perdona pa' calzarlo en el candado. Más vale, sea desconfiado, el tiempo lo hará vaquiano. Yo se lo aprendí a un paisano, conocedor le confieso, que el caballo no está preso pa' estar maniado de las manos. Si ensaya un canaleteao, debe dírsele hasta el hueso, que el banco sea como un rezo junto a la cruz del montao. Si es de tiempo de enfrenao, présteme atención, muchacho, esta verdad que la tacho y aplíquela sin descanso, que nunca el caballo manso debe de llevar penacho. Me parece que lo veo cuando el viento me lo nombra, tuzando bajo la sombra, sin prisa el viejo Irineo. ¿Está cumplido su deseo el chico? Es como un espejo, y aplica aquellos consejos que en su sangre han de latir, y siempre suele decir: lo aprendí del tata viejo.
1: Las creencias populares forman parte de nuestro folclore.
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Yo estaré ahí lo más campando, disfrutando de la fiesta. Que se haga limpia, modesta, que nadie salga ofendido. Y si alguno está aburrido, que contrate una orquesta. En lo mejor de la farra, que no falte un payador, como tampoco un cantor que haga temblar la guitarra, que toque, que ponga garra por las costumbres camperas, y con la grupa surera que largue en 20 baguales y 10 montas especiales con el basto y la encimera. 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

Salió sobre un aporreado un diablo de cabortero. Andaba escondiendo el mate al roce de los pigüeros. Pero mi hijo era un abrojo prendido de los peleos. Eso fue por la mañana. Me parece estarlo viendo. Salió pa'l campo solito a recorrer los potreros. No volvió pa'l mediodía, pero no extrañaba aquello. Que de salir para el campo y hallar un animal muerto, no volvía para las casas sin que le sacara el cuero. O hallara una bichera, un alambrado en el suelo. Era tan voluntarioso, nunca dejaba pa' luego. Y era gastador en luz con los trabajos en cuero. Le había enseñado a trienzar desde muy chico un moreno. Y puso tanta afición que lo aventajó al maestro. Había que verlo a caballo apartando en un rodeo. Lo mismo que en una yerra, era un asunto muy serio. Daba escuela con el lazo, pialando limpito y lejos. Era un gurí general en los trabajos camperos. Jamás me voy a olvidar el día que lo hallé muerto. Había salido temprano y ya estaba oscureciendo. La madre andaba nerviosa porque el gurí no había vuelto. Yo lo salí a campear. Entré al potrero del medio y cerquita hallé las garras desparramadas en el suelo. Las empecé a amontonar y sin comprender aquello, empezaron a spoilearme los malos presentimientos. Lo hallé mirando para arriba, echado para atrás el chambergo, con las piernitas abiertas y levantando el talero. Parecía que a caballo se me había ido para el cielo. Atravesado en las cruces y envuelto en mi poncho negro, me lo truje para las casas por un rumbo de silencio. Para la madre y los hermanos, qué regalo, compañero. Otro olor como aquel, no puede mandarme el cielo. Me miraba en mi cachorro, era tan guapo, tan bueno. ¿Cómo pude venir yo por el camino trayendo sobre la cruz del caballo atravesado mi hijo muerto? Siempre por ese camino me parece que lo veo salir para el campo solito a recorrer los potreros.

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oyentes, la paz de nuestro Señor y Salvador Jesucristo. Dios les bendiga de una forma muy especial. Quien les saluda es el Pastor Matías Herrera. Ya estamos en esta programación, La Voz de la Liberación. Dios les bendiga a todos ustedes que ya están en la sintonía. En esta noche de hoy, día jueves, a través de Radio Continental 1600 AM del Dial y también a través de nuestro Facebook. Muy, pero muy buena noche para todos ustedes. Te invitamos a que puedas estar en sintonía con nosotros porque tenemos mucha información para poder compartir de lo que será esta jornada de mañana, día viernes, aquí en Avenida Rufo, el 934, esquina Baltasar Brum, Iglesia Pentecostal Dios es Amor, en la ciudad de Pando.

0: tenemos viviendo la gran campaña de liberación como cada viernes, y es por eso que usted que está en sintonía no te puedes hacer indiferente. Dios será aquel que se manifieste de una forma muy especial. El Señor se va a estar manifestando a favor de todo el pueblo que esté llegando a participar. Por eso, usted que nos está escuchando en esta noche de hoy, prepárate para poder llegar, porque estaremos esperando la palabra de Dios y orando por la liberación de parte del Señor, juntamente en equipo de siervos y siervas del Señor. Dios será aquel que obre a favor de tu vida. Por eso, a prepararse, usted que vive aquí en el centro de Pando, usted que está en diferentes zonas, ven a participar con nosotros y verás cómo Dios será aquel que obre de una forma sobrenatural, transformando tu realidad. Usted que dice: Pastor Matías, yo necesito que Dios venga a obrar a favor de mi vida, te invitamos a que puedas dar el paso de fe para poder llegar a estar presente aquí en nuestra iglesia pentecostal Dios es Amor, donde este viernes estaremos clamando a Dios por la gran liberación, para que Dios venga a libertar tu vida, tu hogar y también tu querida y amada familia. Dios, oyentes, aquel que quiere obrar, es Dios aquel que quiere manifestarse a favor de usted que está en sintonía. Por eso no te puedes hacer indiferente. Tienes que dar ese paso de fe para poder alcanzar el socorro que Dios tiene para tu vida. Vendrá a través de usted participar con nosotros, porque es Dios el que quiere glorificarse a favor de todo el pueblo, como cada viernes, oyente. Dios viene obrando, Dios viene marcando diferencia, Dios viene operando grandes bendiciones a favor de todo el pueblo que se está acercando a participar. Y es por eso que usted que está en sintonía, eres nuestro invitado especial para poder llegar, para poder participar por la tarde o por la noche aquí en nuestra iglesia pentecostal Dios es Amor en la ciudad de Pando.
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0: oyentes, es este día viernes donde la mano de Dios se va a estar manifestando de una forma poderosa. Por eso, atención, atención, prepárate para poder estar, porque será un viernes de gran victoria. Tenemos juntamente a los pastores, al equipo de obreros. Dios será aquel que esté librando a todo el pueblo. Clamaremos a Dios y Dios va a romper toda obra de hechicería. Usted que dice: Pastor Matías, yo necesito que Dios obre mi vida, que Dios liberte mi casa, liberte mi familia. Esta es tu gran oportunidad. Este día viernes, mañana, por la tarde o por la noche, en uno de los dos horarios, ven a participar. Dios será el que se por eso prepara poder formar parte de Dios. Se va a estar manifestando a favor de todo el pueblo. ¿Cuántas personas, cuántas familias, cuántos hogares que hoy necesitan el libramiento de parte de Dios? ¿Cuántas personas que están llegando a la iglesia y Dios es aquel que obra, que libera? Dios es aquel que está manifestándose de una forma poderosa. Por eso, usted que está a la escucha, usted que dice: Pastor Matías, yo preciso que Dios libere mi casa, que Dios libere mi familia, que Dios se manifieste a favor de esta causa que hoy estoy teniendo. Bueno, te invitamos a que puedas dar ese paso de fe para poder ver esa gran diferencia, que Dios será aquel que traiga, y no importa el tiempo que usted pueda estar pasando por esta dificultad, sino que lo importante es usted llegar a la presencia de Dios. Lo importante es poder estar participando, porque clamaremos a Dios y Dios será aquel que obre. Queremos ya, oyentes, poder compartir testimonios en el programa La Voz de la Liberación. Usted que está en la sintonía, vamos a compartir testimonios de lo que Dios hace, de lo que causa llegar a la presencia de Dios. Y este viernes, mañana, oraremos a Dios. Dios será aquel que libre tu vida.
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1: Nelson, bienvenido a la programación. Cuéntanos qué pasaba en su vida.
2: Bueno,

0: una placa y yo tenía artrosis en las rodillas, pero aparte en toda la columna, todo. Tengo las vértebras desplazadas, pero la columna se. Y siento, sentía dolor en la rodilla, lógico.
1: Hermano, ¿hace cuántos años que usted padecía con esta enfermedad?
0: Y como 20 años.
1: Contratado ya por la medicina.
0: Sí, ah, sí, con placa y me hicieron la tomografía computada por la columna y todo, contratado.
1: ¿Y el médico qué le había dicho? ¿Que eso iba a ser crónico?
0: Sí, es crónico, me dijo, esto es crónico, esto se te va mal. Y yo dije, bueno, y las paracetamol, desinflamatorio para el dolor. Y hace 20 días fui al médico, bueno, me dijo, tomate dos paracetamol cada 8 horas, para el dolor.
1: Tremendo oyentes este caso de nuestro hermano Nelson. Estaba sufriendo de artrosis en los huesos, en la cadera, en las piernas. Ya hacía 20 años contratado por la medicina. Ya la medicina le había dicho a él que era algo crónico, algo que nunca más se le iba a ir. Pero hoy llegaste aquí a la iglesia, Nelson, participaste en el culto. El Espíritu Santo reveló, pasaste adelante. ¿Qué sentiste en el momento de la oración?
0: Bueno, sentí un calor en la cabeza y en el cuerpo. Y sentí que me alivié, lógico, porque digo, yo camino y tengo dolores, pero.
1: En ese momento, hermano, te vimos que hiciste prueba con Dios, te agachaste, moviste las piernas, moviste las rodillas. ¿Qué pasó? ¿El dolor dónde estaba?
0: En ningún lado
1: Se fue.
0: se fue.
1: El dolor de hoy, el dolor que estaba en tu cadera, ahora
0: No
1: desapareció.
0: tengo nada.
1: Y
0: Yo
1: si,
0: dolor no tengo.
1: hermano, hay un país que nos escucha. ¿Qué le puedo decir para toda aquella audiencia que está escuchando hoy la radio? Tal vez hoy está con problemas, con dificultades. ¿Cuál es tu palabra de invitación para ellos?
0: Y bueno, mi palabra es que hay que creer. En la vida hay que creer en algo. Yo creo en Dios. Yo creo en Dios. Y en la vida hay que creer en algo. Y las personas están que se sientan que están mal, enfermas, todo. Y bueno, que vengan a la iglesia.
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0: Tremendo, oyente, lo que estábamos escuchando es Dios obrando a favor de todo el pueblo que se acerca a participar. Por eso este día de mañana viernes no te puedes hacer indiferente.
1: Una

Es Dios aquel que quiere obrar a tu favor. Este día viernes clamaremos al Señor por el grande libramiento y Dios será aquel que obre de una forma especial. Dios será aquel que se manifieste a favor de tu vida. Usted que está a la escucha, usted que es un padre de familia, una madre, usted que dice: Pastor Matías, yo preciso la intervención de Dios, que Dios libre mi casa, que Dios libre mi familia. Esta es tu gran oportunidad. Es mañana viernes esta gran campaña de liberación, donde Dios será aquel que traiga el socorro para tu vida. Por eso, atención todo el pueblo aquí de Pando, atención todas las familias, todos los hermanos y hermanas, a prepararse para poder estar presente, porque Dios es el que va a estar socorriendo nuestras vidas. Dios es el que se va a estar manifestando de una forma muy especial. Dios es aquel que va a estar manifestándose poderosamente. Pero...

0: Si a luz está.
1: Por eso, gente, usted que nos escucha hoy, usted que dice, pastor, yo preciso el socorro en mi vida. Pelea esa batalla de fe. Acércate. Créele al poder de Dios y verá la diferencia. No es en vano, usted que está escuchando hoy, esforzarte, sino que Dios será aquel que obre. Estaremos clamando con todos los siervos de Dios en este día viernes, un ayuno especial, y Dios será aquel que liberte esa causa que tal vez hoy está agobiando tu vida. ¿Cuánta familia, cuántos hogares que necesitan la intervención de parte de Dios? Y es Dios aquel que va a estar socorriendo a cada vida. Dios aquel que va a estar socorriendo a cada persona. Ya también queremos, oyentes, compartir el número de WhatsApp para usted poder enviar su mensaje. El número 096-099-358. Usted que está en la escucha, envía tu mensaje, tu pedido de oración, porque a las 22:50 estaremos clamando por todos ustedes.

0: Y así como lo dice esta linda alabanza de la cantante Ángela Goncalves, nadie podrá parar el poder de Dios. Es por eso que estamos ya en esta fe oyentes preparándonos para mañana viernes. Y usted que nos escucha, usted que está en la sintonía, no te puedes hacer indiferente. Ven a participar con nosotros. Y Dios será aquel que libre tu vida, tu hogar, tu familia. Dios será aquel que pelee por usted, mi hermano, mi hermana. Queremos clamar por tu vida, queremos hacer una unción muy especial por todo el pueblo. Y lo principal, la palabra de Dios será predicada y Dios será aquel que alcance tu vida. Dios será aquel que obre de una forma muy especial.
1: Ninguém vai conseguir deter o Todo-Poderoso, o dono do poder.
0: El dueño del poder es nuestro Dios Todopoderoso y Él será aquel que se manifieste, Él será aquel que obre poderosamente a favor de nuestras vidas. Un saludo muy especial para todos los hermanos que están dejando también su comentario en esta noche de hoy jueves. Estamos ya en esta expectativa. Tenemos plena certeza y convicción que mañana viernes la mano de Dios se va a estar manifestando. Así como estábamos oyentes escuchando nosotros estos testimonios, personas relatando lo que causa llegar a la presencia de Dios, lo que genera poder estar en la presencia del Señor. Verdaderamente Dios es aquel que puede transformar esa realidad, esa tormenta que tal vez hoy está golpeando tu vida. Si le crees a Dios, Dios puede obrar, Dios puede transformar, Dios puede revertir. Por eso es necesario usted creer a la palabra de Dios. Es necesario usted dar el paso de fe y poder estar participando. Nuestra iglesia pentecostal Dios es Amor aquí en Pando está ubicada en Avenida Rubel 934, esquina Baltasar Blum. Y es Dios aquel que va a estar manifestándose este viernes. Por eso, usted que dice, Pastor Matías, yo estoy a media hora, a 40 minutos, a una hora, esfuérzate. Ven a participar por la tarde o por la noche, en uno de los dos horarios, Dios será aquel que obre a tu favor. Dios será aquel que pregue ese libramiento, ese socorro para tu vida. Tal vez usted dice, Pastor, no es para mí, sino es para mi esposo, para mis hijos. Súmate a esta fe y pelea por tu familia, porque Dios es el que puede socorrer, el que puede liberar, el que se puede manifestar de una forma poderosa. Recordamos, 22:50 minutos estaremos clamando en vivo por todos ustedes. Ahora queremos hacer, oyentes, una pausa informativa en el programa La Voz de la Liberación. No te despegues del diario, usted que está en sintonía, porque estaremos en instantes también con la palabra de Dios, pero ahora vamos a hacer una pausa musical en esta noche de hoy. Usted que está a la escucha, comparte el link de la transmisión para que podamos ser más oyentes llegando Dios a nuestra vida a través de esta frecuencia.

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2: Aide, bienvenida a la programación. Cuéntanos qué pasaba en su vida.
3: Tengo artrosis de hace 4 años y ahora últimamente me está atacando de vuelta. Tengo que agregar remedios. Hoy me levanté mal con dolor en la cadera y estos días me venía atacando los huesos de la cabeza.
2: ¿Eso se ha contratado por la medicina?
3: Sí, hace 4 años que estoy en tratamiento. Es decir, yo tengo de hace muchos años, pero que me atacó fuerte hace 4 años. Era feo.
2: ¿Y para una persona vivir de esa manera es vida eso?
3: No, por supuesto que no. No.
2: ¿Cuánta dificultad, cuántos problemas trae tener dificultad en los huesos para moverse? Usted me contaba que había noches que no podía dormir.
3: No podía dormir. Inclusive digo, pedí dos noches la eutanasia al médico y el médico me dijo que no, que yo tenía que estar más cerca del profesional, del médico que me atendía. Pero yo le dije que no era vivir estar con dolor y no poder ni acostarme, ni sentarme, ni estar parada. Tenía que caminar un rato de noche, acostarme otro rato, no podía dormir y tal. Y me fueron tratando y viniendo a la iglesia y pidiendo, yo me fui mejorando.
2: Tremendo oyente es este caso. Nuestra madre nos cuenta que ya no era vida lo que ella estaba pasando, por la dificultad, por la dolencia que traía esa enfermedad en su cuerpo, contratado por la medicina. Pero hoy, hermana, llegaste a participar con nosotros en las campañas poderosas que estamos viviendo aquí en nuestra iglesia pentecostal Dios es Amor. Recibiste la revelación del Espíritu Santo, pasaste adelante. ¿Qué sentiste en el momento de la oración?
3: Bueno, yo cuando el pastor oró, se me fue el dolor de la cadera. Me levanté con dolor en la cadera y ayer estaba con dolor en los huesos de la cabeza. Estoy bien.
2: Dios hizo un milagro, llegaste con dolencia, pero recibiste la oración. En el momento de la oración, Dios tocó tu vida, desapareció el dolor, Jesucristo te sanó.
3: Totalmente, sí, no siento nada ahora.
2: Hermana, vimos también que te agachaste, te moviste, hiciste prueba de Dios y la dolencia desapareció.
3: Totalmente, sí.
0: Hermana, ahí está. La voz de la liberación. Seguimos en vivo.

Tremendo, oyentes, lo que hace estar en la presencia de Dios. Seguimos en esta programación La Voz de la Liberación. Ahí estábamos en esta pausa informativa y luego también escuchando estos casos, testimonios, donde Dios es aquel que obra, donde Dios es aquel que se manifiesta a favor de todo el pueblo. Dios bendiga a todos los hermanos que estén enviando su mensaje. Recordamos que a las 22 horas con 50 minutos estaremos clamando por todos ustedes, oyentes, estaremos orando y Dios será aquel que se manifieste a favor de todo el pueblo que está a la escucha. Dios bendiga a todos los hermanos que estén enviando su mensaje vía WhatsApp al número 096-099-358 y también aquellos que están dejando su comentario a través de Facebook. Dios les bendiga, estaremos orando por todos. Dios será aquel que obre poderosamente a favor de sus vidas y también de sus familias.

qué lindo, oyentes, qué lindo poder nosotros aprovechar esta oportunidad que Dios nos brinda para poder llegar a recibir el gran libramiento. Este viernes, así como lo hablábamos, mañana viernes estaremos en este gran libramiento que Dios traerá sobre todo el pueblo. Por eso, atención, usted que dice: Pastor Matías, preciso el libramiento para mi familia, para mis hijos, en mi trabajo, en mi propia vida espiritual, ven a participar, porque estaremos orando, estaremos en un ayuno muy especial, y Dios será aquel que va a derribar toda muralla, va a derribar Dios todo argumento del adversario. Usted que dice: Pastor, yo no puedo dormir por las noches, tengo síntomas de depresión, estoy luchando contra la ansiedad, contra cuántas dificultades que tal vez usted está teniendo hoy. Bueno, te invitamos a que mañana viernes puedas llegar por la tarde o por la noche, en uno de los dos horarios según tu conveniencia, porque Dios será aquel que obre, Dios será aquel que se manifieste de una forma poderosa. Es por eso que no te puedes hacer indiferente. Usted que nos escucha hoy, eres nuestro invitado especial. Avenida Roosevelt, 934 esquina, Baltasar Blum, el lugar del encuentro con Dios en esta jornada de mañana viernes, donde Dios será aquel que traiga el socorro para tu vida y el gran libramiento para tu familia.

0: querido oyente, queremos nosotros ya poder meditar en una porción de la palabra, en esta oportunidad en el Salmo 127, una palabra profunda que nos revela un secreto para poder vencer. Por eso, usted que está en sintonía, prepárate para poder meditar con nosotros Salmo número 127 de la palabra de Dios. Y Dios tiene un entendimiento para traer a nuestra vida, y Dios será aquel que nos ayude a poder comprender la importancia de estar en su presencia.
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Y la palabra de Dios nos dice de esta manera: si Jehová no edificare la casa, en vano trabajan los que la edifican. Si Jehová no guardare la ciudad, en vano vela la guardia. Por demás es que os levantéis de madrugada y vayáis tarde a reposar, y que comáis pan de dolores, pues que a su amado dará Dios el sueño.

Y es tremendo, oyentes, comprender que cuando enfrentamos muchas veces situaciones adversas, momentos que para nuestra propia situación, muchas veces hubieron personas en la Biblia que enfrentaron situaciones, momentos difíciles y perdieron el control de sus acciones a través de la presión que les llevaba a esa situación que estaban enfrentando, no supieron más que hacer. Pero cuando nosotros empezamos a leer la palabra de Dios, la misma palabra nos enseña a que es Dios aquel que tiene el control de todas las cosas. A que es Dios aquel que quiere respaldar nuestra propia vida, porque el poder está en Él. Y es por eso que lo que hemos leído, si Dios no respalda nuestra vida, nuestro adversario, tu adversario, mi adversario, puede vencernos. Pero hay una seguridad, que cuando buscamos nosotros el respaldo de Dios, nuestro adversario es derrotado. Y no lo decimos nosotros, sino que la misma Biblia lo establece, que por Cristo Jesús somos más que vencedores, pero por eso tenemos que llegar a buscar el respaldo de Dios. Y una de las personas que buscó este respaldo fue Gedeón, un hombre que se enfrentó contra una multitud de soldados enemigos, Dios respaldó su vida y trajo diferencia, donde los recursos de aquel hombre no daban para vencer a la magnitud de enemigos que él tenía. Dios fue aquel que lo respaldó. Dios fue aquel que se manifestó a su favor. Dios fue aquel que socorrió su vida. Gedeón tenía un ejército contrario de más de 135 mil soldados que iban a destruir a los 300 que estaban con Gedeón. Pero Dios, en su soberanía, ordenó a que peleara de esa forma.

que no fueran una multitud mayor que su enemigo, sino que tuvieran el respaldo de Jehová. Y entonces Dios marcó pautas para Gedeón transmitir a aquellos soldados que al principio eran más, y hasta que quedaron 300. Y con aquellos 300 venció a más de 135.000. Y por la lógica humana era imposible. Pero ahí llega Dios, el soberano, el Dios de lo sobrenatural. Donde la lógica no daba, el poder de Dios sí dio. Y es por eso que Gedeón creyó a la palabra, obedeció y se presentó en el campo de batalla como Dios le había mandado. Y aunque si él pensaba, la derrota era segura, pero él no pensó conforme su lógica, sino que creyó por la fe en la palabra. ¿Y sabe lo que hizo Dios? Respaldó su vida y venció aquella guerra. Los mismos soldados madianitas se destruyeron uno a otro entre sí. Y Gedeón ni se imaginó cómo Dios iba a dar la victoria en esa batalla, sino que Gedeón creyó en la palabra y Dios se encargó de solucionar lo demás. Esto es tremendo. Cuando usted le cree a Dios y coloca en sus manos esa causa, nuestra tarea no es pensar cómo Dios lo hará, sino que decir: Señor, yo creo que lo harás, por eso creo en tu palabra y voy a clamar a ti y sé que vas a intervenir. Y Dios interviene a su forma, con su poder, a su manera. Dios interviene de la misma forma que lo hizo con los madianitas. Dios confundió en su poder, confundió su mente y uno a otro se destruyeron. Y Gedeón venció. Hoy, ¿cuál es tu problema? ¿Cuál es tu aflicción? ¿Cuál es esa causa? Encomiéndela a Dios, busca el respaldo y verás cómo el Señor traerá esa diferencia. Verás cómo el Señor va a hacer lo imposible posible a favor de Dios.

0: Y es tremendo cómo Dios comienza a traer esa diferencia. Ya en instantes, oyentes, estaremos clamando. Dios bendiga todos los mensajes que están llegando en esta noche. Cómo Dios se manifestó en Gedeón. Y hoy también Dios quiere manifestarse a tu favor. Dios quiere obrar. Por eso, este día de mañana viernes, no te puedes hacer indiferente. Ven a buscar ese respaldo de Dios. Ven a buscar esa diferencia del Señor a tu favor. Y verás cómo el Señor se manifestará. Cómo Dios se va a glorificar. Usted que dice, pastor, tengo una causa que ya perdí el control. No sé cómo poder vencer. No sé cómo poder sobrellevar esta situación. Ven a Cristo y Él será aquel que obra. Ven al Señor y Él será aquel que socorra tu vida. De la misma forma, como hemos leído la palabra en el Salmo número 127, tienes que buscar el respaldo de Dios. Pastor, no tengo fuerza. Pastor, no tengo una salida. Cristo, por tu fe, causará esa salida. Por eso, no te hagas indiferente. Dios es el que puede obrar y el que obrará en esta jornada de mañana, en este gran culto de liberación aquí en la avenida Roosevelt 934, esquina Baltasar del Mundo. Vamos a compartir, oyentes, el anuncio de la campaña y ya nos preparamos para orar en el programa La Voz de la Liberación.
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0: Ahora sí, oyente, llegó este momento de clamar a Dios. Usted que envió su mensaje al número 096-099-358, usted que dejó su comentario, vamos ya, oyentes, a buscar la presencia del Señor, porque Dios es aquel que obrará a favor de tu vida. Es aquel que va a estar librándote de todo mal. Glorioso Dios maravilloso, eterno Padre celestial, Dios fiel, Dios poderoso, confirma la victoria, Padre, a favor de cada vida, a favor de cada hermano, a favor de cada hermana, en el nombre de Jesucristo, Señor. Entra obrando a favor de tu pueblo, entra obrando a favor de cada vida. Cuántos hermanos, Señor amado, que están clamando con nosotros, Señor, confirma, Señor amado, ese socorro, esa victoria para todo el pueblo que está intercediendo en esta noche. Oramos por todos los mensajes, Dios mío, que han llegado al número de WhatsApp, Dios poderoso, por todos los comentarios de tu pueblo. Oramos aquí ahora para que tú vengas a romper cadena en el nombre de Jesucristo. Obra, Padre, obra, obra poderosamente en el nombre de Jesús a favor del pueblo. Marca, Señor, la grande diferencia. Marca un antes, marca un después, Dios poderoso, a favor de tu pueblo. Sí, Señor amado, entrega la victoria, Padre celestial, entrega la victoria para el pueblo. En el nombre de Jesucristo, entrega el socorro, entrega la victoria para cada vida. Ayuda, Señor, a tu pueblo a poder llegar este día de mañana viernes aquí en nuestra sede. Cuántas vidas que están llegando, cuánta familia, cuántos hermanos, cuántas hermanas que están llegando cada día, Señor, en esta gran campaña de los días viernes. Opera, Señor, el libramiento, opera la victoria, opera el socorro para el pueblo. Entra marcando un antes, un después en cada vida. Entra marcando, Señor amado, la grande diferencia a favor del pueblo, a favor de cada vida. Entrega el socorro, Dios mío, entrega la victoria para todo tu pueblo. Cuántas vidas, Dios mío, que en esta noche tú estás alcanzando, tú estás llegando, Señor, aleluya, a socorrer. En el nombre de Jesucristo, socorre, Padre. Sí, Señor amado, obra, obra poderosamente a favor del pueblo. Obra, Señor, socorre.
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pero muy buenas tardes y muy buenas noches.

El gusto, el placer enorme de volver a saludarnos, de volver a reencontrarnos, de comenzar a compartir una nueva tarde, una nueva edición, un

14 horas, 15 minutos en toda la República Continental del Uruguay. Comenzamos a disfrutar el super largo. Empezamos a ponerle mucha música, mucha comunicación y muchísima alegría.

grados con 6 de temperatura a esta hora de la tarde según Irumet. El cielo prácticamente despejado. Sol radiante. ¡Qué juernes de María Purísima! ¡Cómo está mi querida familia! No les voy a preguntar cómo los trata el día porque si me... De esta manera imposible decir que nos trata mal este juernesito. ¡Qué tarde primaveral, eh! Se viene lo lindo.

0: Pero así le voy a preguntar. ¿Cómo llevamos la semanita? ¿Cómo vamos de cara al fin de? Y qué manera de ir tirándonos en la bajadita, ¿eh? ¡Qué día hermoso! De principio y seguramente hasta el final. Porque ya está habilitada la comunicación 098-71-1600 para que ustedes ya comiencen a armar toda la selección musical de jueves. Sí, es. Para que me cuenten qué andan haciendo, por dónde andan hasta ahora de la tarde. La familia, laburando, disfrutando del día, recuperándose. ¿Cómo venimos, eh? ¿Cómo llegamos?
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0: A poquito se va una nueva semanita, eh.

los Rayos, campeón del torneo 20 y medio. Esa es la Liga de Pando de Fútbol 8. Y gracias a todos los que se han comunicado para saludarnos. Y claro, cómo no nos vamos a sentir felices. Completita, La semanita viene muy completa.

llegando desde tempranito, porque seguimos disfrutando la Expo Prado junto a todos ustedes. Por allá quedó Ceci, por allá quedó Dieguito también, porque vamos a seguir disfrutando la tarde. La principal muestra de agro y ganadería Expo Prado 2026, que la estamos disfrutando al estilo continuo.

Chintos, la comunicación. Y sí, voy a todo trapo, a subir el volumen de la cantora. Quien se acueste a dormir la siesta, que sea porque trabajó en la noche. Si no, con esta tarde hay chance de siesta, despertar al vecino, la vecina. Abrir esas ventanas, abrir la puerta, ¿eh?

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0: Buenas tardes, Gonzalo. Para pedirte el tema de Sonora Borinquen en mi pueblo. Excelente programa. Un abrazo a Ariel de Solís Grande. Abrazo grande, querido amigo. Muchas gracias por la compañía. Sonora Borinquen, mi pueblo. Así arrancamos, ¿eh?
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0: Un abrazo grande para toda la gente linda por allí. De Solís Grande.
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0: Gracias por la compañía.
1: ¿Qué está pasando?

0: 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Quisiera escuchar Por Ti Ha Salido el Sol, Ricardo Costa de Pando. Abrazo, querido amigo. Gracias por la compañía, A disfrutar la tarde.
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2: Buenas tardes, mi querido amigo Gonza.
0: Leo, ¿cómo anda, amigo Gonza? ¿Bien? ¿Pero lujo?
2: Bueno, preciosa tarde, por suerte.
0: Opa.
2: Está muy lindo.
0: ¡Sí, señor,
2: En pleno ahí. Precioso. Bueno, mandar saludos a mi madre, Gastelita.
0: Eso.
2: Saludos a toda mi familia.
0: Ajá.
2: Saludos por vos, Gonza.
0: Gracias, mi loco. Vamos con todo,
2: Pasate el tema que quiera, que está buenísima, ¿verdad? Como siempre.
0: Bueno, dale. Abrazo, mi loco, Gracias por la comunicación, la compañía.
1: Yo soy
0: a disfrutar la tarde por allí.
3: Hola, Gonzalo.
0: A ver.
3: Pásame a dónde vas con tanta prisa de Beto Orlando.
0: Bueno, dale.
3: Abrazo grande.
0: Abrazo grandote, gracias por estar ahí,
4: Buenas tardes,
0: Gordo. ¡Oh,
4: pa! Corazón latino.
0: ¿En qué anda el rancho de Willy?
4: Escuchando el programa con la cantora.
0: ¡Vamos! ¡Excelente!
4: Y vamos adelante siempre, Gordo.
0: ¡Claro que sí, mi loco, ¡Vamos!
4: Mirá que tengo unos buenos videos para mostrarte.
0: ¡Ah, mirá!
4: Saludo ahí a todos los chapelas que andan por el prado con los buenos vinos.
0: ¡Sí, señor!
4: ¡Buen bom! A la familia y a los podadores allá en la bodega. Chapela, el rancho de Willy. Saludos al patito de Pando. Dígale que soy un hombre de 50 y pico años que anduve siempre con la yunta de huellos.
0: ¡Apa! ¡Excelente, Willy! ¡Abrazo grandote! Gracias por estar ahí a disfrutar de la tarde. Claro que sí, por allá estuvimos con la gente de Chapela, con el Wim Bom. ¡Qué exquisitez,
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0: Buenas tardes, Gonza. Me pasas a martes un problema por el carnal. Gracias, buen programa. Saludos, Fabián. Abrazo, querido amigo. Gracias por estar ahí. Buena jornada,

0: Ay, Diego, ¿cómo anda? Acá estamos trabajando a full, con este
1: ¡Opa!
0: día hermoso.
1: ¡Eso!
0: La verdad, un
1: ¡excelente!
0: día precioso, le da energía a uno con trabajar, la verdad, ¡qué divino!
1: ¡Vamos!
0: Bueno, pasó nuestro compañero de trabajo para saludar a mis hermanos,
1: ¿ah?
0: A todos mis hijos.
1: ¡Eso!
0: A Leo,
1: ¿ah?
0: Que también es hijo mío, pero como él siempre manda mensaje a la radio, lo estoy escuchando. Un saludo grande para él,
1: ¡eso!
0: Un saludo grande para Jorge. Y bueno, para todos mis hijos.
1: ¡Excelente!
0: Y para Elsa, para el Patito, para el compañero de Elsa, Patito.
1: ¡Eso!
0: Bueno, para toda la audiencia hermosa, para vos también, Gonzalo.
1: ¡Gracias, corazón!
0: Y un saludo especial para Miguel. Y vamos arriba con esa radio.
1: ¡Vamos, no hay orden de no aflojar! ¡Abrazo grandote, corazón! ¡Vamos para el Miguel, para toda la familia, A seguir disfrutando de la tarde. Hola, buenas tardes, Gonza. Quisiera escuchar el tema seguramente. María de Palme Olmos, abrazo. Abrazo grandote, María. Gracias por la compañía, como siempre. A disfrutar por allí.
2: Hola, Gonza.
1: Ana, ¿cómo anda, corazón?
2: Ambicioso.
1: Tremenda tarde.
2: Siempre prendidita la Continental.
1: ¡Vamos!
2: No vivo muy seguido, pero escucho todos los días.
1: Gracias, corazón.
2: Es un temita que me gusta.
1: Bueno,
2: si
1: dale.
2: No podés,
1: sí.
2: Ya sabés que conmigo no hay problema.
1: ¡Buenazo!
2: Dale.
1: Gracias, corazón, por esa energía divina. Besote grandote, a disfrutar por allí.
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1: Camacho,
4: ¿cómo anda, Camacho el Sauce?
1: ¡Eso!
4: ¿Cómo está? ¿Cómo anda eso?
1: ¿Cuándo
4: lo vamos a conocer, vamos a ir a conocer esa gente, esa familia entera que tenés vos?
1: ¡Vamos! ¡Excelente!
4: En los viajes.
1: Sí, señor. Nos pelamos como un ajo,
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1: Sí, señor, no hay drama.
4: Bueno, pasame algo. Algo bien movido, alguna polca.
1: Bueno, cómo no.
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1: Abrazo, mi loco.
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1: gracias por estar ahí,
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1: Vamos con todo, seguimos para adelante.
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1: Buenas tardes, ¿cómo anda, gente? Yo ahora bien, hace como un mes que no escribo. Porque se nos quemó la casa de mi hijo. Y estamos de a pie y seguiremos de a pie. Me pasas el candidato Héctor de Ruta 101. Arriba, gente. Arriba, Héctor, querido. Abrazo grandote, mi loco,
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1: Vamos arriba, seguimos para adelante. Cualquier cosa sabe que estamos a las órdenes con esta gran familia,

0: Hola, hola, hola, Gonza. ¿Cómo
1: Néstor,
0: andamos,
1: querido. ¿Cómo
0: Gonzalito?
1: estamos, mi loco? ¿Anda
0: ¿Todo bien
1: bien?
0: por ahí?
1: ¿Cómo
0: Hola,
1: anda eso?
0: impecable, precioso. Un
1: Ah.
0: día hermoso, la verdad que una vez es el día.
1: Disparate de
0: Y bueno,
1: tarde,
0: antes de todo, felicitarte a ti y a ese equipo por ese trofeo que se trajeron.
1: gracias, querido amigo.
0: La verdad que felicitaciones, che.
1: Gracias.
0: Y bueno. Un saludo ahí al Patito, un saludo al abuelo Coco,
1: Ajá.
0: a Rubén de Melilla, a Gloria Teresa, Rubén del Sauce,
1: Eso.
0: Raúl Gallero,
1: Ajá.
0: Alberto de la 48, y bueno, y un abrazo grande para ti y a toda la audiencia y a todos los oyentes.
1: Gracias, querido
0: Bueno,
1: amigo.
0: vamos arriba a la Continental.
1: ¡Oh!

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1: Ahora sonando de Play Maxi también.
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2: Buenas tardes, buenas tardes.
1: ¡Opa!
2: ¿Cómo es que le va?
1: ¿Cómo anda, Luisito?
2: Tranquilo.
1: Muy bien, ¿usted?
2: ¿Me podés pasar por sonido profesional?
1: Ajá.
2: Pídeme la luna, bueno,
1: bueno, dale.
2: Grande para toda la audiencia, como siempre.
1: Esa.
2: Y bueno, acá andamos la vuelta.
1: Vamos.
2: No de no aflojar.
1: Eso, si me gusta.
2: Vamos arriba.
1: Vamos con todo, Luisito, ¿eh? Un fuerte abrazo, mi loco. Vamos con todo.
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1: ¡Qué foto me llega por acá! Dieguito Abreu y Juancito, nuestro amigo viajero. ¿Y qué anda el Juan ahí? Ah, me jailao, me da el patito reclamado la presencia de Juan. Y acá andan, ¿cómo le va? Buenas tardes.
3: Buenas tardes, Gonza, ¿cómo andamos?
1: ¿Cómo anda, mi loco? ¿Cómo estamos?
3: En este día precioso que tenemos hoy. Con calorcito, lindo, lindo, lindo.
1: Disfrutable.
3: Primero que nada, felicitarte ahí por el triunfo de la noche.
1: Muchas gracias, minero, muchas gracias.
3: Saludos para pa toda la audiencia ahí, para la abuela Marujita.
1: Sí, señor, beso, Maru.
3: Que está prendida ahí.
1: Vamos.
3: Y mirá qué foto te pasé. De un viajero que te acompañó el fin de semana.
1: Sí, ¿qué hace el Juan ahí? ¿Qué hace?
3: No se anima a mandar audio, ¿eh?
1: No manda.
3: Le di
1: no
3: un par de consejos ahí con el patito.
1: ¡Opa! ¿Verdad?
3: Capaz que manda hoy.
1: ¡Opa! Bueno.
3: Vamos arriba, Gonzalo.
1: ¡Vamos, mi loco!
3: Vamos arriba con todo.
1: Abrazo, Dieguito querido. Gracias por estar ahí, mi negro, Y abrazo en la tarde para los dos. Qué grande el Juancito. Tímido el Juancito. De noche. El beso grande para Joa también. Que nos acompañan siempre, pero que no se comunican. De los tantos que no se comunican, pero que siempre están ahí, Vamos con todo. Parte de nuestra familia viajera, además.
4: ¿Qué dice, Gonzalo? Muy buenas tardes.
1: ¡Opa, Julito!
4: Buenas tardes a toda la audiencia de Corazón Latino.
1: ¿Cómo estamos, mi loco?
4: Tiene unos trabajitos de electricidad.
1: ¡Opa, mirá!
4: Un sobrino ahí que anda haciendo algo de pintura.
1: ¿Ah?
4: Acá la vamos llevando, acá, escuchando la Continental. Y
1: eso.
4: Con Corazón Latino, la tarde va a pasar espectacular, Gonzalo. Ahí.
1: ¡Qué tarde nos espera!
4: Ahí.
1: Y recién arrancamos.
4: Solo para mandar el saludo grande al Patito Cota de Pando, a Rubén de Melilla.
1: ¿Ah?
4: A Yola Rodríguez, que voy a pasar esta tarde por ahí, así que el mecánico Progreso ahí.
1: ¡Opa! Coco, el abrazo para ellos.
4: Y bueno, a todos los que me conocen ahí,
1: eso.
4: Cualquier tema de los Palmeras, si
1: bueno,
4: se puede, Gonzalo.
1: Sí, señor, cómo no.
4: Espectacular ahí, si se puede, si
1: eso,
4: no.
1: Claro que sí. Ahí. Vamos, que nos perdemos.
4: Gonzalo, abrazo grande, siempre prendido.
1: Gracias, mi loco.
4: Gonzalo, ya veo que estás pasando el tema de los Palmeras. Cualquier tema estaría espectacular, Gonzalo.
1: Bueno, vamos,
4: Bueno, Gonzalo, para felicitarlo también, Gonzalo, por el trofeo y por el campeonato.
1: Eso.
4: Sabemos que Danubio, si quiere algún golero, va a poder manotear para ese lado, Gonzalo.
1: Sí.
4: Bueno, muchas felicidades, Gonzalo. Una broma.
1: Gracias, Julito, querido. No, pero lo que pasa es que lo mejor que tenemos Danubio es el golero, el Goico. No puedo competir ahí. El Goico no salvó la vida. Si no estamos la B todavía por el Goico. Que lo tiró. Abrazo, Julito querido, Gracias por estar ahí, mi loco. Abrazo para toda la familia. Seguir disfrutando. Para acá llegan más amigos viajeros. ¿Cómo viene mayo 2027? Están con ganas de calorcito. Playa, Caribe, All Inclusive.
5: Gonzalo, buenas tardes.
1: Chato, ¿cómo anda usted?
5: Quiero mandar un saludo ahí.
1: Diga.
5: Un saludo al Pato, a Elsa.
1: Ajá.
5: Al Walde.
1: ¿Ah?
5: A Daniel Flores. Al Canario Positivo.
1: Ajá.
5: A Walter Cardoso.
1: Eso.
5: Al, bueno, ahora no me sale.
1: ¿Ah?
5: El abuelo Coco.
1: Sí, señor. Coco. Anda ahí.
5: Un saludo grande.
1: Eso.
5: Y bueno, y a todos los oyentes igual,
1: Buenazo.
5: En general, para vos, todo ahí la barra.
1: Gracias, querido amigo.
5: Que no se quede nadie.
1: Vamos, chato.
5: Un saludo grandote, un abrazo.
1: Muchas gracias. Abrazo enorme, vamos, querido amigo. Vamos con todo.
6: Ay, ay, ay, ay.
1: Abrazo grandote para toda la familia,
6: Cumbia.
1: Gracias por el cariño y la compañía, como siempre. 098-71-1600, la comunicación, y este domingo 20 20 de septiembre. 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
0: Buenas tardes, Gonza. Quisiera escuchar por Leonardo Fabio. Ella ya me olvidó. Para Estela de Sauce, muchas gracias. Un abrazo. Un abrazo grandote. Gracias a ustedes por estar ahí, por la compañía. Hola, Gonzalo. Si podés, la gota fría. Eduardo de San Ramón. Un abrazo, mi loco. Gracias por estar ahí, ¿eh? Buenas tardes, corazón latino. ¿Me podrías pasar la comparsita por el Puma Alonso? Gracias, Nelvi. Gracias por la compañía,
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0: Buenas tardes, muy bueno el programa. Un saludo muy especial para Lucio González. Saluda a Yelén. Si tenés el cachamay, gracias. Un abrazo grandote para ustedes, Gracias por estar ahí.
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0: En un ratito ya establecemos contacto, Sí, nos vamos a la Expo Prado.
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0: Por allí anda Diego.
1: Anda
0: Ceci también. Y lo vamos a seguir disfrutando al estilo continental.
2: Hola, Gonzalo, ¿cómo te va?
0: ¿Cómo anda, Tenem?
2: ¿Cómo
0: estás, corazón?
2: ¿Me puedes pasar un film ahí? ¿De Jamaica?
0: Bueno, dale.
2: Saludos para ti y para toda la audiencia.
0: Gracias, corazón. Abrazo grandote. Gracias por la compañía, como siempre, a disfrutar de la tarde. Buenas tardes, Gonza, ¿todo bien? Para participar por las entradas para el domingo, Vitapera, 556-1. Soy Jorge Canelones, saludos a todos. Abrazo, Jorgito. Gracias por estar ahí, queda participando, mi loco. Abrazo para la familia. Hola, Gonza, aquí. Siempre firme escuchando. Felicitaciones para vos por las copas, te pido. Si podés, por Banda Z, la borrachera. Para mi prima Nilda y su esposo Héctor. Para Norma, Gladys, Walter. Gloria y a Rubén,
1: el dueño.
0: A Julián, y a Cristina, el Cito y el Patito. Y para todos los que escuchan, besos, Nelda. Beso grandote, querida amiga, Gracias por estar ahí como siempre. Seguir para adelante,
3: Gonzalo Alonso, ¿cómo estamos con este día tan precioso?
0: ¿Cómo anda, Pocho? ¿Cómo estamos? ¿Anda bien?
3: Bueno, es para mandar mi saludo a mi amigo el Patito, a Balsita, a Pompito, a María del Carmen, que debe estar con el Pompito, a Leo Clementino, a José Alemán, mi amigo, al profe de las piedras, y a todos los que me conocen.
0: Eso.
3: Y para ti y para toda tu familia, un gran abrazo y que tenga una buena jornada.
0: Gracias, mi
3: loco. Nos estaremos viendo en alguna oportunidad.
0: Si claro que sí.
3: Bendita, ¡vamos! Ya nos vemos ahí, pues yo.
0: Eso.
3: Un abrazo grande, Gonza.
0: Abrazo, Pocho querido. Gracias por la compañía, Nos vemos prontito si Dios quiere.
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0: Buenas tardes, Gonzalo. Muy bueno el programa. Me anotas para mi tapita, Lourdes 03071-8. Gracias. Esperándote, Lourdes. Gracias a vos por estar ahí. Ya participando.

0: ahí por las entradas a mi tapira, Alejandro 084-5 de Empalme Sauce. Saludos para todos. Abrazo, vale, querido. Gracias por la compañía, ¿eh? Queda participando, mi loco.
1: Hola, Gonza.
0: Hola, Doris. ¿Cómo anda, corazón?
1: Hola. Bueno, muchas felicitaciones, muchas felicidades.
0: Gracias, Minera.
1: Por el triunfo. Y vamos arriba, te dije, vamos que podemos.
0: ¡Eso!
1: Dale, Gonza. Que pases bien.
0: Gracias, corazón. Vamos con todo.
1: Me alegro mucho con todo lo que te está pasando.
0: Muchas gracias. Muchas gracias. Bueno,
1: su hijo divino también.
0: ¡Hijo, dale!
1: Que pases bien.
0: Gracias, corazón. Abrazo grandote, Doris, ¿eh? Para vos, para toda la familia. Gracias por la compañía siempre. A seguir disfrutando, ¿eh?
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3: Gonzalo, muy buenas tardes.
0: ¡Cucucho, querido! ¿Cómo anda usted? ¿Anda bien?
3: Y bueno, para el año que viene, ya te voy diciendo que sos goleador Nacional.
0: ¡Opa! ¡Vamos!
3: ¡Vamos arriba!
0: ¡Qué lindo!
3: Dale, Gonzalo.
0: ¡Vamos, mi loco!
3: Un grande para Fátima. Para la pareja Fátima.
0: ¡Eso! Miguel,
3: para todos mis primos.
0: Ajá.
3: Para el Pato, para Elsa. Un uno para vos, Gonzalo.
0: ¡Gracias, mi loco!
3: Y el tema.
0: ¿Sí?
3: Cualquiera de la descarga.
0: Bueno, dale, buenazo.
3: Algo romántico para ella.
0: Esa es el intent.
3: Dale, Gonza.
0: Vamos, no, mi loco. Abrazo grande, Cococho. Gracias por la compañía, ¿eh? Seguimos para adelante, ¿eh? Para ser tan diferente,
4: esperado. Hola, Gonzalito.
0: Norma.
4: ¿Cómo estás?
0: ¿Cómo anda, corazón?
4: En esta tarde tan primaveral.
0: No, la verdad.
4: Bueno, para felicitarte por el triunfo, los triunfos logrados que dijiste.
0: Gracias, corazón.
4: Y quería pedirte si podés pasarme,
0: ajá,
4: el diario de un borracho.
0: Bueno, dale, buenas son.
4: Para escucharlo.
0: Excelente.
4: Bueno, un abrazo para José, otro bien apretado para ti.
0: Gracias.
4: Y bueno, a celebrar
0: eso,
4: la tarde linda.
0: Exacto.
4: Bueno, un abrazo.
0: Vamos con todo.
4: De Pando.
0: Abrazo grandote, corazón. Gracias, por estar ahí. Abrazo grandote para José también, ¿eh? A seguir disfrutando la tarde.
5: Gonza, ¿cómo estamos?
0: Dani, querido.
5: ¿Cómo andás? Mi Continental de Pando.
0: Vamos.
5: Linda tarde, aventoso.
0: Sí, señor.
5: Gonzalo, quería pedirte por Repiola, ¿ah? No me vuelvo a enamorar.
0: Bueno, vale.
5: Un grande, Gonzalito.
0: Gracias, Dani. Abrazo grandote. ¡Apa! ¡Arriba con todo! Hola, ¿cómo estás, Gonza? Pásame si podés por los grabados, corazón barato. Gracias a Guillermo Los Aromos, que tengas una linda tarde. Gracias, Guille, querido. Abrazo grandote, gracias por estar ahí, ¿eh?
6: Hola, buenas tardes, Gonzalo.
0: Hola, Rosario. ¿Cómo anda, corazón?
6: Continental.
0: ¿Cómo estamos?
6: Espero que estén pasando bien.
0: Gracias, Mirena.
6: ¿Cómo estás, Gonzalo?
0: Pero excelente.
6: Me gustaría que me pasaras una canción a elección tuya.
0: Bueno, dale, buenazo.
6: Un abrazo grande para todos.
0: Abrazo grandote, corazón. Gracias por estar ahí, ¿eh? Gracias por la comunicación. Abrazo bien apretado. Seguimos para adelante, ¿eh?
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0: Hola, para participar por las entradas para el domingo en mi tapira, 994-5, soy Héctor de Canelones. Saludos, abrazo, Héctor. Gracias por estar ahí ya participando. Abrazo para la familia.
7: Buenas tardes, Gonza.
0: ¡Jorgito! ¿Cómo estamos, mi loco? ¿Cómo anda usted?
7: Está picantón el solcito, ¿no? Oh. Acá llegando al taller, que venimos a hacer unas vueltas. Y bueno, saludarte, felicitarte por así el título que tuvieron anoche.
0: Gracias, mi loco.
7: El fútbol que tuvieron ayer.
0: Sí, señor.
7: Y nada, se que ganaron. Vamos arriba, Gonza, no me afloje, ¿eh?
0: Gracias, minero. Oh, bueno, volvimos a la cancha con todo.
7: Para saludar al Patito y a Doña Elsa en la Cuarta Pando, a Juancito en la 7 y a los Guillermo.
0: Eso.
7: Y si podés, algún tema de Camilo VI.
0: Bueno, dale, buenazo.
7: Quiero la fecha de cumpleaños.
0: Bueno, impecable.
7: Y viviera Camilo VI, yo cumplí 80. Así que vamos arriba, Gonza.
0: ¡Vamos, Jorgito!

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1: ¡Ay, primavera abrazada!
0: Bueno, un saludo a toda la barra. Y un saludo a mi amigo, a uno que es más conocido por el pelado Cesárea. No me pregunte por qué.
1: No.
0: Yo estoy así por acá por el micrófono. Así que vamos arriba, un abrazo.
1: Eso.
0: Y que tenga una linda tarde. Vamos arriba.
1: ¡Vamos, Maurino! Abrazo grande, mi loco, ¿eh? Gracias por estar ahí. A seguir disfrutando.

0: Gonzalito.
1: Buenas tardes, Gloria Teresa.
0: Te estuve escuchando que estabas por el Prado.
1: Exacto.
0: Hermoso día.
1: Sí.
0: Que lo hayas disfrutado.
1: Gracias.
0: Y te quiero pedir, bueno, para mi amor que está trabajando por Melilla.
1: Ajá.
0: Y para todos los que están a la escucha.
1: Ajá.
0: Por Elvis Presley, Luna Llena.
1: Bueno.
0: ¿Ah? Pásame ese tema que hace tiempo que no lo escucho.
1: Bueno.
0: Y para todos, todos en general.
1: Eso.
0: Y especial para los que me saludan todos los días.
1: Eso, y es para ti.
0: Un abrazo de Gloria Teresa, para ti y para la audiencia.
1: Gracias, corazón. Abrazo grandote.
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1: Seguir disfrutando de la tarde y a seguir cuidándose.
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3: ¿Qué haces, Gonzalo?
1: Bueno, buenas.
3: ¿Cómo va eso? Bueno, felicitaciones.
1: Muchas gracias.
3: Estamos, mira, pintando y escuchando siempre.
1: ¡Upa! ¡Excelente!
3: Aprovechando la hermosa tarde.
1: ¡Qué lindo!
3: Bueno, cualquier tema que todos están buenos y saludo y vamos arriba. Y siempre deja mi teléfono ahí por cualquier cosa.
1: Bueno, gracias, Carlito. Abrazo grandote, Muchas gracias por estar ahí, por la compañía y a seguir disfrutando de la tarde, claro que sí.
4: Buenas tardes, Gonza. ¡Qué tarde, Gonza! ¡Ah! Un saludo grande a Valdeja, a la señora, al Pato, a Elsa, al Manzana, a Paniza, a Ever del Fonseca y a su señora, al Tocayo de Barros Blanco, a Luis, a Graciela, a Vieta, a María, a Vinicio Ferreira.
1: No anda ya, amigo voy.
4: Mauro, espero que anden todos bien. Y al amigo Daniel allí de la tablada. Bueno, tuvimos una pequeña levantadita.
1: ¡Opa!
4: Una pequeña levantadita.
1: Bien,
4: bueno,
1: bien.
4: Me gustaría escuchar la cerveza, esa cumbia impresionante.
1: Eso, vamos a ver,
4: Un abrazo para ti, a disfrutar una tarde que está hermosísima,
1: eso,
4: espectacular, buenísima y todo lo que se pueda decir. Estamos, gracias, chau, chau.
1: Vamos, Walter.
4: A disfrutar de esa copita, ese trofeo.
1: Gracias. Claro que sí. Abrazo grandote, querido amigo, Qué tarde para la cervecita,
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1: Hola, Gonzalo, soy Mabel. Nos pasaste un tema, el viejito jubilado, para Nair y Waldemar, que están alambrando. Saludos, gracias. Abrazo, queridos amigos. Gracias a ustedes por estar ahí, Beso grandote, Mabel.
0: Gonzalo, como olvidé decirte, bueno, muchas felicidades.
1: Gracias, corazón.
0: Muchas gracias por ese triunfo y por mucho más.
1: Gracias, minera. Abrazo grandote. Gracias por estar ahí, como siempre. Buenas tardes, Gonzalo. Si puedes, me pasas para Antonio Ríos, nunca me faltes. Gracias, Cristina de la Chinchilla. Beso grandote, Cris. Gracias por la compañía. Hola, si podés me pasas el tema Sol Caliente del Chato y voy por la entrada a mi tapera, Nelson 309-12. Gracias, un abrazo grande, Gonzalo. Nelson, querido. Abrazo grandote, mi loco, Gracias por estar ahí, que participando.
5: Buenas tardes,
1: Patito.
5: ¿Cómo estamos con este día divino?
1: ¿Cómo anda, mi loco?
5: Hay bastante calor, el sol está bravito.
1: Exacto.
5: ¿Cómo estamos?
1: ¿Cómo anda, mi loco?
5: Bueno, primeramente, que para felicitarte, hoy ya te ha visto los dos.
1: Gracias.
5: Ya te había mandado hoy por el estado, que después ya te había. Ellos estaban hablando a la mañana.
1: Exactamente.
5: Y bueno, y de golero, sí, yo. Tienen que hablar conmigo, soy el representante tuyo.
1: ¡Seguro, Patito! ¡Cambiamos los roles!
5: Ahí lo tenemos. Puesto, ahí está. Porque Danubio está bien de goles.
1: Yo te represento, vos y vos me representás a mí.
5: Bueno, vamos arriba, Gonza.
1: ¡Vamos, Patito!
5: Ya vi que Tiaguito muy contento.
1: Eso es lo más lindo, eso es lo más lindo.
5: No es para menos, un lujo. Un abrazo por vos. Y buen saludo ahí para mi compañera Alcita, ahí que está la escucha también. Y ahora para ahí, para Julio Monte, la señora, vamos arriba.
1: ¡Eso!
5: Y para el Chato París y la señora también, que la sentí recién.
1: Sí, señor.
5: Ah, y mira, el otro día me mandó una foto, Juancito.

0: dice, te estoy llevando lechuga de ahí de Sauce, pero de Sauce, donde lo abrió, al poco rato me pone
1: igual. Ahí mismo, bueno, el Diego.
0: Ahí está, ahora lo estuvimos manejando con Dieguito, a ver si puede largarse a hablar, porque tiene miedo él.
1: Él lo tiró.
0: Que robar, que lo hubiera.
1: La vergüenza que le da.
0: Que sale al aire.
1: Nada.
0: Ahí la vergüenza. Ya vamos a hacer lanzado con él y Dieguito.
1: ¡Seguro! ¡Claro!
0: Y mandar audio. Después que se tome unos vinos, él va a tener que mandar.
1: Está pelado, está agarrado, Patito.
0: Un abrazo para él también. Vamos arriba, ahí para Raúl, que estuve hablando con él. Y para la familia Roche.
1: Eso, sigue andando para allá.
0: ¿Qué le pasó a Valdés? Los chorizos, parece que se los comieron algunos, el gato ahora.
1: ¡No!
0: ¡No! Bueno, un abrazo gigante, Gonza, y pasaba algo cualquiera, echale vino al asado de algo de Luciano. Te mando
1: bueno, vale.
0: Que viva la voz. ¡Ay, el Willy!
1: Anda ahí.
0: El Willy ahí, sí. Así que somos de la misma edad, así que ya saben los güeyes igual que yo. ¡Vamos arriba!
1: ¡Abrazo, Patito! Yo no puedo creer, ¿en serio otra vez el gato Montero? ¡Gonza! ¡Juancito no tiene nada de tímido! ¡Estará dormido todavía! ¡Un saludo para él y para Joana! ¡Para Gloria T, abuelo Coco, a Margarita, a Judita, el canario positivo! ¡Y a todos los escucha de Continental! ¡Besos, Graciela Rodríguez! ¡Beso grande, corazón, eh! ¡Gracias por estar ahí como siempre! ¡Beso enorme para Vale también, para Luisito! ¡Es verdad! ¡Duerme ese hombre! ¡Que lo tiró! Buenas tardes, gaucho. Buenas a las cumbias. Me paso a Hotel California. Si tiene un tiempito y voy por la entrada a Mitapena. Un abrazo. 391 y un 4. Adrián Marcel. Un abrazo, querido amigo. Gracias por estar ahí. Queda participando, mi loco.

0: para tu
1: Walter,
2: escuchándote.
1: Gracias, querido.
2: Contacto de la mañana.
1: Eso.
2: Sabés que te fueron a visitar al
1: por allá. Sí.
2: Felicitaciones para toda la red continental. Bueno, para mandarte saludos a vos, a Tiaguito.
1: Muchas gracias.
2: A tu familia, bueno, a toda la audiencia de Corazón Latino, bueno, para el Patito, el Cita, Anelda, bueno, Carlito Valdés, Marianela, Marcelo Mayo, mi tocayo Walter,
1: sí,
2: bueno, para los Bianchi, Bianchi Junior, bueno, ajá, para la familia Mugiro, felicitaciones.
1: Eso.
2: Por el éxito que tuvo en el Prado, bueno, para todos, todos en general, para Gloria T, Rubén, bueno, un abrazo muy grande de Gladys, el Papu Cuatro Barros Blanco, y ya te vi en la fotito, ahí.
1: Eso.
2: Vamos arriba,
1: vamos.
2: Vimos a Cecilia y a Diego, no lo vi en la foto, pero está.
1: Anda, la vuelta.
2: Ya estaba hasta Maluma en la puerta.
1: Exacto.
2: Un abrazo grande para todos de los tres. Que pasen un muy buen día, que pasen lindo la semana.
1: Gracias, mi loco.
2: Está lindo el tiempo. Un abrazo grande. Vamos arriba. Como dice Cristian, cada vez somos más.
1: Eso.
2: No te puedo pedir música porque está genial lo que está pasando, así que pasar lo que quieras, que está todo muy bueno.
1: Gracias, abrazo, Walter. Es enorme para Gladys que estuvimos hoy allá en la rural. Se llevó además ella y todo el grupo de mujeres
3: rurales de Totorales, si no me equivoco, si mal no recuerdo, capaz que le estoy errando.
1: Se llevaron su petaquita de grapamiel serrana, la más rica y la más sana. Así que Walter, va premio para ahí, ¿eh?
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5: Buenas tardes,
1: González. Abuelo Coco, ¿cómo andas?
5: ¿Está bien? Por el campeonato ganado.
1: Gracias, mi negro.
5: Las soledades se dan.
1: Exacto.
5: ¿Cuándo se da?
1: Exacto. Y hay que, si habrá que disfrutar cuando se gana, sí, mi loco. Que se pierde más.
5: Puede ser el chuponcito.
1: Bueno, dale.
5: Bueno, vamos arriba. Que pase muy bien.
1: Gracias, querido amigo. Abrazo grandote. Gracias.

0: 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Vamos a seguir disfrutando de la música. 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Allá está Ricardo. Abrazo grande, querido amigo. Con la cantora a todo volumen, además. Gracias por la compañía, como siempre. Y para Adrián, que se viene recuperando. Pisando firme, acá en el bypass. El pol machazo de chapa ahí, cerquita. Busca los carteles, la silla, la sombrilla. Son los chorolos de los Bianchi. Ruta 5, kilómetro 24.500. Y en el bypass aquí en Pando, entre la 8 y la 101.
1: Y bueno, amigas y amigos, aquí volvió el sabor.
0: 15 horas 35 minutos. Cumbia campera de Juernes. Sí, claro que sí, ¡Ah! ¡Charlo, una sacudida!

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6: Seis minutos nos separan de las 4 de la tarde. Nos vamos a la Expo. Claro que sí, nos vamos al Prado 2026. ¿Por dónde andas, Ceci?
7: Bueno, y nos vinimos a otro de los puntos aquí que los recibe. Inmediatamente ingresan al pabellón del gobierno de Canelones. Van a encontrar a Loto Artesanal. Y hay mucha gente que, la verdad, viene a la Expo Prado a buscar estos productos. Estas carteras artesanales, estas bombillas, estos mates, que no se parecen en nada uno al otro y que son realmente muy originales. Estoy con una de sus responsables, Claudia. ¿Cómo estás? Buen día.
8: Buenos días. ¿Cómo están?
7: Un gusto recibirte. ¿La primera vez en el Prado?
8: La primera vez. Tuve una experiencia muy linda.
7: Linda, ¿no? Mucha gente.
8: Un montón. Sí, sí. Algunos conocidos también me he encontrado.
7: ¿Y de dónde vienen ustedes?
8: Estamos ubicados en Sauce, en el kilómetro 39.
7: ¿Y desde cuándo existe Loto?
8: Bueno, en realidad esto ya es algo familiar, ya viene de 20, 25 años en el rubro. Yo recientemente, hace un año, me sumé con esto de la marroquinería, entonces ahora somos un equipo que, bueno, creamos todo lo que es para el mate.
7: ¿Pero es una empresa familiar?
8: Se podría decir que es una empresa familiar. Funcionamos los cuatro juntos y, bueno, nos complementamos entre nosotros.
7: Contale un poco a la gente precisamente qué trabajos hacen.
8: ¿Qué trabajos hacen? Bueno, mis tíos hacen las bombillas de alpaca, que los diseños son únicos, no hay otros en Uruguay que hagan los mismos diseños. Ellos hacen el dibujo, crean el dibujo y después lo llevan a los caños. Es totalmente artesanal y siempre todo el mundo se pregunta cómo lo hacen, porque realmente nadie hace este sistema.
7: Para el matero es algo muy lindo decir, esta bombilla no la tiene nadie más.
8: Tal cual.
7: Pero además un muy buen regalo también, ¿no?
8: Es que lo usan mucho como regalo también.
7: ¿Personalizado? Sí. ¿Ustedes lo personalizan también, por ejemplo, una bombilla?
8: Personalizamos también. Lo que hacemos en esos casos es trabajar sobre caños lisos para no dañar el diseño que tienen los caños labrados. Y hacemos con apliques en bronce, que quedan hermosos.
7: Y todo gira en torno al mate, digamos. Tiene unas materas espectaculares también, con apliques de cuero.
8: Sí, las materas son funcionales, porque tienen un llavero que se desprende. Entonces colgamos la llave de los vehículos, de la casa, de la moto, de lo que queramos. Nos bajamos a caminar o lo que sea, y va a presión. Y después tiene un bolsillito multiuso que lo que hace, puedes poner el celu, la tarjeta, el mandado que vayas a hacer. O sea, están pensadas para la utilidad y además está todo pensado acá para durar.
7: Y los tiempos que corren también, que perdemos la llave, que una cosa y otra. ¿Y estas carteras espectaculares?
8: Sí, son una belleza. El cuero en croco, aparte en chocolate, tendencia este año. No, una belleza. La llevan mucho para la facu. Las laptops de 15 son un éxito ahí adentro, entonces como son súper cómodas y muy espaciosas.
7: ¿La gente ha comprado, aparte del movimiento que se ha observado toda la semana, se volcó a comprar?
8: Sí, se volcó a comprar de todo, riñoneras, los bolsos, las materas. La matera fue lo que más fue furor acá, porque bueno, destacó porque es bien diferente a las demás.
7: Sí, contanos y contale a la gente cómo pueden adquirir sus productos. ¿Dónde está la planta de elaboración? Bueno, ya lo decías en Sauce, pero ¿cómo hacen para comprar estos productos?
8: Bueno, por lo general lo que yo tengo es la cuenta verificada en Instagram, que es Loto Bombillas Artesanales, que fue como todo empezó en realidad, mi unión a la familia. Después yo fui sumando lo mío, no cambiamos el nombre justamente para que la gente no pierda el contacto. Y lo que hago yo es siempre moverme en diferentes exposiciones. Estoy todos los meses en el Hotel del Prado, bueno, ahora por suerte pude estar acá. Estoy en otras ediciones también con la Intendencia, con todo el movimiento PYME. Y casi siempre, bueno, el Instagram, que es lo seguro porque es la única red social que manejo.
7: Les reitero entonces, loto.bombillasartesanales, allí la encuentran en Instagram, pero ya vamos a subir también a nuestras redes sociales para que ustedes puedan conocerlo. Un gustazo, que sea de mucha venta también estos días que quedan.
8: Bueno, muchísimas gracias, un gusto hablar contigo.

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0: la música de Ráfaga. Una cerveza anteriormente. Charibanda Z, la borrachera. Marito Silva, pídeme la luna.
1: Para todos ustedes.
0: La descarga Martín Quiroga. El papelito. Miguel Villaboa con Never Humberto el Puma Alonso. La comparsita. Qué bloquecito musical.

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0: No, no, no, no, mejor, no sé. Ah, algo mal, hice que. Que no, mejor. Me porté mal.
1: Ay, mamá,
0: bueno,
1: no te
0: quiero que
1: puedo
0: me
1: creer.
0: castigue como es por Donato Raciati, como es por Carlos Rondán ese.
1: Bueno.
0: La polca de los borrachos, a ver si. Voy a tomar vino, a ver.
1: ¡Apa!
0: Porque si no lo ha tomado, a ver si
1: ¡excelente!
0: me va a tomar eso. Bueno.
1: ¡Vamos, corazón! ¡Un besote enorme! Gracias por estar ahí, como siempre. Un abrazo para toda la familia.
2: Dale, gente, ¿cómo les va? Le iba a llamar el lunes porque el próximo domingo cumplimos 64 años.
1: ¡Opa! ¡Mira qué lindo! ¡Excelente!
2: Un saludo para el facha de todos los tiempos y para el Jorge Martínez, el facha chico Santiago. Y para todas las enamoradas de Jorge,
1: Maricó.
2: Dice que tiene enamorada y enamorado.
1: ¡Opa! ¿Verdad? ¡Ah, lo tiró!
2: El canario anda machando, anda molando en la quinta. Dice que le dicen fúmiga, porque la no la de los queses, sino que las mata.
1: Abrazo, facha. Hola, Gonzalo. Siempre escuchando, soy Clara de San Ramón, el tema 2 en 1. Beso grandote, Clari. Gracias por estar ahí, ¿eh?
3: Hola, Gonza, buenas tardes.
1: Clari, ¿cómo anda, mi loco?
3: Gonza,
1: sí.
3: A ver si me puedes pasar.
1: Diga.
3: La morocha.
1: La morocha, dale.
3: Y quiero saludar a Pombito, al Chato Paniza,
1: ajá,
3: al Gaucho Positivo.
1: Esa.
3: Y a Eduardo.
1: Buenazo.
3: Gracias, Gonza. Un
1: vamos,
3: abrazo grande.
1: Un abrazo, Dani. Gracias por estar ahí, mi loco, ¿eh? Un abrazo para toda la familia.
4: Buenas tardes, estimado. Me pasaría por el lado de Soledad. Gracias.
1: Abrazo, Joel. Gracias a vos por estar ahí, ¿eh?
5: Amor, por favor.
6: Buenas tardes, Jorgecito Alonso. ¿Cómo anda la cosa?
1: Bueno, bueno. ¿Cómo anda usted?
6: Cerro. Andan bien por ahí. Saludos para toda la audiencia.
1: ¡Eso!
6: Y pasar la tanga chiquitita para toda la gente que escucha Radio Continental de Pando.
1: ¡Eso! ¡Excelente!
6: Bueno, que tengan una buena tarde.
1: ¡Gracias, mi loco! ¡Abrazo grandote!
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1: Buenas tardes, Gonzalo, para participar por las entradas a mi tapera. El Biomachine 976-2. ¡Excelente! Gracias por estar ahí, querido amigo. ¿Qué va participando?
8: Buenas tardes, buenas
1: ¡opa!
8: Tardes.
1: ¿Cómo anda, Ruito?
8: Gonzalo.
1: ¿Cómo anda usted?
8: Bueno, acá un hermoso día, tarde, ajá, mañana, todo.
1: Ajá. Muy bien. Bueno, excelente.
8: Saludar a mi reina, Luis Pérez. No, no te pido nada, está buena la música.
1: ¡Eso!
8: Aquí, pasando el manejador ahí. Y palo y palo.
1: Esa sí me gusta. Esa es la actitud. Vamos con todo.
8: Un abrazo grande para toda la audiencia en general. No saludo a nadie. Con un abrazo grandote para todos los que nos saludamos y los que no nos saludamos.
1: Esa. Vamos, mi loco, ¿eh?
8: Al orden de no aflojar.
1: ¡Está pelado! ¡Abrazo, Ruito!
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10: Buenas tardes, Gonzalo. ¿Cómo
1: buenas
10: anda?
1: Tardes, Silvi. ¿Cómo anda, corazón?
10: ¿Cómo andan por ahí? ¿Todo bien?
1: ¿Pero de lujo ustedes?
10: Estamos laburando un poco.
1: Eso, así me gusta. Muy bien.
10: Felicitaciones por el triunfo.
1: Gracias, mi negra.
10: Un beso grande. Saludar a todos los escuchas. Saludar a mi hija, a Vero, a Matías.
1: Esa, beso grandote para ellos,
10: y,
1: ¿eh?
10: Y bueno, nada. Vamos arriba, corazón latino.
1: ¡Eso! Pues ¡vamos!
10: No nada, porque la música está muy buena.
1: ¡Qué juerrecito venimos
10: hace
1: teniendo!
10: No me comunicaba, pero escucho todos los días.
1: ¡Gracias, mi nena!
10: Un besote grande para todos.
1: ¡Abrazo bien apretado!
10: ¡Que pasen lindo!
1: ¡Beso grandote, Silvi! Gracias por la compañía siempre, mi nena, ¿eh? ¡Beso para toda la familia! ¡Seguimos para adelante!
11: Bueno, vamos arriba.
1: ¡Opa!
11: Llegando a casa.
1: ¡Vamos!
11: Tomando matecito, porque está linda la tarde.
1: ¡Qué lujito! Bueno, muy bien.
11: No hay que quejarse.
1: Está
11: linda, hermosa. Veranito, sí. Tomando unos mates. Tan lindo todos los temas. Bueno, un saludo para todos. De Raquelita en Palme Olmos.
1: ¡Esa!
11: Vamos, que se viene el fin de semana.
1: ¡Vamos! ¡Se viene lo lindo!
11: Bueno. a disfrutar.
1: Eso.
11: A disfrutar.
1: Claro que
11: día
1: sí.
11: Día a día.
1: Eso.
11: Un beso hoy para todos. Mis amigas, mis amigos. Y bueno. Saludos. De Raquelita, de Empalme Olmo.
1: Beso, ya la van a conocer. Claro que sí. Seguimos adelante, corazones. Gracias por estar ahí.

0: hola, Gonza.
1: Hola, Elcita. ¿Cómo anda, corazón? Escucharte. ¿Cómo estamos?
0: Nuestro vecino corazón latino, bueno, para felicitarte por ese triunfo.
1: Gracias, corazón.
0: Un abrazo para ti, otro para Tiaguito. Me alegro por ese triunfo que han tenido. Y bueno, y vamos por más.
1: Eso,
0: no
1: vamos.
0: Mirarse, y vamos por más.
1: Por todo.
0: Te quiero el bolero nacional. Para mi bolsa te quiero el bolero. Bueno, vaya un abrazo apuntado para Juancho y mi compañero Patito, para Héctor San Carlos, para el Chato Paniza, para Gladys y Walter, para Nilda, y bueno, y para todos el resto de los escuchos corazón latino, todo para ti, vaya un abrazo bien apretado, lleno de amor, con gusto a chocolate, como digo yo, ando en la calle por sin salir a trabajar.
1: Opa.
0: Y bueno, pasame algo por Luciana, ahí tú ves.
1: Bueno, vale.
0: Que puedas pasar. Rosa. Bueno, para todos un abrazo, como dije, y que viva el amor.
1: ¡Vamos! ¡Beso grandote, querida amiga! Gracias por estar ahí, como siempre, a disfrutar la tarde.
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3: Buenas tardes, ¿qué tal?
1: Buenas tardes.
3: ¿Cómo le va?
1: Muy bien, ¿usted?
3: Le habla Antonio de Fray Marcos.
1: ¿Cómo anda, Antonio?
3: Si fuera tan amable, me podría pasar por Catherine Bernes.
1: Ajá.
3: El bailongo en lo del Rengo. Gracias, buena jornada, saludos para usted y para toda la audiencia.
1: Gracias, Antonio, querido, pero qué compromiso me tiraste.
2: No puedo negar.
1: Sí, entre la espada y la pared. Y anda el Never acá en la vuelta. Ay, Antonio, querido. Yo te jodo si se lo pedí al Never a las 5. De las 5 en adelante. Relajo, pero con orden. Abrazo, Antonio, querido, Gracias por estar ahí, por la compañía.

0: Pero ¿cómo estamos, José, querido?
1: ¡Calito!
0: José, que pero fue un gato como uno va. El Valdés lo vio por la cámara a las 3:30 a.m.
1: ¡No!
0: ¡Ey, gato, grandote! ¡Ah! ¡Lo quijo la madre!
1: ¡No te puedo creer!
0: Se subió arriba del placar que tengo allá en el galpón. Menos mal que había un gancho nomás recostado, porque si no...
1: ¡Ay, destrozó, mamá! ¡Está loco!
0: Comió como 6 o 7. Comió, destrozó.
1: Destrozó, y sí, claro.
0: Pero los 2 kilos tuyos que me encaraste están salvados.
1: ¡Vamos!
0: ¡Qué mala liga con los gatos cuando no es!
1: No es uno del otro, Carlitos.
0: Los gatos comunes.
1: ¿Qué la tiró? Nada, increíble.
0: Bueno, bueno. Un abrazo para el pato, esa. Al Guate Cardoso. Al Guate de Barros Blanco, a Gladys.
1: Ajá.
0: A la gente allá de los Mugiros.
1: Sí, señor, anda por allá.
0: En Gupiré, allá, por
1: eso.
0: A Selmar, a Yatriz.
1: Sí, señor.
0: A la Florencia. Un abrazo grande, Gonza.
1: Gracias, minero.
0: Un saludo también a la Lotro 48.
1: Anda ahí, sí, me está tractor.
0: Para el manzana grande que me prestó la máquina para.
1: ¡Opa! ¡Qué grande!
0: Para picar el carne, pero creo que no se debía volver.
1: ¡Es seguro! ¡Ya está! ¡Marchó!
0: Hasta que es como un cordero.
1: ¡Es seguro! ¡Ahí está! ¡Ya está!
0: ¡Algo de Camilo Sesto, mi amigo!
1: ¡Vamos, minero!
0: ¡Vamos que vamos! Y felicitaciones por el trofeo.
1: Gracias, mire.
0: El mejor golero de Canelones.
1: ¡Ah! ¡El marido!
0: Abrazo grande, mi amigo.
1: Gracias, Carlito. Fuerte abrazo, minero, Gracias por estar ahí como siempre. ¡Vamos arriba! No sé qué tema hay con los gatos, pero...

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0: Luisito Ortega. Para César Arruta. Sí, Luisito, que lo estaban solicitando. Abrazo a todos, gracias por estar ahí. Señoras, señores, último mensaje. ¡Prepárate! ¡Nos vamos! Anteriormente, el niño de la monja para Moni en Playa Pascual, que está de cumple en el día de hoy. 83 hermosos añitos. Un beso grandote, corazones. ¡Muy feliz cumple! Pasaron Los Ángeles Azules, el diario de un borracho. Pasó Camilo Sesto, no hay nada, piel de ángel.
1: 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Vamos a ponernos de acuerdo, todos queremos...
2: Buenas tardes, Gonzalo, ¿cómo estamos?
0: ¿Cómo anda para tu banda? ¿Bien?
2: Llegando de vuelta a la poda, andaba haciendo otras actividades.
0: ¡Opa! Mirá qué lindo.
2: Vamos a pasar un temita pa' Leo y a ver que se mueva, porque...
0: ¡No! ¿Está quieta la cosa?
2: Ah, que le dejé tres filitas y... No ha terminado, pero nada. ¡No! Nada, más tarde hoy ha pasado, no, bueno,
0: abrazo grande, querido amigo. Para los dos, ¿eh? Además me pone mandarle saludos a Silvia, a Pombito y al

0: San Juancito será tímido, pero el tío Julito perdió la timidez cuando era chico. Y la foto de Julito Mayo sacando lechuga. Ah, no, no, no. Qué raro, che.
1: Ay, tremenda infladera la tuya. 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
0: Hola, Gonza, ¿cómo estás? En este día tan hermoso, no te pido nada porque está todo re lindo. Como siempre, un abrazo, Gonza. Alicia en Palme Olmo. Gracias, corazones, por estar ahí. Abrazo grandote para toda la familia.

0: querido. Muy
1: ¡Walter! ¿Cómo anda, mi loco? ¿Cómo estamos?
0: Bueno, por lo menos tenemos un solcito lindo, sí, fuerte, señor. Solcito, la verdad.
1: ¡Exacto!
0: Empezamos a revivir los viejitos.
1: ¡Apa!
0: ¿Todo bien, Gonzalo? Bueno, mandarle un saludo al Patito, a la señora Elsa,
1: ¡eso!
0: Rey Pomo, Chato Paniza. Y ya estoy por salir rumbo a Sauce.
1: ¡Opa!
0: Pasar a buscar a mi señora Ana y a mi hija Analía.
1: ¡Excelente!
0: Que me están esperando y la chica viene de la facultad.
1: ¡Mirá, mirá! Para, ¡excelente!
0: Para casa.
1: ¡Vamos a disfrutar, eh!
0: Un abrazo gigante, Gonza. Y bueno, si llega a ver un ratito de tiempo ahí, pasame mientras voy viajando ahí. La cumbia de los trapos, si podés, Gonza.
1: ¡Vamos,
0: no,
1: mi loco! ¡Gracias, Walde! ¡Abrazo grandote, querido amigo, eh! ¡A volver con cuidado! ¡Y el abrazo para toda la familia! ¡A disfrutar el juernesito, eh!
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0: ¡Mira, mira el gato! ¡Ese está lindo por comerlo asado! ¡Ese gato se comió a las gallinas!
1: ¡Cuando vayamos para la tuna, Pati! ¡Ah, si lo agarramos!
0: ¡Ya está gordazo! ¡Vamos arriba, Walde! ¡Saludo para mí, Walde! ¡Y el Juancito no lo podemos hacer hablar con la le da vergüenza, dice! Mirá, ahora te voy a mandar.
1: Sí, veo tímido.
0: Julito Mayo.
1: Ah, vos te das cuenta, Patito.
0: Con el chico, nah, dice, nah, ahora perdió por un completo.
1: Increíble.
0: Le da poquito a Juancito si mando una. Ah, loco, te mato lo que le mandó todito ahí a Dieguito.
1: ¡Qué lo peló! Nada te puedo creer.
0: Vamos arriba con todo el Juancito, ya veo que nos sale. Lo estoy ahí mandándole algo que salga ese que no que le da vergüenza. No,
1: ya está, los dos tenés vergüenza. ¡Vamos, Patito! Abrazo grandote, querido amigo, ¿eh?
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1: ¿Cómo andas, amigo Gonzalo? ¿Cómo andas, Nacho? ¿Anda bien?
3: Acá andamos trabajando.
1: ¡Opa!
3: Cuando podemos, escribimos.
1: Ah, ¡excelente! ¡Notable!
3: Un día muy lindo, soleado acá.
1: Sí, señor. Hermosa tarde.
3: Está muy lindo el día acá.
1: ¡Eso! ¡A disfrutar!
3: Bueno, mándale saludos al Patito de las Costa Pando.
1: Ajá.
3: Y mandarle un saludo a Roberto Moreira.
1: Sí, señor.
3: Y a todos los que escuchan. Y pasate un tema si tenés a mano. De sonido caracol.
1: Ajá.
3: Algún tema ahí.
1: Bueno, vale. Si
3: no,
1: eso, vamos.
3: Todo bueno.
1: Gracias, Nacho, querido. Abrazo enorme, mi loco, ¿eh? Gracias por estar ahí, por la compañía. Abrazo para toda la familia. Hola, Gonzalo. Para saludarte, saludar a Waldemar y Mabel del Tala y pedirte 7 son las maravillas. Un saludo grande para toda la audiencia. Oscar y Claudia en Palme Sauce. Abrazo grande, queridos amigos. Gracias por estar ahí como siempre. Señoras, señores.

0: Gracias a todos, mi querida familia, por el cariño, la compañía y la energía de Tremendo Juernes. Gracias a todos, a los que estuvieron desde tempranito acompañándonos, a los que se sumaron en la tarde, a los que se comunicaron y a los que no, pero que siempre están ahí. Gracias de todo corazón, ¡qué hermoso jueves! Y todavía le queda,
1: Sabrá otra vez. ¡Arriba! Arriba
0: esos corazones, gente linda, que mañana volvemos a cerrar una nueva semana, si Dios quiere. Ya se prepara el Puma Never Humberto Alonso para emprender su viaje rumbo al sur, para seguir disfrutando la tarde junto a toda esta familia hermosa continental. Yo con ustedes me reencuentro mañana tempranito, porque mañana último día de Expo Rural Prado 2026 al estilo continental. Abrazame viernes, abrazame fin de...

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Amigos, un placer de saludarlos, un gustazo de volver a reencontrarnos para juntos comenzar a desandar la tarde de este jueves. Aquí en los 1600 de AM comenzamos a recorrer los caminos del canto nuestro y del folclore. Hasta las 19 horas estaremos compartiendo música y canto nuestro. Ya está habilitada la comunicación al 098-71600 para que, como siempre, ustedes sean los protagonistas eligiendo la música que vamos a escuchar hasta las 7 de la tarde. Por supuesto que van a seguir participando, es el último día para participar por las entradas para ir al Ruedo del Zorro. Nos tienen que poner su quiero ir al Ruedo del Zorro, nombre y la cédula completa para participar. Mañana hacemos el sorteo, mañana enseguida que arrancamos el programa hacemos el sorteo para ver quiénes son los ganadores y van a poder ir a disfrutar de este festival criollo allí en el Ruedo del Zorro. Les vamos a contar todo lo que se viene un fin de semana con mucha fiesta criolla, el festival de Solís Chico allá en la Ruta 81, lo que va a ser la fiesta en el Ruedo del Gitano. Bueno, todo eso se los vamos a estar contando de aquí hasta las 7 de la tarde. La bienvenida para todos, habilitamos la comunicación 098-71600 con Gonzalo Alonso en los controles técnicos de emisión, con Dieguito que se está preparando por allí. Echamos los pingos al camino del canto nuestro y del folclore, como siempre, cantándole al más grande de todos los orientales.

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0: La música de Estampas del Sur, Oficios de mi Tierra, el tema que estábamos escuchando en el arranque de este viaje rumbo al sur, como siempre presentado por Somos, servicio de acompañantes. 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Vamos a arrancar con la comunicación, con los mensajes que van llegando al 098-71-1600. Reitero, dice el último día para participar por las entradas, para ir al Ruedo del Zorro. Nos tienen que poner el nombre y la cédula completa para participar. Arrancamos con, si no me equivoco, el Cita de Ciudad del Plata. A ver qué dice el Cita. ¿Cómo le va el Cita?
1: Hola, Pumita. Bueno, yo acá llegando a mi hogar. Pumita, Dieguito. Este lindo día, hizo precioso, de sol como a ti te gusta. Uh-huh. Este Pumita, calorcito. Bueno, va a ser un abrazo para Juancho y mi compañero el Patito y para todos los que escuchan Rumba al Sur, otro para ustedes. Y si me podés pasar por Germán Monte cuando miran tus ojos, gracias Pumita. Abrazo de Elsa que te está escuchando.
0: Abrazo, que pases bien. Rancho el Willy mandó una foto, está comiendo torta frita. Rancho Willy, a ver qué dice, cómo le va.
2: Buenas tardes, Puma, siga con el chiflido, le mando un saludo al Rancho Willy, ahí hice unas tortas fritas para tomar el mate, escuchar el programa.
0: Está bien.
2: Y bueno, a ver si puede pasar la entrada, el valor de la entrada del Zorro, que ahí quiero ir el fin de semana.
0: Bueno, bueno, puede anotarse, no sé si ya se anotó el Willy para participar por las entradas. Manda la cédula completa y participa por las entradas que vamos a sortear. Daniel de Ruta 5, ¿cómo le va?
3: Pumita, Miguelito, ¿cómo andan? Ah, qué espectáculo de tarde. Ahora sí, una tarde bien primaveral acá en la tablada.
0: Espectacular.
3: Pumita, ¿podría ser Santiago Chalar?
0: Dale.
3: Me quedo con un criollito. Abrazo grande, Pumita.
0: Ah, dale, abrazo grande, Danielito, que pase bien, Vamos al Nacho de Chaviso, ¿cómo le va, Nachito?
4: Estamos Puma Alonso también. Por acá una jornada media calurosa. Estamos terminando la jornada acá. Medio caluroso, pero está lindo. Está. Bueno, mandarle saludos al Patito de las Costas Pando, que hoy estuve hablando con él, estaba medio engripado, pero medio poco nomás, ya estaba medio recuperándose ya. Y mandarle saludos a Roberto Moreira y a su hija. Y pasarte un tema si tenía mano de tanto mal. Casa Blanca, puede ser. Muchas gracias, saludos. A usted ahí.
0: Dale, abrazo, Nacho. Que pase bien. Negrita, el Parortaje, ¿cómo andás?
5: Hola, Miguel y Pumita, andan bien. Los quiero mucho los dos. Quiero que me pase cualquier cosa. Porque por Mujer Correa, por Chalar, por Germán Monte, la Cúpula Alta. Bueno, pasame cualquier cosa, todo me gustó. Porque el tordillo no me lo pasaste ayer. Yo pensé cualquier cosa. Bueno, un abrazo grande a la Negrita del Parado. Los quiero mucho a todos. Chao, un beso.
0: Vamos a continuar con la música de Los Canarios, queridos. 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Somos, servicio de acompañantes, presenta la música de Los Criollos en este viaje rumbo al sur, temazo espectacular que compartimos. A Sauce, de Solís.

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1: Germán Montes, cuando miran tus ojos, este mazo espectacular que estábamos compartiendo del cantor criollo de la República Argentina, ¿eh? Vamos a continuar disfrutando música. Se viene el Ruido del Zorro, 5 y 6, el 19 y 20, este fin de semana, sábado y domingo, dos días de fiesta, ¿eh? El sábado arrancamos a las 13 horas con pruebas de rienda mayores y menores, después montas de vacunos, después montas en el cuero tendido, el domingo en el Recado Oriental y la Gran Rueda en Pelo con $2,500 en efectivo. Eso, sortean $100 con entrada. Va a estar bien bueno, En la noche de Sonido Granate, Gabriela Rodríguez. Estaremos relatando con los floreros del pasador Eduardo Núñez el próximo fin de semana, Estamos regalando entradas para ir a disfrutar de la gran fiesta del Ruido del Zorro el próximo fin de semana. Don Abuelo Coco, ¿cómo le va? ¿Qué dice? ¿Qué cuenta? ¿Todo bien?
2: Buenas tardes, don Pum. Todo el mundo pasando bien. Día caluroso. Bueno, si puede ser, el Pulguita. Y que vayan bien las criollas mañana.
1: Bueno.
2: Como le fue a la gente de Barro Blanco ahí, que le llovió los dos días.
1: Oh.
2: Bueno, no sé si se suspendieron o no. Bueno,
1: no, muy bien. Se hicieron igual. Está bravo, si el tema del clima está bravo, pero bueno, veremos a ver qué pasa. Cómo se presenta la cosa. ¿Qué dice por acá? Giselle dice, buenas tardes. Radio Pando, un placer escuchar las voces del folclore por una mirada para dedicarle a mi amor Darío Casanova en la floresta de parte de Giselle. Muchas gracias. Bueno, abrazo grande. Luisito Rimoldi, ¿cómo le va? ¿Todo bien?
3: Buenas tardes, señor Alonso. ¿Cómo le va? El Oliver Carpintero acá. Eso va para la parrilla para esta noche. Para pedirle un tema de los chiquilines, si puede ser.
1: Bueno.
3: Ya muchas gracias. Abrazo grande, amigo.
1: Abrazo.
3: Excelente programa, como siempre.
1: Que pase bien. Abrazo, qué lindo corderito, che. Lo tiro. Luisito Parodi, ¿cómo andás? ¿Todo bien?
4: Hola, Puma, el compañero. ¿Cómo les va? ¿Todo bien? Voy a ver si me puede pasar. Estaba cantado.
1: Estaba cantado. Dale.
4: Hola, Puma, compañero, ¿cómo les va?
1: Sí, el mismo de veces. Dardo López, ¿cómo le va? ¿Qué dice? ¿Qué cuenta?
5: Buenas tardes, Radio Continental. ¿Cómo anda, Puma Alonso?
1: Todo bien.
5: Es un gusto de... Acá estoy descansando y escuchándolo. Bueno, espero que ande todo bien por ahí. ¿Sabes lo que? Lo que quiero saber, ¿dónde puedo comprar lechón a las brasas? Que me gusta el lechón hecho a las brasas. Y otra cosa le quería preguntar, Puma. Quería preguntar, la otra vez te pregunté y no me contestaste. Si sabes algo de Santiago Clare, que dice que vive en el Sauce, quisiera saber a ver si tenía alguna posibilidad de ir a verlo. Porque fue mi profesor de guitarra hace unos cuantos años atrás. Y quisiera verlo, porque ya está unos cuantos añitos. Bueno, un abrazo, Dardo, por acá.
1: Abrazo.
5: Me pasa una mirada.
1: Dardo, yo no. Ahí. Bueno, abrazo grande.
5: Si es posible, de Santiago Clare.
1: Sí, señor.
5: Gracias.
1: Abrazo grande. No tengo ni idea, sé que Santiago Clare es de Sauce, pero no tengo ni idea si dónde viven, si está en Sauce, si no. Capaz que algún oyente sabe y nos puede decir, pero yo la verdad no tengo ni idea. Pero capaz que algún oyente nos puede ayudar. Hola, pues si quiere comer lechón a las brasas, este fin de semana puede ir al Rubio Gitano, que hay lechones a las brasas abiertos para comer. Señor Puma, ¿cómo está usted? Si puede, pase Mesco, Vita de Rayán. Mande saludos a Elcita, El Pato y Nelda. Gracias, dice Norma de Pando. Bueno, abrazo grande, Norma. Don Villabona, ¿cómo le va? ¿Qué dice?
6: Buenas tardes, Puma. ¿Cómo anda, paisán? Ya lindo. Y
1: ¿todo bien?
6: A seguir así todo el fin de semana. Así se pueden hacer esa jineteada. Hay unas cuantas. Bueno, espero que ande bien ahí para mandarle un saludo. Un saludo para la audiencia ahí. Y si me puede pasar algo ahí de los sucará ahí. Bueno, un abrazo, paisano.
1: Abrazo grande, que pase muy bien, ¿eh? Bueno, ahí está la cosa. Entonces, vamos a continuar compartiendo música, seguir disfrutando Canto Nuestro, la música que presenta Comería La Curva en la ruta 82 y la ruta 7, comería de camiones, autos, tractores, lo que necesites, alineación, balanceo, soldadura, chequeo de camiones para Plus. 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Llega Santiago Chalar. Me quedo con un criollito.
0: Exclusivamente para Santiago Chalar, porque sabía que era el que más lo iba a agarrar enseguida. Un amigo lo llevó, dice, no son originales, ya se los dio. No, por Dios que no. Y se olvidó seguramente. Tiene la importancia que yo traje del criollo, andando al sur argentino, un amor muy grande por el que recuperó la raza criolla que ya estaba. Ya saben quién era, ya estaba casi perdida. Y en Ayacucho, que es el único pueblo que nombra Martín Fierro, y me gustó la hazaña extraordinaria, la hazaña del gato de mancha. Pero siempre dije en alguna crónica yo que una lástima que habiendo tanto argentino no hubiera ido un argentino sobre ello. Pero desde luego que el gringo este, que era veterinario, un hombre que sabía muchísimo y además tenía todo lo del gaucho para hacer esa cantidad de leguas, que no recuerdo ahora, sé que son 3.000 y pico, 3.500, una cosa así. Y después están en Ayacucho, precisamente, el gato y el mancha, están a tamaño natural, parece que están sobre la tierra, en una vidriera de un hombre muy amigo mío que hay allá. Y me vine enamorado de ellos, ya sabía mucho. Y le hice esta cesta. Ya tengo el gato y el mancha y mi moro para empezar una tropilla de tablar de respeto en cualquier cancha. Yo sé que la tierra es ancha, más bien errada, liviana. A la parte más lejana, si Dios me permite, voy. Pingo de sillarlo hoy, de sillar mañana. El caballo criollo tiene parecidas condiciones a los que nacen papiones, que a más de un criollo conviene. A cualquier clima se aviene, con poco llena la panza, si hay que ir para adelante avanza, conforme con ser pañado. No piensa si está cachado, y el que no piensa descansa.
7: Te lo largo un ratito, se pega una revolcada, una hermosa escarranchada, unos bocados que no he visto, es que el refrán justito, que es criollo como el zapallo, y aunque el sol roce algún rayo en un violín de chicharra, le vuelve a plantar la garra y otra vez tiene caballo. Así nomás sin cuidar, en 300 bien largado, con cualquier mal enfrenado, no me le van a ganar, aunque les va a trabajar. Honrado destino, parcero, y ándelo en silla un campero, se viene en una tropiada,

0: que no tiene fin, no es cierto, aunque para entregarse duro, y no llega como el puro, a punto de caerse muerto, pero atraviesa el desierto, y en los guadales se entierra, come el pasto hasta la tierra, a donde el pasto es escaso, y al tener de mula el vaso, estriba el monte y la sierra.
1: Y en medio de buena jeta, pa' apuntárselo dejado a cualquier toro pesado de alar con la pineta. A la punta de la paleta viene el encuentro a calzar, que no es igual que pechar en algún cura canilla, que pecha con la rodilla y suelen los tres rodar. Si es vivo y escarciador, cola y garrón bien cruzado, le sienta igual un chapeao que un recadito cansado. Pa' el gaucho domingueador es más chiche que el domingo, y ante el olo monte un gringo, si alguna moza suspira, se ignora si mucho mira, si es al de arriba o al quinto.
0: Inteligente el gran flete, en un rodeo apartando, buen refugio atajando, se le adelanta el jinete, solo se para, arremete, concentrado en su trabajo, y es ligero como tajo de zurdo, corriendo yegua. Bueno, se ve de legua, según de quien vaya abajo. Corcoviando se hace un rollo, no espanta los maturrangos, ni paisanos de tamango, él habla de criollo a criollo. Cuando es grande el escollo y el ñudo no se desata, le saca alguna alpargata al que lo va jineteando, y como el chancho nadando, se deshuella con la pata.
1: Más de una noche aceituna, de verano la estropeada, emborrachó testereada en alto chifle de luna. Si una moza por fortuna se disfrazó en una espera, y el llamador de puntera le habló sin tiempo de apearse,

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La changa de elegir la música es de ustedes. Haceme la changuita 098 71 1600.

0: una mirada, la voz de Carlos Ramón Fernández sonando en este viaje rumbo al sur aquí en Continental en los 1600 de AM. Se viene el festival de Solís Chico este fin de semana, del Club Solís Chico allá en la Ruta 81, desfile de caballería gaucha, pruebas de rienda, juegos de campo, artistas en el escenario, va a estar bien bueno, un nuevo festival anual del Club Solís Chico en la Ruta 81. Están todos invitados. A ver qué dice el Patito de Costa de Pando, que manda la foto del rastrón lleno de remolacha. Pero me parece que este ya lo había mandado, che.
1: Buenas tardes, amigo Pumita, Dieguito. No sé si está Dieguito, Miguel, o Miguelito, pero tal que sea, cualquiera. Porque recién me enganché. Vamos arriba, un día precioso acá, está loco, tranquilazo acá, calorcita, lo que hace falta, eso sí, como dije ayer, y no hay mira,
0: no.
1: Igual, hay que dejar. Bueno, un saludo ahí para mí, compañera Alcita, que está la escucha ahí para el Nachito, para Roberto Maraíso, y para Julio Mota y la señora, y para todo en general. No, decía Nachito que ya salí de la gripe, el jugo me hizo un bien de bien y ahora tomo otro trago, me arreglo del todo. Pasame algo de Anita Valiente.
0: El trago no vas a hacer nada para ti.
1: Que te guste, Pumita. Te mando un abrazo gigante. Vamos arriba y a tomar un jugo. Vamos arriba con todo.
0: Dale, abrazo. O sea que hoy estaba mirando el pronóstico cerca del mediodía, el pronóstico de Meteored para Canelones. Después lo miré localizado para Sauce, mirando cómo estaba el pronóstico. Y vos sabés que daban alguna precipitación para sábado y domingo, ¿no? Ya ahora lo cambiaron, ya no hay lluvias este fin de semana. Es impresionante, se ve que los enloquece, la no sé si la tormenta o los satélites o qué diablo, pero cambian, es impresionante con la velocidad que cambian los pronósticos. Pero bueno, por suerte se despejó, se despejó, y no ahora ya no está anunciando lluvia. Gustavito de Camino Carrasco, ¿cómo le va? A ver. Marta Morín. ¿Qué pasa, Gustavito? Le robó el celular a una madre.
2: ¿Sabes, Camilo Carrasco? Pasamos a los forzales, soltar un caballo.
0: Dale.
2: Estamos tomando más de las casas, Pumita. Buen comienzo del día de hoy, Pumita. Gustavo de Camino Carrasco.
0: Bueno, abrazo, Gustavito. Que pase muy bien. Juan Camacho, ¿cómo le va? ¿Qué dice?
3: Puma, ¿cómo anda? Bueno, ayer me comuniqué con el muchacho y dice, está agarrado. Va a ver si consigue un flete, porque él vive en Montevideo, para traerle la silla al padre, para llevarle la silla al padre.
0: Bueno.
3: Bueno, muy lindo el programa. Está Camacho del Sauce. Está todo bueno, no te pido nada, porque está todo bueno. Hace rato te estoy escuchando.
0: Bueno, seguimos con música, seguimos disfrutando Canto Nuestro, seguimos anotando además para las entradas para el Ruedo del Zorro, y es el último día, ya mañana hacemos el sorteo tempranito para disfrutar lo que va a ser el Ruedo del Zorro, un fin de semana espectacular. Seguimos, llega la hermana Carrero, el Pepe Guerra Serrano, estaba cantado.
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0: Uruguayo, la música de los Orzales, sonando en este viaje rumbo al sur aquí en Continental en los 1600 de AM. Vamos a continuar con la comunicación, a seguir con los mensajes que van llegando al 098-71-1600. Ya entramos en la última vuelta del reloj. Teresita de San José, ¿cómo le va? ¿Qué dice?
1: Hola, Puma, ¿cómo le va? Soy Teresita de San José, de acá de la radial. ¿Me puede pasar un tema de Pepe Guerra?
0: Bueno.
1: Gracias, saludos para usted.
0: Abrazo grande.
1: Todos los oyentes.
0: Abrazo grande, Teresita, que pase muy bien. ¿Qué hace Tocayo Humberto? ¿Cómo le va? ¿Todo bien?
2: Buenas tardes, Tocayo, ¿cómo estamos?
0: Bueno, pero buenas.
2: Jodando con el Leo, un enroscado, una joda. Y bueno, este día precioso, pero estamos como la gata todita. No, se hace calor, ¿viste cómo es? Si está frío.
0: Sí, nada, no le gusta nada. Nada.
2: Activando.
0: Ya está.
2: Pasando ahí un temita cualquiera ahí que está todo muy bueno. Vamos arriba.
0: Hace como 8 meses que estamos temblando frío. Acá tembromar, ya está. Ahora está calor.
2: El hombre estaba pidiendo lechón ahí a las brasas.
0: Sí.
2: Lechón este aquí en la ruta 6, en el kilómetro 30, 200, kilómetro 30, 300. Al lado de la ruta. El hombre vende ahí.
0: Bueno.
2: Pasado.
0: Ahí está la cuestión entonces. Para el amigo que andaba buscando. Abrazo grande, che. Enrique de la Tablada dice buenas tardes, Puma, y audiencia. Para el hombre que preguntó por Santiago Clares, se vive en Aparicio, Sarabia, casi Coronel Raíz, en Peñarol. Un abrazo, dice Enrique Álvarez de la Tablada. Bueno, ahí está. No está en Sauce, entonces está en Aparicio, Sarabia. Casi Coronel Raíz en Peñarol. Bueno, Claudio, ¿cómo le va? ¿Todo bien?
3: Hola, Puma. Buenas tardes. Recién vengo del fondo del terreno ahí, que estoy dando vueltas a tierra, con tan algo. Muy buen día hoy. Espectacular el día de hoy, ¿eh? Hoy están para escuchar el temazo.
0: ¿El qué? El temazo. Ay, alguien llamando, no se puede. El temazo, pero no sé cuál es.
3: Que dice levantar tierrita, ¿eh?
0: Bueno.
3: Soy Claudio Carlos Borrero. Un abrazo grande y vamos arriba.
0: Dale, abrazo grande. Lilian dice, buenas tardes, soy Isidro, tipo por las entradas para el Ruido del Zorro. Gracias, nos manda la cédula. Bueno, ya está participando. Marito Anaira, ¿cómo le va el campanero? ¿Qué dice? ¿Qué cuenta? ¿Todo bien?
4: Buenas tardes, Puma, antes que nada. Bueno, escuchando su audición. Recién llegado de trabajar. Hoy empezamos tempranito a las 5 de la mañana. Vamos a trabajar. Fuerte.
0: No, yo calculo, sí. Bueno, no, hay un Jorge Martínez que está llamando al teléfono. El mensajero no se puede, porque está conectado a la computadora, no se puede llamar al mensajero. Es solamente para mandar mensajes, ¿eh?
4: Y bueno, recién llegado. Apenas hicimos un poco de muela al mediodía, como para decir, hacer un poco de piso, pero no le dimos descanso a los brazos y a los dedos.
0: No, calculo, sí.
4: Todo el día. Recién llegado.
0: A pico y cala, calculo.
4: Puma, pero está. Lo importante es que de a poco va saliendo el trabajo y bueno, es muy importante. Un abrazo grande para ustedes.
0: Dale.
4: Para generar audiencia y para el Patito Cotapando, que siempre nos estamos ubicando con el hombre. Un abrazo bueno, enorme.
0: Abrazo grande, che. Abrazo grande.
4: Enorme.
0: Que pase muy bien, ¿eh? Vamos con más música, vamos a seguir disfrutando este viaje rumbo al sur aquí en Continental. 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Seguimos disfrutando música, seguimos disfrutando canto nuestro aquí en Continental. Se viene para acompañarnos, ¿quién se viene? Cruza Caminos y el Sucará, mi gente sueña.

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0: Ahí estaba Carlitos Malo para levantar tierrita, tema que nos habían pedido y que estábamos compartiendo ya en la recta, entrando en la recta final de este viaje rumbo al sur aquí en Continental. Algunos mensajes que van quedando por acá, dice buenas tardes Puma, para saludar a la morocha del Sauce que hoy está cumpliendo años, Carlos de Empalme Olmos. Manda el mensaje. Susana dice, buenas tardes, Puma. Por unos días estaremos sin celu, compré, pero solo llamadas y mensajes, pero siempre estaremos acompañando. Saludos a ustedes, a la audiencia, Juan Luis, Susana y Natalia. Gracias por estar. Bueno, abrazo grande para ustedes. A ver qué dice el Santi, hincha nacional. ¿Cómo anda, Santi? ¿Todo bien?
1: Hola, Puma. Habla el Santi. ¿Cómo? Estamos escuchando todos los días.
0: Mira qué bueno. Abrazo grande, Santi, ¿eh? Abrazo grande. Quiero ir al zorro, dice Milton César Díaz. Nos manda la cédula para participar. Bueno, abrazo grande, ya está participando. Don Juan Camacho, ¿qué dice? A ver.
2: Puma, si alguna persona te pregunta por mi dirección, yo vivo de la casa de Artiga rumbo, como quemamos para Toledo, 3 cuadras justas antes de pasar bueno. El puente. A la derecha, la segunda casa. Hay una casa grande, amarilla, que se alquila y eso. La segunda casa es la mía.
0: Dale, Juancito, abrazo grande.
2: Que, paso,
0: que pase bien. Yo, le de todas maneras, que si alguien se comunica, le vamos a pasar. Dale, tranquilo. Vamos a seguir con la música, a seguir disfrutando Canto Nuestro en este viaje rumbo al sur aquí en Continental. Seguimos complaciendo solicitudes. Se viene para acompañarnos sin estribos con este temazo espectacular de otro tiempo.

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Ahí estaba Víctor y Daniel, Costumbres Viejas, temazo espectacular que estábamos compartiendo ya en este viaje rumbo al sur, en las postrimerías, en la recta final de este viaje. Vamos a continuar compartiendo música, a seguir disfrutando Canto Nuestro, a seguir compartiendo la música que ustedes seleccionaron a través del 098-71-1600. Vamos, venimos y nos despedimos sacudiendo el ser humano como corresponde en esta tarde de rumbo al sur. El chaqueño palavecino, gracias a Dios y a la Virgen, vamos a tener una noche calurosa.

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0: Enzo Castro, Catherine Bernes, Flor del Vallado, temazo espectacular con el que nos estábamos despidiendo de este viaje rumbo al sur. Nos vamos a ir sacudiendo el ser humano como corresponde, la sinfónica de tambores que le quiten lo bailado y los matreros de Fray Marco Mozo Varón para terminar sacudiendo el ser humano. Mañana a las 5 de la tarde volveremos a echar los pingos al camino del canto nuestro del folclore para desandar la tarde y la semana en este viaje rumbo al sur. No se olviden que es demasiado corta la vida, para mucho que estamos muertos, aprendamos a disfrutarla y a vivirla de la mejor manera. Hasta mañana, si Dios quiere.
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5: Buenas noches para todos. No tenemos noticias de carácter necrológico. Con este mismo espacio regresaremos en la jornada de mañana a las 9:30 horas, luego finalizado Agrocontinental. Desde ya, muchas gracias para todos.
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6: Ha llegado muy contento. Está

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0: Hola, hola, hola, ¿qué tal gente? ¿Cómo les va? ¿Cómo andan? Muy, pero muy bienvenidos. Aquí se abrió la tranquera, ya entra como si fuera una tropilla toda la música. Claro que sí, tropilla de versos, tropilla de recitados, tropilla que hace resonar los cascos de la tradición en Radio Continental. Arranca entre espuelas y guitarras, lo hacemos nada más ni nada menos que con el gran Rufino Mario García y el Indio Matrero.
1: Ve aquellas paredes de adobe sin techo, que al lado de unos mudos lucen allá lejos. ¿La vieron? Pues sepa que aquello fue un tiempo nidito de amores de este gaucho viejo. Pasaron los años buscando mi cuero, como a tierra de chacras el arao de la selva. Sobre mi cabeza más de 30 inviernos dejaron en hebra la escarcha su lleno. Y aquellas paredes, cuasi sin cimientos, mi horcón, mi cumbrera, mi marco, mi techo, en todavía empacada, se rinde el pampero. Ancinitas firmes y como ellas negros, también del olvido, se rinde su cuerpo. Prendida en la nuca la mata de su pelo, con un manojito de flores de seis, caigo hasta las corvas y encrespado el resto, como crin de potro que alborota el viento, redamando gracias por todito el cuerpo que tenían hablando. Suavidad del tiempo, cuando me miraron sus ojazos negros, por los que aún de luto se viste mi sueño, creí que por mi espalda subió un hormiguero y que tuito el aire se me iba del pecho. ¿Por qué fue conmigo tan ingrato el cielo, cuando con un rayo podía haberme muerto? Obras que volaban, dichas que murieron. Amor del que agata quedó otro recuerdo que el galope loco de un caballo vero y el grito venganza que aullaba mi pecho. Aquellas paredes, tú y tu eso sintieron al caer de una tarde que olvidar no fue. Ella y la virgen que está arriba del cerro vieron a mi china cuando iba huyendo en ancada un indio de vincha y pulero que de su cariño le pudo la dueña. También yo la vi y de rabia ciego tanteé la cintura. Me ajusté el sombrero, corrí donde pastaba mi caballo verde, lo enfrené volando, salté en el pelo, le apreté los lomos con mulos de acero y salió aquel pingo bebiéndolo viendo, como si estos carnes mordiesen mi pelo. Sintiéndome cerca, largó el indio al suelo la prenda robada, de juro creyendo que para mi venganza me bastaba aquello, y que más liviano que usted azulejo, sacaría ventajas a mi pobre verde, que corriendo siempre, corriendo. Corriendo como si en sus carnes mordiesen mi celo, iba ya tan cerca del indio matrero, que viendo el añudo regatear el cuero, pronto para pelearme se dio contra el cuero. Y ahí nomás, toparon mi fierro y su fierro, y ahí nomás el taita más onzo o más lerdo, que ligó un barbijo que andaba. Y aflojó los brazos, le dijo. Yo, al mirarlo caído y viéndolo muerto, para que no se fuese maniego, a o el alma lindo, decente, padre nuestro, a esa obra en que el mundo se queda en silencio. Y ella, de rodillas, pálida de miedo, junta las manitas como en gesto ruego, cuando cerca suyo se ofrené mi overo y echando piacer a la casé del pelo, y un grito tan hondo, sin decir palabra, suspendí su voz. Y la boca, digo en que sus besos habían puesto un toldo del amor matrero, y fijos mis ojos en sus ojos negros, que nunca en la vida volvería yo a verlos, ahogado con la baba de ti. Te los dejo, chica, te los dejo abiertos, aunque más no sea para que un poco de tiempo. Si no sos muy yegua, lo lloré.
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Vamos a recibir ahora al gran José Silvio Curbelo, el formidable bardo de los pagos auseños, que llega con El Tiburcio.

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2: Otra muy buena letra trae Félix Villarreal aquí entre espuelas y guitarras. Vamos a disfrutar de La Cruz.

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del trabajo, los acercó aquella noche, encendiendo entre sus pechos un viejo encono tenaz. Eran ambos enemigos, principales personajes de un episodio muy triste de muchos años atrás. Los dos amaron a una encantadora muchacha, por capricho del destino, cosas que manda Dios. Y la joven triste y rara los quiso tan locamente que no supo decidirse por ninguno de los dos.

facones la trágica solución. Y así fue que en la embestida, violenta, rápida y fiera, cuando cruenta se iniciaba aquella lucha fatal, ella se metió en el medio, pretendiendo separarlos, y las hojas se clavaron en su cuerpo virginal. Quebró en sus brazos en seco aquel fatal desenlace, trémulo, lleno de espanto, dan varios pasos atrás, mientras ella le decía, con frase conciliadora, que por el descanso de su alma no pelearan nunca más. Y esa noche van muy cerca del lugar donde la moza, al pie de una cruz de hierro, descansa en la paz de Dios. Y mientras que con silbido llaman y animan la tropa, el amargor del recuerdo los envenena a los dos. Y después de mucho tiempo hay un nuevo desenlace. Comienza en palabras duras el viejo escono a estallar. Se echa para atrás el sombrero, ya resuelto el melenudo, y se larga del caballo, pronto para el lado del azar.

cual si fuera el esqueleto de la infortunada moza, que con los brazos abiertos no los dejara pelear. Otra vez baja la frente, con temor y con respeto, viene a cerrarles el pecho una profunda emoción. Ruedan lágrimas pesadas por los lustrosos carrillos y va a esconder sus reflejos en cada vaina un facón. Se oyen más tristes los gritos y al silbar de los troperos se ondula la tropa espiada como un negro culebrón. 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

Señoras y señores, aquí está Adolfo Coso, aquí está Walter Apeseche, aquí están los payadores en Radio Continental. ¡Adelante, payadores!

es un vago de Entre Ríos, muy parecido al nuestro. Por eso me siento diestro, distinguido amigo mío. Este homenaje le envío, y sin exhalar un ay, al hombre de Gualeguay, que Entre Ríos es de verdad, pues está entre el Paraná y el viejo río Uruguay.

0: y aquella juventud. A Uruguay dije salud en el canto, en la vihuela, con los versos de Varela y con aquel gran Yamandú.
1: Recuerdo que me escribía cartas a Radio Solís, cuando yo en este país audición allí tenía. Con amor la recibía y la podía comentar, pero hoy debo de aclarar que está presente aquel hombre que le ha dado fama y hombre al nombre más singular.
0: El día

el que fue un gran payador, que me ayudó en mi camino. Hoy junto a un argentino, un homenaje en su honor. Porque si soy un cantor que pertenece a un país, quiero sentirme feliz, porque Arellano diría, era

0: escuchado su canción, siéntase en la tierra suya, trabaje, cante y construya y elévese en su emoción. Llegue hasta el corazón de esta gente y su destino. Andamos mismos caminos, tenemos cosas iguales. Por eso los orientales somos casi argentinos.
1: Y allá será bienvenido, como yo lo he sido aquí.
0: ¿Cómo no, si para mí fue un honor bien recibido?
1: El Uruguay, lindo nido, tan tierno, tan caluroso.
0: Claro que el agua del pozo no falta, no lo sospeche.
1: Y así ha cantado a Pesete junto con Adolfo Toso.
0: Gracias.
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7: ¿Sabe quién viene llegando? Don Walter Aguiar. Sí, señor, y nos va a dejar unos versos al matrero.

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2: Al fin que se decidiera entre tanta ida y venida, estando la gente reunida, le hizo enterar de manera que cerraba la tranquera, cae la noticia un puñal. La estancia tradicional, cargada de muchas mentas, mañana un cartel de venta da comienzo a su final. Son las palabras del rico que deja mudo a los peones. Adiós tres generaciones, fundada 1900 y pico. Familias con niños chicos deberán adelantarse y de inmediato mudarse buscando nuevas moradas. Una firma interesada quiere la estancia quedarse. Sin tiempo para explicaciones y a 3 días de la feria, la consignataria seria ya ha palabrado los camiones. Movimientos a montones, valeríos de animales, apartando los mensuales, los gordos, invernada y cría, todos por categoría y en diferentes corrales. La orden que fue mandada para que el puesteraje apronte y en la ensenada del monte se arrimen las dos manadas. Cada tropilla entablada va justo atrás del chalé y la majada tal vez se carga pasado mañana junto con toda la lana del galpón número 3. Ya con todo encaminado y una apurada tremenda se va cargando la hacienda quedando el campo pelado. Los molinos se han cerrado, el freno mañó sus ruedas. En silencio un puesto queda el que llamaban de Herrera, que junto a su compañera se mudó para la Alameda. En apenas un par de días casi todo se embarcó, ni un solo tractor quedó, ni herramienta en la herrería. 10 yeguas viejas de cría con unos tachos faltaba. Con eso se terminaba don Lamar, que le encargado, con el último mandado se dirige al negro Nava. Cuando llegue el camionero, que marche para la balanza y cárguelo sin tardanza, el kilo compra el tachero. No olvide el Picasso Vero, el que usted tiene ensillao. Bájele nomás el recau, con él completa el embarque. Son las palabras de la marque que a Nava lo han destrozado. Sin saliva en el garguero responde con voz de macho: ¿por qué cargarlo pa'l tacho es manso como un cordero? En mi vida de campero otro igual no me senté. Toros macaco en la sede, firme como una estaca. Y a campo raso una vaca, ¿cuántas veces parteré? Ni un solo peso lamento no tenga mi tirador pa' comprar este pingo flor que le está sobrando aliento. Lo toca en el tuce atento, pone firmeza y embreta, midiendo con su paleta el aguante del corral, carga el último animal con el Picasso completo. Triste lo ha desencillado tal caballo resoplando, que mal se le está pagando a semejante soldado. Queda su pelo marcado que le produjo el apero, lo anima con vamos tero, palmeándolo por el anca, lo sube y cae la retranca. con ruido a tabla y acero. Antes que mueva el camión, le hace seña con la ceja y le murmura en la oreja: el Picacito es buenón. Le galopa el corazón, quiere al caballo salvarlo, y ya sin poder mirarlo, pita el cigarrillo fuerte y piensa: qué injusta muerte no haber podido comprar.
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El gran recitador de los pagos de Santa Rosa, don Walter Delgado, también viene a decir presente entre espuelas y guitarras aquí en Radio Continental. En esta nochecita vamos a escuchar El Cazador Inocente.

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qué resuelves tan pronto? Le pregunté sorprendido. Algo extraño viene aquella rápida resolución, y sacando un pañuelito se lo llevó hasta los ojos, y después emocionado.

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2: Otro que viene llegando con un gran tema es Horacio Otero. Si ustedes me permiten, le vamos a abrir la tranquera, lo vamos a hacer pasar y le vamos a pedir que nos cuente esa historia, la del pibe Cabrera.

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se alza. 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
1: Miro mis manos sin fuerzas y hasta les vuelco una frase, como quien dice, ¿qué hace cuando al perro le conversa ella? 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

Queridos amigos, dice que quedaron con ganas de más porque la payada de Adolfo Coso y Walter Apeseche fue media cortona. Bueno, yo voy a convocar aquí a Radio Continental, entre espuelas y guitarras, a Gabriel Luceno y a Santiago Soca. De la misma manera que hace como 7 u 8 años atrás los convocó ese gran escenario que es el Templo de los Payadores, el escenario Carlos Molina en el Prado de Montevideo, cuyo material nosotros tenemos la suerte de poder compartir con todos ustedes aquí en Radio Continental. Gabriel Luceno, Santiago Soca. Esto promete ser bueno, ¿eh? ¡Adelante, payadores!

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0: Para seguir disfrutando de lo mejor del canto criollo del Río de la Plata entre espuelas y guitarras. Les deseo que pasen muy, pero muy bien. Les agradezco muchísimo que me hayan abierto el corazón para recibir nuestro programa y que nos hayan abierto esa ventanita maravillosa que es el receptor de radio para que a través de ella pudiéramos ingresar a su hogar y compartirlo. Mañana aquí estaremos. Que pasen bien. Un abrazo grandote. Disfruten, descansen, sueñen con los angelitos, sueñen con cosas lindas, pónganle buena onda a la vida y traten de ser felices, que es lo único importante. Chao, hasta mañana.
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2: 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O Gregoria. 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
0: 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Te ayudó la yunta, ejemplo y respeto, que uniste al yugo de tu gran bondad.
2: ¿Qué tal, amigas y amigos? Muy buenos días tengan todos ustedes. ¿Cómo les va? Acá estamos comenzando una nueva jornada periodística en los 1600 de AM. Esto es Agrocontinental. Y bueno, ya vamos a compartir un viernes más junto a ustedes. Estaremos desde la UAM con Diego Romero, con toda la información de lo que ha sido la actividad operativa el día de hoy. También estaremos con las actividades de remates y ferias que va a haber por toda la región. El escritorio de Asdrúbal Cabrera tiene un gran remate mañana sábado. También Milton Franco estará por local Casupá el día de mañana. Por su parte, el escritorio Leonardo Rubio Bacino tendrá hoy su feria mensual ganadera en local Campanero. Y bueno, estaremos hablando con cada uno de los protagonistas de estas actividades. Además, repasaremos parte de lo que viene siendo el Estadio Rural del Prado 2026. Y también estaremos desde Iniagras con la palabra de Guadalupe Tiscornia. Arrancamos.
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0: Mundo Nissan Sentra Diesel. Compro tractor Massey Ferguson 240 en buen estado. 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
0: Ando en busca de trabajo. Vendo dos novillos. Tengo para vender una portera de estancia de pinotea de las buenas. Perfil metálico. Se vende bomba de agua fija sumergible. Tengo dos caballos mansos para la venta. Necesito ropero antiguo de madera. Cuido personas mayores y hago masajes.
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0: Vendo tractor Massey Ferguson 398 doble tracción. Busco alguna chacra para cuidar. 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
5: Amigas, amigos, abrimos ahora la agenda de noticias, agenda presentada por Magric aquí en Pando y en la Unidad Agroalimentaria Metropolitana. Les recordamos que la Asociación Civil Encuentro del Ovino y la Granja tiene abiertos los llamados a inscribirse para los fondos rotatorios ovinos y para las inscripciones al fondo rotatorio de semillas de verano. Desde el 1 y hasta el 30 de septiembre, las inscripciones se realizan a través de los formularios a los que pueden acceder a través del WhatsApp 094-22-33-13. Del 1 al 30 de septiembre, entonces, inscripciones abiertas a los fondos rotatorios de semillas y de ovinos que se entregarán después en el noveno encuentro del ovino y la granja en 2027. Por informes 094-22-33-13. Desde la Escuela Agraria de San Ramón se informa que están abiertas las preinscripciones 2027 para Bachillerato Técnico Profesional en Sistemas de Producción Agraria. Por más información, en el Facebook Escuela Agraria de San Ramón o www.escuelaagrariasanramon.edu.uy. Vayan agendando, amigos, miércoles 23 de septiembre a las 16 horas a Frupi y Sofoval. Realizarán la jornada de cierre del proyecto 392 Malla Sanitaria a Frupi Sofoval, a las 16 horas en el predio de Patricia de León en Camino Peixoto. Por informes a través de las redes sociales y WhatsApp de Afrupi. 23 de septiembre, hora 16, invitan Afrupi y Sofoval.
6: El Poder Ejecutivo acordó con el sector arrocero un instrumento financiero para apoyar a 400 productores. El Poder Ejecutivo, la Asociación de Cultivadores de Arroz, ACA, y la Gremial de Molinos Arroceros, GMA, alcanzaron un acuerdo para la creación de un instrumento financiero destinado a contribuir a la continuidad productiva de la cadena arrocera y facilitar el financiamiento de la próxima zafra. La herramienta prevé el otorgamiento de créditos individuales de adhesión voluntaria y con un plazo de hasta 10 años. Se estima que podrá movilizar un monto de financiamiento en el entorno de los 50 millones de dólares, alcanzando a aproximadamente a 400 productores, con un financiamiento de hasta 500 dólares por hectárea. El instrumento contará con tres mecanismos complementarios de respaldo. El primer mecanismo consiste en una garantía a través de un nuevo esquema dentro del Sistema Nacional de Garantías, SIGA, que comenzará con una cobertura de 50%. El segundo mecanismo corresponde al compromiso asumido por la GMA, la Gremial de los Molineros, con una cobertura de 40% durante el primer año y del 30% a partir del segundo. El tercer mecanismo será un fondo de garantía sectorial de carácter creciente que se iniciará con $1,000,000 provenientes del Fondo Arrocero 4 y se alimentará de una porción del flujo de exportaciones del sector. La participación de estos mecanismos se ajustará progresivamente en función de la evolución y maduración del instrumento de acuerdo con el esquema acordado entre las partes. Asimismo, se encuentra en proceso de coordinación la participación del grupo BROW y otras instituciones bancarias interesadas con el objetivo de canalizar el financiamiento previsto a través del sistema financiero. A partir del acuerdo alcanzado, los equipos técnicos del Poder Ejecutivo, la ACA y GMA, continuarán trabajando en los aspectos necesarios para su implementación, incluyendo la normativa aplicable, la definición de roles y la instrumentación de los convenios y fideicomisos correspondientes, con el objetivo de poner en funcionamiento esta herramienta a la mayor brevedad posible. Más noticias. Punta del Este será la sede del Foro Regional de Pastizales y Pastores de América Latina y el Caribe, que convocará a organizaciones e instituciones de la región entre el 27 y el 29 de septiembre para intercambiar ideas y experiencias sobre el papel de los pastizales, las comunidades que lo gestionan y la importancia de estos ecosistemas. Los pastizales cubren aproximadamente la mitad de las tierras del mundo, albergan una biodiversidad única y sostienen medios de vida y sistemas de producción fundamentales para la seguridad alimentaria, afirmó la Organización de las Naciones Unidas con motivo de la nominación de 2026 como el Año Internacional de los Pastizales y los Pastores. En este marco, Uruguay preside, junto a Mongolia, la celebración del Año Internacional dedicado a esa temática. Como parte de la labor de promoción de este año, entre el 27 y el 29 de septiembre, delegados de países del hemisferio se reunirán en el Centro de Convenciones de Punta del Este, Maldonado, para celebrar el Foro Regional de Pastizales y Pastores de América Latina y el Caribe. Este foro es organizado por los Ministerios de Ganadería, Agricultura y Pesca y de Ambiente, el Instituto Nacional de Carnes y la Organización Nacional de las Naciones Unidas para la Alimentación y la Agricultura, FAO. El objetivo es difundir experiencias de los países, conocimientos científicos y locales, políticas públicas y mecanismos de financiamiento que contribuyan a una gestión sostenible de los pastizales. Por este motivo, la convocatoria está dirigida a autoridades gubernamentales, organismos internacionales, organizaciones de productores, sociedad civil, instituciones académicas y de investigación y sectores vinculados a los sistemas pastoriles de América Latina y el Caribe. Durante este encuentro, representantes de nuestro país compartirán su experiencia en la articulación entre producción ganadera y conservación del campo natural. En el encuentro se abordarán las siguientes dimensiones: gobernanza, políticas públicas y financiamiento, producción familiar y desarrollo rural, cultura, tradición e identidad pastoril, ciencia, tecnología y saberes tradicionales. Durante las tres jornadas se realizarán intercambios sobre diversos aspectos: el aporte de los pastizales a la seguridad alimentaria y el desarrollo sostenible, la gobernanza internacional y las convenciones ambientales, las políticas públicas para la conservación y el desarrollo rural, investigación, extensión e innovación, financiamiento, biodiversidad y servicios ecosistémicos, agregado de valor y acceso a mercados, producción familiar, juventud y diálogo intergeneracional. El foro también fomentará la cooperación entre los países de América Latina y el Caribe y la generación de insumos para futuras acciones regionales. La agenda del encuentro prevé una visita a un establecimiento rural el domingo 27. El lunes 28 y martes 29, las actividades tendrán lugar en el Centro de Convenciones de Punta del Este. Allí se desarrollarán las sesiones plenarias, espacios paralelos de intercambios y una conferencia magistral sobre las transiciones sostenibles para los pastizales de América Latina. La participación es gratuita, por invitación y con cupos limitados y requiere inscripción previa. Las inscripciones estarán abiertas hasta el 21 de septiembre.
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6: Compartimos ahora los radioclasificados que han llegado estos últimos días a nuestro WhatsApp 098-71-1600. Me ofrezco para hacer eléctrico. Llamar al 099-23-69-75. Raúl, 099-23-69-75. Me ofrezco como sereno. Soy pensionista, puede ser a cambio de vivienda en Costa de Oro o Montevideo. WhatsApp al 096-55-1226. 096-55-1226. Se venden más de 70 planchas de madera y algunas de plástico. También hay cajones de madera y plástico. Mensaje por escrito o mensaje de voz al 099-89-03-71. 099-89-03-71. Tengo para la venta 5 cachorros de unos 50 kilos cada uno, zona de Sauce. 095-16-33-85. 095-16-33-85. Tengo para la venta cincel de 7 púas, paso fotos. 094-67-64-51. 094-67-64-51. Compro algún disco de Excéntrica. 096-67-7303. 096-67-7303. Se vende clasificadora de cebolla en muy buen estado, fabricada por Herrería González, zona de San Jacinto. 099-40-51-14. 099-40-51-14. Tengo 240 fardos cuadrados de alfalfa especial para ventas. WhatsApp 095-34-84-14. 095-34-84-14. Vendo moledora de granos manual, funcionando perfectamente. 099-50-40-18. 099-50-40-18. Vendo papa blanca, soltando el grello. Zona de Tala, teléfono 094-65-40-82. 094-65-40-82. Me quedaron unos 50.000 plantines de cebollino variedad pantanoso, unos 300 fardos cuadrados de alfalfa pura y 15 de avena redondos. Comunicarse al 091-08-0050. 091-08-0050. Se vende calefactor a leña, hecho con piso de camión, va con el caño, 8.000 pesos. 095-86-06-15. 095-86-06-15. Vendo dos corderos machos nacidos en julio, 3.000 pesos cada uno. 093-56-44-68. 093-56-44-68. Vendo calefón funcionando bien, zona de Progreso, 4.000 pesos, lo vendo por mudanza. 098-85-67-80. 098-85-67-80. Busco trabajo para el campo, tambo, estancia o lo que sea. Tengo escuela agraria terminada, en lechería, huachera, pasturas. Hablar con César, 092-76-67-84 o 096-95-21-21. 092-76-67-84, 096-95-21-21. Se ofrece matrimonio para caseros o como tractorista con experiencia y referencias. 092-31-79-73. 092-31-79-73. Tenemos almacigos de cebolla 7 cáscaras de excelente calidad. 096-07-18-17. 096-07-18-17. Tengo un cordero para la venta o lo permuto por alguna chancha y pongo la diferencia. 094-05-03-87. 094-05-03-87. Vendo tijera eléctrica de esquilar. 092-18-13-84. 092 18 13 84. Hasta aquí todos los radioclasificados que han llegado a nuestro celular 098 71 1600.
11: Y vamos a recorrer el departamento de Canelones, amigo.
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0: Abrimos ahora la cartelera de ferias y de remates, amigas y amigos, y les informamos las próximas actividades que van a tener lugar a lo largo y ancho de nuestra región. Se viene cumpliendo el remate por pantalla de lote 21 desde el pasado día miércoles, ayer jueves y el día de hoy viernes es la tercera y última jornada de este remate por pantalla que está dispersando más de 15.500 vacunos y que tiene también unos 1.700 lanares para dispersar y que se van a estar yendo en el día de hoy viernes. Bueno, ya hablábamos con Leo el día de ayer, el 99% de las ventas en el remate 253 primer día con todos los terneros que cotizaron al alza con muy buenos valores que no están convalidando obviamente los precios que había propuesto la industria y el tema de la reposición se viene manteniendo muy firme con respecto a lo que mencionaba en la baja la Asociación de Consignatarios el pasado lunes a la tarde-noche. Para el día de hoy habrá lotes de terneras, vaquillonas de 1 a 2, vaquillonas sin servicio, vientres entorados y cierran lanares que irán primero los corderos diente de leche, luego los borregos y las ovejas de cría. El escritorio Leonardo Rulio Bachino estará también el día de hoy desde allí con esta participación de la tercera jornada de lote 21. 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
1: Bueno, amigas y amigos, días pasados, Inia presentó en su estación experimental de Las Brujas la actividad Cómo prepararnos frente al evento del niño en el sector hortifrutícola, dirigido, bueno, obviamente a este sector de la producción y también con un foco, un ojo muy mirado aquí en la zona sur. Guadalupe Tiscornia, la encargada de Inia Gras, estuvo bueno, brindando lo que son las perspectivas para la zona sur de nuestro país a nivel climático o agroclimático, por así decirlo, y esta fue su presentación. La escuchamos.
2: ¿Qué se puede esperar para los próximos meses? El evento del Niño es un evento que ocurre en el Pacífico, se da por un calentamiento de las aguas en una zona particular del Pacífico ecuatorial. Y ese fenómeno termina repercutiendo en la atmósfera. Lo que hace el océano cuando se empieza a calentar es cambiar la dirección donde van los vientos, ¿no? Por eso se dice que cuando el océano se acopla con la atmósfera es que empieza a tener impacto el Niño, porque de hecho lo que ocurre es que al calentarse el océano, las masas de aire se empiezan a mover de determinada manera y eso termina impactando distinto en distintas partes del planeta. En el caso de nuestro país, las zonas verdes muestran donde se dan excesos de agua por el Niño y las zonas amarillitas son zonas en el planeta donde se dan déficit de agua por eventos del Niño. Entonces, bueno, eso también es importante porque el Niño es un fenómeno global que termina impactando distinto en las distintas zonas del planeta y en el caso de nuestro país, termina impactando principalmente en las lluvias, en lo que es primavera, principio de verano, después en los meses de enero, febrero, ahí la señal se pierde bastante y vuelve a retomar o vuelve a tener impacto en lo que es el otoño. Sobre todo asociado a los meses de marzo, abril, ahí es donde vuelve a tener bastante impacto. Actualmente estas son las proyecciones que hacen los modelos en relación a este calentamiento del océano. Lo que está mostrando es que estamos en un momento, en un Niño ya consolidado, un fenómeno que se considera fuerte, que está tendiendo a ser muy fuerte hacia la primavera. Y después empieza a bajar esa intensidad de calentamiento pasado el verano. Esto lo que muestra son las probabilidades de un evento Niño en las barras rojas. Claramente no hay otra opción, o sea, estamos en un evento Niño que empieza a disminuir hacia el otoño. En la otra gráfica lo que muestra es la probabilidad de que sea un evento muy fuerte. Lo que está mostrando la primera línea de julio, agosto y septiembre, que la mayor probabilidad es que sea un evento fuerte, que tiende a ser muy fuerte, que son las barras oscuras. Ahí empieza a ganar la probabilidad de que sea un evento muy fuerte durante primavera y verano y después tiende de vuelta a disminuir. La clasificación del Niño en función de esa temperatura, de cuánto es la intensidad de ese aumento de temperatura, se califica en un Niño moderado, débil, perdón, moderado, fuerte y muy fuerte. Esto simplemente para mencionar que no existe ni un Niño Godzilla y que no super nada. En general la clasificación es esta. Y ahora lo que estamos en un Niño fuerte, transicionando a muy fuerte en los próximos meses. Ahora, para tener de referencia el último niño que tuvimos, que fue un niño moderado, si ven esta escala, lo que está mostrando es qué se considera moderado. Moderado es cuando la anomalía, la diferencia de temperatura es de 1 a 1,4, fuerte es cuando es de 1,4, de 1,5 a 1,9 y muy fuerte es cuando más, es más de 2 grados. El último niño que tuvimos fue este, el 23-24. Esto es lo que estábamos viendo también de anomalía o diferencias de precipitación. En rojo pueden ver dónde llovió menos y en verde dónde llovió más. Y lo que la anomalía esa en relación a la temperatura del océano fue 1,4, o sea, estábamos en el borde de ahí de ser moderado fuerte. Y lo que podemos ver es como septiembre tuvo muy altas precipitaciones. En el norte, el sur de hecho tuvo déficit de precipitaciones. Noviembre el comportamiento fue muy similar y después para diciembre sí ahí hubo excesos de precipitaciones a nivel de todo el país. Y después, como mencionábamos, que es en general lo que pasa, vuelve a tener impacto sobre marzo, abril, que ahí también se ve más generalizado a nivel de todo el país. Esto obviamente. Estas fueron las lluvias que se registraron en Las Brujas en ese momento, con días, sobre todo en marzo, abril, marzo, que tuvo un día, esos son, cada uno de esos valores son periodos de 10 días, son acumulados de lluvia en 10 días. Se puede ver ahí como noviembre, diciembre, inclusive octubre, estuvimos por arriba de los promedios en los acumulados 10 días y después esos picos muy grandes que se produjeron durante el otoño. Y esto repercutió obviamente en lo que son los contenidos de agua en el suelo. Pero como ven, octubre, noviembre, enero, febrero, ahí tuvimos porcentajes de agua disponible en el suelo, sobre todo en el sur, bastante, bastante bajos, inclusive en marzo. Y el último niño muy fuerte, que llegó a 2,3, ahora lo que se está hablando, que ese 2,3 es la máxima diferencia de temperatura que tuvo el océano en el periodo del niño. Ahora se está hablando que puede ser un poco más fuerte, que posiblemente llegue a 2,8, o sea, pero en términos generales estamos hablando de un niño muy fuerte. Todavía no hay análisis. No hay suficientes años de niños muy fuertes que permitan analizar cuál es la diferencia entre un 2,3 de anomalía y un 2,8. En general, lo que se hace en los análisis, porque tampoco hay tantos niños fuertes y muy fuertes, es analizarlos en conjunto, porque si no pierde un poco de robustez, digamos, si uno analiza uno o dos casos para tomar de referencia. Pero está bueno tenerlo presente de cómo fue este otro niño muy fuerte. Y ahí lo que vemos. Inclusive a nivel de las precipitaciones, que estas, las anomalías, ven los verdes, son menos intensos, digamos. De hecho, acá, lo que es octubre, los déficits de precipitación en el sur fueron bastante más que en el año el niño anterior, que fue de moderado a moderado. Noviembre también tuvo déficit de precipitaciones en el sur, inclusive diciembre en algunos lugares, sobre todo asociados al suroeste, también hubo falta de lluvias. Recién se registraron lluvias muy intensas en esta zona sobre abril. O sea, no todos los niños son iguales, eso es claro. Muchas veces la señal del niño está asociada más fuertemente a lo que pasa en el norte que a lo que pasa en el sur. Y lo que pasa en el sur muchas veces depende de otros fenómenos que se dan en otros lugares. De los océanos que terminan o incidiendo positiva o negativamente en los impactos que tiene el niño. O sea, muchas veces lo que ocurre en otros lugares es que terminan debilitando o fortaleciendo los efectos que tiene el niño en nuestro país. En este año, estas fueron las precipitaciones que se registraron acá en Las Brujas. Como ven, hubo algunos acumulados interesantes en diciembre y después, bueno, lo que fue abril, que se registraron casi 170 milímetros en 10 días. El fenómeno del niño, y obviamente esto repercute en lo que son los contenidos de agua en el suelo, como veíamos recién, pero vieron, por ejemplo, febrero en la zona sureste, que los contenidos de agua fueron bastante bajos, de hecho, ahí hubo unos problemas en relación a eso. Lo que tiene el niño En general, es cuando uno analiza eventos anteriores del niño fuerte o muy fuerte, lo que ocurre son aumento en los días de precipitaciones intensas.

0: Y sobre todo en el norte, eso pasa mucho en el norte. Y en general, como se dan las lluvias en nuestro país, en esa época del año, que hay más humedad en el ambiente, las temperaturas son mayores, cuando se dan días de lluvia muy intensa, es muy probable que vengan asociados a tormentas. Y las tormentas pueden venir asociadas a días de viento y granizo. Entonces, obviamente que no es que aumenten mucho, lo que pasa es que en relación a porcentaje sí, porque esos días de lluvias muy intensas, que estamos hablando de lluvias de 50 milímetros acumulados en un día, normalmente se da uno al mes. Cuando uno empieza a analizar estos casos de niños muy fuertes, esa cantidad de días puede subir hasta 3 o 4 días en un mes. Entonces eso hace bueno, que el impacto de esos días sea importante. Ahora, ¿qué se está esperando? Lo bueno de tener un fenómeno del niño o de la niña instalado, que hay más certidumbre cuando uno hace estas perspectivas. O sea, los análisis que se hacen a nivel de perspectivas climáticas trimestrales tienen más fuerza cuando hay señales más claras. Y las señales más claras en general vienen del lado de tener la presencia de un niño o de una niña. Entonces, bueno, esa es la relativamente buena noticia, que uno tiene como más información para que estas perspectivas sean más certeras. Lo que está mostrando el INUMED, que esto lo actualizó ayer, son perspectivas que elabora junto con la Universidad de la República. Lo que está mostrando para el trimestre septiembre, octubre y noviembre acumulado en relación a las precipitaciones es que hay más probabilidades de que las lluvias estén por encima de lo normal en la zona verde. La zona blanca lo que indica es que hay incertidumbre, no se puede predecir en relación a las probabilidades. Y la zona amarilla indica mayores probabilidades de que las lluvias estén por debajo de lo normal. O sea, esto es lo que está viendo INUMED, los análisis que ellos hacen para el acumulado septiembre, octubre, noviembre. Esto es lo que nos indica en la zona sur, que si uno espera para esos 3 meses acumulados unas precipitaciones de 320 milímetros, es más probable que llueva menos de esos 320 milímetros. No nos está diciendo ni cuánto menos, ni cómo es la distribución dentro de esos meses. Porque está bueno tenerlo presente esto también. Puede ser que no sé, septiembre haya déficit de precipitaciones y que los otros meses sean normales y entonces también las perspectivas ahí se terminan cumpliendo. Y a nivel de las temperaturas, lo que está mostrando son mayores probabilidades de que las temperaturas estén por debajo de lo normal para la zona celeste y que sean iguales a la normal en la zona gris. Esto es un cambio en lo que veníamos viendo. En general, las tendencias estaban mostrando temperaturas por arriba de lo normal durante todo el invierno, que eso también es un efecto que el niño tiene en nuestro país. En general, los años niño en nuestro país en el invierno impactan solo a nivel de las temperaturas, teniendo temperaturas más altas, no a nivel de las precipitaciones. Las lluvias que han caído en el norte en estos días no están relacionadas con el impacto del niño. Y si nosotros analizamos este mismo trimestre lo que muestra el IRI, el Instituto de Clima y Sociedad de la Universidad de Columbia de Estados Unidos, está mostrando una situación similar para el caso de las temperaturas, pero a nivel de las precipitaciones ahí marcan algunas diferencias. El IRI ve el aumento de probabilidades de lluvias por encima de lo normal, lo generaliza más para todo el país. Ahora, si nos vamos al siguiente trimestre, octubre, noviembre y diciembre, las perspectivas nacionales están mostrando mayores probabilidades de que las lluvias estén por encima de lo normal en todo el país, con las mayores probabilidades en el norte, por eso la diferencia de color. Y seguimos mostrando mayores probabilidades de que las temperaturas estén por debajo de lo normal. Y esto también es lo que está mostrando el IRI, lo mismo. Y si nos corremos un mes más, noviembre, diciembre y enero, la situación es similar. O sea, lo que se está previendo para primavera y principios de verano son mayores probabilidades de que las lluvias estén por arriba de lo normal, principalmente en la zona norte, y las temperaturas por abajo de lo normal.
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2: Atención, atención, atención. Aquí comienza el noticiero de sucesos, donde llegan noticias de todas partes con una increíble cantidad de propiedades que están a la venta y que consisten en muy buenas propuestas. Las primeras noticias llegan desde Empalme Olmos. Atención, se traspasa terreno en Empalme Olmos, General Artigas y Azulejos, al ladito de donde era la UTE Vieja, a 3 cuadras de la escuela y del centro de Empalme. 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Ahora las noticias provienen del otro lado. Sí, señor. Toledo. Ruta 6, kilómetro 24-200, entrando frente a la Casa Rosada, a 2 cuadras de la ruta. Formidable terreno de 4.130 metros. Enorme, parejo, limpio, alto, bien ubicado y con todos los servicios. 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Sí, señor. Y seguimos en esa vuelta. Toledo Chico, calle Bustamante, casi Hugo Méndez. 2 casas en un padrón. 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

Bueno amigos, 22 minutos pasan de las 7 de la mañana, seguimos adelante aquí en Agrocontinental. Vamos ahora a compartir con ustedes la actualización de los datos del tiempo por parte del Instituto Uruguayo de Meteorología, que nos dice que a esta hora en el departamento de Canelones tenemos una temperatura de 10 grados con 7 décimas, viento que sopla del sector norte a 11 kilómetros horarios, cielo nuboso con visibilidad de 18 kilómetros, humedad 92%, presión atmosférica 1024, décima el 7 hectopascales. El día de hoy el sol salió a las 6 de la mañana con 40 minutos, se ocultará sobre las 18 horas con 38, la luna está en fase cuarto creciente. 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El dólar abrirá hoy a 38.95 a la compra, 41.35 a la venta. Dólar Brow 39.45 y 40.85. El euro 43.80, 48.62. Peso argentino 002.020 y el real 6.85, 8.55. Compra y venta respectivamente. La unidad indexada está en 6.6447. Esa es entonces la actualización de los datos del tiempo, también la cotización de la moneda en esta mañana de viernes 18 de septiembre del año 2026. 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Ya nos vamos a ir a la UAM, ya nos vamos al contacto directo con el ingeniero Diego Romero para conocer lo que es la actividad operativa del día de hoy. También ya vamos a estar con todas las actividades que se vienen en las próximas horas. El escritorio Celedón Mediza, que tiene su remate pantalla a partir de las 11:30. El escritorio Leonardo Rubio Bachino, que tiene su feria mensual ganadera hoy en local Cazupá, además de la tercera jornada del lote 21 desde la Rural del Prado. Milton Franco, que estará rematando mañana en local Cazupá. Y el escritorio de Asdrúbal Cabrera, que también tendrá remate mañana en San José. Así que hay de todo y para todos los gustos, no se lo pierdan. Estamos, bueno, con un programa muy ajustadito en la jornada de hoy. Hacemos una pausa y ya seguimos con toda la información, con toda la comunicación de la mano, obviamente, de cada uno de los protagonistas de las actividades de la jornada de hoy, mañana, el fin de semana.

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0: Bueno, lo acaban de escuchar, ¿eh? El día de hoy se viene el remate por pantalla número 67 del escritorio Celedón Medisa Negocios Rurales, que bueno, va finalizando sus actividades en esta edición de la Expo Rural del Prado, con obviamente mucha satisfacción, me imagino, tras haber no solamente, bueno, siendo el primer año, he estado en la Rural del Prado con stand propio, con un galardón también, el premio al mejor stand en la categoría de stands justamente, así que con galardones se va al escritorio Celedón Medisa de esta primera Expo Rural Prado para ellos, pero bueno, cierra con broche de oro esta semana, que continúa obviamente el fin de semana también, y van a estar desde allí, pero el día de hoy se viene el cierre de las actividades del escritorio por esta semana con el remate pantalla, una gran actividad que se viene a partir de las 11:30. Estamos en contacto con Santiago Angelillo para dar todos los detalles. Muy buenos días, Santiago, bienvenido, ¿cómo te va?
1: Matías, buen día para ti, para la audiencia, ¿cómo están? La verdad que sí, una semana espectacular para nosotros, una semana que bueno, que la estamos culminando con lo que hacemos nosotros, así que bueno, vamos a lo nuestro, vamos a decir, con un remate muy lindo, a partir de, en un rato nomás, como quien dice, a partir de las 11:30, vamos a estar desde nuestro stand allí en la Expo, desde nuestro stand lo vamos a estar transmitiendo, también se transmite, como le contaba, como siempre, a través de la página de Click Rural, a través de la página del escritorio y del canal 184 de DirecTV con la señal de Charrúa TV. Así que bueno, 184, canal 184 debí decir, no sé si lo comenté bien, y bueno, así que de DirecTV. Así que ya con una oferta muy linda en todas las categorías, 700 vacunos, donde hay varios lotes ya por oferta, una pista que se muestra también bastante. A priori se muestra bastante con linda dinámica, así que los esperamos a partir de las 11:30 en nuestro stand, que bueno, vamos a estar degustando un rico mediodía post remate, una picadita durante y bueno, un rico mediodía después del remate, una jornada que pinta muy linda, muy soleada, un día va a ser muy muy disfrutable y bueno, para trabajar desde allí.
0: Absolutamente, Santiago. Bueno, contanos un poco el detalle de lo que va a haber. Son unos 700 vacunos. Hay destaque para el ganado blando, pero hay muy buenas terneradas, hay muy buenas vaquillonas. Contanos un poco.
1: Sí, Matías, mira, van a ser 24 entradas, bien, y los 700 vacunos están dispersos en 24 lotes, así que vamos a comenzar por la categoría de carneros holando, donde hay 111 carneros holando, hay un lote también presente aquí en el departamento de Canelones, después pasamos a la fila de 128 novillos holando, después hacemos lo que es ternera, perdón, ternero raza de carne y 107 terneros raza de carne y un lote solo que está en Flores, en la ciudad de Flores, cerquita de la ciudad de Flores, de novillos raza de carne, 14 novillos sabardinango, el único lote en esta categoría. Después pasamos a la fila de hembras, donde hay dos lotes de terneras, uno aquí en Canelones y próximo allí a la ruta 11 y ruta 32, y después el otro en Colonia, dos lotes solo de ternera, donde conforman 55, dos o tres lotes también de terneros de mixtos, son 40 terneros mixtos que tenemos, 105 vacas enmermadas, una categoría muy linda, así que bueno, como para esta época hay lindos lotes allí, 105 vacas enmermadas, 22 piezas, único lote. Después pasamos a cuatro lotes de vientres preñados, que también es una categoría que está siendo interesante. 109 vientres preñados hay, y después pasamos a 23 vientres entorados. Así que bueno, ese es el 100% de la oferta que mencioné allí para el día de hoy, a las 11:30 de la mañana. Siempre tratamos de comenzar puntual, así que bueno, la gente que esté interesada, tanto aquellos que quieran acompañarnos, que están a tiempo para ir hasta la Expo, hasta allí está nuestro stand, o bueno, que lo quieran seguir por la página, nosotros tratamos siempre de comenzar las actividades puntual, así que como para tener un orden y también para nosotros y para los clientes mismos que bueno, que estamos acostumbrados un poco a ese.
0: Y en ese sentido, bueno, también reafirmar el tema del cambio del horario. Habitualmente estas pantallas comienzan sobre las 18 horas. Por ser esta edición en la Rural del Prado, estamos arrancando mucho antes, estábamos arrancando sobre las 11:30, eso hay que tenerlo en cuenta.

0: para no quedar afuera. Y también, bueno, obviamente la herramienta de la preoferta que ya se puede ver desde la semana pasada, nos decía Emanuel por allí el lunes, bueno, todo lo que es la preoferta se puede ver a través de la pantalla de Click Rural y obviamente a través de la página de Celedón Mediza, ¿verdad, Santiago?
1: Sí, exacto. Ya desde el viernes pasado, hace una semana que ya, jueves, perdón, quería decir, desde el jueves de la semana pasada estaban todos los lotes ya colgados y con todos los informes y observaciones. Así que bueno, un poquito más tímida las profertas, pero en el día de ayer la verdad que ya te diría que hay un, y bueno, en la mañana de hoy también se va a mover, ahora previo al tomate, hay un 35, un 40% de los lotes ya profertados y bueno, eso marca un poquito también que sigue dinámico el mercado, pese a algún bajoncito del ganado gordo, que necesita para abajo en las categorías, pero bueno, la reposición sigue firme, está firme, así que bueno, a priori una primavera que se presenta muy linda, así que bueno, está todo dado como para que siga su ritmo, como veníamos en pantallas anteriores. Y sí, importante destacar, Matías, como decías, el cambio horario, ya que bueno, tuvimos este cambio, ya que en el marco de la Expo nos parecía más cómodo y mejor para todos hacerlo al
0: Saludos.
1: mediodía y bueno, disfrutar después el resto de la tarde allí con clientes y amigos que queden en la vuelta al stand
0: Sin duda.
1: como para seguir disfrutando de la tarde.
0: Santiago, reitera por favor tus vías de comunicación, tus vías de contacto para, bueno, empezar a trabajar para lo que va a ser esta pantalla.
1: Sí, mi número de celular es 099-721-046. Así que bueno, desde allí estamos a las órdenes. Cualquier consulta que quieran hacer, estamos a tiempo para el remate del día de hoy.
0: Nos estaremos reencontrando en un rato allí en la Rural del Prado. Santiago, muchas gracias. El deseo de éxito. Muy buena jornada.
1: Bueno, gracias a ti, Matías, por la cobertura de los eventos del escritorio allí. Así que bueno, y con las visitas que hemos tenido por ti y por todo el equipo, así que nos estamos viendo. Muchas
0: Gran
1: gracias.
0: abrazo.
1: Saludos.
0: Que pasen muy bien.
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6: Ya nos vamos a la UAM. 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Ahora sí, nos vamos a la UAM, nos vamos al contacto con el ingeniero Diego Romero para conocer lo que ha sido la actividad operativa de estos días. Diego, muy buenos días, bienvenido, ¿cómo te va?
7: Buen día, un gusto estar con ustedes.
6: Un placer recibirte.
7: ¿Podido de la voz?
6: ¿No? Un poquito nada más, la verdad, pero bueno, son cosas que pasan. La semana del Prado nos trajo a maltraer. Disfrutamos mucho, pero la voz queda muy castigada.
7: Sí, claro. Pero bueno, ya queda poquito ya.
6: Ya no queda, no queda casi nada. Queda el día de hoy, por suerte, de transmisión. Y bueno, y después el fin de semana estaremos cubriendo, pero ya no tendremos que estar forzando tanto la voz. Diego, contanos un poco cómo ha estado la actividad, cómo ha sido esta semana en cuanto a comercialización por allí, por la UAM.
7: Bueno, una semana que viene como algo retraída, digamos, ya estamos más cerca de fin de mes, hasta hace algunos días veníamos con temperaturas más frías, se retrae un poco el consumo de algunos productos, creo que también un poco capaz que el Prado, alguna gente que se guarda un poco para ir para el Prado, sobre todo después también las vacaciones de septiembre, entonces creo que todo eso como que compila, digamos, de alguna forma con las ventas que vienen medias lentas. Le sumamos también algunos productos que venían con precios bastante altos, entonces eso también un poco retrae el consumo un poco, entonces ha hecho que la semana venga como en picada, digamos. Algunos decían que el lunes ahí se vendió algo un poco más lindo, después a lo largo de la semana fueron diciendo que estaban bastante tranquilas, digamos, las ventas, lo cual es esperable cada vez que nos acercamos más a fin de mes, digamos, van enlenteciéndose. Si bien estamos medio todavía a mitad, pero se ve que se hace sentir, digamos, un mes medio complicado con el tema, sobre todo me parece de las vacaciones de septiembre, digamos.
6: Bien, en cuanto a ingresos, ¿algún rubro que se ha venido destacando a lo largo de la semana que has visto sobre este final de semana que haya tenido algún repunte?
7: Y bueno, ahí lo que vemos es, bueno, lo verde que sigue en abundancia, digamos, lo esperable para la primavera, algunos productos como el perejil, el puerro, digamos, algún apio que próximamente se van a florecer, que la gente medio que se apura un poco a ver si se coloca, entonces eso hace como que haya bastante oferta. Ahora las condiciones vienen bastante lindas, lechuga, espinaca, acelga, hay bastante en el grupo de los verdes en general. Después alguna zanahoria nueva que empieza a aparecer bastante. Capaz lo que hay un poco menos es algún zapallo cauteado de calidad, sobre todo alguno que conserve el color más tirando a verde, eso ya hay un poquitito menos, entonces empieza a repuntar un poco el precio, digamos, eso lo vemos después. Lo que hay un poco más es de tomate, pero algunos tomates que no están lindos, son tomates que vienen medio entreverados, algunos chicos, con algunos colores medio irregulares, digamos, ha hecho que el tomate como que esté estable en el precio en los últimos días, pero que hay calidades muy, muy dispersas. Después capaz que algún zapallito, algún zucchini, ya hay bastante más. El precio, si lo vemos comparado con alguna semanita atrás, descendió notoriamente, pero también es esperable productos que son consumidos en forma inmadura, en etapas muy iniciales, digamos, de crecimiento, y que responden muy bien a la temperatura. Entonces, con unos días de calorcito, ya las plantas empiezan a dar, y eso se ha visto en estos días, por ejemplo, que hay bastante más zapallito y zucchini que días atrás. Creo que son los que llaman un poco más la atención, digamos. Después el resto sigue estando más o menos dentro de lo esperable, más o menos para estas circunstancias y lo que veníamos teniendo algunas semanas atrás.
6: Se ve una pregunta que nos hacían también en esta semana, Diego, ¿se ve ya ingreso de cebolla de Salto? ¿Se ve algún producto importado como cebolla o boniato? ¿Todavía no?
7: Cebolla de Salto no se ve tanto, viene medio atrasada, y creo que también es un tema de demanda. La cebolla de estas variedades tipo muy tempranas, que no tienen tanta calidad comercial, no tienen tanta demanda, entonces la gente empieza a esperar que agarre un poco más de cáscara, que cierre un poco más, pero viene media castigada también la cebolla en Salto. Tuvieron desde granizo, las condiciones de humedad, hubo mucho ataque de hongo. Nosotros algunas semanas habíamos ido allá y estaban la parte foliar bastante afectada, que te afecta al crecimiento, digamos, después del bulbo. No hay tanto. Así habíamos visto, por ejemplo, allá en Salto, que tenían un poco más, vendiendo en el mercado local allá de Salto, pero acá no tanto. Y lo que es cebolla importada, no, se espera para los próximos días, ya que venga alguna partida, digamos, que que complemente un poco la menor cantidad de cebollas de guarda que hay, porque algunas hay que todavía conservan calidad, pero no hay tantas, y ese retraso en lo que es la entrada, digamos, de Salto en la oferta, que otros años a esta altura ya teníamos alguna partida que estaba un poco más linda, pero no hay tanta, digamos, y vamos a ver cómo sigue para después, porque ya le digo, vienen bastante castigados ya en el norte. La cebolla había agarrado desde problemas, ya digo, de problemas de hongos, algunas que estuvieron revolcadas, algún granizo también que las castigó. Muchas de esas, algún productor allá nos comunicaba, decía, está, algunas no murieron, pero vuelven a rebrotar y eso, pero está, les cuesta mucho más, porque todo eso que habían adelantado ya lo perdieron. Entonces, por eso creo que viene un poco atrasada la presencia de cebolla de Salto.
6: Bien. Diego, te escuchamos entonces con el informe de precios de lo que ha sido el análisis del Observatorio Granjero durante la semana y, por supuesto, el informe de precios. Muchas gracias.
7: Bien. Comenzamos entonces, como siempre, con hortalizas de hoja. Acelga, lo máximo, más común de una acelga de muy buena calidad, andan los 300 pesos, 350. Hay alguna partida que supera esos precios, pero me parece que entre 3 y 350 son los precios máximos de acelgas de tamaño grande, muy lindas. Después hay a 200, 250, ventas muy, muy comunes. Después, albahaca, empieza a haber un poquito más, ahora con un poquitito más de temperatura, pero todavía vamos de 600 hasta cerca de 800, 900, todavía hay alguna partida, algún sobrecito que esté bien lleno, todavía hay, pero como que viene mostrando alguna tendencia a la baja. Después, alcauciles, tenemos que andan más o menos alrededor de los 500 pesos el tipo espina y 700 el tipo porteño. Apio de hoja, vamos, de lo más común desde 400 a 600, dependiendo del tamaño y la calidad, pero no mucho más de 600 es el precio más común. Después, apio en planta, de tamaño mediano, grande, que esté lindo, de calidad, anda máximo de 700 y algún 800. Después, berro, lo más común andamos en los 500, un sobrecito, un aradito que esté lindo, hasta 600. Entre 500 y 600 puede haber alguna partida. Después, brócoli. Ahí empieza, como mostrar un poco los síntomas, ahí que se empieza a abrir la flor y quedan, no quedan tan compactos. La pella, digamos, empieza a abrir, empieza como a intentar abrir la florcita, entonces eso hace que pierda calidad, pero vamos desde los 500, algunos medianos que están lindos, hasta 900, algunos que tenga buen tamaño y que todavía no esté muy muy muy florecido, digamos, que empiezan a abrir las florcitas, podemos encontrar. Después, cebolla, verdeo, hay bastante. Ahí depende mucho el tamaño de la cabeza, si ha desarrollado cabeza o no, y sobre todo la lámina, la hoja, si está linda o tiene algún defecto. Pero vamos, de 300 pesos, algunas que son más medianitas y no está tan linda de hoja, hasta 600, algunas que están o muy buenas de hoja y que están muy muy lindo el atadito, o incluso algunas que ya empiezan a verse con la cabeza un poco más desarrollada, tenemos alguna cotización ahí entre los 500 y 600 pesos. Después, coliflor, está un poco más lindo, digamos, que el brócoli, no empieza a florecerse tanto, pero vamos, de 300, algunos medianos, mediano a chico, que están lindos, y hasta 600 pesos ya uno más grandecito, que sí que tenga buena calidad y sobre todo que tenga buen tamañito. Después, espinaca, lo más común, anda entre, creo que los 200, 250 la docena, y algún precio de hasta 300, pero no mucho más, y bastante difícil alcanzar el precio de 300. Creo que el de 200 y 250 es lo más común para una espinaca de buena calidad. Después, lechuga, hay bastantes. Precios de lechuga van desde los 150, que son precios que se ven bastante frecuentes, hasta los 200 y algún precio de 250, no mucho más. Y incluso el 250 no es muy fácil de alcanzar, tienen que ser muy lindas las partidas, tienen que ser lechugas muy grandes, muy buenas. La crespa sigue estando un poquitito más firme, más fácil de alcanzar capaz que el 200-250 que la mantecosa, pero igualmente no está tan ágil la venta de lechuga. Capaz que en estos días, ahora si sigue esta temperatura, empieza a repuntar un poquito de la venta, pero hay bastante oferta. Nabo, vamos desde los 300 a los 600 pesos, ahí, dependiendo cómo están de calidad de hoja y de batata, digamos, podemos encontrar algún precio de 600. Tienen que ser esos nabos serios muy buenos, que están bien blanquitos, espectaculares, y la hoja que esté sana va a llegar a esos 600. Si no, el precio va descendiendo acorde con la calidad, digamos. Perejil, hay bastante, hay algunos que están con signo que está por florecer y otros que no, entonces el precio varía bastante, vamos de los 400 pesos, capaz el mínimo, algunas partidas más medianas, que están medio amarillitos, la hojita ya empieza a tirarse, está un poco más pálida, pero empieza a tirarse ahí, y hasta los 900, 1000 pesos alguna partida de un perejil grande, de la hoja que esté grandecita, que no esté alargada, que esté muy linda y que tenga buen color, bien verde, bien intenso, hasta algún precio de 900 mil podemos encontrar, pero tiene que ser un perejil que no ha iniciado, digamos, el proceso de floración. Después, puerro, vamos de los 500 pesos a unos medianos que están lindos, todavía no empieza a florecer, pero ya se ve que empieza la cercanía, digamos, entonces se ve bastante, pero vamos de los 500. Los medianos hasta 800, y algún precio de 900, algunos gruesos, muy buenos, que tengan buen tamaño, podemos encontrar algún precio. El rabanito, vamos de los 300 pesos, algunos que están no tan lindos, hasta los 600, 500, 600 pesos, algunos que están muy buenos, que estén lindos de batata, bien con buen color, bien rojito, y la hoja que esté sana. Remolacha, pasa algo similar, digamos, vamos, desde 400 pesos algunas medianas, que ya están tan lindas, las hojas con poca calidad, digamos, esas que están más manchaditas, con colores más oscuros, hasta 800 y 900 pesos algunas partidas que están muy buenas ahí sí, que tengan muy buena calidad de batata y hoja que esté sana, podemos encontrar, pero tienen que ser espectaculares. Después repollos, máximo de 600 pesos, algunos 700 pesos, pero es muy difícil de alcanzar para lo que son blancos y rojos, siempre cuando estén también pesaditos, bien compactos, que no empiecen a aflojarse, digamos, para formar la flor, que algunas ya se ven como que están más ovaladitos, estirados ahí, que como que empiezan a querer florecer dentro de poco, entonces eso hay que tener en cuenta para el precio, porque ya la gente se empieza a fijar que esté pesado, que esté bien, bien compacto, digamos. Y después rúcula, vamos desde 400, algunas rúculas que no están tan lindas, hasta 600, algunas sí, hay el primer corte que esté espectacular, bien fresquita, linda, podemos encontrar algún precio entre 500 y 600 pesos. Ahí si quieren hacemos una pausa y después continuamos con el resto de las hortalizas.
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7: Bien, seguimos con el resto de hortalizas. Ajo, bastante presencia de ajo chino. Vamos ahí por caja 10 kilos, ganan los entre 2.800 y 3.000 pesos. Y cuando se vende por bolsita a kilo, va de los 320 hasta 350 algún precio. Después, ajo nacional, van quedando algunas partidas buenas, grandes, son poquitas, que no brotan, que están muy bien, y eso, algún precio hasta estos días teníamos ahí hasta 18 o 20 pesos la cabeza. No es muy fácil de encontrar algún ajo que tenga esa calidad como para cobrarse de precio, pero alguna partida todavía quedan, pero ya muchos que están perdiendo calidad, que ya están más flojos, que se ve algún brotecito o algo, ya cada vez más difícil de colocar, porque ya hay más presencia del ajo chino, que venía medio retrasado este año con el tema de los barcos, los contenedores, pero algunas de esas partidas andan en los 10, 12 pesos, pero ya son ajos con no mucha calidad. Incluso también ha ayudado un poco porque algún ajo de los que vino chino, increíblemente no vino tan lindo, porque normalmente vienen muy buenos, pero alguna de las partidas no vino tan linda. Ya las que ingresaron, las últimas sí, están bastante firmes, está bueno, son ajos nuevos, y hace que la gente se vuelque bastante para los importados. Después, lo que son boniatos, tanto zanahoria como criollo, alguna partida rubí, muy buena, andamos ahí en los 1.200. Hace algunas, capaz que hasta el inicio de la semana, la semana pasada teníamos un precio hasta 1.300, pero en torno a 1.200 es el máximo más común que hemos visto estos días, de partidas muy buenas, eso sí, entre 1.000 y 1.200 tiene que ser un boñato muy lindo, sin muestra, digamos que estén todos parejitos, muy lindo de color, para llegar a esos valores. Después, cebolla, el precio máximo, alguna partida que todavía tenga buena conservación, que esté linda, anda en los 1.100, alguna, pero creo que 1.000 pesos es lo más común, después de algunas partidas que no están tan lindas, entre 8 y 9 podemos ver, y después alguna roja que sigue hasta los 1.200, más o menos, tiene que estar muy linda, sin brotar, que no es tan fácil tampoco conseguir en esta época. Después papas, entre 800 y 1.000 pesos la de mejor calidad, tanto en blanca como rosada. Zanahoria, hay un poco más de zanahorias nuevas, anda lo más común, una de buena calidad entre los 500 y algún 600, pero 500 capaz que es un precio bastante común, y alguna partida o alguna cantidad menor, digamos hasta 600 pesos, se se puede ver. Después lo que es cautiá, lo más común, un cautiá grande que tenga más o menos buen color, que todavía no esté muy amarillento, entre 800 y 900 pesos. Alguna partida, hace unos días teníamos hasta 1000 pesos, pero ya me parece que es más difícil de alcanzar. Capaz que también la temperatura hace que no haya tanto consumo y se frenó un poquito esa tendencia al alza, pero entre 800 y 900 un zapallo bueno se logra alcanzar. Y después calabacín, depende del calabacín, pero algunos grandes que todavía no tienen problemas de conservación, que no estén muy livianos, digamos que no se hayan ahuecado, hasta 700, 800 tenemos ahí algunas cotizaciones. Después, lo que son berenjenas de buena calidad, entre 1.500 y 1.800 el cajón, alguna chaucha que no hay mucha, andamos en los 1.000 pesos la plancha. Después frutilla del sur, todavía no hay tantas, son más bien medianas, algunas están lindas hasta 600 pesos la planchita de 4, y después algunas partidas de salto, las mejores, en planchas de 8 kilos hasta 1.500, pero entre 1.200 y 1.500, dependiendo cómo estaban, era el precio. Después, morrón rojo, de buena calidad, lo más común, andaba a los máximos de 1.400 pesos el cajón, algún 1.500, pero me parece que hasta 1.400, 1.500 era lo más común para un morrón rojo de muy buena calidad, eso sí, fue muy lindo. Y después, lo que es el verde está más firme, entre 1.500 y algún precio de 1.600, y algún 1.700, pero 1.500, 1.600, si son verdes nuevos, digamos, bien desarrollados, grandes, con la agudeza, podemos encontrar. Después pepino, la plancha entre 800 y 1.000 pesos, los de mejor calidad. Lo que es el tomate, lo que decíamos, hay bastantes tomates, no hay tantos grandes con buen color. Los de mejor calidad andan entre los 1.400 y 1.500. Tienen que ser tomates muy buenos. Después hay partidas que van bajando de precio, pero o están más, más, ¿cómo es? Más inmaduro, con las coloraciones muy espejas. Algunas partes tienen verde con rojo en el mismo tomate, digamos. Eso hace que baje mucho el precio. Después, lo que es el perita, sí, entre 1.500, 2.000, capaz que podemos encontrar todavía, no hay mucho. Y después el cherry, sí, hay bastante, poco cherry, no hay mucho. Hay planchas de cherry que andan entre los 2.500, 3.000 y hasta 3.500 si está bueno, digamos. Cherry sí que no hay tanto. Después lo que es zapallito, lo que decíamos, zapallito hay bastante, entre 500 y 600 pesos máximo, zapallito de muy buena calidad. Y lo que es el zucchini, también precios similares, no, que esté en plancha, entre 500 y 600 pesos la plancha, podemos encontrar zucchini de muy buena calidad. Y ahí, si quieren, nos hacemos otra pausa y después comentamos lo que es el tema de frutas.
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7: Bien, y en lo que es frutas ahí en manzana no hay mucho cambio. Los precios máximos de manzana, tanto roja como verde, entre 600 y 700 pesos la plancha máximo. Tiene que ser partidas con muy buena conservación. Después Crispín, capaz que es más difícil llegar a 700, ¿sabes? Pues tiene muy buen color y puede llegar, pero capaz que lo más común de una de tamaño grande, que esté linda y con buena conservación, anda a los 600 pesos. Después peras Williams, cada vez menos, digamos, pero vamos desde los 400 hasta algún precio de 800, 900 pesos. Tienen que ser algunas partidas que tengan buena conservación, que ya son las menos, incluso hay algunos operadores que ya han terminado, digamos, que ya no tienen más pera William, pero quien tiene alguna todavía que tenga buena calidad, hasta 800, 900 pesos, se puede encontrar alguna cotización. Y después lo que es PACAM, que sí, que hay bastante y empieza a venderse un poquito más en la medida que hay menos William, y hace que las partidas grandes de buena calidad vayan desde los 500 hasta alguna de 700 pesos, ya hay alguna cotización, ahora sobre el fin de semana veíamos esos precios. Tienen que ser con buen color, que estén lindas, que sea lo más similar o parecida a una William, de aspecto que no sea tan globosa, que tenga colorcito parejo, para llegar a esos valores. Después limones sin grandes cambios, hay bastantes limones, el máximo más común de limón de buena calidad, que esté muy lindo, enceradito, con buen color, todos los chiches, digamos, no supera los 500 pesos el cajón, eso es el precio máximo y sigue bastante estable. Después lo que son mandarinas, el máximo una mandarina de tamaño grande anda a los 500 pesos, ahí dependiendo un poco alguna, qué tipo es, si es tipo Tango, Orri, Afuller, pero el hecho es que difícilmente supere los 500 una, lo que le llaman especial, una de tamaño grande, en cualquiera de sus variedades. Y después lo que es naranja, seguimos ahí como el cambio de zafra, con cada vez un poquitito más de Valencia y un poco menos de Nabel, pero el hecho es que las dos, cualquiera de las dos que tengan buena calidad, algunas que, sobre todo una que no esté madura, yo también no esté sobre madura, ahí lo que pasan los cambios de zafra, pero las de tamaño grande no superan los 500 pesos el cajón en ninguno de los casos. Y por ahí es más o menos lo que teníamos. No sé después si queda alguna consulta o alguna duda ahí de parte de la audiencia.
6: ¿Por ahí el precio de los huevos, Diego?
7: Sí, que perdón que no lo tengo acá a mano. No lo digo, pero no había cambiado mucho estos días. Lo teníamos más o menos similar, pero dame un segundito y ya. Uh-huh. Ya estoy con ustedes, perdón. Bastante digamos cantidades así. Uh-huh. De huevos, pero el hecho acá, uno, los que son jumbo, el extra grande, en el caso del blanco de 2500, 2600 y el de 2700 y 2800 los de color. Lo que es el tipo extra, entre 2.200 y 2.300 el blanco y entre 2.300 y 2.400 el de color. Los grandes, de 2.000 a 2.100 el blanco y de 2.100 a 2.200 el de color. Los medianos, entre 1.600 y 1.700 los blancos y entre 1.700 y 1.800 los de color. Y los chicos, alrededor de los 1.500 los de tipo blanco y los de color 1.600. Siempre hablando, ¿no?, del cajón de 30 docenas.
6: Bien, dos oyentes por aquí nos piden precios de cebollas de verdeo.
7: Cebolla verdeo, bueno, lo que decíamos, ahí varía mucho en cuanto a lo que es la calidad de la hoja y el tamaño ya de la cebolla, si empezó a bultificar o no. Pero vamos, desde los 300 pesos algunas que o son más medianitas, no están tan lindas de hoja, que tengan algún daño desde insecto, hongo, que tenga la punta fea, lo que sea, digamos que le baja un poco el valor. Y en el otro extremo, el máximo que veíamos más común anda a los 600 pesos, que son o algunas que todavía no tiene cabeza, pero está muy linda de hoja y el atado es bastante gruesito, digamos que está muy sano, muy lindo, que se puede aprovechar bien toda la parte del bulbo, digamos, y la hoja, o incluso alguna partida que ya empieza a ver con más la cabeza, el bulbo más desarrollado, que alcanza también precios más cercanos a los 600 pesos, sobre todo me parece porque empieza a ser más sustituto de la cebolla, porque al tener más bulbo, es más el sustituto bien de la cebolla, más allá de que se aprovecha también la parte verde, pero el hecho de que vamos ahí de los 300, alguna de menor calidad, y hasta máximos de 600, algunas que están muy lindas, de calidad y de tamaño de bulbo.
6: Bien. Nos preguntan acá, repollitos de Bruselas.
7: Repollitos de Bruselas no hay mucho, creo que no lo habíamos dicho, pero andan unos 100 pesos, alrededor de los 100 pesos la bandejita, o según la presentación, pero 1.200 pesos la docena. Ahí alrededor de los 100 pesos es un precio, porque no hay mucho, ya medio que se está pasando, creo, la época un poco, entonces hace eso que se cotice ahí entre los 80 hasta 100 pesos, sobre todo también porque no hay muchas ventas, mucha cantidad, muchas ventas son por poca unidad y ahí se acerca más a los pesos cuando se vende ahí suelto, digamos.
6: Bien. ¿Tomate larga vida?
7: Bueno, el tomate tipo larga vida, ahí creo que el tema de si tiene cabito o no, me parece que es independiente, siempre y cuando tenga buen tamaño, la coloración sea homogénea, que esté linda, digamos, de presentación, porque lo que se ve mucho estos días es maduraciones muy heterogéneas, digamos, tienen gamas de verde y rojo en el mismo tomate, bastante en forma bastante común, digamos, en las partidas, pero aquellas que no están así, que están bien maduras, hasta los 1.500 se puede conseguir, entre 1.400 y 1.500 la plancha de 10 kilos, pero tiene que ser un tomate espectacular. Después hay partidas que andan capaz que entre los 1.000, 1.200, y son partidas con menor calidad, están más inmaduros, ahí están no están tan lindos de aspecto, o son más medianos, que también eso se castiga un poco. Pero el máximo ahí, como tener la referencia al techo, anda en los 1.500, no mucho más de eso.
6: Bien, nos preguntan precios de frutilla, que por aquí se le pasó a este oyente.
7: Bien, bueno, frutilla acá. Las frutillas acá del sur, que no hay mucha, están todavía medianas, no hay tanto tamaño. Andamos en los entre 500 y 600 pesos la planchita, de cual. Y después, algunas de salto por las dudas, si están lindas, si están más o menos parejas, de color, que estén bien maduras, que no hayan tenido algún problema en el viaje, que hayan estado mucho tiempo, digamos, hasta 1.500 pesos la plancha de 8 teníamos. Capaz que lo más común andaba más tirando a los 1.200 a una plancha de 8, estaba más entreveradita, pero el hecho es ese, los máximos son hasta 1.500 la de 8 y hasta 600 algunas de acá del sur, pero sobre todo me parece porque están medias medianas, capaz que si alguna partida alcanza algún tamaño que esté bien grandecita, podría llegar a tener algún precio superior, pero por ahora eran las cotizaciones que hemos tenido estos días, sobre el fin de semana.
6: Bien, son las consultas que llegaron de la audiencia, Diego. Te agradecemos enormemente el contacto y toda la información que nos has brindado el día de hoy.
7: Por favor, es un placer. Esperamos ser lo más caro, caro no, pero lo más claro posible. Y estamos a las órdenes.
6: Que pasen bien.
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20 minutos pasan de las 8 de la mañana, seguimos adelante. Vamos ahora a compartir mensajes de texto de WhatsApp que llegan al celular 098-71-1600. Me ofrezco para trabajo de construcción, tratar con Gustavo, 098-2209-66. Buenos días, Julio se ofrece para cortes de pasto y podas, 094-2503-43. Buen día, vendo máquina de plantar maíz de dos surcos, marchando, soy de Cerrillos, $400, 095-43-73-91. Buen día, me ofrezco como sereno, soy pensionista, puede ser a cambio de vivienda, Costa de Oro o Montevideo, WhatsApp al 096-55-1226. Hola, buen día Matías, acá escuchando el programa, y están hablando de nuestro país, tema del niño, estoy escuchando, ¿qué dice? Full. Saludos, dice el rancho de Willy. Sí, un saludo grande. Estábamos escuchando a Guadalupe Tiscorni hace un rato en un repaso de lo que fue...

0: el taller, el seminario que dio Niña a las Brujas, al respecto de la situación del niño, que es lo que se avecina acá en el sur, y bueno, y cómo poder prepararse a todos los productores, y bueno, especialmente este taller dirigido a productores hortícolas y frutícolas de la región sur de nuestro país. Buenos días, Matías, buena jornada, que te mejore, dice Julio. Michael dice, buenos días. No sabía esa virtud de Diego, lo vi detrás de una parrilla y parecía un profesional. Un abrazo para todo el equipo del Observatorio Granjero. Mirá, vos no lo tenías a Diego como asador, ¿eh? Puede ser. Vamos a tener que averiguarlo. Julio Mota nos manda un audio, lo escuchamos.
1: Buen día, Matías. Buen día a toda la audiencia de Agrocontinental. Precioso día, Matías, acá, rumbo a la changa, escuchando como siempre ahí. Bueno, Matías, te veo que está un poquito mejor de la voz. A seguir cuidándose, Matías. Abrazo grande. Saludo grande al Patito Costa de Pando ahí.
0: Saludo grande.
1: Estamos viendo.
2: Buen día, gente.
0: Buen día.
2: Gente Continental, ¿cómo andan?
0: Muy bien.
2: Acá escuchando Precio. A ver, ¿para cuánto está la arveja? Si ya hay.
0: Bueno, amigo, cuando tienen consultas respecto a la UAM o con cualquiera de nuestros entrevistados, mientras estamos en nota, nosotros no podemos estar escuchando audios de WhatsApp, así que es importante que los mensajes vengan de forma escrita para que nosotros podamos compartirlo en tiempo real y que la gente o nuestros entrevistados puedan contestarlos enseguida. Esa es la importancia de escribir los mensajes cuando estamos ya sea en el espacio de la UAM o con cualquiera de las notas que realizamos habitualmente aquí en el agro.
3: Buen día, Matías. ¿Cómo
0: Buen
3: estás,
0: día.
3: Matías? Ah,
0: Muy
3: está
0: bien.
3: mejor hoy. Ya hoy andamos mejor.
0: Seguro.
3: Está mejor. ¿Cuál de todos los remedios te hizo bien? Para tenerlo en cuenta. Saludos, Matías. Saludos al Patito, a él, ya ahí.
0: Saludo grande.
3: Bienvenido, a Teresa, Alberto 28, toda esa gente. ¡Vamos arriba!
0: Bueno, no, nada especial, solamente unos las pastillas que mejoran la voz de venta libre en farmacia. No voy a dar la marca porque no nos acompaña, pero bueno, fue por ahí de uso y sirvió en algo. 23 pasan de las 8, ya nos vamos al escritorio Milton Franco, ya nos vamos al escritorio Leo Ruglio para ver todo lo que viene para estas horas aquí en esta región.
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0: Bueno, amigos, nos vamos hasta San Jacinto, nos vamos al escritorio Milton Franco, Negocios Rurales, que bueno, estuvo su remate de suinos el día miércoles próximo pasado allí en la Rural del Prado, y para mañana se viene la actividad de feria en local Casupá, ruta 7 kilómetros 108. Milton, muy buenos días, bienvenido, ¿cómo te va?
1: Bueno, buenos días, Matías, buenos días a toda la audiencia, con el placer enorme de poder estar nuevamente en tu micrófono, Matías.
0: Placer de recibirte. Contanos un poco entonces cómo estuvo la pista de suinos el pasado miércoles, con muy buena genética, obviamente, de Cabaña La Virgen, de familia Lodeiro.
1: Bueno, te comento que, en primer lugar, fuimos acompañados en un muy lindo marco de público, con el mayor de los premios para los caballeros.

0: nuestras Izardas madres preñadas anduvieron desde 650 y hasta 1150. Venta absoluta. Eran alrededor de 20 los animales. Se vendieron con mucha agilidad, con mucha naturalidad. Y bueno, fue realmente una tarde de placer en los 60 años de Prado ininterrumpidos de Cabaña La Virgen, ¿verdad? Así que mejor premio no pudo haber tenido.
1: Sin duda, ¿no? Realmente. Las felicitaciones a la cabaña, por supuesto, por esta nueva edición de La Rural y bueno, por este remate exitoso. Y bueno, y a seguir, obviamente, con el trabajo que sigue, obviamente, impulsando y promoviendo la cría de cerdos de nuestro país. Milton.
0: Bien. Se viene... totalmente de acuerdo, y esa dispersión genética se va a ver traducida en el futuro de la mejora permanente de lo que son todos los pagos, lo que permite La Rural, ¿verdad?
1: Absolutamente.
0: Que desde ahí vayan para todos lados.
1: Milton, ¿cómo venimos con la preparación para lo que va a ser la feria local Casupá el día de mañana allí? Contanos un poco cómo han venido las inscripciones, que han venido aumentando también, lo hemos podido ver también a través de las redes.
0: Bueno, muy bien, te digo que desde vaca lechera de paisanos para ordeñar balde en mano y suelta hasta las vaquillonas de Cabaña Los Pinos, un ganado S.A. sobresaliente. Edward ya está en el proceso de ir sacándolo S.A. para ir hacia el pedigrí, la otra categoría de reconocimiento con respecto a lo genético. 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Después la oferta la compone 80 cerdos, donde gran mayoría lechones y lechonas. 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Y simplemente agradecerte como siempre, Matías, y estar a la orden, ¿verdad?
1: ¿A qué hora vas a estar comenzando? Reitera, por favor.
0: Y vamos a estar comenzando en el eje de las 13:30, por ahí ya las tardes son más largas, pero igual valdrá la pena terminar temprano.
1: Sin duda. ¿Se puede ver también a través de la página de Facebook?
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0: nuestro estado mucho de lo que les estamos informando, y las placas telefónicas en Milton Franco Rematadores, ahí están todos los teléfonos de nuestros colaboradores zonales y los míos propios, para poder ilustrarse como corresponden y aprovechar una primavera que va a venir a pedir de boca.
1: Sin duda, realmente. Milton, el agradecimiento. Después estaremos en contacto nuevamente conociendo los resultados de esta nueva actividad allí en local Casupá, mañana, allí a las 13:30. Muchas gracias.
0: Matías, el agradecido soy yo, como siempre. Y bueno, al trabajo y adelante, muchachos.
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0: Amigas, amigos, el día de hoy el escritorio Leonardo Rulio Bachino Negocios Rurales estará llevando adelante su feria mensual ganadera en local Campanero, en la Sociedad Agropecuaria de La Valleja, en la ruta 8, kilómetro 124, en la ciudad de Minas. Para conocer todos los detalles de lo que se viene, estamos en contacto con Leonardo Rulio. Muy buenos días, Leo, bienvenido, ¿cómo te va?
1: Muy buenos días, Matías, muchísimas gracias por el contacto nuevamente y el gusto estar con toda la audiencia continental.
0: Un placer, como siempre, Leo. Bueno, se viene llevando adelante, por otro lado, lo que es el remate del lote 21. Hoy es la tercera jornada con todo lo que es la escalera de vientres, muy buenos lotes. ¿Cómo estuvo ayer? ¿Cómo viste pista de lote 21 en la jornada de ayer, Leo?
1: Bueno, ayer fue otra gran jornada del lote 21, la segunda de tres jornadas, donde realmente el mercado mostró lo que es el gran interés que hay por todas las categorías de cría. Ayer en la mañana se arrancaban vendiendo los ganados preñados, colocándose ágilmente y a muy buenos valores. En el escritorio colocamos un lote de vaquillonas preñadas que estaban en la zona de San Ramón, a $1,470, un muy buen valor, muy lindo ganado era, pero es un muy buen valor realmente. Los ganados buenos andaban en ese entorno, o se arrancaban en 1.300 y caminaban. La verdad que estuvo muy bien. Después, también en las piezas de cría había unos muy buenos ganados, había una liquidación que realmente tenía uno de los colegas que la vimos, pudimos tranquilamente observar el remate y ver lo bien que se colocaron con piezas de cría que anduvieron hasta $800, $820. Así que ganado nuevo como para seguirlo, ya el terreno afuera, evidentemente hay una gran demanda y un gran interés por todo lo que son las categorías de cría y con futuro. Después anduvimos con el resto de los ganados, de los vientres entorados y eso, que realmente se pagan muy bien y con buenas colocaciones y con correcciones al alza, en una entrada de primavera que sin duda marca también y tiene su peso para la firmeza que tiene la reposición.
0: Sin duda, realmente, bueno, de parabienes. Entonces, contanos lo que viene para el día de hoy allí a local Campanero, entonces.
1: Y bueno, para el día de hoy estamos con una muy linda oferta, nuestra feria mensual, acá en el local Campanero, al lado de local Campanero de la Sociedad Agropecuaria de La Valleja, acá al lado de Minas, ruta 8, kilómetro 123. Estamos con, a partir de las 2 de la tarde, con 150 lanares de abasto y campo, donde van a estar entrando ovejas gordas, ovejas paridas. Van a estar entrando también corderos gordos, algún borrego, algún carnero suelto, van a estar entrando unas ovejas nuevas Suffolk, que si alguien anda pellizando, un hombre que liquida la majada, tiene unas ovejas Suffolk, así que realmente viene lindo ahí una linda oportunidad, majada nueva, majada como para seguirla. Después vamos a estar con unos 25 chivalizos de andar y potros, donde hay la mayoría de la oferta está compuesta por potros, pero hay un destaque para un caballo de 6 años, un caballo de andar, un caballo mestizo, padre puro, madre de cuarto de milla, un caballo que lo usaba el hombre para parenar, le quedó chico nomás porque un hombre grande, y bueno, y el caballo es más bien finón, pero es un caballo con buenas condiciones. Así que el que lo ande precisando, que no duden en arrimarse y acompañarnos por la agropecuaria. Después vamos a tener de los yeguadillos contra las 4 de la tarde, vamos a estar arrancando con los vacunos. Hay 400 vacunos inscriptos, muy cerquita 400 vacunos inscriptos, donde hay más de 130 terneros, hay novillitos, hay algún lote de novillitos un poquito más formado. Hay también lindo lote de pieza de cría, muy buenos lotes de vaca para el campo, de vaca invernada para el campo. Hay también unos buenos ganados en lo que son vaquillonas y terneras, muy lindos ganados en esa categoría ternera. Así que bueno, y después lo que siempre termina la el orden de la feria son los ganados de industria y detalle, que eso queda para el final. Así que la invitación queda hecha, Matías, para toda la audiencia continental, y bueno, y el que no se pueda arrimar por el local campanero, la transmisión en vivo, como siempre, por la página web de Click Rural. Así que a todos los esperamos en la tarde de hoy.
0: ¿A qué hora estarán comenzando?
1: 14:30, Matías, es la invitación. Generalmente arrancamos por esa hora, o muy cerquita a las 3 de la tarde, pero no mucho más de eso.
0: Excelente. Quienes tengan alguna consulta, ¿a qué números de teléfono se deben contactar?
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0: Excelente, el agradecimiento, Leo, nuevamente. Deseo de éxito para lo que va a ser esta actividad de feria, para el cierre del lote 21, que también es el día de hoy. Quienes quieran hacer algún otro negocio en la mañana de hoy, bueno, 14:30 arranca entonces la pista allí en el local campanero, en esta feria mensual ganadera del escritorio. Gracias y nos reencontramos más adelante conociendo los resultados.
1: Muchísimas gracias a vos, Matías, y bueno, el contacto siempre más que agradecido y bienvenido, así que mis saludos para toda la audiencia y la gente continental.
0: Un abrazo.
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0: 6 minutos nos separan de las 9 de la mañana, amigos. Seguimos adelante y nos vamos hasta San José, amigas y amigos. Mañana sábado vuelven los remates al local Villa María. El escritor Asdrúbal Cabrera viene presentando y viene preparando una gran oferta para compartir con todos ustedes, amigos de la audiencia de Continental. Asdrúbal, muy buenos días, bienvenido. ¿Cómo te va?
1: ¿Qué tal? Muy buenos días, ¿cómo te va? Muchas gracias por el contacto y buenos días para toda la audiencia.
0: Un placer recibirte, Asdrúbal. Bueno, todo listo, todo preparado, con un clima que viene acompañando, por suerte, una actividad que se viene con todo para este próximo sábado, mañana.
1: La verdad que sí, bueno, un clima espectacular por acá, la verdad, por suerte. Para mañana puede haber alguna posibilidad, alguna llovinita, pero bueno, es poca cosa aparentemente. Si bien está haciendo falta en alguna zona, igual está haciendo falta el agua acá, algún 20, 25 milímetros, pero por ahora, por suerte, venimos bien, mucha pastura, mucha comida. Y bueno, sí, estamos preparando el remate para mañana en local Villa María, acá en ruta 3, kilómetro 73, que andamos muy cerca a los 1000 lotes, te cuento. Así que, por ende, vamos a comenzar temprano, si bien los días son un poquito más largos, pero vamos a tratar de ser puntuales en la hora de comienzo. El remate está anunciado para las 9 de la mañana, así que bueno, el que esté 9 menos cuarto, ya hemos promocionado en las redes que le vamos a dar el ticket para el almuerzo. La cantina y servicio de almuerzo está, como siempre, atendido por el ballet folclórico Sangre Oriental, servicio de asado, de chorizo, así que bueno, para todos los que puedan arrimarse temprano. Y bueno, te voy a comentar a grosso modo, así, porque es imponente y siempre se me quedarían cosas importantes sin detallar, pero hay cerca de 400 fotos en las redes, en el Facebook nuestro, y en la página. Pero bueno, por ejemplo, te cuento que vamos a estar comenzando de mañana con todo lo que es herramientas de mano, herramientas de taller, mobiliario comercial, artículos de campo, materiales de construcción, que hay muchos, aberturas, chapas de zinc, postes, vigas, bueno, de lo que pidan. Y bueno, de ahí después nos vamos a todo lo que es, le calculo que ahí enseguida al mediodía, lo que es la maquinaria y herramientas. Hay una variedad muy buena de herramientas agrícolas, y bueno, en tractores, andamos en 9 o 10 tractores, desde 35 a 180 caballos, o sea que hay para todos los gustos. Después, bueno, hay 4 camiones, hay 3 o 4 motos, y bueno, capaz que por ahí, si se nos hace un poquito tarde, hay que hacer un rato a 2 martillos, porque la idea a las 3 es comenzar en el otro sector, con todo lo que es muebles y artículos para el hogar, que hay gran cantidad, hay más de 400 lotes de muebles y electrodomésticos y artículos para el hogar, o sea que hay de todo y para todos los gustos. La verdad que un remate muy lindo, muy variado, así que bueno, queda la invitación hecha para mañana entonces acá en local Villa María. Y hoy está la exposición, los que se quieran arrimar, a revisar los lotes, uh-huh, que siempre es importante, así que hoy vamos a estar desde ahora hasta las 6 de la tarde. Bien. Vamos a estar con la exposición para los que quieran venir y revisar lotes.
0: Excelente, Asdrúbal. ¿Cómo llegamos al local Villa María, para quienes todavía no lo conozcan?
1: Bueno, mirá, para la gente que viene de Montevideo le conviene venir todo por la 1, nos ha llamado mucha gente de Montevideo, por la ruta 1, y ahí en la radial, en el 69, toma la 3 hacia San José, y ahí a unos 5 kilómetros, pasando Villa María, está 1 kilómetro hacia San José. O sea que ahí se van a encontrar con el local sobre la ruta, antigua Barraca Caros, hace unos años atrás, muy conocido, lo de Tonelo. Y los que vienen del lado de acá, de Canelones, les conviene venir por la 11 hasta Raigón, ahí antes de llegar a San José, en la segunda rotonda de Raigón, se van a encontrar con el bypass, ahí toman a la izquierda y van a se van a dar con la ruta 3 y ahí hacia Montevideo. Estamos a 18 de San José, para que tengan una idea, así que está bien a mano, bien accesible. Y también nos pueden pedir ubicación por WhatsApp, no hay problema ninguno.
0: Buenísimo. ¿A través de qué vías de comunicación?
1: 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Cualquiera de esos números, estamos totalmente a las órdenes.
0: Mañana entonces, en local Villa María, el escritorio Asdrúbal Cabrera, con este gran remate, más de 1000 lotes. Te agradecemos nuevamente, Asdrúbal, el deseo de éxito, muy buen fin de semana de trabajo.
1: Muchísimas gracias a ti por la comunicación y bueno, un saludo para toda la audiencia y todo el equipo de la radio y buen fin de semana.
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1: Amigos, 7 minutos pasan de las 9. Ronda de mensajes que llegan a nuestro celular 09871-1600. Por acá Rubén nos manda un audio, lo escuchamos.
2: Buenos días Matías. Bueno, un abrazo grande a ti. Veo que estás mejorando esa garganta. Cuidarla. Saludar a Marina Teresa, a Rosy, a su familia. Estoy escuchando recién ahí, al Patito, a Elsa, Alberto 48, a Julio Mott. Y Pato en general, un abrazo grandote, una buena jornada, muy linda mañana. Vamos arriba.
1: Saludo grande.
2: Y a cuidarse, buen fin de semana para todos.
1: El amigo Pato de Costa de Pando anda con el cebollino temprano laburando. Escuchamos al Pato.
3: Buen día, amigo Matías. ¿Cómo estamos con este día? Precioso, los oyentes, todo tranquilo. Bueno, Matías, se ve que te hizo bien el jugo ahí, porque estás mejor de la voz. Vamos arriba, adelante. Acá estamos laburando con este día precioso. Sí que está. Saludo ahí para mi compañera Alcita, ahí para la familia Roche. Y para Julio Motro, señor Rubri Gloss. Y para todo en general. Vamos arriba, ¿no? Que ahora aprovechaste, dije. Y los hace falta en agüita, pero no. No quiere venir, está bastante reseco, hace falta un golpe de agua. 20 milímetros, 15, lo que venga sirve. Porque está pidiendo agua, está duro. Vamos limpiando acá, yo voy a estar dura, tío. Vamos arriba, vamos a ver qué da los pronósticos de Adema ahí, de Cerseira, a ver qué dice. Los 7-0 que son los que dan los pronósticos, no he escuchado. Vamos arriba, métele, cople y arriba, Peñarol.
1: Walter también nos manda audio, lo escuchamos.
4: Buenos días, Matías. Bueno, era para desearte, mando un saludo a vos, tu familia, a todos los oyentes de Agrocontinental. Para desearte una mejoría, una pronta mejoría. Bueno, que pasen un muy buen fin de semana toda la audiencia, para vos, para todos. Un abrazo grande y gracias al Papo y Guate Barro Blanco. Y muy buena la transmisión de Prado. Bueno, saludos a Cecilia, al Gonza, bueno, a toda la radio en general.
1: Amigos, no se olviden.
4: Un abrazo grande, como dice Cristian, cada vez somos más, vamos arriba.
1: Gracias, Walter, un abrazo grande. No se olviden, amigos, que Cabaña La Candelaria Texel en Instagram está sorteando entrada para sábado o domingo La Rural del Prado. Vayan al Instagram entonces de Cabaña La Candelaria Texel. No se olviden de poner Texel al final porque, bueno, hay dos Cabañas La Candelaria Novinos. Y bueno, es Texel la que está haciendo el sorteo. Les invitamos a que vayan, participen. Si comentan Radio Continental, van a tener más chances. Así que eso es lo que nos dicen nuestros amigos de la cabaña. Un abrazo enorme para el Gonza, para Ale y hoy, por supuesto, para Cande, que es una genia total, una ídola entre todos los animales y obviamente que ha sido la sensación con todo lo que ha sido la jura, no solo Texel, sino también en Hampshire Down, que estuvo participando, y en Frisona Milchaf, que estuvo también acompañando. Así que, bueno, de parabienes. Un abrazo enorme a toda la familia no solo de la Candelaria, sino de todas las cabañas canarias que han estado presentes y que siguen estando presentes en esta edición 2026 de La Rural del Prado. No pudimos acompañarlos ayer en la Jura Dorper, al establecimiento Hermi, que tuvo también condecoraciones y bueno, y también otras tantas cabañas canarias que estuvieron pisando fuerte en Ovinos también el día de ayer. Y bueno, y el abrazo enorme, el saludo enorme también a la gente de la Escuela Agraria de San Ramón, que se presentó con Holando y se llevó el reservada gran campeona junior en la raza Holando. El abrazo enorme a todos los de la Escuela Agraria y obviamente a su equipo docente, que bueno, hacen posible nuevamente que Canelones en la raza Holando esté nuevamente pisando muy fuerte en todo lo que significa la cabaña lechera, que es algo que de repente no está tan difundido, pero en definitiva es algo que muestra la pujanza del sector lechero, a pesar de valores a los productores y de situaciones que se viven de manera muy difícil en lo que es la producción lechera familiar. De todas formas, la cabaña lechera sigue apuntando, como así lo hace la cabaña de suinos, ¿no? Sigue apuntando a mejorar y lo hace con estos reconocimientos que está obteniendo por parte de todos los jurados en las distintas instancias, ya sea en el Prado, ya sea en Durazno, ya sea en otras exposiciones lecheras. Así que bueno, las felicitaciones obviamente a todos los que hacen posible que la Escuela Agraria de San Ramón siga siendo presente en cada una de estas muestras. 12, pasando de las 9, cerramos el espacio, nos vamos a compartir estado actual y pronósticos del tiempo.
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0: 17 pasan de las 9, compartimos estado actual y pronósticos del tiempo, amigas y amigos. Tenemos 14 grados 7 a esta hora en Canelones, viento que sopla del norte a 7, 17 kilómetros horarios, cielo algo nuboso, visibilidad 15 kilómetros, humedad 80%, presión atmosférica 1025, decimal 3 hectopascales. Para hoy viernes, Sinomet anuncia cielo nuboso, periodos de algo nuboso con viento del noreste de 10 a 30 kilómetros horarios. A la tarde-noche, algo nuboso y nuboso, periodos de claro, viento del noreste de 10 a 40 kilómetros horarios, mínima 10, máxima 22. Mañana sábado, cielo nuboso, viento del noreste de 10 a 30 kilómetros horarios. A la tarde-noche, cielo nuboso, viento del este de 10 a 30 kilómetros horarios, mínima 12, máxima 21 grados. El domingo, nuboso y cubierto con probables precipitaciones, neblinas y bancos de niebla. Viento del norte de 10 a 30 kilómetros horarios. A la tarde-noche, nuboso y cubierto con precipitaciones y tormentas. Vientos del oeste de 10 a 40 kilómetros horarios. Rachas de hasta 50, con rachas fuertes asociadas a tormentas. Mínima 14, máxima 21 grados. El lunes, nuboso, probabilidad media de precipitaciones. Mínima 12, máxima 18 grados. Martes, nuboso, sin lluvias. Mínima 9, máxima 15. El miércoles, nuboso, baja probabilidad de precipitaciones, mínima 9, máxima 20. Para el jueves, nuboso, sin lluvias, mínima 14, máxima 23 grados. En materia climatológica, amigos, es todo por el día de hoy.
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Y de esta forma cerramos el programa por el día de hoy. Ya quedan en compañía de toda la comunicación desde la Rural del Prado con Cecilia y todo el equipo de Continentales. Nosotros nos reencontramos más adelante. Yo me voy de licencia unos días a descansar. Que pasen muy bien. Abra.

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2: Muy buenos días, no tenemos información de carácter necrológico con este espacio. Regresamos en la noche de hoy a la hora 19. Muchas gracias.
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0: De hoy, de esta Expocra 2026. Ayer estuve con Neldita y esta chocha de la vida. Te mandamos un beso grande, Nelda. Dice, qué lindo que estén en todos lados, un poquito de acá, un poquito de allá. Se escucha como si estuvieran en la radio y eso a nosotros nos reconforta mucho. No es fácil muchas veces, todos los aspectos técnicos para que salga limpio, para que salga lindo, para mostrarles un poquito de todo lo que hay en esta Expocra 2026 y esperamos que lo estén disfrutando tanto como nosotros. Hoy viernes arranca el fin de semana, sin lugar a dudas, sábado y domingo va a generar muchísimo movimiento aquí en la Expo Prado y será el cierre entonces de esta edición 2026 que tuvo nuevamente la transmisión de Radio Continental, la radio de todos los canarios, que te lleva al estilo continental todo lo que sucede en esta muestra tan importante. Y ya le doy la bienvenida a una de las partes fundamentales del equipo, como lo es Gonzalo Alonso. ¿Cómo anda?
1: ¿Cómo anda María Cecilia? Muy buenos días, el abrazo grandote para todos, el placer de estar nuevamente acompañándolos en una nueva jornada, lo que es la última en vivo para nosotros, desde aquí, desde el pabellón de Canelones, cerrando una semana realmente maravillosa con una energía divina de toda esta gente que nos ha acompañado en el día a día, que han compartido con nosotros cada mañana, además, desde acá, brindándonos lo mejor para poder trabajar de la mejor manera, desde la gente de la intendencia, obviamente, de la comuna que permanentemente se han arrimado para saber cómo estamos, si precisamos algo, poniéndose a la orden constantemente, pero toda la gente que ha venido a trabajar también, desde los artesanos, las bodegas, todos, realmente todos se han sentido parte de esto tan lindo que venimos todos a trabajar, a sacarlo adelante, a disfrutarlo también sobre todas las cosas, más allá del trabajo, del cansancio, del movimiento de gente constantemente. Hoy quizás sí es de las mañanas más tranquilas que venimos teniendo en el correr de la semana. Acá el ser viernes, llamativo, el día está realmente maravilloso, con un sol radiante que tenemos a esta hora de la mañana, pero con un movimiento de gente por ahora de mayor tranquilidad, como arrancó el viernes más tranquilo, bajando una pausa, haciendo una pausita, pero se viene un fin de semana que sin lugar a dudas va a tener un movimiento de gente más que interesante, y cerrando lo que va a ser esta nueva edición de la Expo, que por lo que hemos recopilado es en el correr de la semana, tanto acá en el pabellón de Canelones como los productores, las cabañas, creo que todos se van cerrando con esa sensación de que se ha cumplido de muy buena forma, en todo sentido y para todos, desde el trabajo, desde lo que ha sido la formación de una nueva expo, lo que han sido la jura, los premios y demás. Obviamente que siempre hay detalles para corregir y que siempre hay detalles que a veces no cierran y que alguno a veces se pregunta ciertas cosas. Cómo no se pueden dar cuenta de algún detalle, pero siempre es bueno aprender para corregir y seguir mirando adelante. Y este pabellón de Canelones y sobre todo el trabajo que ha realizado la intendencia, el esfuerzo para poder estar acá, para darle la posibilidad a mucha gente de Canelones y de zonas aledañas para mostrar su trabajo, de lo que es el día a día, lo que es el año entero, poder estar acá en esta muestra tan importante es fundamental y ojalá que se siga por este camino, de seguir trabajando juntos entre lo que es intendencia, lo que son municipios, lo que son los empresarios, lo que son los emprendedores, los artesanos, bodegas, todos trabajando a la par para tratar de encontrar soluciones y lograr cosas como esta, de que se vuelva a cerrar una nueva semana de Expo Prado y que todos sientan esa tranquilidad de haber dado lo mejor, de que siempre hay cosas para corregir, pero que se ha dado lo mejor de parte de todos y nosotros nos sentimos parte también y nos sentimos felices de poder estar acá, de poder llevarle a tantísima gente lo que es esto tan lindo, que muchos tienen la posibilidad de venir y de disfrutarlo personalmente, pero tanta gente, Ceci, y yendo a lo que vos decías recién, porque ayer hablando con oyentes que se comunicaban personalmente, me decían, Gonza, la verdad les agradecemos porque nosotros no tenemos la posibilidad de ir porque estamos más alejados, porque tenemos que seguir trabajando, no podemos cortar la rutina, el día a día, tenemos que seguir trabajando en las viñas, en la quinta. Y la verdad que lo que ustedes han hecho de recorrer todo el departamento con diferentes bodegas, los artesanos, con todos los que han pasado a través del micrófono de Radio Continental, las cabañas, los cabañeros, los diferentes empresarios que han pasado también mostrando sus actividades y todo lo que realizan, esa era la idea, de poder mostrarle a aquella gente que no lo puede ver a través de la radio algo totalmente distinto. Y esa era la idea de la Expo Rural al estilo continental, llevárselo a como nos gusta a nosotros, ese contacto directo.

0: con todos, de poder hablar, de darle la posibilidad de mostrarse a todos. Y bueno, en lo personal, y obviamente nosotros, como el staff de Radio Continental, nos sentimos felices de poder estar cerrando esta semana de gran trabajo, de muchas sensaciones, y obviamente con la alegría de poder mirar hacia adelante, seguir corrigiendo y, por qué no, ya empezar a trabajar directamente en lo que va a ser la edición del año que viene.
1: Por supuesto que sí, más allá de que el año también nos va a traer nuevos desafíos como equipo, también en transmisiones especiales que seguiremos haciendo desde los distintos puntos del departamento de Canelones, porque somos la radio de todos los canarios, porque nos llena de orgullo también esto que mencionaba Gonzalo, y que muchos puedan vivir las fiestas más tradicionales, la fiesta avícola, veníamos hablando en el camino del abrazo del Solís, también todas esas fiestas que la gente quiere tanto, que forman parte de nuestra identidad, que sepan que Radio Continental está comprometido también a llevarles de primera mano lo que suceda en esos eventos tan importantes. Así que hoy vamos a cerrar la transmisión del Prado, pero queda mucho por delante también en lo que resta de este año 2026. Y ya le doy la bienvenida al señor Diego Alonso, que también va a estar hoy con trabajo de notas y haciendo el cierre desde esta Expo Prado 2026. Dieguito.
2: Buenos días, Ceci, buenos días, Gonza, buenos días, Mati, en controles técnicos, y a toda la audiencia, cómo no, la bienvenida para todos a la última jornada de Radio Continental en la Expo Rural del Prado 2026. Dice que cuando uno la pasa bien, se va rápido.
1: Exacto.
2: Y eso nos ha pasado a nosotros. Parece que en un pestañear, en un abrir y cerrar de ojos, se ha ido la semana, pero la hemos pasado realmente muy bien. Ha tocado una de las mejores semanas, de las mejores semanas del Prado que yo recuerdo. Por lo menos, yo hace 3 años que estoy viniendo a trabajar con Radio Continental y nunca me había pasado de que toda la semana haya día soleado, toda la semana cuando cae el mediodía haya ese calorcito particular que hubo esta semana, una semana espléndida donde muchas, cientos de miles de personas se han arrimado realmente al predio de la ARU, una cantidad tremenda de gente que se ha arrimado, y bueno, todavía queda de la Expo Prado, queda el fin de semana, el punto fuerte que va a ser el fin de semana, a ver cómo termina cerrando la ARU su fiesta, pero bueno, nosotros hoy cerramos con nuestro trabajo y la verdad que ha sido un placer. Queda lo último, el último empujoncito, y bueno, estaremos trabajando a lo largo de todo el predio para llevarles a ustedes de primera mano todo lo que sean las declaraciones, no si bien tanto de las cabañas, de los cabañeros, de la gente que trabaja con los animales, sino también de la gente que trabaja puramente aquí en la Expo Rural del Prado, con los distintos emprendedores que llegan a la Expo Rural del Prado para mostrar sus productos. Así que bueno, el último día se ha pasado muy lindo y lo seguiremos haciendo.
1: Por supuesto que sí, queda mucho en este día que, bueno, ya tiene una importante cantidad de visitas de estudiantes, tanto de primaria como de secundaria. Lo decía Gonzalo y es verdad, ayer a esta hora ya el marco de público era impresionante, casi ni se podía caminar. Hoy está mucho más moderado lo que tiene que ver con la presencia del público, quizás incrementa sobre el mediodía, eso lo veremos y se los iremos contando. Aquí el pabellón del gobierno de Canelones presenta hoy una actividad también que va a comenzar en minutos nada más. Estaba por aquí el director de Desarrollo Rural del gobierno de Canelones, Gustavo González, con quien seguramente vamos a estar conversando en minutos nada más, y bueno, la intendencia comienza también a hacer su cierre especial, marcando presencia un año más. Quiero decirles algo desde temprano, para todos aquellos oyentes que se van a venir por aquí, no dejen de pasar por el estudio de Radio Continental, estamos muy a la vista, porque les vamos a estar obsequiando grapa miel serrana. Ya muchos oyentes se llevaron su grapa miel y su sticker también exclusivo de los 55 años de Radio Continental. Y hoy, para cerrar con todo, les vamos a estar regalando, vamos a continuar con estos regalos. Así que no dejen de pasar por aquí. Ayer las mujeres de Totoral y de Barros Blancos, por todo lado, se llevaron cantidad de grapa miel y hoy no va a ser la excepción. Cerramos con todo nuestra cobertura y les queremos dar un regalo por lo que ha sido su compañía en este trabajo especial que hemos realizado para ustedes.
2: Sí, señor, la invitación está hecha para que se arrimen al stand de Radio Continental, si le podemos decir de esa manera, al rinconcito donde estamos aquí, que nos dio la Intendencia de Canelones de muy buena manera, y bueno, se estarán llevando su premio por acompañarlos. Hay un detalle muy clave a tener en cuenta, y es que empiezan a abrirse recién los stands a partir de las 10 de la mañana, y yo creo que la calma que hay en este momento en el pabellón de Canelones, a partir de ese momento se va a terminar, va a empezar a ver ese flujo de gente que hubo a lo largo de toda la semana, porque el stand la verdad lo merece, lo que es el pabellón en general, lo merece, es espectacular realmente. Y bueno, otros días también pasaba de que estaba el curso didáctico que estaban haciendo aquí a nuestra izquierda, de donde estamos ubicados, y creo que eso genera un mayor flujo de gente y hacía que parezca que sea más a lo largo de toda la mañana. Normalmente están los funcionarios del Departamento de Canelones, de la Intendencia, en la puerta, avisándole a la gente de forma muy gentil que todavía no está abierto, porque obviamente no están preparados todavía los expositores para mostrar su stand de la manera que les gusta hacerlo. Entonces, bueno, a partir de las 10 de la mañana normalmente abren las puertas y por ahí estará dándole apertura al público para que pase este stand de Canelones.
1: Y nosotros se los vamos a estar mostrando al estilo Continental, todo el equipo desplegado entonces para brindarles a ustedes una gran cobertura de lo que suceda este viernes aquí en la 121ª edición de la Expo Rural del Prado.
2: Me voy a trabajar.
1: Lo espero en minutos nada más y la audiencia también, ¿eh? A ver por qué rincones de este Prado van a estar nuestros compañeros cubriendo con el ojo Continental, con la visión Continental, este gran evento. Ustedes se pueden comunicar al 098-71-1600 y por supuesto aquellos que nos están escuchando y se van a venir por aquí, no dejen de pasar para saludarnos, sacar la fotito y llevarse una rica grapa miel, además de los stickers de Radio Continental. Hacemos la primera pausa y ya venimos con todo el trabajo de notas del equipo de Continental en esta Expo Prado 2026.

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0: mañana con 51 minutos, ya está escuchando, está del otro lado, como es habitual, Nelda, la reina de las tortas fritas. 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Es, ya marca presencia en lo que tiene que ver con la mañana de esta transmisión especial, que se prepara ya también para mostrarles lo que va a estar haciendo la Dirección de Desarrollo Rural del Gobierno de Canelones en minutos nada más, con esta actividad que se está preparando allí, con más pantallas gigantes todavía, lo veníamos diciendo y se los hemos mostrado. Ay, pido las disculpas del caso, pero está complicada la garganta también por este lado. Bueno, les decía, una de las características fundamentales de este pabellón ha sido el gran despliegue de pantallas gigantes que ocupan todas las paredes, por decirlo de alguna manera, o varias de ellas. Y ahora se está colocando un plasma de importantes dimensiones también para lo que va a ser la actividad que comenzará en minutos nada más. A full trabajando los funcionarios de la Intendencia de Canelones y también ya los artesanos, los productores, los bodegueros que se preparan para un viernes de muchas ventas seguramente, porque lo decíamos en el día de ayer, y creo que después, bueno, habrá números objetivos, pero lo que te dicen todos los productores, todos los expositores de aquí del pabellón de Canelones, que no esperaban tantas ventas. Y eso que muchos son nuevos y llegan acá con expectativas muy grandes, pero no esperaban tantas ventas. Es un público muy particular, si bien circulan miles y miles de personas, muchos de ellos vienen a pasear, no específicamente a comprar, pero ha sorprendido a todos. Y de todos los rubros, bodega, artesanías, aceites de oliva, comida, lo que fuera, todos coinciden en señalar que han sido excelentes las ventas. Y por cierto que eso es muy importante también cuando ponemos el ojo en Canelones, porque esto representa ingresos a empresas que la mayoría son familiares y dan trabajo a otras familias y dan trabajo a gente joven. Entonces, para Canelones es un motor importante y es uno de los números a los que les estaremos prestando atención cuando se cierre esta edición 2026 de la Expo Prado, que hemos llevado al estilo continental. Hay mucho, muchísimo para compartir con ustedes, así que la invitación es a quedarse con nosotros porque les estaremos llevando de primera mano cómo se vive este viernes soleado, caluroso, te diría. Es muy agradable la temperatura, muy similar a lo que fue la jornada de ayer. Esto seguramente va a llevar a que mucha gente que por allí no tenía planificado venirse al Prado, elija venir ya en el último día hábil, porque la temperatura es sumamente agradable, se está prácticamente en camisa, algunos con manga corta también. Y la verdad es que, en el arranque de lo que fue, nos van a sacar una foto, a ver. Ahí nos están sacando una foto.
1: Gracias.
0: Un gusto. Que con una de las pintoras, la pintora más destacada de este pabellón del gobierno de Canelones. El factor climático ha sido muy, pero muy importante y ha sido, ha roto los esquemas, porque a priori los anuncios hablaban de una semana muy fría, de alguna probabilidad de lluvia. Nosotros lo habíamos dicho lo previo con Matías, íbamos revisando lo que tenía que ver con el estado del tiempo y bueno, algunas informaciones nos ponían en alerta. La verdad, sorprendió. sorprendió para bien, afortunadamente, y no me cabe la menor duda que ese aspecto en particular ha sido muy relevante para que tanta gente se venga por aquí y en consecuencia compre y genere esa buena respuesta para todos los rubros que están aquí presentes en la Expo Prado 2026, que ya se prepara entonces, que ya está de puertas abiertas y aquí los esperamos nosotros. Mientras tanto, se pueden comunicar al 098-71-1600. Ayer fue el lanzamiento de la Expo Avícola, ¿eh? Después tenemos muchos detalles para contarles al respecto. Pero ahora hacemos una pausa y ya venimos para recibir a nuestros compañeros que están en el predio de la ARU y que ya se vienen con todo el trabajo de notas.

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0: Y cuando pasan 3 minutos de las 10 de la mañana, se los decíamos, ha estado toda la semana, ha participado en el día de ayer también de este taller de trabajo tan importante que se realizó y con un marco de público muy importante. Y hoy está aquí también encabezando una importante actividad de la Intendencia de Canelones. Estoy hablando de Gustavo González, el director de Desarrollo Rural del Gobierno de Canelones, obviamente un área estratégica y muy importante, con su pata puesta aquí también en la Expo Prado 2026. Se viene, bueno, primero que nada, buenos días, Gustavo, ¿cómo andás?
1: Buenos días, bien, bien, bien, muy bien.
0: A ver ahí.
1: Muy bien, bien.
0: Bien, muy bien. Gustavo, se viene ahora esta importante actividad, Ovino Cultura Canaria.
1: Sí, sí, hoy particularmente, hoy 18, la agencia viene con 3 programas aquí al stand de la Intendencia de Canelones en el Prado. Uno de ellos es Ovinocultura Canaria, que nos involucra a nosotros y a otras instituciones más, y sobre todas las cosas a la cabaña canaria, con cual esa mesa de trabajo que hemos instalado está dando unos muy buenos resultados. Se han visto aquí en el Prado varias cabañas ganando premios, incluida las escuelas agrarias, lo cual nos da mucho beneplácito. Y nos pareció oportuno en esta oportunidad presentar nuestro plan de trabajo hacia adelante, que pasa por un montón de aristas, ¿no? Tiene que ver con la identificación de esos predios, tiene que ver con la oportunidad que hay de diversificar la producción en predios donde, ahora la producción hortícola se ha reducido bajo nylon y ha quedado un espacio como para tener otro rubro. Es decir, entendemos que la ovinocultura es una oportunidad para los predios para, generar un ingreso extra, y además particularmente el arraigo de jóvenes en el campo. Siempre que vemos producción ovina, vemos mujeres y jóvenes detrás. Y bueno, es un programa integral, tiene muchas aristas que van por el lado de la genética, pero también van por el lado de la alimentación, por el lado de la comercialización y una serie de cosas más.
0: Bien, y vos entendés y se entiende desde la comuna entonces que hay mucho de Canelones para expandirse en esa área.
1: Sí, sí, es decir, a nivel país la majada ovina ha descendido, y contrario a eso en Canelones se viene como incrementando bastante a partir de hay una historia de trabajo con esto, ¿no? Están los fondos rotatorios y una cantidad de maneras más de acceder a comenzar con una majada ovina, pero entendemos que es época de potenciar todo eso e inclusive hablar de consumo de carne de oveja, que es muy bajo en Uruguay. Parece que los uruguayos solamente comemos cordero en fin de año, pero en realidad hay para hacer todo el año. Lo que para que eso suceda hay que incrementar la producción, tecnificarla un poco más y por supuesto reconocer los saberes populares, ¿no?
0: Gustavo, hoy aquí en esta actividad que comienza en un ratito, ¿se va a presentar alguna otra línea estratégica en ese sentido?
1: Sí, particularmente nosotros lo primero que hicimos fue la búsqueda de recursos económicos para poder potenciar el sector, y por ahí presentamos nuestro proyecto en OPP en el marco del OFDI, Fondo de Desarrollo del Interior, los cuales fueron aprobados y ya cuentan con una financiación concreta para aprobar procesos. Una de las cosas tiene que ver con asistencia técnica, con acceso a ecografía, con acceso a genética, y por sobre todas las cosas la creación de la mesa esa de trabajo donde, estamos involucrando otra cantidad de instituciones, ¿no? Ya tuvimos alguna charla con INAC, muy positiva, con Facultad Veterinaria, hay una alianza estratégica. Facultad Veterinaria tiene un predio en Migue donde están trabajando el tema de muy buena manera, y donde además nosotros pretendemos apoyar la instalación allí de una planta de faena para ovino, creemos que es estratégico.
0: ¿Precisamente para eso, para fomentar el consumo?
1: Sí, sí, sí. Y lo del fomento del consumo también viene de la mano de INAC, ¿no? Ellos han hecho unos talleres en repetidas oportunidades donde nos muestran nuevos cortes, nuevas maneras de consumir. Y está, nos vamos a firmar en eso. Por supuesto, el Ministerio de Ganadería tiene ahí mucho que ver, colonización tiene mucho que ver, es decir, hay un montón de instituciones. INEA tiene una trayectoria. Digo, bueno, lo nuestro, nada, tenemos que ser buenos articuladores y disponer de un presupuesto para poder de veras potenciar todo esto.
0: Te quiero dejar libre porque sé que está preparándose ya el inicio de la actividad, pero no puedo dejar de preguntarte por otras dos líneas de trabajo a las que ustedes le dan mucha importancia: escuelas rurales y mujeres rurales. ¿En qué se está?
1: Bien, dentro de las dimensiones de trabajo que tiene la agencia, que una es ambiental, otra es productiva, otra es social, hay cosas que se pegan muy seguido, y particularmente en las escuelas. Tenemos un programa que recorre las escuelas, vamos por ahora en el entorno de 30 escuelas, ya hemos llegado donde se llevan insumos para hacer plantines, fertilizar, hacer invernáculos. Los invernáculos particularmente tienen una historia de inclusión social, porque estamos trabajando con privados de libertad, la unidad número 7, a los cuales se les da un curso y dos veces por semana salen a ayudarnos en la escuela a hacer esos invernáculos y mejorar la infraestructura que la escuela tiene. Ese programa va muy bien. Aquí hoy tenemos una muestra, hay una escuela, la escuela 60, que particularmente muestra todo lo que quisiéramos que pasara en toda la escuela del departamento, y de la mano de los chiquilines, los verdaderos protagonistas, y el esfuerzo de esa maestra rural que, bueno, está, no hay con qué darle, ¿no?, a esa vocación y la fuerza que ella le pone. Bueno, y por otra parte, en la tarde hay un conversatorio en el marco del Año de las Mujeres Agricultoras, que lo que hemos buscado es reflejar un poco el trabajo que se viene haciendo de red de mujeres, desde fomentos rurales, cooperativas agrarias lideradas por mujeres. Va a estar muy, muy interesante, porque lo que promovemos ahí es que ellas puedan expresarse un poco la historia que hay detrás de esto, qué está pasando en el presente y qué aspiran hacia el futuro. Para, si bien nosotros en el presupuesto tenemos incorporado el enfoque de género en todos nuestros programas, nos ayudan a construir política pública, ¿verdad?
0: Bien, no puedo dejar de preguntarte, y te robo un par de minutos más, ¿cómo se están preparando? Estuve conversando con Leniani cuando vino a inaugurar el pabellón. Hay preocupación y hay ocupación por todo lo que se viene a nivel climático. ¿Qué pasa desde tu área? ¿Cómo lo estás viviendo? ¿Qué se está planificando?
1: Bien, primero que nada, las emergencias están, existen, pero nosotros lo que entendemos es que no podemos gestionar siempre como emergencias todos los temas. Esta última sequía nos dejó un aprendizaje con la entrega de 4.600.000 litros de agua. Detectamos predios donde realmente tienen problemas y ahí ya estamos trabajando con 5 medidas específicas para resolverlo, que van desde perforaciones, colecta de agua de lluvia, pero además estudios geológicos y un montón de cosas más. Con esto, que lo que estamos hablando son de precipitaciones, en definitiva, en determinado periodo corto, lo que buscamos es sistematizar en los predios. Canelones para eso tiene una herramienta muy valiosa, que es el SECOED, que funciona muy bien en Canelones. Canelones además tiene en los municipios los comités locales, de donde se trabaja muy bien. Y son un montón de direcciones en las que estamos involucradas. En la ruralidad nos toca mucho a nosotros, pero hay que destacar la intervención de obras particularmente, que ya viene haciendo limpieza de macrocanales y visualizando una cantidad de problemas más. Estamos abocados a resolver algunos temas de entrada a los predios, porque sabemos que cuando venga todo esto, lo primero que se precisa es balastro para responder y le estamos buscando la vuelta. También nos preocupa, nosotros interactuamos mucho con INEA, la ocurrencia de plagas o enfermedades de diferente tipo. Y bueno, hay una línea de recomendaciones que tiene INEA y el Ministerio de Ganadería, Agricultura y Pesca, que bueno, vamos a ayudar entre gobierno nacional y departamental a mitigar Los efectos. Obviamente que efectos vamos a tener. Cambio climático vino para instalarse. Lo que hay que prepararse y concientizarse hacia adelante porque esto va a seguir pasando.
0: Sin lugar a dudas. Gustavo, gracias por hacerte este rato para conversar con nosotros. Nos quedamos acá llevando también las actividades que van a estar desarrollando. Un gustazo haberte tenido. Gracias.
1: Saludos a la audiencia y muchas gracias por difundir lo que hacemos.
0: Era Gustavo González, director de Desarrollo Rural del Gobierno de Canelones. Pausa, ya seguimos. Sí.

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0: 10 de la mañana, 19 minutos. Lo decía recién Gustavo González, el director general de Desarrollo Rural del gobierno de Canelones, y hoy fue una de las bienvenidas que tuvimos en el pabellón del gobierno de Canelones. En sus afueras se está preparando una importante actividad, entiendo también en coordinación con la Dirección de Animación Sociocultural, con el área de animación sociocultural del gobierno de Canelones, donde se están haciendo entrega de plantines y, bueno, se da una interacción muy, pero muy linda con los niños también, que siempre, bueno, desde la Dirección de Desarrollo Rural y sobre todo del programa Escuelas Rurales, se apunta, ¿no?, a trabajar desde allí, a mejorar también. Así que en este preciso momento, en las afueras del pabellón del gobierno de Canelones, cantidad de niños que van pasando o aquellos que van ingresando también al pabellón canario, se llevan sus plantines. Y bueno, la actividad, o mejor dicho, el movimiento ya está dado, ¿eh? Ya hay una circulación de gente interesante por aquí, por el pabellón canario, y por lo que podemos ver también en las calles de la Expo Prado en este viernes, pero tan tan especial que no saben lo cálido, lo agradable que está para recorrer, para pasear, para comer, para tomar algo. Ayer explotó todo también en lo que tiene que ver con el patio cervecero. Estuvo el Chacho Ramos, por lo que me contaban. Bueno, también está la oferta de Plaza Prado. Realmente hay para todos los gustos. Ay, las disculpas del caso nuevamente. Pero ya vamos a darle paso a nuestros compañeros que están en algún punto de la ARU y agradecer, como siempre, a todos los auspiciantes que hacen posible esta gran transmisión. 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que esta transmisión pueda ser posible. Y de esta manera le damos la bienvenida desde algún punto del predio de la ARU al señor Gonzalo Alonso. Te escuchamos, Gonzalito.
1: Gracias, Ceci. Bueno, y ahora salimos del pabellón y bien cerquita acá en la entrada nomás del pabellón de Canelones se encuentra la Escuela Rural número 60, que ya está mostrando un montón de productos y de cositas interesantes y disfrutando de lo que es esta expo. Y estamos con una de las maestras, Yomira, quien muy amablemente nos ha brindado estos minutos para poder conversar y rodeada de chicos además que vienen a disfrutar de esta expo. Buen día, bienvenida a Radio Continental.
2: Hola, buenos días, ¿cómo están? Muy gracias bien. Por la oportunidad y por la nota.
1: Por favor, muchas gracias a ustedes. Escuela Rural número 60, para que la gente me ubique, ¿de qué zona?
2: En realidad somos de la parte de noreste de Canelones, estamos bien entre el límite de Canelones y La Valleja, en lo que se llama el paraje Vejiga, en la localidad de Tala, a unos 16 kilómetros de la ciudad de Tala.
1: Excelente, una escuela rural que cuenta con ¿cuántos niños?
2: Con 32 alumnos, de inicial 3 a sexto, 2 maestras y un auxiliar.
1: Qué lindo que se haya logrado esto, ¿no? Poder venir a disfrutar y exponer también, nada más ni nada menos.
2: Exactamente, este proyecto nace en el 2024 y a partir de ahí vamos a año consecutivo a lo que es la fiesta de la chacra, y bueno, y este año se dio la oportunidad, gracias a las proyecciones de los chiquilines, de poder participar en la expo, y bueno, toda la gente de Desarrollo Rural nos dio la oportunidad y bueno, estamos disfrutando.
1: Y un trabajo para poder lograr esto, ¿cómo fueron esos días previos, la ansiedad de los niños, de los chicos además también?
2: Bueno, este proyecto siempre nace cuando empieza el inicio de clases, donde planificamos y vemos al tiempo que contamos, y bueno, y ahí arranca, ¿no? Lo que es la parte del fertilizante, se empieza a hacer desde principio de año, ellos después te contarán de dónde sale, y bueno, y el tema de plantines, manejamos un calendario de siembra, de lo que cuánto demora la semilla en germinar, después el tema del trasplante, y bueno, y estos días sí, ha sido desde la semana pasada, hemos estado abocados a esto.
1: Antes de meterme a dialogar un poco con los chicos para que nos cuenten justamente todo lo que han logrado, cómo va la escuela, cómo viene trabajando y obviamente que como toda escuela rural siempre peleándola en el día a día también, ¿cómo se lleva eso?
2: Bueno, exactamente, nosotros tenemos la suerte de contar con una comunidad de familias y de vecinos y de exalumnos que están todo el tiempo apoyando y apuestan al trabajo que realizamos. Es verdad que las escuelas rurales funcionamos un poco a pulmón y un poco con las oportunidades que nos da, como en este caso Desarrollo Rural, la Intendencia, la Alcaldía. Entonces, bueno, es un placer Porque bueno, es como la razón y es que nosotros sentimos que la gente confía en nuestro trabajo y bueno, y los resultados se ven acá, hoy.
1: Y además de la Expo, ¿se prepara algún otro evento? ¿Tienen la posibilidad de poder mostrarse en algún otro evento de la zona, de la región?
2: Bueno, sí, el año pasado participamos por primera vez en lo que es la Feria de Clubes de Ciencia, de Cultura Científica, con lo que es el polvo fertilizante. Y bueno, tuvieron la suerte de pasar la departamental, de ganar la departamental, ir a la nacional y ganar la nacional. Y bueno, y este año, con primer ciclo, fuimos a la feria departamental con lo que es el repelente orgánico. Y bueno, y en noviembre clasificamos, vamos a estar en lo que es la Feria Nacional de Clubes. O sea que es un orgullo y bueno, por nosotros como maestra, pero sobre todo que el trabajo de ellos esté como, que se valore de esa manera.
1: Ni que hablar, ¿no? Y poniendo objetivos, nada más ni nada menos. Siempre se busca avanzar, lo que sea premiación o destaque. Siempre es importante, es un mimo, pero también el ubicar la forma de trabajo, ¿no? A lo que se quiere llegar y el proceso, sobre todas las cosas.
2: Exactamente. Nosotros tenemos una frase que bueno, que nos representa como nos ves, que es creer es crear. Todo lo que nosotros creemos, lo trabajamos, lo pensamos, lo soñamos, pasamos trabajo, enfrentamos desafíos, pero bueno, al final, cuando uno le pone todo el amor a esto, los resultados llegan y eso es lo más lindo.
1: Muchas gracias,
2: Por favor.
1: Vamos a hablar con los peques por acá. A ver, vamos a arrancar. ¿Cómo es tu nombre?
3: Luciano.
1: Luciano, ¿de qué zona?
3: De Barrancas.
1: De Barrancas, bien. Bueno, ¿qué tienen por acá? Contame un poquito algo que hayan preparado, que tienen para mostrar.
3: Tenemos polvo fertilizante, plantines de albahaca, rúcula, caléndula, cilantro y perejil y biorrepé.
1: Excelente. ¿Por acá nombre?
4: Bayron.
1: Bayron, muy bien. ¿Cómo ha sido el proceso, el trabajo, como para preparar todo? ¿Cómo se han sentido?
4: Muy bien, porque hace ya varios años que estamos yendo para recaudar para nuestro viaje fin de año. Y que yo soy exalumno y este año volví para seguir ayudando.
1: Para seguir colaborando, qué lindo, qué lindo. ¿Y de la Expo, te gusta?
4: Sí, me gusta la nueva oportunidad para poder...
1: De poder llegar y sí. Está, lindo. Muchísimas gracias por aquí.
3: Steven,
1: ¿cómo estamos? ¿Cómo venimos? ¿Cómo estamos en esta mañana de viernes disfrutando con los compañeros y también aprendiendo?
3: Sí. Bien, recorriendo un poco y conociendo nuevas cosas.
1: Excelente. ¿El trabajo cómo ha sido? ¿Ha costado armar todo?
3: Sí, bastante. Surgieron algunos problemas, pero ya lo pudimos traer hasta
1: siempre
3: acá.
1: Tiene solución. Impecable. Muchísimas gracias. Y la Peque se animará por acá. ¿Cómo es tu nombre?
5: Rocío,
1: ¿cómo te va? ¿Cómo ha sido esto de trabajar para exponer y que la gente venga y vea todo lo que ustedes tienen para mostrarle?
5: Bien, me gustó.
1: ¿Te gusta trabajar en equipo? Sí, muchísimas gracias, corazón. Maestra, muchísimas gracias por estos minutos. Y bueno, obviamente que aquellos que quieran colaborar con la escuela para seguir logrando cumplir objetivos, nada más ni nada menos, pero sobre todo para que los chicos sigan aprendiendo y disfrutando, sobre todo.
2: Exactamente. Bueno, estamos acá en la Expo, nos pueden encontrar. En realidad lo que hacemos es plantines, polvo fertilizante y repelente con una venta a voluntad, totalmente a voluntad. El que quiera colaborar y conocer de qué va nuestro trabajo y nuestros proyectos, que se acerque.
1: Muchísimas gracias,
2: Bueno, gracias a ustedes por la nota.
0: Qué lindo poder escuchar a los más chiquitos, poder conocer de estos proyectos, de este trabajo, que también han sido protagonistas en esta Expo Prado y que son una parte muy, pero muy importante, sobre todo mirando a futuro, qué es lo que hay que hacer. 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
6: Ceci, arrancamos nuestra recorrida en la jornada de hoy en este cierre de Radio Continental de la Expo Prado 2026 y lo hacemos como no puede ser de otra manera con la voz autorizada de la Expo Prado que ya pasó por los micrófonos de Radio Continental en la semana, pero al inicio y ahora vamos a saber cómo termina cerrando la semana él. Vasco Echevarne, bienvenido nuevamente al micrófono de Radio Continental, un placer dialogar contigo.
7: Qué lindo, gracias Ceci, un gusto, Dieguito, de reencontrarnos después de tanto tiempo. Y como hacemos siempre con Gonza, arrancamos en la semana viendo la expectativa que hay en torno al Expo Prado. Y la verdad que, si bien todavía no estamos como para hacer un número final, un balance, sí podemos hablar de mucha presencia de público, excepto el día sábado, que fue difícil por la asistencia climática que tuvimos. El domingo en la mañana también, mermó la cantidad de público, pero después, en el mediodía y después del mediodía, por suerte el clima se acomodó y la verdad que entró muchísima gente y eso le hace muy bien a la parte comercial, ¿verdad? Aunque el domingo casi que no había juras. Arrancamos un lunes con las pistas llenas, la verdad, con muchísimo trabajo en lo que fueron los ovinos de carne, una presentación muy buena de los productores, la verdad que la genética y el mercado de la carne ovina están empujando hacia arriba. Y bueno, hay nuevas razas que aparecen, hay nuevos proyectos, hay nuevos manejos también, y eso es muy importante. Después seguimos el martes con el Angus, la raza mayoritaria aquí en la Expo Prado, con una muestra espectacular, con resultados que eran de esperar, como se dieron obviamente por la calidad genética, mucha presencia de gente del exterior, ¿sabes? mirando reproductores y demás, creo que esa es una muy buena señal. Arrancamos el miércoles con el Hereford y seguimos con los machos en el Angus y también las dos razas británicas que prevalecen en el mercado uruguayo y que nos dan toda la posibilidad de poder ser líderes en el mercado cárnico internacional. Se vio muy bien catalogada, martes, miércoles, jueves, espectacular. La presencia del público, de público productor, ¿no? Y no hablamos de productores definidos por una raza, sino gente que tiene rodeos, ¿verdad? Comerciales, y que obviamente busca mejorar en genética y mirando y aprendiendo de todas las charlas que han habido, que a cuál de ellas han sido más interesantes. Si llegamos al viernes, hoy, donde ya nos pasamos a los ovinos de lana, ¿verdad? Hoy se está jurando todo lo que es lana y comenzó hoy a las 8 de la mañana la raza criolla, raza mayoritaria en equinos del Uruguay, la raza

0: la República, sí, vino dos veces, tres veces vino a la rural, una vino a compartir una charla con que dio el ingeniero Aguerre, la otra vino a almorzar con la Asociación Rural del Uruguay, con la directiva, y la otra vino a una entrevista exclusiva que tuvo con nosotros, y que pudimos sin duda manejarlo en el escaso tiempo que nos habilitaron, por lo menos pudimos tratarlo. Así que creo que por ahí va a ir la presencia del presidente de la República, porque se estaba yendo. Y ahora vamos a ver qué pasa sábado y domingo, porque se vienen las pruebas funcionales de la raza criolla y de la raza cuarto de milla, que con toda seguridad va a ser un éxito, y la devoción de la gente, porque hay muchísima gente, uruguayos, argentinos y brasileros, que vienen a ver la performance del caballo criollo. ¿Por qué? Porque el caballo criollo volvió a conquistar en Estello la principal muestra de caballos, o la principal competencia de caballo criollo, volvió a marcar su presencia con el colibrí, que ya es insustituible, y ahora estos dos caballos, ¿verdad?, como el león salvaje y el pacífico, que vuelven a quedarse con el freno de oro y freno de plata, lo cual deja a la crianza de caballos criollos del Uruguay en el top gun, ¿verdad?, del mundo. Así que bueno, con todo, que mucho brasileño va a venir a mirar para comprar genética o para llevarse caballos.
1: ¿Y esos caballos van a estar acá el fin de semana?
0: No, no, esos caballos no llegaron, porque esos quedaron en Brasil.
1: Claro, es otro nivel.
0: No, quedan porque después de ganar eso, obviamente ya la pasan a la reproducción, claro. Y después vos date cuenta que, por ejemplo, el colibrí matero es un caballo que lleva ganado 5 frenos de oro, ¿no? Y lleva 2 fijos, o sea, sí, que es único.
2: Maradona, pero de los caballos.
0: Maradona, pero de los caballos. Y es uruguayo.
1: Tal cual. Qué orgullo, ¿no? Saber que es uruguayo y que la crianza en el paisito cada vez va creciendo más. Quiero preguntarte algo acerca de la experiencia, porque este es mi tercer prado en mi caso. Vos no quiero ni imaginarme la cantidad de prado que llevas, pero...
0: Yo tampoco.
1: Pero yo no había visto un flujo de gente y una semana tan buena en cuanto a lo que es de lunes a viernes el clima y la cantidad de gente que hubo. No recuerdo una instancia que haya habido tanto flujo de público. ¿Vos cómo lo viste de tu lado?
0: Yo lo vi bien, no tengo los números finales todavía, pero tenés que tener presente de que esta fiesta convoca en algunos momentos capaz que 500.000 de personas, ¿no? Que se acercan y que pasan por la boletería, ¿no? Que pasan por los molinetes. Y eso es lo importante. Pero yo creo que va a ser de los años, no récord, pero sí de buena presencia de público. Vamos a ver qué pasa sábado y domingo, que son los días de volumen de gente, ¿no? Donde hay un dicho que dice que la gente de Montevideo, de ciudad, viene a ver el campo. Y puede haber algo de eso.
1: Espectacular. Vasco, no te robo más tiempo. Te dejo laburar tranquilo. Muchísimas gracias por pasar nuevamente por los micrófonos de Radio Continental. Y bueno, un placer entrevistarte a vos.
0: Vamos, por favor, como siempre, un gusto. Y cualquier cosa a las órdenes. Y un saludo a los viejos y también al tío.
1: Se han andado. Muchas gracias.
0: Por favor.
3: Vuelve el deseo. Bueno, y por supuesto, en este viernes teníamos que charlar con él, con el Vasco Echevarne, con la voz de El Prado, que ha tenido la posibilidad también de entrevistar al presidente de la República, Yamandú Orsi, que efectivamente, como lo decía el Vasco, ya está, no va a venir porque viajó ayer Yamandú Orsi a participar de la 81ª Asamblea General de las Naciones Unidas en Nueva York. Estará regresando al país el próximo sábado 26 de septiembre. Actualmente la presidenta en funciones es la senadora Carolina Cose, así que bueno, está participando de esta importante instancia. Por eso había mantenido además antes importantes reuniones, entre ellas con los líderes de la oposición. El que sí seguramente va a venir hoy, va a venir durante el fin de semana, para lo que va a ser el cierre, es el intendente de Canelones, el doctor Francisco Leniani, que para todos estos emprendedores es muy importante, por cierto, ese apoyo, esa presencia y ese cierre especial que estará haciendo el intendente de Canelones. Bueno, les cuento que todavía no ha comenzado la actividad por aquí, la actividad de la que conversábamos con Gustavo González, el director de Desarrollo Rural, y que comenzará en breve parte de esa actividad que tiene que ver con la ovinocultura. a ver si lo pronuncié bien, ovinocultura en Canelones.

0: la vamos a estar compartiendo con ustedes en esta gran programación de Radio Continental. Ahora vamos a una pausa y ya seguimos desde la 121ª edición de la Expo Prado.
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0: Bien, jornada de viernes la que estamos viviendo acá en el pabellón del gobierno de Canelones y en la Expo Prado 2026. ¿Qué estás esperando para venirte, para disfrutar en familia, con amigos, solo también? Es un paseo precioso para hacerlo solo, no te vas a aburrir. Está preciosa la Expo Prado 2026 y ya está llegando a su fin, así que no lo dejes pasar más. Venite y pasa por aquí por el stand del gobierno de Canelones, por el pabellón del gobierno de Canelones, que ahí nos vas a encontrar a nosotros. 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Ya pide pista nuevamente el señor Gonzalo Enrique Alonso. Gonza, ¿dónde estás?
1: Gracias, Ceci. 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Seguimos en la recorrida. En esta mañana de viernes vamos a estar molestando. Estamos en uno de los pabellones por aquí. ¿Qué tal? Bienvenido a Radio Continental. ¿Cómo es su nombre?
2: Julio Gélez.
1: Julio, ¿de perteneciente a qué cabaña?
2: La Margarita.
1: La Margarita. ¿De dónde llegan?
2: De Colonia.
1: De Colonia. ¿Cuándo ingresaron?
2: El jueves... el 8.
1: Ajá. Bueno, ya hace unos cuantos días que estuvieron por acá. Veo unos cuantos galardones. ¿Con cuántos animales llegaron?
2: Con 5.
1: Con 5 animales. ¿De qué raza?
2: Charolais.
1: ¿Ya pasaron por pista? Sí.
2: Sí.
1: Excelente. ¿Se ven los galardones? ¿Cómo anduvo la cosa?
2: Bien, gran campeona la vaca ahí con la cría.
1: Opa, bien. Bueno, me imagino que contento por los resultados.
2: Sí.
1: Mostrando lo que es el camino y el trabajo del día a día, ¿no?
2: Sí. La verdad que sí.
1: Y continúa el trabajo, eso sí, sí. Esa es la realidad, hay que seguir. ¿Cuándo se retiran?
2: El lunes de mañana.
1: Y bueno, y hay que seguir el movimiento del fin de semana, que también seguramente sea intenso.
2: Ah, sí, la verdad que sí. Sí.
1: ¿Cómo se lleva el día a día acá en el trabajo, con el compañerismo, con las distintas cabañas?
2: Vos sabés que en eso no todo bien, porque te hace amistad y te conoces todo. Hay mucha gente que te conoce y todo lindo. La verdad que
1: apoyándose uno a los otros.
2: Sí, la verdad que sí.
1: Excelente. En lo personal, ¿qué significa el Prado, estar acá?
2: Y vos sabés que eso, en eso, bueno, a mí, una que me gusta a mí, si no, no lo haría, y otra que me estoy criado en el campo y me gustan los animales. Estoy de los 15 años que trabajo y además estoy de chiquito en el campo y me gusta andar con esto, animal y todo, con cualquier animal.
1: Agradable para los chicos, traer sobre todo un poquito del campo a la ciudad y sí. que los niños, las escuelas puedan ver un poco cómo es el trabajo y lo que significa el día a día, ¿no?
2: Seguro, la verdad que sí.
1: Impecable, muchísimas gracias y felicitaciones por los premios.
2: Bueno, gracias.
1: Muchísimas gracias. Nosotros vamos a seguir esta recorrida en esta mañana hermosísima de sol radiante que tenemos. Nos vamos a ir hasta zona de pista, que ya desde bien tempranito se están llevando adelante las diferentes juras, y vamos a estar dando una vueltita por allí, seguimos conociendo campeones, grandes campeones, reservados, todo lo que va dejando esta nueva edición de la Expo Rural Prado 2026, que la disfrutamos al estilo continental y disfrutamos cada día la calidad del sabor de Panadería, 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
0: Exactamente, exactamente. Qué día lindo para pasar por así por las barreras y arrancar este viernes con todo. No dejen de pasar por así. Y precisamente Gonza se está yendo hacia la pista, hacia el ruedo, y ahí está Diego, pero hablando con otro de los protagonistas, haciendo un balance de esta semana, como lo es Florencio Hernández. Te escuchamos, Diego.
3: Continúa la recorrida de Radio Continental en nuestro cierre de lo que va a ser la Expo Prado 2026 en esta edición, y vamos nuevamente a sacar balances porque nos acercamos al histórico lugar de Florencio Hernández en la Expo Prado y estamos con Anthony para conversar con él, para que nos cuente cómo fue la semana, cómo transcurrió la semana, de muchísimo público además, y bueno, para sacar las conclusiones de la semana en Florencio Hernández. Bienvenido a los micrófonos de Radio Continental, muy buenos días.
4: Hola, bueno, mucho gusto de recibirlo por acá nuevamente otro año. Bueno, muy bien, la verdad que este año, a pesar de que arrancamos los primeros días un poquito feo el clima, pero después a partir del lunes, durante toda la semana ahora, ha hecho un clima muy bueno, con mucha afluencia de público y muy conforme, digo, hemos salvado muchos negocios ya, tuvimos muchísimas consultas, bueno, dimos muchos folletos, es decir, la verdad que muy productiva hasta el momento, todavía nos quedan días más para cerrar la expo, digo, la gente aprovecha también, que ya que nosotros durante la exposición y bueno, y después vamos a mantener por todo el mes de septiembre los descuentos especiales que tenemos, así que la verdad que muy, muy conformes hasta la fecha, ¿no?
3: Me alegro mucho. Bueno, ¿qué marca la Expo Prado para Florencio Hernández a lo largo de todo el año?
4: Bueno, no, indudablemente que es importante nosotros, bueno, este año es el año número 20 que estamos acá en la expo, ¿no? Y desde que empezamos a venir, diríamos, bueno, nos cambió mucho, es decir, crecimos mucho, pasamos a ser de repente una empresa que éramos medio regional ahí de la zona de Canelones, a tener clientela de todo el país, y bueno, y es muy importante también el trato con la gente, conversar con los clientes, ver las consultas que hay, a ver qué necesidades de producto hay, en qué se puede mejorar. La verdad que es muy importante estas exposiciones justamente para tener un mano a mano muchas veces con los clientes, ¿no?
3: Espectacular. 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
3: Espectacular, muchísimas gracias por acercarte nuevamente a los micrófonos de Radio Continental, y bueno, para el fin de semana, el deseo de los mayores éxitos.
4: Bueno, muchas gracias, y bueno, los que se quieran dar una vueltita, los esperamos con gusto estos días que quedan, y si no, como siempre, a las horas. Gracias.
3: Espectacular, muchas gracias.
0: Bueno, lo seguimos comprobando entonces también a través del distinto trabajo de notas que vamos haciendo. Ha sido una buena semana, están todos en términos generales muy satisfechos, ha habido una circulación de público muy importante, lo decía el Vasco Echevarne hace algunos minutos, hay que esperar, hay que ver cuando se pase de raya, si vino más gente que la edición pasada, más o menos, eso se verá. Yo tengo la impresión de que fue más gente, pero bueno, lo estaremos hablando al término de esta edición, que va a tener un fin de semana muy movido. Lo decía recién también el Vasco, Orsi no va a venir ni hoy, ni mañana, ni pasado, porque ya no está en el país, está en Estados Unidos, salió en el día de ayer, pero es muy posible que la vicepresidenta de la República, actual presidenta en funciones, la ingeniera Carolina Cose, esté por aquí, sí, en las últimas horas, digamos, de esta Expo Prado 2026. Eso lo veremos y lo confirmaremos más adelante. Lo que les podemos confirmar hasta el momento, que el movimiento aquí en el Pabellón Canario es muy interesante. Quizás ayer hubo más movimiento, incluso, hay que decirlo, pero hay mucha gente, está circulando, está degustando, está comprando también, y eso es muy importante. Así que vénganse por aquí, los estamos esperando, ya está pasando parte de la audiencia, se está llevando la grapa miel serrana y todos los que pasen por aquí se van a llevar su obsequio de Radio Continental. Pausa y ya seguimos.

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0: Pasamos ya la barrera de las 11 de la mañana y mientras los niños desfilan por aquí, por el pabellón del gobierno de Canelones, nosotros seguimos en la gran transmisión de Radio Continental en este viernes tan especial, tan especial, con un lindo movimiento. Igual estamos un poco sorprendidos todos, capaz que esperábamos un poco más para este viernes, pero seguramente la gente se está guardando para este fin de semana, que el tiempo va a acompañar también. Vamos a estar en el entorno de los 22, 24 grados, jornadas. Hola, nos saludan los niños de las escuelas que van pasando por acá, que se van llevando sus regalitos, que están curiosos porque estamos haciendo el programa, y ahí pasan las maestras también. ¿De qué escuela son? 183 Nelson Mandela, ¿de qué zona? Carrasco. Le mandamos un beso grande a toda la escuela. Están paseando por acá los chiquilines. Nada, y quedan ahí curiosos mientras hacemos la transmisión de Radio Continental. 183, la Escuela Mandela de Carrasco. Beso enorme. Y bueno, un placer siempre ver a los gurises, cómo se deslumbran, cómo la pasan genial acá. Les encantan los regalitos, obviamente, a quien no le gusta, que el vasito, que el gorrito, se van con todo, y eso está buenísimo también. Bueno, seguimos adelante en el trabajo de notas, y nuevamente pide pista el señor Gonzalo Alonso. Gonza, ¿por dónde andas ahora?
1: Muy bien, continuamos. Sí, y ahora sí nos venimos a esta zona de pista, nos venimos a la pista 1, donde Romney Marsh está en plena jura. Vamos a molestar por acá al amigo que tenemos. Buen día, ¿qué tal? Estamos en vivo para Radio Continental. ¿Pando, cómo es su nombre?
2: Buenos días, ¿todo bien, Juan?
1: Juan, ¿es perteneciente a qué cabaña?
2: No, estoy dándole una mano nomás.
1: Dando una mano acompañando en esta jura. Bueno, disfrutando también de lo que es una nueva expo.
2: Sí, claro, hay que hablar, que sí.
1: Exactamente. Dando una mano, pero con conocimiento de la raza. ¿Trabajando en la raza?
2: No, mucho. Trabajo con bovinos.
1: ¿Sí?
2: Con bovinos, sí.
1: Ahí está. Y bueno, un trabajo que no es sencillo, que siempre lleva su laburo.
2: No, por eso hay que hablar. Todo tiene su trabajo, da trabajo.
1: Exactamente. ¿De dónde sos tú?
2: De Florida, vengo.
1: De Florida. Sí. ¿Ya con experiencia aquí en la rural?
2: Sí, hace más de 17 años por ahí que vengo.
1: Ajá.
2: Ahora hace 10 años que vengo con Hereford.
1: ¿Ya pasaron por pista ya?
2: Sí, ayer sacamos de gran campeón Nastado y el reservado Mocho. Y en las hembras, el miércoles sacamos la reservada gran campeona está y la tercera mejor hembra.
1: Unos cuantos galardones, bueno, me imagino que contento por esos resultados.
2: Sí, la verdad que anduvimos muy bien, por suerte.
1: Uh-huh. ¿Cómo es el nombre de la cabaña de usted?
2: La de Elisa.
1: La de Elisa.
2: De Romay.
1: Excelente. Y bueno, y el trabajo en el día a día para poder llegar acá, ¿cómo se lleva adelante?
2: Y bueno, acá se trabaja bastante, ¿no? Se madruga mucho para limpiar cama y eso, pero bien.
1: Sí. Y mismo en la cabaña después, el trabajo, mismo con la raza Hereford, que también lleva un cuidado especial y un día a día que es necesario.
2: Sí, claro, totalmente. Da su trabajo, pero bueno, tiene su recompensa.
1: Impecable. Muchísimas gracias. Felicitaciones, ¿eh?
2: La orden, muchas gracias.
1: Muchas gracias. La pista, y esto lo bueno que tiene, una de las cosas más que interesantes, Ceci, que tiene esto, que todos se dan una mano con todo. Los cabañeros, para cuidar, para poder hacer el desfile dentro de pista también. Los cabañeros se dan una mano uno con el otro para poder hacer todo más fácil. Hay una cantidad enorme de ejemplares ahora, porque en la pista 1 se están jurando los ovinos y hay una gran cantidad, obviamente, de ovejas, corderos, capones, hay de todo, y obviamente que a veces las cabañas no tienen la cantidad necesaria de personal para poder llevar todo adelante, porque vienen con numerosos majadas, con numerosas cantidades de ovejas, que obviamente no da para todo y se trata de repartir un poco el trabajo, pero se lleva adelante, se disfruta y obviamente que es lo lindo que también que esto genera el prado, el compañerismo entre los cabañeros, no solo mismo en competencia, sino entre lo que tiene que ver con los ovinos, los bovinos, se mezcla todo acá y se va para adelante como debe ser para poder sacar adelante todo y seguir disfrutando de lo que es esta expo rural. Así que nosotros seguimos, nos vamos hasta otra pista, están los equinos, los caballos que están teniendo haciendo también su jura, su participación en pista, que se va dando en este momento. Ya hay un movimiento más que interesante en graderías, aprovechando el solcito. Hay una brisa fresca, linda, agradable, y un solcito radiante que tenemos aquí en la capital, que nos permite disfrutar de este viernes, que si Dios quiere nos va a seguir sorprendiendo con muchísimas cosas más. 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
0: 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Bueno, les cuento que en este momento se registra una interesante actividad. En realidad, un interesante movimiento a las afueras del pabellón del gobierno de Canelones. Está el director de Desarrollo Rural del gobierno de Canelones. Están demás representantes de la intendencia recibiendo e interactuando también con las escuelas que se van acercando. Y ya está pronto a comenzar esta actividad que mencionaba hace un rato nada más Gustavo González y que tiene que ver con la ovinocultura. Nosotros vamos a seguir recorriendo este pabellón, que luce espectacular, con mucho movimiento, para contarles a todos ustedes que se van a venir a la Expo Prado todo lo que tiene para ofrecerles el pabellón canario. Pausa y ya seguimos.

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0: 11 de la mañana con 18 minutos, se incrementa el movimiento y nosotros seguimos al estilo continental, mostrándote todo lo que ofrece esta Expo Prado 2026. Ya vamos a seguir con nuestro trabajo de notas y se viene un remate muy especial y allí está Gonzalo Alonso. Gonza, te escuchamos.
1: Continuamos en esta recorrida de viernes y hoy el escritorio Celedón Mediza Negocios Rurales tiene una linda actividad. En un ratito nada más estará dando comienzo, pero además disfrutando de este viernes, que es realmente espectacular el día como acompaña, y la gente también, y la energía que hay por aquí en el stand se nota al llegar, y estamos con Santiago Angelillo, quien muy amablemente nos ha recibido. Santiago, buenos días, bienvenido a Radio Continental.
2: Buen día para ti, para la audiencia, ¿cómo están? Así es, ahora en un ratito, ya en breve minutos, sobre las 11:30 vamos a estar comenzando con nuestro remate en vivo, presencial y en vivo como siempre, desde nuestra página de Click Rural, de la página del escritorio celedonmediza.com, con una oferta de 700 vacunos en prácticamente todas las categorías, un remate que se presenta con 24 entradas, así que bueno, pensamos que va a ser un remate rápido, ágil. Sí, somos de, como siempre decimos, de comenzar puntual, así que sobre 11:30, ahora en breves minutos ya vamos a estar comenzando. Y bueno, con este nuevo desafío aquí de la Expo 2026, muy contentos. Bueno, una semana que pintó un poquito gris al comienzo, pero ahora con unos días espléndidos y bueno, disfrutando con este momento que bueno, que para nosotros es un desafío muy grande.
1: Ni que hablar, marcando presencia en el escritorio, avanzando y con mucha actividad, no solo la de ahora en un ratito, sino con todo lo que se viene, con muchas actividades y seguir creciendo, que eso es lo fundamental también, ¿no?
2: Exacto, sí, es una apuesta muy grande, es un mojón para nosotros, para la empresa, y bueno, ya octubre ya lo tenemos cargado con dos remates por pantalla. Y posiblemente también una actividad en nuestro local de la Asociación de Tarariras, así que bueno, con tres actividades, dos confirmadas y una a confirmar ahora sobre el fin de mes, así que bueno, el calendario para octubre tenemos el 9 de octubre y el 30 seguro, dos actividades por pantalla y esa a confirmar presencial de nuestro local de Tarariras, así que bueno, un mes cargado octubre, hay que aprovecharlo también con un mercado que se presenta muy ágil, demandado, así que bueno, vamos a estar a tratar de estar a la altura de los clientes y del mercado.
1: Y esto como todo, ¿no? Camarón que se duerme se lo lleva a la corriente, siempre informándose, obteniendo beneficios además y conociendo todo y pudiendo observar los lotes también, que eso agiliza mucho.
2: Sí, tal cual, nosotros tratamos de siempre, previo a las actividades, trabajar por lo menos con una semana de tiempo anticipado a la pantalla, ya que estén todos los lotes cargados en la página, con la posibilidad para aquellos que quieran revisar y bueno, hacer sus consultas con tiempo. Siempre tratamos de que esté todo ahí, toda la información, videos, observaciones, kilos, ubicaciones, así que es un beneficio que tratamos que el cliente tenga con tiempo y bueno, también las profertas que quedan habilitadas del momento que queda todo pronto allí en la aplicación.
1: Excelente. Santiago, el stand espectacular, la comodidad y además de un día especial, lindo hoy de laburo, pero disfrutando también y acompañado también de toda la gente.
2: Sí, tal cual, así que bueno, todo el equipo de trabajo del escritorio, toda la familia también que pudo acompañar, y bueno, disfrutando de esta oportunidad que también el escritorio para cada uno de nosotros nos dio para estar aquí presentes, y bueno, destacarte que bueno, tuvimos el primer premio en el diseño del stand, así que bueno, eso fue, la verdad que fue algo que no nos esperábamos. Y bueno, muy contentos por eso, porque bueno, es un reconocimiento a la empresa que se dedicó a diseñarnos el stand, y bueno, y nosotros lo estamos disfrutando, así que muy contentos por eso.
1: Qué linda noticia, justamente el premio al sacrificio, a la voluntad y al querer seguir mejorando siempre, son mismos, ¿no? Porque el trabajo quizás pasa por otro lado, pero esto lo que lleva es justamente mencionar a todos los que han trabajado y los que han logrado que el stand quede de esta manera.
2: Sí, tal cual, es una marca alta para nosotros, así que bueno, la vara nos queda alta para si Dios quiere el año que viene, si podemos seguir participando, que es la idea, así que bueno, la verdad que se marcó una línea de presencia.

0: Y bueno, y más allá de eso, muy contentos porque los clientes, amigos, conocidos pasaron todos por aquí saludando y bueno, dejando sus saludos y sus felicitaciones para sobre todo por la presencia aquí en el stand para la empresa, por el primer año. Así que bueno, muy, muy contento por eso.
1: Santiago, felicitaciones. Repasemos un poquito los detalles de ahora en un ratito nomás que ya se viene.
0: Sí, tal cual. Bueno, repetimos la invitación ahora que ya en breve minuto, en unos 15 minutos, tenemos la oferta de 700 vacunos, 24 entradas, un remate que pinta ser, a la priori pinta ser rápido. Así que bueno, aquellos que anden en la zona o también que se quieran prender a través de la transmisión de Click Rural, vamos a estar en unos minutos ya comenzando.
1: Excelente. ¿Algún número que se puedan comunicar?
0: Sí, pues van a estar todos los números en la pantalla durante la transmisión o a mi número de celular 099-721-046. Así que bueno, los esperamos por aquí, si no, que nos puedan seguir por la página de Click Rural.
1: Santiago, muchísimas gracias por estos minutos. Felicitaciones nuevamente, a seguir trabajando y éxitos en lo que se viene en un ratito.
0: Bueno, gracias a ti y bueno, gracias al equipo, a ti y al equipo de la radio por la cobertura de toda esta semana. Y bueno, nos quedan 2 días más para disfrutar, así que vamos a estar por aquí esperándolo, a la orden.
1: Muchísimas gracias.
2: Nada más, 11:30 es la hora señalada para comenzar con este importante remate de Celedón Medisa, que también ha acompañado y apoyado todo el trabajo que ha realizado el equipo de Continental en esta Expo Prado 2026, así que están todos invitados a participar. Ahora nos vamos hacia otro punto del predio de la ARU y recibimos con muchísimo gusto al señor Diego Alonso.
3: Nos arrimamos a las caballerizas y sobre el final, sobre el fondo, están una de las categorías que se han empezado a intercalar en lo que son la jura de caballos, como es la raza de bellacos de jineteado, ¿verdad? Que bueno, empezaron a entrar en este mundo. Vamos a conversar con alguien que trae caballos, alguien con quien se puede hablar que sabe de esto. Uno desde el lado de no tener la experiencia, de no saber, puede aprender un montón de voces privilegiadas. Bienvenido al micrófono de Radio Continental. Preséntese primero para la audiencia. Y bueno, buenos días. Cuénteme un poco acerca de lo que es la raza de bellaco y jineteada.
4: Bueno, buenos días a ti, buenos días a tu audiencia, a Radio Continental. Bueno, una vez más estamos acá en el Prado. Yo soy integrante de la Sociedad de Criadores de Caballos y Jineteada. Y bueno, venimos acá al Prado, no venimos a competir, venimos a mostrar lo que nosotros criamos, a mostrarle a la gente de la ciudad, como lo dicen acá, el campo se une con la ciudad, mostrarle a la gente de la ciudad que el caballo de jineteada es un caballo común y que no es un caballo que sea malo para lidiarlo, para tratarlo, y que se cuida como cualquier otro caballo, como un criollo, como un árabe, como un cuarto de milla. Y bueno, la intención es esa, venir y mostrarle a la gente que no tiene mucho conocimiento que el caballo es cuidado como cualquier otro. Y nosotros no hacemos competencia, porque la competencia tendría que ser demostrando cómo corcovea un caballo, como que si fuera un cuarto milla de velocidad o de tanques, que se demuestran en los tanques. Bueno, esto se demuestra en un ruedo de jineteada, que lo hacemos durante el año o algunos de ellos acá en el Prado, pero en Semana Santa. Y bueno, lo que hacemos es mostrarle a la gente que el caballo de jineteada se cuida igual que otro. Y en sí no es una raza, sino que es una genética que se lleva de cuando una yegua anda bien en la jineteada y un caballo anda bien, esos dos se marcan, que vendrían a ser base, y de ahí sale el potrillo jineteada, que es destinado para esto, porque si la madre corcoviaba y el padre corcoviaba, supuestamente él para andar no va a servir. Pero bueno, lo que queremos mostrarles es eso a la gente, y ya por el cuarto año que estamos participando acá, y bueno, hemos tenido una respuesta muy buena de la gente.
3: Espectacular, gracias por la corrección. Entonces queda clarito, es una genética, no es una raza como tal, sino que es una matemática, por decirlo así, de que si la madre y el padre andaban bien en los ruedos jineteados, probablemente el hijo también lo haga.
4: Sí, la verdad que sí que es una genética, no es una raza. Y bueno, hay muchos tropilleros que hacen muchos años que vienen criando esto, que vienen siguiendo. Hay otros que empezaron hace poco, pero bueno, estamos con 130 socios en la sociedad. Hay montones de yegua marcada, montones de padrillos, montones de potrillos. Y bueno, año a año se va sumando gente a la sociedad.
3: Espectacular. La venida entonces al Prado es con el objetivo de desmentir ese mito, desde mi lado por lo menos yo creo que bastante tonto, de que el caballo de jineteadas es así porque está maltratado, que esto, que lo otro. Hay que desmentir eso, hay que cortarlo de raíz, y ese es el objetivo principal de venir aquí y demostrar que el caballo está bien cuidado, en buen estado.
4: Sí, la verdad que ese es el objetivo, demostrarle a la gente que no tiene conocimiento, que de repente escuchan de los dos lados, y bueno, nosotros venimos a mostrar lo de nosotros, que el caballo se cuida como cualquier otro caballo y que tiene la docilidad de llevarlo de tiro, lidiarlo como cualquier otro caballo, que están bien gordos, que están lindos, como cualquier otro caballo normal. Después el trabajo de él es la jineteada, que son 8 segundos, tal vez lo hace 3 veces al año o 2 veces al año, y bueno, y después están los mejores potreros y en los mejores lugares que aquí lo estamos mostrando.
3: Una exposición entonces para demostrarle al ignorante, digámoslo así, que no sabe que aquí que los caballos de jineteada son bien cuidados, que al caballo se lo quiere, se lo mima, y luego hace su trabajo durante un ratito.
4: Sí, la verdad que para mostrarle, digo, no sé si decirte el ignorante, porque ellos tendrán capaz su razón, pero sí para aquel que está al medio, que a veces escucha al otro y no escucha a nosotros, bueno, si lo quiere comprobar, puede venir al Prado, puede verlo, y ahí sabe para qué lado inclinarse, ¿no?
3: Tal cual. Contame un poco acerca de la asociación, que viene creciendo a lo largo del tiempo y que hoy en día está en uno de sus puntos más altos.
4: Sí, yo no sé si estarán los puntos más altos o nos va quedando mucho para llegar, porque yo que tengo, conozco mucho el ambiente, conozco mucho la gente, ¿cómo te puedo decir? No sé, habrá 1000 tropilleros en el Uruguay y estamos en 150 socios, nos queda mucho para progresar, pero se vienen uniendo algo de 40, 50 socios por año, y bueno, después que entran a la sociedad, quedan encantados, todos quieren seguir, nadie se quiere borrar, y como todo, toda sociedad tiene su costo, creo que es algo accesible, que cualquier peón de estancia o capataz lo pueda cumplir, y bueno, nosotros estamos muy contentos y estamos a la orden. Por si alguien quiere asesorarse de algo, Raúl Hernández, el nombre mío, soy conocido en el ruedo, conocido en el ambiente del gaucho, el que quiera asesorarse en algo, estamos a la orden.
3: Marca un rumbo ascendente entonces la asociación, cada vez más trofilleros vienen, se suman y entienden.
4: Sí, para mí que sí, y apoyan, entienden, saben y les gusta esto de criar el caballo jineteado, porque no es lo mismo agarrar un caballo que tenga descendencia de caballos mansos o agarrar uno de jineteada para este deporte, ¿no?
3: Espectacular. Raúl, y si algún tropillero nos está escuchando y quiere entrar a la asociación, se entera de esto, capaz que no tenía ni idea y ahora quiere entrar, quiere informarse, ¿por dónde se puede comunicar?
4: El que quiera estamos a la orden, o alguien que quiera saber algo, me puede llamar, el teléfono mío es el 099-589158, estamos a la orden, Raúl Hernández, y que me llamen nomás, que yo los voy a asesorar, así sea tropillero, no sea tropillero, sea gente que a veces tenga alguna incógnita, estamos totalmente a la orden, y bueno, de esto se trata, de ir para adelante.
3: Espectacular, era la voz de Raúl Hernández entonces, de la Asociación de Criadores de Caballos de Jineteada, que vinieron al ruedo del Prado en este caso, pero no para jinetear, sino para exponer y mostrar lo que es la crianza de caballo jineteado. Muchas gracias por pasar por el micrófono de Radio Continental.
2: Ya pasamos la barrera de las 11 de la mañana con 30 minutos. En un ratito vamos a estar conversando con algunos de los y las protagonistas de la actividad que comienza en un ratito nada más y que tiene que ver con la ovinocultura. Lo mencionaba Gustavo González, se apuntó mucho también a la red de mujeres rurales. Estaba por allí las responsables del área de la Intendencia de Canelones y vamos a estar con eso en minutitos nada más. Pero ahora les proponemos una pausa y ya seguimos.

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0: Bueno, y se los habíamos prometido y aquí tenemos algunas de las protagonistas que van a participar en un rato nada más en otras de las actividades que van a tener lugar luego de la charla sobre ovinocultura. Vendrá entonces voces y miradas de las mujeres del departamento de Canelones. En realidad, la FAO ha declarado el año de las mujeres que trabajan en la agricultura y el departamento de Canelones, por supuesto, le da voz, le da lugar a todo lo que tiene que ver con las mujeres rurales. Y estoy con Norma, que va a participar de este convocatorio. ¿De dónde venís, Norma?
1: De Totoral del Sauce, Canelones.
0: Bien, ¿y por qué sos una mujer rural y qué importancia tiene para vos este conversatorio?
1: Bueno, nací y crecí en el medio rural, pero además soy una de las fundadoras de la red de Grupo de Mujeres Rurales. Y junto a otras mujeres vimos la necesidad, hace 35 años, vimos la necesidad de fundar, de ponernos en red, de conocernos con otros grupos, de ser que juntas iba a ser mucho más fácil salir adelante en los proyectos, en las convocatorias y en las necesidades de la mujer rural.
0: Y hace 25 años, fuiste una pionera.
1: 35. En el año 91 se fue.

0: Forma la red, por más que hay grupos que ya estaban formados en esa época, pero no nos conocíamos entre sí. En ese momento, a raíz de un congreso que hubo, se empezaron a conocer, que no fue acá, fue en la Argentina, se empezaron a conocer los grupos entre sí y vieron la necesidad de formar esta red, que hasta el día de hoy sigue funcionando, sobre todo en el sur del país.
1: Bien, y ahora vamos a hablar de lo que es su movimiento, especialmente en Totoral del Sauce. Pero la mujer siempre estuvo vinculada al ámbito rural, y no desde un lugar de acompañamiento. Todos tenemos historias y mujeres en nuestra familia que trabajaban la tierra y trabajaban en el campo a la par de los hombres también. Lo que pasa es que el reconocimiento vino muy después.
0: Sí, desde luego. Siempre, siempre la mujer fue la que guardó la semilla, fue la que cuidó a los hijos y además trabajaba a la par del marido, pero no era reconocido. Y esa fuerza que nos dio estar unidos en grupo, nos dio para levantar la voz y luchar por nuestros derechos, que no son solo obligaciones, también tenemos derechos.
1: ¿Y hoy por hoy en qué están desde la asociación así de Totoral del Sauce?
0: Bueno, de Totoral del Sauce es un grupo de artesanas, que la mayoría somos jubiladas, pero seguimos haciendo cosas y nos juntamos con los demás grupos para traer nuestra voz, nuestra presencia y nuestra fuerza para otras mujeres más jóvenes.
1: ¿Y en qué entendés que se tiene que trabajar precisamente para que las mujeres sientan interés de estar en el ámbito rural?
0: Y yo creo que sobre todo abrir mercados, porque si no hay mercados para vender nuestra producción, no tenemos fuerza porque nos vamos desanimando. Entonces creo que debería, hablando ya de políticas y de políticas públicas, capaz que no soy yo la más apropiada para eso, pero creo que hay que apostar, por ejemplo, a los mercados de cercanía, que en todos los lugares haya un lugar donde vender nuestras producciones y que la gente se entere y los valore. Entonces sería todo mucho más fácil para la mujer poder vender su producción.
1: En eso, ¿cómo trabajan con la intendencia? ¿Encuentran allí un lugar propicio para crecer en este sentido?
0: Se está iniciando. Nosotras vamos al mercado de cercanía de Atlántida con nuestro grupo. También hay otros grupos que van, pero nos queda lejos. Se está iniciando en Pando también, pero no tiene la fuerza que debería tener. Y estamos iniciando en Totoral y la intendencia pienso que nos va a apoyar. Todavía no tenemos ese contacto, pero creo que nos va a apoyar.
1: En un ratito vas a estar participando de este conversatorio. ¿Tenés planificado volver a plantear esto?
0: Sí, por supuesto, va a ser mi tema. Mi tema hacia futuro va a ser el apoyo y la fuerza para los mercados de cercanías.
1: Norma, un gustazo. Vamos a estar atentos a lo que sucede en este conversatorio. Y acá tengo a otra mujer rural. ¿Cómo te llamas?
2: Me llamo Alicia González, soy del noreste de Canelones, integro una cooperativa agraria, Cal Mañana, que estamos cumpliendo de cooperativa 30 años y de los grupos en este mes estamos cumpliendo 39 años. Esta cooperativa está integrada por 3 grupos de mujeres rurales, en la zona de Tala, el grupo Pedernal, en la zona de Migue, grupo Gardel, y en la zona de Tapia, grupo Tapia.
1: Así. Impresionante, una historia tremenda. ¿Y qué de lo que dijo Norma te identifica? ¿Por dónde pasan las principales inquietudes de ustedes, de sus grupos?
2: Bueno, nosotras en el correr de tantos años hemos tenido muchos apoyos. Lo principal es mantenerse unida, trabajar en grupo, en cooperativa, que juntas se logran muchas cosas. Nosotros también participamos en las mesas de desarrollo y ahí se tratan todos los temas, se ven las necesidades del momento, y bueno, el crecimiento personal de la mujer desde que nosotros comenzamos, que no existían los grupos en nuestra zona, que siempre el marido, comúnmente el marido era el que figuraba en todos lados, y la mujer estaba al compás de él, pero en realidad no se le daba el lugar que nos merecíamos. Estos años nos han servido para nosotras reconocer, ir reconociendo nuestros espacios, y gracias a una antropóloga que presentó el proyecto para trabajar con grupos de mujeres rurales, de Esquiray de León en su momento, que ella fue la que nos fue inculcando que nosotras podíamos ocupar otro lugar. Y ahí fue que comenzamos a crecer. Y con los años, bueno, los principios fue, pienso que hoy en día a veces los grupos no se fortalecen mucho porque se basan, cuando hay proyectos se arma el grupo, entonces como que se termina el proyecto y muchas veces el grupo no subsiste. Entonces nosotras arrancamos con diferentes, en aquellas épocas que no había teléfono, no había electricidad, no había carretera.
1: Y que era, me imagino, un atrevimiento, por decirlo de alguna manera, que la mujer quisiera de alguna manera figurar, como se dice, o ocupar un lugar. Era una verdadera insolencia.
2: Sí, por favor, nosotras subsistimos porque realmente nuestros compañeros, nuestra familia nos apoyó, pero en la zona éramos criticadas por andar en reuniones, por llegar de noche o andar en reuniones de noche, éramos muy criticadas. Nosotras también fue una época donde el noreste de Canelones estaba en plena reconvención, porque fue cuando cerró el ingenio azucarero de Montes, que era una de las principales fuentes de trabajo de la gente. Entonces, habían muchos proyectos para los hombres, para entrar a hacer otras producciones como Tomate Perita y muchos planes que vinieron. Pero realmente cuando nosotras armamos el grupo, después de una etapa de reflexión que fue conocernos, porque cada una también teníamos nuestra vida propia y no es lo mismo estar en un grupo donde tenemos que compartir un montón de cosas. Entonces ahí empezamos a trabajar desde abajo, con primero haciendo cursos de alimentación, de salud, que en la zona también muchas veces había que ir a Tala, que queda 15 kilómetros, por ejemplo, de mi grupo, a tomarse la presión. Entonces logramos tener un botiquín en la zona para curar heridas, para cosas, una inyectable básica. Y después también sobre alimentación, conservación de alimentos, un montón de cosas que una se hizo un también en los inicios se hizo, empezamos a trabajar con las huertas orgánicas, y también lamentablemente por los cultivos de remolacha nuestros predios quedaron muy deteriorados los suelos, y ahí hubo que hacer toda una reconvención, y por eso también elegimos hacer producción orgánica.
1: Qué maravilla y qué bueno remontarnos a aquellas épocas, porque a veces nos olvidamos lo que le costó a muchos y sobre todo a muchas los pasos que se han dado, y hoy poder hablar de la mujer rural con tal orgullo, porque no fue nada fácil seguramente haber dado aquellos primeros pasos. Gracias, ha sido un placer escucharlas, vamos a estar atentas al conservatorio, un gustazo.
2: Muchas gracias a ti por hacernos esta entrevista. Muchas.
1: Un gustazo. Bueno, así pasaban las principales protagonistas, estas veteranas insolentes que se atrevieron a pensar que las mujeres podían ser protagonistas, tenían que ser protagonistas, tenían que ocupar el lugar que su trabajo les significaba, y en esa época debe haber sido realmente muy difícil. Y aquí están orgullosas para que las próximas generaciones y para que las jóvenes de ahora no se olviden todo lo que costó lograr lo que se ha logrado, aunque el camino todavía es muy, pero muy largo. Un reconocimiento a estas mujeres que en un ratito estarán participando del conservatorio con toda la autoridad para hablar de lo que fue, de lo que es y de lo que tiene que ser. Hacemos una pausa y ya seguimos.
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0: Faltan solo 5 minutos para las 12 del mediodía. No lo duden más. Vénganse a la Expo Prado, que está divina. En minutos nada más arranca esta actividad organizada por la Dirección de Desarrollo Rural del Gobierno de Canelones. Inmediatamente después, próximo a las 14 horas, el conversatorio que mencionábamos recién, donde va a haber un hincapié especial en lo que tiene que ver con el rol de la mujer en el ámbito rural. Recordemos que la FAO declaró el año de la mujer agricultora y bueno, la Intendencia de Canelones, precisamente haciéndose eco de esto, propicia esta actividad que estará comenzando por así por las 2 de la tarde. Así que actividad de ventas, actividad de degustación, recorridos, conversatorios, presentación de las líneas estratégicas también del gobierno de Canelones, lo que tiene que ver con la ruralidad, en definitiva, de todo y para todos los gustos es lo que está ofreciendo esta Expo Prado 2026. Y ya vamos a seguir con el trabajo de móviles que están haciendo nuestros compañeros recorriendo los distintos puntos de este predio, no sin antes recordarles que nos está acompañando y auspiciando 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
1: Gracias, Ceci, junto a Florencio Hernández con su stand aquí en la Expo, pero todo el año en San Jacinto, Florencio Hernández con todo el maquinaria agrícola y con ofertas y promociones exclusivas 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Nos vinimos hasta el galpón de ovinos, que ha tenido su recambio, que han ingresado diferentes razas y que además es el pabellón, mejor dicho, el galpón que tiene más movimiento de niños, obviamente, que es el mayor atractivo que tiene, además por el movimiento interesante que se está generando por las diferentes juras que se están dando y el trabajo de limpieza y todo. Vamos a molestar al amigo por acá. Buen día, ¿qué tal? Estamos en vivo para Radio Continental. ¿Cómo es su nombre? No habla. ¿Ella se anima a hablar? No. Están con el tema de la nana, tratando de abrir. Y vamos a molestar al amigo por acá, que capaz que lo podemos molestar un segundito. Buen día, ¿qué tal? Estamos en vivo para Radio Continental. ¿De Pando, cómo es su nombre?
2: Ricardo.
1: Ricardo, ¿cómo le perteneciente? ¿Alguna cabaña?
2: Sí.
1: ¿Sí? ¿A cuál?
2: Cabaña San Jerónimo.

0: Ricardo del departamento de La Valleja.
1: De La Valleja. ¿Cuándo llegaron?
0: Llegamos el miércoles.
1: El miércoles, ¿no? Ya hace uno.
0: Hace un par de días y hoy es la carrera.
1: Exactamente, hoy tienen la jura.
0: Hoy es la jura.
1: ¿A qué hora? ¿En la tarde?
0: Arranca a la una.
1: A la una, bien. ¿Con qué raza vinieron?
0: Con Corrida.
1: Bien. Bueno, ¿la expectativa para este año, para esta jura?
0: Bien, bien, está muy bien. Lo que es el rubro vino, tanto en carne como en lana, ha mejorado muchísimo. Y bueno, un rubro. La ganadería de Uruguay es mixta, de vacunos y ovinos, porque la pastura lo exige así, para que se mantengan en equilibrio y productiva.
1: ¿Con cuántos animales llegaron?
0: Con dos.
1: Con dos. Sí. ¿Siempre lo hacen con esa cantidad o a veces llegan con más?
0: No, normalmente andamos con sí. Con una muestra representativa hay que acompañar y bueno, mostrar lo que uno trabaja.
1: Uh-huh. Justamente, ¿no? ¿Cómo es el día a día en la cabaña?
0: Y bueno, yo con mi señora nos alternamos, el que le toque cuidar estos animales. Nosotros cuidamos de la lana. Ajá. Que la lana no se moje porque son animales doble propósito, carne y lana. Y bueno, y después los hijos nos ayudan acá, que trabajan por... Son todos del interior, ¿no? Son gurises que se criaron en Casupá.
1: Ajá.
0: Hicieron escuela y liceo y después la universidad y la hicieron acá en Montevideo. Y trabajan en esto, igual les gusta, y son ovejeros también.
1: Lindo poder compartirlo en familia también, ¿no? Tener el respaldo.
0: Cómo no. Radio Continental, nosotros escuchamos Radio Continental.
1: Opa, Radio Continental de Pando, exacto, 1600 AM.
0: Claro, llega perfectamente allá y bueno, Tai, tiene programas lindos de opinión, porque recogen opiniones y la gente habla y es bueno escuchar escucharnos.
1: Muchísimas gracias. Sí, exacto. En la mañana, sí, con Matías Pérez en Agrocontinental, sí, sí, que tenemos de 6 a 9 y media de sí, la mañana. Y después, obviamente, que la variedad con Ceci, el periodístico en la mañana. Y en la tarde que le metemos alguna cumbita también, como para poder disfrutar el día, sí, sí, el día también. Y para hacerlo más agradable, que me imagino la compañía de la cantora, esa tradición, claro, que se trata de mantener, claro, también, ¿no? No,
0: sí, sí, sí. Además, ahora es un bollo con él. Con el teléfono.
1: La tecnología, seguro, exactamente.
0: Hay conexión y bueno, y escuchamos en directo cualquier programa. Por chica que sea la radio, hoy ya no hay prensa grande y prensa chica, son todas igual.
1: Todo parejo.
0: Sí, sí, hay que jugar bien para tener audiencia, ¿no?
1: Exactamente. Minero, muchísimas gracias por estos minutos, el mayor de los éxitos en la jura más tarde. Y bueno, y a seguir para adelante trabajando.
0: Bueno, muchísimas gracias.
1: Muchas gracias, muy amable. Bueno, las cosas lindas, qué cosas lindas cuando a uno lo sorprenden de esa manera, bueno, sabiendo que llegamos a muchísimos hogares, a tantísimos hogares, cabañas, establecimientos, muchísima gente que nos acompaña en el día a día y que nos hagan saber que están ahí del otro lado, que son nuestra compañía y que nosotros los acompañamos a ellos, nada más que nos haga más felices a todos, obviamente a todos, y felices de esta gran familia continental que se sigue descubriendo integrantes día a día y que esto nos permite justamente la magia de la radio, poder estar conectados permanentemente para seguir creciendo juntos. Así que así vamos cerrando este lindo móvil. Seguimos disfrutando lo que tiene que ver con esta expo, pero también disfrutando lo que es la magia de la radio llegando a distintos hogares.
2: De su copa que da miedo. Bueno, y yo les decía, y se viene el fin de semana, muchos de ustedes están tratando de ver, bueno, por dónde pasan en la Expo Prado. Cuando se vengan al pabellón del gobierno de Canelones, se van a encontrar enseguida que ingresan con este puesto tan especial, particular. Es el único, además, se trata exclusivamente de lámparas de sal, pero con unos diseños, con una disposición muy especial. Estoy hablando de Lumbini. ¿Cómo estás?
3: Hola, bueno, nosotros somos Lumbini. Bueno, muchas gracias por entrevistarnos y bueno, difundir un poquito de esto. Bueno, los invitamos a pasar por el stand de Canelones y encontrar las lámparas. Son terapéuticas, trabajamos con materiales naturales y bueno, la idea es traer un poco de lo que es la naturaleza al hogar, sacar un poquito lo que es todo plástico y eso. Y bueno, ir de a poco incorporando. Y bueno, y nos dedicamos un poco a eso, a jugar con la luz y con los cristales, con los materiales. Y bueno, y acá los esperamos. Y también estamos en Costa Urbana. Es más o menos donde nos encuentran en el año.
2: Bueno, además la propuesta es muy especial porque en realidad combina la sal con madera, con hierro también. Contale, describile un poquito a la gente.
3: Bien, bueno, nosotros lo que hicimos a partir de la pandemia es empezar a utilizar materiales como la calabaza. Esto es una calabaza que la cual nosotros la intervenimos, la plantamos también, la trabajamos de bruto y la realizamos en esta cosa tan novedosa que tenemos, porque bueno, es un producto nuestro. Tomamos exclusivo. Fuimos viendo qué había, ¿no? Cómo se trabajaba la sal, la piedra entera, y bueno, le fuimos dando y jugando con la luz, ¿no? Y los materiales, que era lo que te decía un poco antes.
2: Pero además la sal ya da una luz muy tenue, muy cálida. Ahora la combinación entonces con otros materiales aumenta eso.
3: Exacto. La sal lo que tiene es ese tono, te invita a relajarte. Tú entras a una habitación, a cualquier recinto que esté, y ya te invita a bajar los niveles de serotonina, y eso es relax y bueno y confort, ¿no? Porque da como esa luz tenue, ¿viste? Que te invita al relax.
2: Ni que hablar. Ahora, me parece una novedad también, yo no había visto colores como el verde o el lila. En general, la sal tiene este color naranja, pero acá hay unas piedras que tienen un verde intenso.
3: Bueno, trabajamos cristales, trabajamos sales y cristales. Cristales básicos, lo que es cuarzo rosa, cuarzo verde, cristal. Bueno, y también lo que es la amatista, ¿no? Allá tenemos nuestra piedra, ¿no? Es sí, como claro. Nuestra... Así, la insignia de nuestro país. Y bueno, las trabajamos también así, para que puedan estar en el hogar y aporten la energía de cada cristal.
2: Ideal también para un regalo, por cierto. ¿De dónde vienen? ¿Dónde elaboran estas lámparas tan novedosas?
3: Bueno, nosotros somos de Ciudad de la Costa y una vez al año nos invitan a participar del stand. Y es lo que te contaba al principio, que comercializamos en una tienda colaborativa. También estamos apuntando a todo lo que es colaborativo, tratar de no tener, como ser sustentable, ¿no? Y amigable con el medio ambiente. Por eso de sacar cositas que son industriales, que materiales que de repente contaminan un poco el planeta. Y bueno, nos tratamos de alinear a eso. La propuesta es bastante ecológica también.
2: ¿Cómo ha sido la experiencia este año? No es la primera vez que viene, pero este año de convivencia también en este pabellón canario.
3: Bueno, lo que sucede es mágico. Llega el momento de la rural y es como que está, se transforma. Es una magia particular que tiene.
2: Todos se conocen, todos se apoyan.
3: No, hay gente nueva y bueno, pero ya va abrazada del equipo de gobierno de Canelones y también los emprendedores que llevamos un poquito más. También ya los recibimos y bueno, es como una gran familia.
2: ¿Cómo han sido las ventas? Porque todos nos decían, la verdad estoy sorprendido, fue más de lo que pensaba.
3: Está funcionando bárbaro. Ayer empezó como que abrieron las puertitas y vino todo junto. Y bueno, lo que es nivel de ventas va mejorando, va avanzando y bueno, cada vez más.
2: A ustedes los encuentran en el Costa Urbana, pero además la gente los puede buscar en redes sociales. Contanos cómo se pone en contacto directo con ustedes.
3: Les puedo decir que nos encuentran en Instagram, Lumbini/lámparas. Y bueno, y te puedo pasar el WhatsApp, que es 098-347-179. Somos Noelia y Aldo y es una empresa familiar, un emprendimiento familiar.
2: Un gustazo, que este fin de semana sea espectacular en ventas.
3: Muchísimas gracias y los esperamos acá en el stand del gobierno de Canelones.

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0: minutos y ya está comenzando efectivamente lo que tiene que ver con esta charla, con este intercambio sobre la ovinocultura en el departamento de Canelones. Está haciendo uso de la palabra Gustavo González, el director de Desarrollo Rural del gobierno de Canelones, y en minutos vamos a estar tomando para todos ustedes lo esencial de este intercambio y lo vamos a estar compartiendo en vivo y en directo en la gran transmisión de Radio Continental, porque es una gran apuesta y allí se juega mucho el departamento de Canelones en fortalecer precisamente estas herramientas y estas redes que se han ido tendiendo, en los últimos años. Pero ahora pide pista el señor Gonzalo Enrique Alonso, que continúa recorriendo a full este predio de la ARU y nos trae más novedades, por supuesto, al estilo continental.
1: Gracias, Ceci. 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Super Lucho acompañándonos en esta hermosísima jornada de viernes, y nos vinimos a zona de pista nuevamente, porque el movimiento sigue siendo constante, sobre todo en lo que tiene que ver con las pistas de los ovinos, donde ya han salido varios galardones, y vamos a ir molestando a diferentes cabañeros que tenemos por aquí, que están por ingresar y algunos que ya ingresaron. Buen día, ¿qué tal? Estamos en vivo para Radio Continental de Pando. ¿Cómo es su nombre?
2: Adán Caeta, nosotros.
1: Adán Caeta, ¿perteneciente a qué cabaña?
2: Cabaña Las Tribus, Cerro Largo.
1: De Cerro Largo. ¿Ya pasaron por pista?
2: Sí, señor, están pasando. Ya sacamos el bicampeonato.
1: Ajá.
2: Y estamos peleando con otro acá. Bueno. También, que nos está dando con carnero. Y esto con oveja, aquel con carnero.
1: Oh, pareja la cosa, pero va saliendo.
2: Sí, va saliendo. Fui con un ganadero otro año.
1: Ajá. ¿Con cuántos animales llegaron?
2: Llegamos con tres.
1: Con tres.
2: Una hembra y un macho. Ajá. Ya perdimos con uno, pero.
1: Y es como todo, en esto se gana, claro, y se pierde.
2: Se pierde, hay que aprender todo, ¿no?
1: Exacto, ¿no? Pero sobre todas las cosas, seguir aprendiendo, sí, viendo qué es lo que falta, qué es lo que se puede corregir, en qué avanzar, ¿no?
2: Sí, claro, eso es mejor, eso es verdad, la mejor palabra que dijo. Hay que corregir para seguir.
1: Exactamente.
2: Triunfando, ¿no?
1: Las características justamente de esta raza, ¿en qué se busca mejorar generalmente?
2: Y esto cada vez por la carne, ¿no? Uh-huh. Porque rome va más por la carne, porque la lana no tiene valor, tamaño y carne y peso.
1: Exacto. ¿El trabajo día a día cómo se lleva?
2: No, más bien, hay que madrugar y pelear todos los días, ¿no?
1: Y se disfruta también, ¿no?
2: Eso, disfrutar acá.
1: Y con la familia, que también es lindo, claro, llevarlo, ¿no?
2: Claro,
1: y hacerlo.
2: Claro, unos están lejos, no pueden venir, pero festejan igual.
1: Exactamente, exactamente.
2: Estoy contento. Pues yo la primera vez que vengo.
1: ¿Primera vez aquí en el Prado?
2: Sí, vengo en esta cabaña. Venía el otro hombre, que Perdomo, que no pudo venir. Y vine yo por él. Pero estamos contentos.
1: En lo personal, la experiencia, ¿qué te deja?
2: Bueno, lo mejor que. La experiencia es lo mejor, ¿no? Que uno tiene para la edad. Voy a cumplir 59 años, que llega una por primera vez en Prado, ¿no?
1: Exactamente, exactamente.
2: Si no fuera eso, ni conocía a Montevideo.
1: Acostumbrado al interior mismo,
2: claro,
1: ¿no?
2: A la frontera estamos nosotros.
1: Exactamente, exactamente. Y bueno, y esto motiva para seguir adelante, ¿no? Para seguir mejorando, para seguir presentándose en el resto del país también. Esta es una muestra más que interesante, obviamente, pero el resto del país tiene sus muestras también.
2: Sigue, esto sigue en pie, sigue caminando.
1: Exacto.
2: Es como el agua marcando con el río, corriendo. Va a seguir en cabaña a cabaña, ¿no? Como le digo, es pomelo, como el prado que se le dice.
1: Vamos a exactamente.
2: Porque después va un pamelo de mela durano y sigue esto. Sigue. La mejora constante. Y mejorando la calidad también.
1: En la raza, la competencia, ¿cómo va? ¿Va creciendo la raza mismo, el trabajo? ¿Se va creciendo? ¿Se va madurando en ciertas cosas?
2: Claro, sí, ahora agarrando fuerza. Yo que tuve un trancazo, ahora agarra más fuerza. Y una raza que ellos lo inventaron, no vienen acá para criarla, ¿no?
1: Exactamente.
2: Porque esto están triunfando con esta raza rom, pero tienen otras majadas.
1: Exacto.
2: Y,
1: Muchísimas gracias, felicitaciones nuevamente.
2: Muchas gracias a usted, muy amable.
1: Muchas gracias, a seguir disfrutando, muchísimas gracias. Sí, Romney Marsh, que sigue su jura en la pista, en una de las pistas, la gran mayoría, ahora me muevo un poquito, sí, las cuatro pistas están teniendo actividad a esta hora con las diferentes juras y obviamente que el público se ha acomodado en las graderías para poder disfrutar de este mediodía que tenemos prácticamente ya aquí en la capital de nuestro país, en una nueva edición de la Expo Prado, y obviamente que nosotros lo seguimos disfrutando al estilo continental.

Se intensifica la actividad por aquí, por el pabellón del gobierno de Canelones. Se está haciendo uso de la palabra y planteando las líneas estratégicas de la Intendencia de Canelones. Gustavo González, el director de Desarrollo Rural. Hay un interesante marco de público que se está haciendo presente en esta instancia que va a servir también para confirmar algunos de los anuncios que mencionaba Gustavo hace un rato nada más, que conversa permanentemente también con Matías desde Agrocontinental y que significa nada más y nada menos que la estrategia a mediano y largo plazo de la Intendencia de Canelones. Hay una estrategia clara y es lo que mencionaba Gustavo también, y es buscar financiamiento en otros organismos, no solo esperar lo que dispone a nivel presupuestal la Intendencia de Canelones, sino ir, por ejemplo, hacia la OPP y a otros organismos. Entiendo también que la CAF puede ser un aliado importante para brindar recursos económicos. Hablaba Gustavo también de los préstamos no reembolsables, que terminan siendo un elemento fundamental para la recuperación y para el mejoramiento de lo que tiene que ver con la situación de los productores canarios. Así que bueno, vamos a estar atentos a las novedades que surjan desde aquí y ya en el próximo bloque las vamos a estar compartiendo con ustedes. Ahora una pausa y ya seguimos.

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0: Ya no quedaba nada más.
1: Bueno, son las 12 del mediodía y 32 minutos y está en vivo y en directo. Está allí mismo donde se está realizando el remate de Celedón Mediza. Está Diego Alonso, ya nos vamos hasta allí a ver qué está sucediendo.
2: Sí, sí, nos comunicamos en vivo y en directo. Estamos en el stand de Celedón Mediza. En este momento se está dando el remate por pantalla aquí en el stand de Celedón Mediza. Contarte más o menos lo que es la atmósfera aquí, un remate muy movido, con mucho movimiento, con muchas llamadas, la gente que se arrima también, un catering de carne, de pizza, espectacular, mucho movimiento aquí en Celedón Mediza, en el stand. Decirles que comenzó hace prácticamente 30 minutos el remate, que va a durar una hora más o menos, según estuvimos hablando con Santiago, nos contó. Son 700 vacunos que se estarán rematando, ya se habrán rematado un buen lote, pero continúa. Decirle a la audiencia que se una al remate de Celedón Mediza por pantalla, que aquí se está moviendo el tema y realmente muy entretenido el remate. Una fiesta que se está viviendo en el stand de Celedón Mediza. No podemos estar hablando.

0: así estaba entonces, mucho movimiento entonces en este gran remate que les veníamos anunciando y que seguramente dará mucho para hablar. Y desde así vamos a volver un poco entonces aquí al pabellón del gobierno de Canelones y vamos a escuchar parte de lo que ya ha sido presentado en esta actividad vinculada a la ovinocultura que está desarrollando la Dirección de Desarrollo Rural del gobierno de Canelones. Vamos a escuchar algo de lo que se viene diciendo hasta el momento.
1: Agradecer realmente la presencia y mucha gente que siempre nos está acompañando en los diferentes proyectos que estamos trabajando. Acá hay un poco más allá de lo que comentó Gustavo, quizá agregar como antecedente. Hace años que venimos trabajando apoyando en el desarrollo del rubro vino. Venimos trabajando en la línea con Facultad de Veterinaria y otras instituciones, siempre también la Sociedad de Fomento han sido aliados para seguir trabajando con nosotros, con ese enfoque de abrir la cancha. Creo que una de las cosas importantes de esto es saber escuchar a los productores, hemos intercambiado más de una oportunidad, porque uno a veces piensa en una idea de trabajo y demás, y al no tener esa otra visión del campo, que me parece que es importantísimo. Nosotros venimos trabajando en lo que es en un proyecto de producción ovina, que se llama proyecto regional, que ahí trabaja la intendencia también en conjunto con Florida y La Valleja. Y me parece importante, dentro de los componentes que tiene ese proyecto, uno de ellos es la asistencia técnica. La asistencia técnica es una asistencia técnica, como dice ahí, en realidad es multidisciplinaria. Hay técnicos, veterinarios, ingenieros agrónomos. Cumplen un servicio de extensión, el productor no tiene una contrapartida, tratamos de llegar, hay una demanda importante, todos los días tenemos demanda, ahí hablamos con Freddy y con otros productores, y bueno, la idea es llegar a todos con esa asistencia técnica, y una cosa importante es el diagnóstico de gestación, obviamente lo decía Gustavo también, son predios pequeños, la comida a veces es muy justa, el tema del diagnóstico de gestación permite manejar distintos planteles, que no son necesarios, que no lo son. Y bueno, creo que para el productor es una herramienta importante. Creo que después va a hablar número de cantidades de productores asistidos y realizadas. El tema del mejoramiento genético de los planteles es dentro de ese proyecto regional. Tenemos una embajada cooperaria que se llama. ¿Se escucha ahí? Después voy a tocar el ukelele porque nos provoca. La bajada cooperaria esa, lo que viene haciendo mediante todo el reglamento que hacen los técnicos de campo es entregarme a aquellos receros. Bueno, hay algunos que ya están comenzando, están dentro del rubro, y hay otros que no, y quieren empezar. Sí, siempre hacemos énfasis en jóvenes, productores, mujeres, y bueno, la idea se entrega 10 vientres, más o menos, y un carnero. La idea es que eso lo puedan devolver a 5 años con una especie de 20% más. Se entregarían 12 animales más el carnero. Y bueno, creo que lo hablamos también hoy, ha aumentado esa demanda. Los productores que tenían menos de 10 ovejas hoy tienen 30 en su plantel. Y bueno, obviamente con las crías van devolviendo año a año, devolviendo ese fondo de rotatoria. Después, por otro lado, bueno, ya lo comentó Gustavo, el tema del convenio que se viene celebrando con Facultad de Veterinaria, que es una planta de faena, que es el campo de Miguel, y por otro lado también está lo que se aprobó, el tema de las faenas prediales, que también eso ha sido una herramienta fundamental para los productores.

Uno, dos, tres. Bueno, allí estaba entonces parte de lo que está sucediendo en la Dirección de Desarrollo Rural del gobierno de Canelones. Las disculpas del caso, hay mucho ruido, hay mucha circulación de gente. 12 de la mañana, 39 minutos. Entonces, bueno, la gente está circulando, está aquí en el pabellón del gobierno de Canelones y así es.

trabajando. Pero ya nos quedan los últimos minutos, por cierto. Parece increíble, pero bueno, ya este gran trabajo, este dedicado trabajo que hemos hecho con muchísimo cariño y con la intención de que ustedes disfruten de esta Expo Prado 2026 al estilo continental. Si les parece, hacemos la última, todo el equipo continental, a cerrar esta gran transmisión.

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0: Bueno, llegó el momento de ponerle punto final a esta edición especial, a esta transmisión especial que ha hecho Radio Continental una vez más desde la 121ª edición de la Expo Rural del Prado. Está todo el equipo aquí, Matías desde los controles, entonces también para hacer este cierre especial y agradecerles a ustedes habernos acompañado. Nos vamos, muchachos, se terminó, se fue esta nueva edición de la Expo Prado.
1: Claro que sí, sí, sí. Gracias por compartir una semanita y un poquito más que disfrutamos. Gracias a toda la audiencia que nos ha acompañado durante todo el día, desde tempranito con Agrocontinental y a lo largo de la semana y con toda esta cobertura en vivo y en directo de aquí desde el Prado, pero también en la tarde con las diferentes noticias y novedades. Así que el agradecimiento a todos por ser parte, por permitirnos llevarles esta Expo Prado al estilo continental, como nos gusta a nosotros, con ese roce con la gente, conociendo historias de vida, conociendo parte de esta gran familia continental que está desplegada por todo el territorio nacional y que nos encanta ir conociendo. Así que el placer inmenso. Esto sigue, vamos a seguir con más novedades porque en la tarde vamos a estar con Corazón Latino y con los distintos flashes, así que esto continúa. Simplemente cerramos lo que es la transmisión en directo desde aquí, agradeciéndole también a la comuna, a la intendencia, agradecerle a todos los emprendedores, a las bodegas, a los artesanos, a todos los que han pasado por el micrófono de Radio Continental. Gracias a todos por ser parte y por permitirnos llevarle a cada rinconcito y a cada hogar lo que es esta Expo.
0: Dieguito, ¿nos vamos?
2: Sí, señora, ha sido un verdadero placer de mi parte llevarles a todos lo que pasa aquí en vivo y en directo en esta Expo Rural del Prado, una más que se nos va, una más que supimos disfrutar, que supimos compartir con la familia de Continental, extender el abrazo grande a todos los que formaron parte de la transmisión, ya sea pegándonos un ratito con una nota o compartiendo con nosotros a lo largo de lo que es Radio Continental, los mensajes, etcétera. El agradecimiento, como siempre, por estar del otro lado. También extender un saludo grande a los auspiciantes, que sin ellos nada de esto podría ser posible, porque ellos son los que nos ayudan a poder dar cada vez más pasos hacia adelante para poder seguir creciendo como familia continental. Ha sido un placer, se fue la Expo Prado del 2026, y bueno, de mi parte, encontrarnos el año que viene nuevamente en este mismo predio de la ARU para seguir llevándoles la Expo Prado al estilo continental.
0: Por supuesto que sí, gracias por habernos acompañado hasta aquí esta transmisión especial de Radio Continental desde la Expo Prado 2026.

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3: Mis queridos hermanos, bienvenido a este programa maravilloso que se hace con mucho amor y con mucho cariño. La verdad que hoy estamos con toda la mayor energía, deseándoles que este fin de semana sea un fin de semana positivo, con energía, que pasemos y disfrutemos cada momento que compartamos con nuestra familia, con nuestros seres queridos. Una vez más estamos juntos compartiendo este espacio que hacemos con muchísimo cariño, con fe, con esperanza y sobre todas las cosas con energía positiva. Llegamos al viernes, terminamos una semana más y quiero que hoy hagamos algo diferente. Quiero que dejemos por un momento de pensar solamente en aquello que salió mal. Empecemos a mirar también todo lo que pudimos superar. Muchas veces somos demasiado duros por nosotros mismos. Pensamos en lo que nos falta, en lo que todavía no conseguimos, en esas puertas que no se abrieron, en esa persona que se alejó, en ese problema económico que todavía nos preocupa. Pero pocas veces nos detenemos a pensar cuántas cosas difíciles atravesamos y todavía estoy acá de pie luchando, a pesar que bueno, me siento caído, deprimido, angustiado, pero todavía estás acá con la fortuna y la oportunidad de poder también vencer una victoria más. Mientras tengamos vida, siempre existe la posibilidad de volver a empezar. Hay personas escuchando que quizás están pasando por una situación complicada, puede ser económica, familiar, laboral, sentimental o simplemente un momento de cansancio. Y hoy quiero decirte algo, no permitan que un mal momento les haga creer que toda la vida va a ser igual. Sáquenlo de la mente, recuerde que porque una vez se nos rompió el auto, no siempre va a seguir sucediendo. ¿Por qué? Porque le vamos a meter la fe y la energía a que esas cosas las vamos a vencer y que nos va a salir todo bien. Recuerde que quien les habla, Lilén Tarotista, y que hoy los invito a poder compartir estas palabras de aliento, estos 10 minutitos a través de esta maravillosa radio. Agradecer a todas esas personas que me escuchan, que me esperan una vez más para poder escuchar este maravilloso programa. Recordarles que no están solos, que tienen la oportunidad, si se sienten angustiados, si se sienten depresivos, si tienen alguna angustia y necesitan realmente hablar con alguien que los pueda orientar, pueden llamarme, pueden a levantar ese teléfono y llamarme. No se quede ahí esperando que la solución llegue así por sí solo. 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Recuerde que cada consulta, no les voy a decir que demoran 10 minutos, 20 minutos, se puede alargar, puede ser un poquito más, porque no todas las personas tenemos los mismos problemas, el mismo tiempo. Hay personas que realmente quieren consultar algo más y pueden tener la libertad de poder consultarlo. Recuerde que con las cartas de tarot vamos a poder saber qué es lo que está pasando, si lo que está sucediendo es natural o simplemente hay que darle una orientación para poder sacarlo adelante. También recuerden, para esas personas que necesitan abrir los caminos, sí, que muchas veces nos sentimos trancados, recuerde que hacer una limpieza para abrir caminos es muy bonito, es muy importante, porque vamos a renovarnos, vamos a estar con otra energía, que llevan semanas o meses sintiéndose mal y van dejando pasar el tiempo. Un dolor que vuelve, un mareo, un cansancio demasiado fuerte, dificultades para dormir o cualquier síntoma que persiste. Mis queridos hermanos, la fe puede acompañarnos, darnos fortaleza, pero nunca debemos abandonar la atención. Recuerde que es importante poder atender a esos problemas. ¿Por qué? Porque puede ser algo más allá que nos está ocurriendo. Realmente es importante poder sacarnos la duda. Muchas veces sentimos que realmente hay algo que nosotros podemos cargar y que realmente no es de nosotros, sino algo que se interpone. Por eso también hay que tener en cuenta también cuando hay malas energías, malas ondas. A veces llegan personas a nuestro hogar, a nuestro lugar que es sagrado realmente, con una energía más densa, pesada, y eso muchas veces queda influyendo en nuestra casa, en nuestro lugar, en nuestro negocio, en nuestro vehículo, y todas esas energías las vamos cargando. Por eso es importante poder renovar energías, poder limpiar. Por eso también hay algo que siempre les aconsejo: abran ventanas, pongan música, prendan sahumerio, renueven nuestro lugar, renueven todo. ¿Para qué? Para comenzar una semana con mucha energía, ¿sí? Con mucha energía y positivo, en que las cosas van a empezar a fluir, que usted puede. Usted todavía está a tiempo de poder lograr muchísimas cosas. También para esas personas que sufren impotencia sexual, que no pueden dormir, que tienen vértigo, muchas situaciones, recuerde que también trabajamos con hierbas medicinales, que realmente las enviamos a través del correo, de DAC, directamente. ¿Por qué? Porque hay mucha gente que me dice: Lilian, la verdad es que no puedo llegar. Recuerde también, algo que les quiero recordar, que también hacemos consultas por videollamada, coordinamos día y horario. ¿Para qué? Para poder tirar las cartas y ver qué es lo que está sucediendo. Porque hay tantas personas que me dicen: Lilian, la verdad es que me interesa, pero no sé, me queda difícil poder llegar. Recordarles que hacemos por videollamada, que siempre coordinamos día y horario. ¿Para qué? Para poder tener una consulta como corresponde, como se debe. Así que la verdad es que es un placer siempre poder compartir unas palabras a través de este maravilloso micrófono y en esta maravillosa radio, decirles que no están solos, que siempre tienen una manera y una oportunidad de salir adelante, que no se quede pensando en si tal vez, si no, si sí, no. Hoy tiene que ser el día para que usted reconozca y busque la solución de lo que está pasando. No todo tiene una explicación espiritual. El estrés, los problemas cotidianos, la falta de descanso, las preocupaciones también influyen muchísimo. Por eso también hay que tenerlo en cuenta. Pero hay algo tan sencillo que podemos hacer: abra nuestra casa, si abra su casa, dejar entrar el aire, ordenar aquello que tenemos acumulado, cambiar de lugar algunas cosas, dejar entrar la luz o la música que nos guste. ¿Para qué? Para renovar y empezar el día lunes con mucha energía. Si usted realmente está sin trabajo, recuerde que todavía tiene oportunidad de conseguir el trabajo que usted desea. Así que no se me quede ahí en la angustia, en la tristeza. Recuerde que a través de las cartas del tarot podemos ver qué es lo que está pasando, si usted está trancado o realmente necesita una orientación. ¿Para qué? Para cambiar las estrategias para salir adelante. Recuerde que las cartas son una herramienta de orientación y de reflexión. Puede ayudarnos a mirar una situación desde otro lugar, a pensar sobre nuestras decisiones, porque muchas veces podemos tomar malas decisiones y eso es lo que nos está llevando al fracaso. También para nuestro vínculo, para esas personas que de pronto estamos con una pareja y la persona capaz que no es la correcta y realmente estamos insistiendo en una relación que no es la que nos corresponde. Recuerde que una carta te ordena, te orienta y te dice para qué lado tenés que ir. Da que las decisiones, el único poder que tiene es usted sobre las decisiones. Y si usted hoy decide, voy a ir a una consulta para ver qué es lo que está pasando en mi vida, solo usted tiene la oportunidad de hacerlo. 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Recuerde también, para esas personas que están en una en una situación difícil de salud, que me puede llamar para darle un santiguado, ¿sí? Para poder ponerlo en cadena de oración, porque usted no está solo. 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Nos vemos el día lunes a través de esta misma radio y en este mismo horario. Que Dios me los bendiga. Mucha energía positiva para este fin de semana.

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2: 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Siempre hay algo que aprender. No vamos a decir que lo sabemos de la A hasta la Z, porque siempre estamos aprendiendo algo mejor. Así que porque es lindo llegar a una edad y siempre seguir aprendiendo. Las cosas más bellas de la vida es el amor. Las personas más necesarias son los padres. El sentimiento más ruin es la envidia. La sensación más grande es la paz interior de cada uno de nosotros. La regla más bella es el perdón. Lo más imprescindible en la vida, en el hogar, ya sabe, la fuerza más potente, la fe. El mejor refugio es nuestro Padre Celestial que siempre los ilumina aquí en la tierra. No olvide que el dolor redime, la soledad cura, la fe agradece, la humildad ennoblece, la esperanza sostiene, la perseverancia templa. Siempre hay que tener perseverancia, siempre hay que tener algo, un proyecto en la vida. Usted que es joven, usted que tiene sus años, no importa. Que tenga 90, 100 años, tenga proyecto, que eso te ayuda a vivir más. Siempre el sol sale para todo. El perdón te fortalece, el recuerdo acompaña y el olvido te libera, queridos amigos. Hoy estamos aquí presentes con este lindo programa de acciones y reflexiones. Nacimos para ser felices, no para ser perfectos en la vida. En el amanecer es la parte más bonita cuando tú ves resplandecer el sol. Hoy le dice a Dios te dice, levántate. Te regalo una oportunidad más para comenzar de nuevamente. Dale vuelta a la moneda. Aquí estamos, mi teléfono 091-334-768. Bueno, ayer me envió un mensaje una persona. Me decía, maestro Franklin, visité un lugar y me fue tan mal. Estoy preocupada, una señora, estoy nerviosa. Le digo, venga señora a mi lugar, que acá no va a salir asustada, acá vamos a santiguarla, que usted va a salir despabilada, todo, con ese ánimo, ese dolor de cabeza se le va, vamos a encaminarle a hacer una apertura de camino, venga, hágase el santiguado bioenergético, que aquí vamos a estar bien, le digo mi señora. Eso, me mandó ese mensaje, como que le ha ido mal, bueno, siempre hablo también de la justicia divina, todo aquel que obra mal, al final iría mal. Puede que en el principio las cosas le salgan como las haya planeado, pero tarde o temprano Dios se encarga de pasarle factura a todos nosotros si hacemos el mal. Por eso el maestro Frank, ¿quién les habla? No hace el mal a nadie, solamente el bien. Y así las personas que vienen a santiguarse salen con esa despabilada esa mente, salen contentas. Pues la justicia divina es algo de que nadie lo vamos a escapar en esta vida, ustedes saben. Bueno. Vamos a escuchar estos cambios positivos.
3: Bueno, aquí en Florida, cuéntame, amiga mía, cuando usted vino tenía muchos problemas para caminar.
4: Sí, tenía muchos problemas para caminar y gracias a Dios ahora estoy bastante mejor de la pierna, gracias a usted, que he venido acá, así que le recomiendo a la gente que vengan, que es curativo y todo.
3: Dice que usted la pierna era, casi no caminaba.
4: Sí, casi no caminaba, vio, y gracias a Dios ahora sí, estoy bastante mejor. Y voy saliendo adelante y puedo caminar.
3: Usted dice que me escuchaba en la radio y su esposo la animó a venir.
4: Sí, yo los escuchamos en la radio y mi esposo me dijo que probara y viniera a verlo y aquí estoy presente.
3: Muchas gracias por su palabrita. ¿Qué más tenía fuera de eso?
4: Bueno, solo eso y ahora mi esposo me dijo que iba a venir a verlo también porque él tiene un problemita. Así que si Dios quiere pronto estar aquí con usted.
3: ¿Su número de cédula?
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3: Bueno, aquí estamos en San Jacinto. Cuénteme, querida amiga, usted hace años que me visita, ¿no?
5: Sí, hace años que yo visito a Frank y gracias a Dios ha salido adelante yo y mis hijos.
3: Bueno, aquí en San Jacinto, cuénteme, amigo mío, usted dice que le ha ido muy bien a usted.
6: Sí, sinceramente, en un par de veces que lo vine a ver, hubieron apertura de camino en la parte afectiva que estaba muy trancada, muy cortada por años. Y fue un cambio rotundo.
3: Sí, no, la verdad que hubo una apertura de camino muy buena. Que hoy día usted está contento y está feliz.
6: Sí, sinceramente sí. Le recomiendo a la gente que venga y que venga con fe.
3: Que venga con fe, porque usted viene de Pando.
6: Yo soy de Pando, sí, yo vengo de Pando.
3: Qué bueno.
6: Que venga, que garantizado acá el cambio.
3: ¿Su número de cédula?
6: 2.516.198-6.
3: ¿Su nombre y su apellido?
6: Donato de Andrea.
3: Muy bien, mi amigo Donato. Usted conoció a una persona, creo que ya está muy bien más o menos con la apertura de camino y se está encaminando lindo a la parte efectiva, ¿no?
6: Sí. Un par de veces que vine ya, el segundo día que lo vine a visitar, ya empezaron los cambios y apareció esta persona en mi vida. Estaba muy solo, la verdad, sinceramente.
3: Muy solo y como triste, como entregado, casi tirado la toalla estaba usted.
6: Sí, exactamente, tirado la toalla, ya había tirado la toalla, ya no tenía mucha esperanza.
3: Sí, pero muy ahora...
6: Cansado, muy depresivo estaba.
3: Y ahora le sonreí la vida porque la cosa cambia.
6: Ha cambiado bastante, sí, bastante y bastante. Yo pienso que va a seguir cambiando más todavía.
3: ¿Qué le dice a la persona que no tire la toalla? Dígale.
6: La persona le digo que hagan como yo, que vengan y hagan la prueba de fe, que acá el cambio es garantizado, que no se van a arrepentir.
3: Muchas gracias.
2: Qué lindo. No tire la toalla, usted que tiene su año. Por favor, usted joven también, usted que es adulto, no tire la toalla. Vamos adelante, fuerza. Yo me recuerdo para todas esas personas, también las personas mayores. A mí me visitaban personas mayores, bueno, ya mis hijos no me visitan, se sienten solos, hay veces. Yo le voy a decir algo a todos ustedes. Un árbol cansado. Había una vez un árbol que se sentía inútil. Sus ramas pues ya sonaban como en esos vientos que venían, susurraban. Pero con el tiempo había un pasado que un señor iba caminando por ahí y se detuvo bajo su sombra de ese árbol. Él buscaba pues sombra, él no buscaba fruto. Allí se dio cuenta el árbol que no era inútil, que él de todas maneras pues había... paz que se respiraba abajo de ese árbol. Esa persona que llegó ahí comprendió que su valor no dependía de lo que producía, de su fruto, sino de lo que ofrecía sin darse cuenta. Refugio, calma, vida. A veces no necesita dar más, solo estar presente. Son las personas que ya no pueden trabajar, que ya no pueden agarrar esa asada, ya no pueden andar a caballo. Pero de todas maneras, ahí el refugio que van los hijos, los nietos, y hay que ser feliz, hay que entender lo que la vida vino así. Y gracias a Dios cuando uno puede llegar también a 80, 90 años, porque todos no llegamos a esa edad. Tenemos que tener ese valor, por favor. Vamos a escuchar más, Carmen.
3: Bueno, aquí en San Andrés, y cuénteme, amigo mío, ¿de qué se curó conmigo hace un año usted, no?
7: Sí, andamos en un año aproximadamente. Yo tenía un problema importante de hemorroide, divertículo. Y tres veces fue que vine y gracias a Dios eso se curó totalmente.
3: ¿Usted da garantía total que se curó?
7: Sí, señor, doy garantía total. A mí nunca más tuve problema en eso. Gracias a Dios.
3: Qué bueno, ¿no? ¿Qué le dice a las personas que tengan divertículo y hemorroides?
7: Y la persona que esté padeciendo de ese problema, que venga, que pienso yo que se va a curar.
3: Sí.
7: A mí... sinceramente, me curó totalmente. Hasta el día de hoy, hace más de un año ya, nunca más tuve problemas.
3: Qué bueno. ¿Su número de cédula?
7: 1.983.530-3.
3: Qué bueno. Y ahora viene por otra cosa hoy día.
7: Sí, hoy día la próstata está con problemas y vamos a ver si Dios quiere. Pienso, tengo fe, que esto se va a curar.
3: Usted me tiene mucha fe, dice.
7: Sí, señor, claro que le tengo mucha fe. porque si no, ya de los divertículos y los almorraides me tenían que haber operado, no me quedaba otra, pero lo superé. Y bueno, vamos a ver con la próstata ahora, si Dios quiere, si lo podemos resolver.
3: Muchas gracias, muchas gracias.
2: Bueno, la próstata anda muy bien conmigo, gracias a Dios. Curamos muchas enfermedades, la migraña, dolores a los huesos, calambre, vértigo, tiroides, acné, verruga, hemorroide, hernia, alergia, hongos, erisipela, lupus, erisipela también, ¿no? Impotencia, por ejemplo, mucha atención a los que tengan impotencia. Prueben, a veces no estamos bien normal. Algo pasa, no se preocupe. El maestro Franklin, por lo menos a un 50% mejorar, eso es bastante. No le digo al 100%. Los que me dan testimonio de psoriasis, gracias, porque hay testimonio de psoriasis. Llagas en la boca, hasta se cura garantido. La incontinencia urinaria, rosácea, divertículos, picazón, asma crónica, próstata, que ya escucharon. Y abrir, pues, ese santiguado de bioenergético para abrir esos caminos que los tenemos cortados. Usted que me escucha al otro lado de este receptor, los espero. Por eso dice, hay tres cosas en la vida que nunca regresan. El tiempo, aprovecha el tiempo, las palabras y las oportunidades, agárrela con las dos manos cuando viene. ¿Cuántas personas han venido? Y les digo, por favor, una persona de Rocha me visitó hace tiempo, le hice la apertura de camino, le fue bien en la parte sentimental, tuvo con pareja, pero no la agarró con las dos manos. Y la hizo como le fue bien, siempre, bueno, quiere seguir adelante, pero no aprovecha las oportunidades que vienen, trabajo y todo esto. Se le fue de las manos, ahora está preocupado, pero hace tiempo que me visitó. Por eso dice, hay tres cosas que no se pueden destruir. La mentira, perdón, hay tres cosas que pueden destruirte, que es la mentira, el orgullo y la envidia. Eso le pasa a esta persona, sí. Por andar con mentira, con ese orgullo, con ese problema, perdió lo que usó. No agarró con las dos manos cuando me vino a visitar. Y hay tres cosas que nunca debe de perder. La paciencia, la esperanza y la honestidad. Y que me visite de nuevo, que eso te va a hacer más grande, porque todos caemos y no tenga miedo a caer. Yo no, cuando me caigo no tengo miedo. Sé que mañana me voy a levantar porque me he caído cuántas veces. No tengo miedo al fracaso, no tengo miedo a la caída. Pero hay tres cosas de mayor valor: la familia, el amor y la amistad. Así que invito a esta persona, reflexione que el maestro Franklin está para ayudarte. Vamos a escuchar más cambios.
3: Bueno, ¿a quién se la han dicho allí? Cuénteme, amigo mío, ¿qué era que usted tenía? ¿Qué problema?
8: Yo tenía un bulto y con la venida de Franklin se ha ido desapareciendo.
3: Gracias a Dios, desapareciendo, porque un bulto al 50%.
8: Sí, sí, estoy muy agradecido de Franklin.
3: ¿Y su número de cédula?
8: 3.049.796/6.
3: ¿Qué le dice a las personas que tengan bulto?
8: Y que vengan, que se arriesguen, que no van a perder nada.
3: O sea, aquí se ayuda, ¿no? Se ve la ayuda.
8: Sí, sí.
3: También de la puerta también anda mejor, me dice.
8: Sí, también, también.
3: Gracias a Dios. Muchas gracias por esas palabras.
2: Bueno, se me fue el número de cédula. Pido perdón de testimonio que no paso el número de cédula. Bueno, hoy lo vamos a pasar. Pero ya sabe que aquí hay seriedad y responsabilidad. Todos los testimonios que yo pasaba anteriormente eran con número de cédula. Ahora ya no tenemos el número de cédula, porque usted sabe que hay muchos delincuentes. Con el número de cédula te pueden hacer una estafa, un robo también. Sí, la delincuencia está por el aire ahorita. Te roban desde acá nomás, desde lo lejos. De otros países te mandan mensajes. Así que si te mandan un mensaje, no te engañes con el dinero. El dinero te quieren endulzar con el dinero que te vas a ganar tanto o te van a devolver tanto. Ojo con eso, a personas mayores. 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Y así esté lloviendo, no se preocupe que yo voy, haga frío, haga sol, haga calor. 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Y también me encuentra por redes sociales, el ecuatoriano Franklin me busca, ahí me encuentra. Recomiéndeme, que hay muchos ecuatorianos, pero el número uno está acá. ¿Quién les habla? El maestro de maestros, Franklin. Ya saben todos ustedes, ya me conocen y bueno, no tenemos que hablar mucho de esto porque hoy estamos para ser felices, queridos amigos. Los invito, no se queden en casa, las personas mayores que me escuchan. Hay enfermedades complicadas y hay muchas cositas que podemos ayudarlo, limpiar todo lo malo que tenga. Y los invito a los que me escuchan, ya que el año se los queda poco este año. No se queden en casa. Y los que han venido, y los que están continuando, y los que están indecisos, y también invito a los incrédulos, porque aquí el cambio es grande, el cambio es positivo. Dios me lo bendiga, hoy, mañana y siempre. Un abrazo. 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

Hola, ¿qué tal, gente? Muy, pero muy buenas tardes. Sí, muy buenas noches.

gusto, el placer enorme de volver a saludarlos, de volver a reencontrarnos, de comenzar a compartir una nueva tarde, una nueva edición, un nuevo viernes. De corazón latín.

14:12 en toda la República Continental del Uruguay. Comenzamos a disfrutar el super largo. Vamos a ponerle mucha música, mucha comunicación y muchísima alegría.

esta ahora tarde nubosa, pero más que agradable, de viernes 18 de septiembre. 19 grados con 6 de temperatura. En la hora de la tarde según Enumet.

cielo bastante encapotado, pero con el sol que nos ha acompañado la gran parte del día, y que sigue ahí acompañándonos con su fuerza, con su energía, disfrutando

0: está habilitada la comunicación 098-71600. Para que ustedes ya comiencen a armar toda la selección musical. Para que me cuenten qué andan haciendo, por dónde andan hasta ahora de la tarde. Se nos va, se nos va una nueva semanita. ¿Cómo estamos para el fin de? ¿Cómo llegamos, Parandero, parandero. Seguimos dándolo todo, seguimos echando el resto. Y a la vuelta de la esquina, un nuevo fin de semana súper completo. Para todos los gustos, ¡Toma!
1: ¡Llegó! Carlitos Martínez y su banda.
0: Y para todos los gustos, realmente. 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

casi toda la familia, de amargando con amigos desde el diapasón, en la milonguita, junto a los orilleros, A ver, que también hay criolla por doquier, viene. Luego el gitano, se viene el zurro. Se viene también el festival de Solís Chico. ¡Qué cartelera, ¡Arranca, Loli! Se viene la primavera y los organizadores lo saben, ¡Y qué linda cartelera de eventos que tenemos en Continental! Para toda

acompañando desde tempranito una vez más, gracias a todos por el cariño, por esa energía divina. Ahora es momento de abrir la

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0: y Monza. ¿Cómo estamos? Un gran saludo para el Patito, el Chita, Luis Hernández, a Graciela Rodríguez, a Walter Pelufo, al Chato París, a Daniel Flores, a Herbert, a Vilma, el Fercita. Si podéis pasar a por los Jumpas. Se me murió el canario. Saludo del canario positivo. Eso era todo, querido amigo. Gracias por estar ahí, por la compañía, ¿eh? Vamos con todo. Buenas tardes, Gonza. ¿Me pasas a Maritana del Amor? Gracias, buen programa. Saludos, Fabián. Abrazo, Fabi, querido. Gracias por estar ahí, ¿eh?
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0: Y así arrancamos como taponazo. Mientras nos vamos acomodando también. 098-71-1600. La comunicación. Y nosotros que nos vamos acomodando, pero ellos ya se acomodaron de tempranito, ¿eh? ¡Fuego prendido!
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0: Buenas tardes, Gonza. Me pasarías, Flor del Bañado. Por los Parranderos y el Puma. Gracias, Melvin. Un abrazo grandote. Gracias por estar ahí, por la compañía,
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0: Hola, Gonza, quisiera escuchar un tema de Carlitos Martínez, preparándome para esta noche para ir a ver a los iracundos al Politeama, Ricardo de Costa de Pando. Va, mirá qué lindo, mi loco, Abrazo grandote, gracias por estar ahí, a disfrutar,
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2: disimular. Luis,
0: querido, ¿cómo anda, mi loco?
2: Quería saludarte. Saludar a todos los amigos.
0: Eso.
2: A Jorge. ¿Ah? Al tapicero. A Tapicería Fina.
0: Eso.
2: A Washington. A María. A todos los muchachos que trabajamos ahí.
0: ¿Ah?
2: Y bueno, un abrazo grande para ti. Y que tengas un buen fin de semana. Que hoy es viernes.
0: ¡Wow!
2: Y mi cuerpo lo sabe.
0: ¡Ah! Si lo sabrá,
2: estamos
0: ¿eh?
2: Estamos listos a escuchar el programa.
0: ¡Vamos!
2: Así que a la distancia les mando un abrazo. Y quisiera escuchar un temita.
0: Diga.
2: Por los ocho de Momo.
0: Ajá.
2: Por el guacho que te ha sido.
0: Sí, señor. ¿Cómo no?
2: Así que, bueno. Hasta el lunes, entonces. Y que tengan un buen fin de semana. Abrazo para todos.
0: Gracias, Guille, querido. Abrazo tantote, mi loco, Muchas gracias por la compañía. Gracias por estar ahí del otro lado. Desde los Estados Unidos acompañándonos. Y disfrutando junto a nosotros. Abrazo gigante, mi loco, Y seguimos para adelante. A disfrutar el fin de por allí.
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4: Buenas tardes, Gonzalo. ¿Cómo puedo escuchar hoy?
0: ¿Cómo anda, Raúl? Opa, mirá.
4: Bueno, un saludo para Néstor Rojas.
0: Sí, señor. Anda ahí.
4: Colorado. A Pato Costa de Pando.
0: Ajá.
4: A Elsa. A Rubén. A Lula Teresa.
0: Ajá.
4: A la gente de la curva y al principal Gonzalo Alonso.
0: ¡Opa! En el Prado. ¡Vamos! ¡Acá estamos,
4: Que se porte bien el Gonzalito.
0: Ah, bueno, tampoco bueno, tanto,
4: Algo de típica. ¿Estamos? ¡Chao! ¡Que pase lindo!
0: Gracias, Raúl, querido. Abrazo grandote, mi loco, Para vos, para toda la familia. No cuida demasiado, Raúl. ¡Muchas malas!
5: Hola, Gonzalo.
0: A ver. ¿Cómo
5: es la pollera amarilla?
0: Bueno.
5: Un beso grande para vos y toda la audiencia.
0: Muchas gracias, buen fin de por allí.
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4: Buena, buena. ¡Opa!
0: Vamos
4: con la Continental.
0: Eso.
4: Voy a hacer una changuita ahora de mañana.
0: Papá, mirá,
4: me
0: qué lindo.
4: 3.000 pesitos.
0: Willy.
4: Y me dieron una cantidad de cositas para el rancho, todo vale.
0: Excelente. Bodega claro que sí.
4: Saludos a la bodega Chapela, ya los podadores.
0: Sí, señor.
4: Y saludo al canario positivo.
0: Ajá.
4: A todo ahí. A Patito Costa de Pando. Carlito.
0: Eso.
4: Ya estamos acá, full. Y hoy es viernes, el cuerpo lo sabe.
0: Ese.
4: Lo
0: sabe. Claro que sí. ¡Vamos, Willy! Abrazo, querido amigo. Gracias por estar ahí, A seguir disfrutando de la tarde y a disfrutar el finde.
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6: Buenas tardes, mi querido amigo Gonza. ¿Cómo andamos?
0: ¿Todo bien? ¿Todo
6: tranquilo?
0: Muy bien, ¿usted?
6: Acá andamos laburando full.
0: Eso.
6: Precioso día, la verdad.
0: Exacto.
6: Precioso, precioso.
0: Sí, señor.
6: Bueno, mandar saludos a mi madre Estela, a la audiencia,
0: ajá,
6: a toda mi familia.
0: Bueno.
6: Y a vos, Gonza, un saludo ahí.
0: Eso.
6: Pasate, si podés, el tema de Marito, Marito Junior,
0: ¿sí?
6: De Habitación 07.
0: Bueno, dale, buenazo.
6: Dale, Gonza.
0: Vamos, mi loco, ¿eh?
6: Vamos arriba. Buen fin de semana para todos. Que pasen todos lindos.
0: Igualmente, Leo, querido. Abrazo grandote, mi loco, ¿eh? Gracias por estar ahí. Abrazo para toda la familia. Vamos con todo. Muy buenas tardes, Gonzalo. El programa de 10 minutos para mi tapena. Luis Pérez, 622-0. Gracias, mi loco. Abrazo, Luisito. Gracias por estar ahí. Queda participando. Tu amor es solo para mi libertad. Buenas tardes, Gonzalo, muy lindo el comienzo. Acá en mi día libre, me gustaría escuchar el testamento. Abrazo, Ilvio. Abrazo, mi loco. A disfrutar el día libre, ¿eh? A disfrutar el fin de, vamos con todo.
7: Hola, Gonzalo, ¿cómo
0: hola,
7: estás?
0: Tere, ¿cómo anda, corazón?
7: Teresita de la radial de San José.
0: ¿Cómo estamos?
7: ¿Me puedes pasar el tema Sol Negro?
0: Bueno, dale.
7: Gracias, saludo para ti y para toda la audiencia.
0: Gracias, corazón. Abrazo grandote. Gracias por la compañía. Seguir disfrutando por allí.
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8: Buenas tardes, buenas tardes.
0: ¿Cómo anda, Luisito? ¿Cómo estamos, mi loco?
8: Vamos arriba.
0: Eso.
8: Me llegó el viernes.
0: ¿Y de qué manera?
8: A mí me toca seguir con la chamba, pero está.
0: Bueno, hay que darle,
8: hay
0: mi loco.
8: Hay orden de no aflojar.
0: Eso, así me gusta.
8: Mi amigo, hay orden y usted lo sabe perfectamente.
0: No.
8: Bueno, te iba a pedir de la penúltima.
0: ¿Diga?
8: Mariposa.
0: Ajá.
8: Bueno, vamos arriba, Gonzo.
0: Vamos.
8: Grande para toda la audiencia.
0: Eso.
8: Como siempre, y bueno, acá andamos. Vos, pero qué macana lo de...
0: ¿Lo
8: de
0: qué?
8: Que pasó a Valdés, ¿no?
0: ¡Ah, lo de Carlito, sí!
8: Chorolo, pero...
0: Ah.
8: ¿Qué vas a hacer?
0: Sí, no changa,
8: cosas
0: es...
8: se pasan y bueno...
0: Exacto.
8: Habrá que tener más seguridad, me parece, ¿no?
0: Exactamente.
8: ¿Qué vamos a hacer?
0: ¡Hay que atenerse!
8: Sí, sí, bueno. Vamos arriba, Gonza.
0: ¡Vamos, mi loco!
8: Acá como siempre.
0: ¡Esa! ¡Vamos con todo, Luisito!
8: ¡Qué campaña la de City Torque!
0: ¡Oh, sí, Ave María! ¡Lo tiró!
8: Hay que felicitar a la gente de Torque que...
0: La verdad que sí.
8: Que nos está dando la cara... está dejando bien en pie el fútbol uruguayo.
0: Bueno.
8: El equipo ciudadano.
0: Totalmente, mi loco.
8: Bueno, un hincha más de Torque contra Mineiro. Y bueno, y ojalá que llegue a la final de la
0: Sudamericana. Y ojalá que sí, ojalá que se dé.
8: Por el Torque. Bueno, vamos arriba, güey.
0: ¡Ah, bonicito! Fuerte abrazo, mi loco, ¿eh? Gracias por estar ahí a disfrutar el fin de.
7: Buenas
0: tardes, Gonza. Hola, Cari. ¿Cómo anda, corazón?
7: ¿Puede ser para participar para las entradas de tapera?
0: Por supuesto, claro que sí.
7: Cédula 4.527.814-5.
0: Buenazo.
7: Bueno, buen fin de para todos.
0: Gracias, corazón. Abrazo grandote. Buen fin de para ustedes también. Queda participando. Hola, Gonzalito, ¿cómo estás? Si podés, me pasa Juvencia por Walter Méndez. Un besote. Otro para José también. Y un feliz fin de semana. La Norma de Pando. Gracias, corazón. Abrazo grandote. Para los dos, gracias por estar allí.
7: Buenas tardes,
0: Estelita, ¿cómo anda, corazón?
7: Estamos trabajando a full.
0: Eso.
7: Para saludar a todos mis hijos, a saludar a Leonardo, a todos mis hermanos.
0: Muy bien.
7: A Cococho,
0: ajá,
7: a su compañera Fátima, a Elsa, a su compañero de Elsa, Patito.
0: Ajá.
7: Bueno, un saludo para Belén, para Lourdes, para Dieguito,
0: ajá,
7: y para vos, Gonzalo, y para toda la audiencia hermosa.
0: Gracias, corazón.
7: Y un saludo especial para Miguel ahí.
0: Eso, claro que sí,
7: vamos,
0: ¿eh? Un abrazo grandote para toda esa gente linda. Gracias por estar ahí como siempre, por el cariño y la compañía, ¿eh? seguimos para adelante. Y a disfrutar el fin de 098-71-1600 la comunicación. Ya vamos a establecer el contacto nuevamente con la Expo Rural. Claro que sí, Prado 2026. 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

0: vamos a la Expo Rural 2026. Por allí, síguese, sí. ¿Por dónde estás? ¿Sí te escuchamos? A ver. No sé, se escucha medio entreverado. A ver, sí, sí.
1: Bueno, seguimos.
0: Ahora sí.
1: Con lo cual, la gastronómica que tiene también este pabellón del gobierno de Canelones, ya es un clásico, lo recuerda el año pasado. A la gente le sigue llamando mucho la atención esto de los hummus. Y acá en el pabellón canario tenemos Beans Superfoods, que es un emprendimiento espectacular. Mira, acá están los niños viniendo a probar también. Hay distintas variedades y ya vamos a conversar con Florencia. ¿Cómo andas, Florencia?
2: Hola, ¿qué tal? Un gusto.
1: Un gustazo. ¿Segundo o tercer año que están acá?
2: Segundo año.
1: Bien, ¿cómo ha sido la experiencia esta en esta semana?
2: Bueno, la verdad muy parecida al año pasado. Igual el taller está muy, muy bien cambiado, digamos. Cambiaron los stands. Están mucho más prolijos este año.
1: ¿Les resultó más fácil trabajar?
2: Sí, también, sí. Aunque el espacio es un poquito pequeño, pero va bien. Mucho mejor que el año pasado, la verdad.
1: Bien, ¿y cómo ha reaccionado la gente de Florencia? ¿Y vinieron con algún producto nuevo, con alguna variedad nueva de sus humus?
2: Sí, el nuevo humus que incorporamos este año a la feria es el de remolacha y romero. Bueno, ese por ahora es el último que sacamos.
1: La gente en general, ¿sabe lo que es el hummus? Viene, te pregunta, ¿ya está incorporado a la vida cotidiana de la gente o todavía no?
2: Por lo general, la mayoría no, pero hay mucha gente que sí, que los conoce la marca, conoce lo que es el hummus y hay mucha gente que lo hace en su casa también.
1: ¿Qué características particulares tienen estos hummus? Recordale a la audiencia.
2: Bueno, los hummus de Beans no tienen conservantes, no tienen colorantes ni aromatizantes. Está todo preparado con la verdura. Por ejemplo, el de morrón asado, que es el más llevado. Asamos los morrones en el horno y lo incorporamos a los garbanzos, a la mezcla del hummus, que en realidad el hummus, los cinco sabores vienen a partir del hummus clásico, que es garbanzo, y el tahini, que es la pasta de sésamo, y los demás condimentos que llevan.
1: Pero siempre todos los hummus tienen garbanzo.
2: Todos los hummus llevan garbanzo, sí, exacto.
1: Bien. Florencia, ¿cómo han sido las ventas? ¿La gente compra o solo prueba y se va?
2: No, por suerte las ventas este año también están muy, muy bien.
1: ¿Y cómo ha sido la convivencia con el resto de los integrantes del pabellón?
2: Bueno, la verdad muy bien porque estamos haciendo cajitas, por ejemplo al lado tenemos los aceites de oliva, así que estamos en conjunto haciendo una caja que lleva hummus, aceite de oliva y unas cositas más.
1: Qué bueno, qué bueno. Bueno, queda el fin de semana, mucho movimiento, el mayor de los éxitos. Recordarle a la gente cómo se puede comunicar con ustedes y cómo puede comprar estos hummus.
2: Bueno, el Instagram es beans_hb. Y bueno, pueden hacer pedidos por ahí o hablar al número de WhatsApp.
1: ¿De dónde vienen? Recordarle a la gente también.
2: Somos del Pinar.
1: Del Pinar, así que a toda la gente del Pinar, las felicitaciones por tener estos representantes. Que sea un excelente fin de semana, Florencia.
2: Muchas gracias igualmente.

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Flor del Bañado llaman a esta polca en curtina y su nombre está bien puesta por hermosa y arisca. Soy un cantor parrandero, alquimista de emociones, surcidor de corazones, de noches amanecidas. Voy cantándole a la vida entre amigos y canciones de esas tierras tan lejanas donde fui juntando rimas. 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

0: ¿Cómo le va, mi loco? Buenas tardes.
1: Buenas tardes, Gonza. ¿Cómo andamos?
0: ¿Cómo anda, querido amigo? ¿Anda bien?
1: ¿Dónde está? Pero se está. Se lleva.
0: Eso, excelente.
1: Está lindo igual.
0: Eso, vamos.
1: Primero, para felicitarte a vos y a todo el equipo de Radio Continental, de toda la programación de la rural ahí.
0: Gracias, minero.
1: Al palo, mi loco.
0: Sí, señor, exactamente.
1: Muy bueno todo. Bueno, Gonza, saludos para toda la audiencia ahí. Para la buena marujita que está prendida.
0: Eso.
1: Y un saludo muy especial para el Vale hoy, que cumple de...
0: Sí, señor, tiene razón.
1: Hace lindo su día.
0: Eso.
1: Bueno, Gonza, buen fin de semana. Vamos arriba con todo.
0: Gracias,
1: que estamos acá firme.
0: Vamos con todo.
1: Un abrazo grande, que pasen linda tarde.
0: Gracias, mi loco. Fuerte abrazo, gracias por estar ahí siempre. Beso grandote para Marujita y el beso enorme para mi amigo el Vale.
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0: Está de cumple en el día de hoy.
2: Beso
0: grandote, Vale. No ligo mucho con el papá y la mamá que le tocó, pero le vamos a hacer el abrazo para Julito Mayo y para Moni Solari también. Por ese aniversario de papis, no poca cosa.
2: Apretadito.
0: Y el Valen los tiene que aguantar después, pero ¿qué le vamos a hacer? Abrazo grandote para toda esa familia linda y a disfrutar,
2: Uno nunca.
0: Abrazo grandote, digo, crío. Beso enorme para Mika y a disfrutar el fin de,
3: Hola, buenas tardes.
0: ¿Cómo andan?
3: Audiencia, andan bien.
0: De lujo.
3: El día lindo, también nublado, pero.
0: Exacto, nubladito.
3: Está lindo, hay calorcito.
0: Sí, exactamente.
3: Para participar de las entradas a mi carrera para el domingo.
0: Sí, vale, buenazo.
3: Mi cédula es 639-914-11.
0: Excelente.
3: Gabriela de Canelones, muchas gracias, Gonza.
0: Vamos, Gaby, abrazo grandote para ustedes, Gracias por estar ahí, como siempre, quedan participando.
2: Tampoco se imagina que...
0: Buenas tardes, mi ídolo. Acá, ansioso porque el domingo tiene la final de patín artístico en Montevideo, la nieta. Sale el tema Brillaré por Tini, es la canción que hace la presentación. Orgullo de la Yaya y del Tata, Carmen del Totorá. Un beso grande, Carmencita. Y el beso enorme para esa peca hermosa. Vamos con todo, a disfrutar sobre todas las cosas. Buenos resultados.
2: Estoy arrodillando mi cuello.
0: Y las victorias llegan solas, Abrazo grandote, corazón. Para vos, para Nachito, para toda la familia. Y a disfrutar por allí,
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4: Buenas tardes, Gonza.
0: ¿Por qué, Tojo?
4: Todo el viernes, el cuerpo lo sabe.
0: ¡Eso!
4: Por acá, la tarde como que se nubló un poco.
0: Te lo doy.
4: Mañana, una mañana espectacular, luminosa.
0: ¡Eso!
4: Sol.
0: ¿El señor?
4: Pero ahora se nubló un poco. Bueno, te deseo un buen fin de semana a vos, a toda la barra de la Continental.
0: Gracias, Jorgito, querido.
4: Un saludo al Patito en la Costa Pando.
0: Anda ahí, mi amigo. Sí,
4: a
0: señor.
4: A Juancito, allá en las 7.
0: Eso, sí.
4: Y a los Guillermo.
0: Eso.
4: Vamos arriba.
0: ¡Vamos!
4: Si podés, si tenés por ahí a mano.
0: Diga.
4: ¿Podés conseguirme dos gardenias?
0: Bueno, dale.
4: Bueno, vamos arriba, Gonza.
0: Vamos, mi loco, Jorge,
4: Tapicero, Belvedere. Saludos para todos y buen fin de...
0: Gracias, querido amigo. Abrazo grandote. Gracias por estar ahí, como siempre. Seguimos para adelante.
2: Lo que ayer fue de
3: nosotros. Hola, buenas tardes, Gonzalo.
0: Buenas tardes, Romy. ¿Cómo le va?
3: ¿Cómo anda toda la gente, corazón latino?
0: Pero un lujito, ¿ustedes?
3: Estábamos medio ausentes con Carlos Piñeirúa.
0: Ajá.
3: Pero era por temas de salud.
0: Papá, bueno, a cuidarse, vamos arriba.
3: El martes pasado le hicieron una intervención.
0: Ajá.
3: Por suerte, gracias a Dios, salió todo bien.
0: ¡Excelente!
3: Ya está recuperándose en la casa, dándole mimos como se merece.
0: ¡Excelente! ¡Vamos!
3: Y bueno, sí. Si Dios quiere, en unos días, una semana, lo tendremos de nuevo por...
0: ¡Claro que sí! Así va a ser.
3: De la quinta. De sus manzanas, sus duraznos y sus peras.
0: ¡Eso!
3: Hoy no te pedimos ningún tema, porque están todos muy lindos.
0: Muchas gracias.
3: Solo pasamos para saludar y para agradecer a todos los que han estado pendientes en la salud.
0: ¡Excelente!
3: De Carlos Piñeirúa. Muchísimas gracias.
0: Gracias a ustedes, Romy. Abrazo grandote. Gracias por estar ahí, por la comunicación. El abrazo enorme para Carlito. Vamos con todo, Carlito, A enfocarse en esa recuperación y a seguir para adelante, mi loco.
2: ¡Volte!
0: Abrazo enorme, che. La buena energía desde acá para recuperarse.
2: Con todos nuestros besos. Dime
5: cómo. Gonzalo, ¿cómo te va a hablar el viejo Quintero acá?
0: ¿Cómo estamos, mi loco?
5: Para pedirte un tema de los Iracundos, si puede ser.
0: Sí, dale.
5: Ya, muchas gracias, abrazo grande. Excelente programa.
0: Vamos, abrazo grandote. Gracias por estar ahí, buen fin de.
6: Hola,
0: Néstor.
6: Está todo bien.
0: ¿Cómo anda, mi loco?
6: Está todo impecable.
0: Eso.
6: Llevándola lindo acá.
0: Excelente. Palo y palo, ¿eh?
6: Quitando, haciendo un poco de leña. Cortando plantas de limones secas dentro del monte que se han secado. Bueno, estamos limpiando para reponer plantas nuevas.
0: Apá, mira.
6: Se ha puesto medio pesadito el tiempo.
0: Está medio raro.
6: Se encapotó el cielo. Llevándola, sí. Todo bien. Bueno, impecable programa, no te pido ningún tema porque la verdad que todo bueno lo que pasa.
0: Gracias, mi loco.
6: Y bueno, hoy es viernes, el cuerpo lo sabe.
0: Sí, señor, sí lo sabrá.
6: Último día de jornada de la semana.
0: Wow.
6: Habrá que descansar.
0: Lindo.
6: Un juguito,
0: bien. Comparto. el corazoncito.
6: Un lindo fin de semana.
0: Eso, excelente.
6: Bueno, un saludo ahí para Saúl Gallero, mi señora, al Pato, a Gloria Teresa, a Rubén de Melilla, Rubén del Sauce, Ramón Austria y señora, Alberto de la 48.
0: ¡Eso!
6: Y bueno, y para todos los escucha y oyentes de la Continental.
0: ¡Excelente!
6: Bueno, y un abrazo grande para ti, Gonza.
0: ¡Gracias, mi loco!
6: Para tu hijo.
0: ¡Vamos con todo, eh!
6: Y toda tu familia. Bueno, que pasen buen fin de semana, que descanse, que la verdad que has tenido una semana muy atareada.
0: ¡Palo y palo! Y
6: espero que puedas descansar el fin de semana.
0: Gracias, mi loco.
6: Bueno, exactamente. Abrazo grande, Gonza. Nos estamos hablando.
0: Gracias, chau, chau. Néstor, querido. Abrazo grandote, minero. Beso.

0: Gazar Gonza. Felicidades por la gran transmisión que nos hicieron llegar de la Expo Prado. Vamos arriba con todo, Gonza. Abrazo grande, Ojo de Ruta 7. Gracias, Ojitar, querido. Un abrazo grandote, mi loco, gracias por estar ahí siempre. Vamos con todo.
1: Que falta para volver a vernos. Va a estar cerquita en la mañana. Contigo me
2: buena tarde, amigo Gonzalo, corazón latino.
0: Alberto de la 48. ¿Cómo le va a usted?
2: Junto hoy, no sé cómo me salí, cómo me acordé.
0: La changa esa.
2: Bueno, mira que hoy es viernes. Ya estoy medio cansado.
0: Opa, a ver.
2: Somos, en el rodo de vuelta.
0: Creo que somos unos cuantos.
2: No pude porque estaba curando.
0: Apa, mira.
2: Bueno, si podés pasar. No sé quién la canta. La llevo para el oscurito.
0: Pantera, creo que es.
2: Te mando saludo para vos. Para todos los oyentes, viajeros y amigos que son muchos. Y está difícil para nombrar.
0: Y están todos ahí para mejor. ¡Ay, mamá!
2: Y bueno, como es viernes, tengo un cuentito.
0: ¡Apa! Bueno, a ver qué sale.
2: Había una señora mayor.
0: Ajá.
2: Iba caminando por el pueblo y vio una cola.
0: Ajá.
2: En la calle. Y viste cómo. Como todo curioso.
0: Ay.
2: Le preguntó a la muchacha.
0: Ay.
2: ¿Qué pasaba?
0: Ay.
2: Y dice, están regalando naranja.
0: Ay.
2: Ah, dice. Y bueno, como quien no quiera cosa, agarró y se puso en la cola. Pasó un ratito. Salió un doctor de adentro. Y la vio. Dice, señora, ¿usted todavía se la come? No, no la como. Pero las chupo.
0: Ay,
2: Bueno, fuerte abrazo para todo. Ay, vamos arriba que se puede.
0: Ay, Alberto querido, me transpiré todo dicho.
1: Una luna linda, idea loca.
0: Abrazo a todos, terminé.
1: Esto es amor.
0: Ay, me va a dar algo a mí. Abrazo enorme, minero, muchas gracias por estar ahí como siempre. A seguir disfrutando la tarde, beso grandote para Albita también.
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0: Es como verla Albita agarrándose la cabeza.

0: va? Buenas tardes.
1: Buenas tardes, buenas tardes, mi amigo. Gonza, ¿cómo estamos de mañana?
0: ¿Cómo anda, Matito?
1: Tarde firme, de vuelta. Vamos arriba con el programa. Vamos arriba, acá estamos a la escucha.
0: Esa.
1: Tranquilaste.

0: señora también, un saludo ahí, sí, para el Walde, la señora, la Grisa, para Pombit, para este Nelda, la de las tortas, un gran abrazo, Norma, sí, Pablo, Uría, ahí también el hijo, para todo ello, un gran saludo, para Adriana de 8 y 9, para esto de San Carlos, para el profe de las piedras, para el Pocho Méndez, y bueno, y para Cococho ahí, la compañera, para Estelita, toda la familia, ahí también un gran abrazo para ellos.
1: ¡Eso!
0: Y bueno, ahí para la gente de allá de España, Daniel y Rosario, para el FC, que la señora, para Alberto, que debe estar curando, la señora, y para la gente de Cacupuilá, allá de Melo, Beatriz el más.
1: Sí, señor, andan ahí también.
0: Para todos, no sé si me queda alguno, para todo en general. Pasa algo de... Ya le vino el asado, que está lindo, por tomar un vinito. Ahora ya no se lo tomo. Le mando un abrazo gigante para vos, Gonza, y para todos los oyentes. Y que viva el amor. Vamos arriba, no quedarnos. Vamos con todo.
1: Ay, ordeno flojar, patito,
2: Tú para ti.
1: Seguimos con todo para adelante, minero. ¡Ay, Carmelo! Quiero participar por las entradas a mi tapera. 211.7, gracias. Gracias a ti por estar ahí del otro lado. Queda participando.
3: Buenas tardes, Gonzalo Enrique, y para toda la audiencia.
1: Buenas
3: en este hermoso viernes de fin de semana que aparentemente seguimos con buen tiempo.
1: Exacto.
3: Quiero mandarle un saludo y un buen fin de semana para aquellas personas que no tengo el contacto, como en el caso de Daniel y Rosario, vaya para ellos.
1: Ajá.
3: Lo mejor de nuestra parte.
1: Eso.
3: Lo mismo que para Walter y para Gladys y para Papo de Barros Blancos. Bueno, me estuvo saludando como siempre Raúl, vaya un abrazo para él y familia también. Y quiero pedirte, Rubito, que está escuchando, trabajando ya por Melilla también.
1: Sí, anda,
3: quisiera escuchar la medallita, que me encanta y,
1: bueno,
3: y me trae lindos recuerdos también.
1: Buenazo.
3: Y bueno, seguimos en contacto, Gonzalito. Te
1: excelente.
3: Sigo escuchando porque la música está muy, muy, muy buena.
1: ¡Vamos!
3: Vamos. Gracias, un abrazo
1: corazón.
3: Grande para todos los escuchas.
1: Un besote enorme.
3: De parte de Gloria Teresa.
1: ¡Vamos con todo, corazones! Gracias por estar ahí como siempre. ¡Sí!

0: Buenas tardes, Gonza. ¿Cómo estás? ¿Cómo te va en esta linda tarde de calorcito?
1: ¿Cómo anda, mi loco?
0: La primavera viene preciosa, se ve. No hay mucho viento. Está lindo, lindo. La verdad que hoy se puede decir que está lindo. Bueno, basta de cháchara porque se va el programa. Gonza, te voy a hacer una petición.
1: Sí.
0: Quiero que me pases la familia.
1: Bueno, dale.
0: Por Pimpinela.
1: Sí, señor.
0: Para dedicárselo a Rosario de España, que hoy es el cumpleaños.
1: ¡Opa! Mirá.
0: Dedicárselo a ella, que está cumpliendo, bueno, punto suspensivo y no vamos a decir cuántos que estuvimos charlando hoy. Y bueno, y ahora le queremos mandar mi familia, por lo menos un pedacito de mi familia.
1: Bueno, dale.
0: Que está lejos. Bueno, Gonza, muchísimas gracias y saludos para Gloria Teresa, para Rubén de Melilla, para Alberto la 48, para el Pato y señora Elsa. Y bueno, y alguno más que no me acuerdo en el momento, porque ya saben que tengo el disco duro ya bastante gastado. Bueno, Gonza, un abrazo para ti y muchísimas gracias por el pedido.
1: Gracias, querido mío. Abrazo grandote. Muchísimas gracias por estar ahí, como siempre, por la compañía. Y el beso enorme para Rosario. Entonces, el deseo es muy feliz cumple. A disfrutar por allá,
2: Le voy a poner punto final.
1: Muchas gracias por compartirlo, Evergreen. Un abrazo gigante para ustedes. Hola, Gonza, el tema remolino. Voy por la entrada a mi tapera, Nelson, 309-2. Gracias, un abrazo, Gonzalo. Un abrazo grandote, mi loco. Gracias por estar ahí, queda participando.
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1: Buenas tardes, Gonza, buen fin de semana. Saludos, Estela y Ever. Un abrazo para todos. Gracias, mi loco.
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1: Un abrazo grandote para ustedes, gracias por estar ahí.

098-71600, la comunicación, 41 minutos pasan de las 3 de la tarde. Más música, más música de viernes. Se la estaba solicitando amigo el Cowboy. Llega Lucas Hugo Wilspaw. Ella es peligrosa y linda.

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0: Pero la música de Mogambo que estábamos disfrutando anteriormente. Solo la Borinquen, dos gardenias. Paso Pantera Lujurito. Paso Juvencia de Walter Méndez. Paso Tiri siempre brillando.
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0: Vamos con más comunicación, 098-71-1600. 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
0: Hola, Gonzalo, para saludarte, saludar a Waldemar y Mabel del Tala. Pedirte por reversionados, Escoba Nueva, Barre Bien. Un saludo grande para toda la audiencia. Oscar y Claudia en Palme Sauce, buen fin de. Gracias, queridos amigos. Un abrazo grandote para ustedes, buen fin de también, Hola, Gonzalo, ¿todo bien? Si tenés cumpleaños bagacera, para saludar al Topo Feble por su cumpleaños y a toda la audiencia. Un abrazo al negro Luis de Mendoza, chico, y voy por la entrada Pitapera, 632-7.
2: Abrazo,
0: querido amigo. Gracias por estar ahí, que va participando, El abrazo grande para el Topito.

0: Buenas tardes, buenas tardes.
1: ¡Opa!
0: Solo,
1: ¿cómo anda, Rubito? ¿Anda bien?
0: Bueno, por aquí, por Melilla, se está nublando.
1: ¡Ah, vamos!
0: Bueno, un abrazo grande para ti, para toda la audiencia. Salve a mi reina, no interesa. Pásame Sol Negro.
1: Bueno, buenazo. Cumplimos.
0: No, voy a saludar al grupo. A Roger, a la familia, a Paquito, a Elsa. Alberto 48, Julio Mota, Julio Mayo, familia. A Blanquita, a Maruquita, a Yolanda. A Carlos Juan de Azúcar, a Walter Cardoso, al Valdés. Viste, también olvidé el
1: resto. ¡Vamos, mi loco!
0: Y pato en general, que tengan un buen fin de semana, que hoy es viernes. Y a pasarlo lindo, saber que va a estar bueno el fin de semana.
1: Vamos, mi loco, ¡Vamos, Rubino! A disfrutar el fin de, claro que sí. Ahora sonando, gracias por estar ahí como siempre.
2: ¿Cómo estamos,
1: Gonza,
2: querido? ¡Está lindo, está la calor para tomar las chechas!
1: ¡Ay, mamá!
2: ¡Está precioso para las chechas!
1: ¡No, bueno, dime!
2: Para decirle para todos que tengan un fin de semana.
1: ¡Esa!
2: Que pasen lindo y vamos arriba a la Continental.
1: ¡Vamos, mi loco!
2: ¡Qué punto la radio, mi amigo! Algo de Ricardo Montaner, Gonza, querido.
1: ¡Bueno, vale!
2: ¡Vamos!
1: ¡Wow! ¡Vamos, Carlitos!
2: ¡Abrazo grandote!
1: ¡Abrazo enorme, querido amigo! ¡Gracias por estar ahí como siempre! ¡Mira que eso grandote para María Elena, gracias por la compañía también, y a seguir para adelante.
3: Esa es la orquesta, señores, que te arranca la cabeza.
4: ¡Hola, la Gonza!
1: ¡Hola, Elcita!
4: ¡Hola, Pina!
1: ¿Cómo anda, corazón?
4: ¡Acá ya estoy libre!
1: ¡Opa!
4: Ya salí de trabajar.
1: ¡Qué lindo!
4: Una parte de mi cuerpo, pero la parte izquierda donde tengo el corazón lo tengo ocupado con una flecha de amor que me atravesó el flaco.
1: ¡Ay, mamá!
4: Bueno, vaya para Panchi, mi compañero Patito, vaya para esto de San Carlos, para Chato Panita, Raúl de la Once, Canario Positivo, para Nilda, Laisa y Aguache, para Laisa el Mar, para Walter y señora Nancy Lucija, para Jorge el Tapicero, para Julio Mota y su señora Daniela, para Gloria Rubén, para para el Pocho Méndez, para el Coquito Paliano. Bueno, y si me podés pasar por Mogambo, pasión por ti.
1: Bueno,
4: por ti, Blanco de Costa Pando.
1: ¡Eso!
4: Bueno, y un abrazo para el resto de todos los que escuchan Corazón Latino. Otro para ti. Un abrazo lleno de amor, con gusto a chocolate, como digo yo.
1: ¡Qué lindo!
4: ¡Que viva el amor! ¡Porque
1: te lo digo yo! ¡Qué lindo, querida amiga, ¡A disfrutar el fin! ¡Besote enorme! ¡Y a cuidarse!
3: ¿Quién es Violeta?
0: Dice Gonzalo, buenas tardes. ¡Buenas,
1: Capacho!
0: ¡Está buena, buena!
1: ¡Vamos! ¡Eso!
0: ¡Está como para bailar!
1: ¡Ay, no me
0: no se puede agarrar las cubas!
1: ¡Claro!
0: Está la Camacho del Saúl, ya está. ¡Pásame algo! Por Borinque.
1: Bueno, dale, cómo no. Un abrazo, querido amigo. Gracias por estar ahí, A seguir para adelante.

0: ¿Cómo estamos, Gonzalo?
1: Bueno, buenas.
0: Soy Julio de Sauce.
1: ¿Cómo anda, Julio? ¿Anda bien?
0: No soy de mandar mucho audio, pero lo escucho todos los días.
1: Muchas gracias.
0: Una gran compañía.
1: Eso.
0: Para el trabajo, para todo. Si te da tiempo, me puedes pasar un tema de Ágata.
1: Bueno, dale.
0: Un abrazo para todos.
1: Gracias. Abrazo, querido amigo, ¿eh? Muchas gracias por la compañía y por la comunicación.
2: Como un terremoto.
1: Buena jornada por allí, ¿eh?
2: 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Tiene un feeling que me vuelve
3: ¿qué
2: loco?
3: Dice, Gonzalo? Muy buenas tardes.
1: ¡Oh, Julito!
3: Buenas tardes a toda la audiencia de Corazón Latino.
1: ¿Cómo estamos, mi loco? ¿Cómo anda usted?
3: Acá estamos, Gonzalo, escuchando por la aplicación.
1: ¡Opa!
3: Ya dentro de este edificio no agarra ninguna,
1: no,
3: ninguna radio AM. Y tuvimos que usar la aplicación, por eso tenemos la aplicación para eso, mire.
1: ¡Eso!
3: Cuando estamos lejos de acá, de Canelones.
1: Ajá.
3: O hay lugares que no agarra.
1: Exacto, que se complica. Sí, sí, señor.
3: Tenemos la aplicación por el celular ahí.
1: Excelente, ¿eh?
3: Bueno, Gonzalo, para echarle buen fin de semana para todos, que va a estar espectacular.
1: Ajá.
3: Así vamos con la patrona este sábado, Gonzalo, ahí que nos ganamos la entrada.
1: Sí, señor, tiene razón, exacto.
3: Vamos a disfrutar gracias a la Continental.
1: Ahí. ¡Vamos, qué lindo!
3: Así que le deseo un buen fin de semana para todos, Gonzalo. Un saludo para todos los que me conocen. Al Patito Costa de Pando. Le mando un abrazo grande ahí.
1: Eso.
3: Y bueno, cualquier tema estaría espectacular, Gonzalo. Acá siempre prendido. Cuando podemos estamos mandando mensajes, porque a veces nos ponemos a trabajar, escuchamos desde tempranito, pero
1: eso.
3: No se nos olvida mandar un mensaje porque
1: no,
3: estamos
1: ahí, pero están ahí, minero, que eso es lo importante.
3: Dale, Gonzalo, abrazo grande.
1: Gracias, y querido amigo.
3: Buena semana nuevamente para todos.
1: Eso.
3: Acá siempre prendido.
1: Igualmente para ustedes, minero, y a disfrutar. Gracias por la compañía. Y a disfrutar el fin de minero. Fuerte abrazo, vamos con todo.
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1: ¿Cómo está, Gonzalo? Puede ser el tema de los trajes vacíos, sí, beso María. Grande corazón, gracias por estar ahí,
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4: Yo estoy un poquito mejor.
1: Eso.
4: Me duele igual la rodilla.
1: Mamá.
4: No te pido nada, todo lindo.
1: Bueno, vale. Buenas son.
4: Chico, me deja. Flor del Bañado, que me encanta.
1: Pues temita.
4: Con la voz del Pumanazo. Cualquier cosa que pase me encanta todo. Chao.
1: Bueno,
4: un abrazo grande, Daniela.
1: Abrazo, Nerita. Gracias por estar ahí, A seguir cuidándose, corazones. Desorándote para Nelda, mi querida amiga que anda por allí también. Gracias por la compañía,
5: ¡Qué bonito! ¡Oye!
6: Hola, Gonza.
1: Hola, Doris.
6: Me estoy riendo de los. De los cuentos que te están haciendo.
1: ¡Ay, ay, ay! ¡Ay, ay!
6: ¿Qué pasó?
2: Eres mi vida y yo.
6: ¿Cómo andás?
1: ¿Cómo estamos, corazón? Sí, es viernes, que se note.
6: Grandote. Bueno, dale, Gonzalo. Besos, que pase bien.
1: Gracias, minera. ¡Vamos con todo!
6: No, no te asustes que yo estoy temblando.
1: ¡Ay, mi vida!
6: Dale.
1: Beso enorme, Dori. Gracias por la compañía, corazón, Un abrazo para toda la familia. Hola, Gonzalo, pasale un temita para Abel de los Huahuancó. Fuerte abrazo a Abel y Rita. Un abrazo grandote, queridos amigos, Gracias por estar ahí, como siempre. A cuidarse, Abelito, Seguimos para adelante, mi loco.
7: Buenas tardes, Gonza, y a favor de
1: Waldito. ¿Cómo estamos?
7: Bueno, les mando un abrazo grandote para todos los oyentes de Corazón Latino. Buen fin de semana para todos en general, pronta recuperación para aquellos que están enfermos. A ese señor Peñairú, un abrazo grandote,
1: sí,
7: para
1: señor,
7: él, Galero, que esté mejorando, un saludo. Y para todos en general, Gonza.
1: Buenazo.
7: Un saludo grandote, buen fin de semana, como ya dije, que pase. Y me gustaría escucharla, vamos a amarla los dos.
1: Bueno, dale.
7: Un saludo, un abrazo. Tremendo. Vamos arriba, que hoy va a salir el 0-1 hoy.
1: ¡Opa! ¡Decimos! ¡Opa! ¡Mira!
7: Contento realmente por lo del Torque. Ante
1: sí,
7: todo,
1: señor.
7: Soy uruguayo, como dije por otra radio.
1: Excelente.
7: Recién. Ante todo, soy uruguayo y me gustaría que siguiera adelante como hasta ahora y más también.
1: Un abrazo. Abrazo de la noche, mi loco, Gracias por estar ahí a disfrutar el fin de. Buenas tardes, Gonza. Un saludo grande para todos. Saludos desde El Paso, Julio y Silvia. ¡Mira qué lindo! Abrazo grandote, queridos amigos, Gracias por estar ahí, por la compañía. Nos estaremos viendo prontito, si Dios quiere. Amigos viajeros que conocimos en el Lunarejo, por allá.

0: aquí de Gonzalo, bueno, acá escuchando el programa y hace poco rato terminé de almorzar.
1: Opa,
0: me iba a comer una naranja de postre, pero me arrepentí, después
1: opa,
0: cuento.
1: ¡Ah! ¡Era seguro por la joda!
0: Saludos a Pochito Méndez y al Patito que... ayer el Pochito me saludó, estaba escuchando yo. A María del Carmen, que te debe estar escuchando también.
1: Sí, señor.
0: A todos, amigos, un abrazo enorme. Y que tengan feliz fin de semana para todos. Un abrazo, Gonzalo.
1: Gracias, querido amigo. Abrazo grandote, Freddy. Gracias por estar ahí, mi negro. Beso para Carmen. Para toda la familia. Seguimos para adelante. Buenas tardes, Gonzalo. Quiero participar por las entradas a mi tapita. 420-1. Saludos, Wilson de Míguez. Abrazo, querido amigo. Gracias por estar ahí. Queda participando.
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0: Alberto de
1: ¡ay, Pati! Se me paralizó el corazón.
0: Yo te libré. Bueno, que ya ha quedado un feliz cumpleaños para el Val. Bye, por el Val.
1: Dale, la changa para ese niño.
0: Por Julito, madre, que no lo haga nada. Anda mañana para hacerle dale la torta.
1: Seguro.
0: La coleta ahí. Ya le dijo a Dieguito.
1: Lo puso a hacer la torta. No.
0: Pobre, pobre.
1: No, changa, Patito.
0: La Moni dice que se va a poner el corazón, parece. Pero Julito, madre, yo nada. Y muy feliz cumpleaños también que sentí ahí para Rosario.
1: Rosario, España.
0: España, que ya lo había saludado, pero no sabía el cumpleaños. Y bueno, y para el tapicero Jorge ahí de Belvedere también te voy a quedar. Para Raúl de la 11 que está. Ponga y ponga la cebolla.
1: ¡Dale palo, eh!
0: Acá. Con todo, con todo. ¡Vamos, otro abrazo!
1: ¡Vamos, Patito!
0: ¡A no quedarlo! ¡Ay, para el rancho de del Willy! ¡Ay, que me dio saludar!
1: Sí, anda por allí también. ¡Vamos con todo, Patito, eh!
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3: Buenas tardes.
1: Buenas tardes.
3: ¿Cómo andan la gente de Radio Continental? Wow. ¿Todo bien?
1: Muy bien, un lujo.
3: Bueno, era para pedirle un tema por sonido Cotopaxi.
1: Ajá.
3: Que no queden huellas.
1: Bueno.
3: Bueno, saludos para ustedes y para toda la audiencia. Gracias.
1: Gracias, Antonio. Abrazo grandote.
2: Lo siento que soy.
1: Gracias por estar ahí, por la compañía. Seguimos para adelante.
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1: ¿Cómo andan? Muy bueno el programa. Esto es para este domingo. Para la Teletón, si lo podés difundir. Gracias. Bueno, el amigo Héctor por acá. Pedaleada, movida todo por la Teletón. Domingo 20 de septiembre, hora 9:30.
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1: ¿De dónde sale esto? Dos recorridos: 5 kilómetros y 37 kilómetros. Hola, Maula. Va a meter pedales. Ubicación: Sociedad Nativista El Reservado. Calle José Artigas, en Empalme Olmo. Ahí está. 9:30 de la mañana, ¿eh? Habrá medallas al finalizar, hidratación y frutas al finalizar. La inscripción es a voluntad. Colabora el municipio de Empalme Olmos. Aquellos que quieran saber más se pueden comunicar al 095-314-018. 095-314-018. Este domingo, 9:30 horas, pedaleada. Todo por la Teletón, movida todo por la Teletón, pedaleada ir en Palme Olmo para seguir colaborando. El abrazo grandote para toda esa gente linda que sigue para adelante, es que ya lo saben. Pedaleada, movida todo por la Teletón en Empalme Olmo. 098-71600, la comunicación, 16 horas 25 minutos con Carlitos Martínez, con Javier Pacheco
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0: Buenas tardes, Gonzalo. Si puedes, me pasas por Lucas Hugo despacito. Gracias, Cristina de la Chinchilla. Besándote corazón. Gracias por estar ahí, ¿eh? Buenas tardes. Saludos para la parcería Nuevo Amanecer. Para Lucho González. El domingo el Mitapera, ni que hablar. Algún tema de Santa Cruz. Gracias. Saluda a Yelene. Un abrazo, grandote. Gracias por estar ahí, por la compañía, ¿eh? A disfrutar el fin de semana.
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2: Buena bolsa, buena.
0: ¡Opa! ¡Julito Mayo!
2: Alcita, a Rubén, a Gloria, a Marujita Sauce, que te está escuchando, pasale algo con tu pase si tenés tiempo. Y a Dieguito, que dice que está trabajando. Y a toda la audiencia de la Continental. Y buen fin de semana para todos. ¡Vamos arriba, bolsa!
0: ¡Bien, Julito!
2: ¡Feliz cumpleaños para los que cumplen el año hoy! Un abrazo para ellos. ¿Qué pasa, lindo?
0: Ah, no, no. ¿Y el Valen? ¿No le mandaste un beso al Valen? ¡Ah, no!
3: Mamá.
0: Hijo, pero tu hijo el Valen, mandale un beso al Valen. ¡Ah, no! Buenas tardes, Gonza, espectacular todo como siempre. Como el clima. Para desearte a ti y a toda la familia de Corazón Latino un feliz fin de semana. Arriba que se pueda seguir así, Gonza. Ramoncito Roca, abrazo, mi loco, Muchas gracias por estar ahí, por la compañía como siempre. Abrazo grandote. Buenas tardes, Gonza. Escuchando el programa, pero no escuché bien cuando es la pedaleada por la Teletón. Acá escuchando el programa siempre. La vivo Paco. Abrazo grandote, mi loco. Este domingo, 9:30. Abrazo gigante. Gracias por estar ahí. Ahora sí tengo la ficha por acá. 9:30 horas. La ubicación en la Sociedad Nativista El Reservado. En calle José Artigas, en Empalme Olmos. 5:37 kilómetros. Abrazo, Paco querido, Gracias por estar ahí, mi loco. Hola, hola, Gonzalo. Recién empiezo a escucharte. Para desearte un lindo fin de semana, tía, a toda la audiencia. Besos, Susana de Ruta 6. Besos grandote, Su. Gracias por estar ahí, corazón, Besos grandote para Luisito, para toda la familia. Disfrutar el fin de también por ahí.
1: 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Buenas
4: tardes, Loncito.
0: ¿Para qué? ¿Cómo anda, corazón?
4: Llegó el viernes.
0: Sí, señor.
4: Una semanita de licencia.
0: Eso.
4: De vacaciones.
0: Opa.
4: Bueno, tan lindo todos los temas. Bueno, un saludo para todos. Que tengan unas buenas vacaciones y que lo disfruten. Hay que disfrutar día a día.
0: Eso, exacto.
4: Bueno, vamos arriba.
0: Vamos
4: el
0: con todo.
4: El domingo la esperamos para la bicicleteada que hay en Palme hoy.
0: Sí, exacto.
4: Así que vamos arriba. Colaborar con la Teletón.
0: Eso.
4: Bueno, los esperamos. Pastelita de Empalme Olmo.
0: Gracias. Vamos arriba. Corazón. Abrazo grandote. Muchísimas gracias por estar ahí como siempre. Seguimos para adelante.
5: Y el lunes estaremos ahí al fin esperándote.
0: ¡Opa!
5: A pasar una mañana con música y alegría como tú tienes acostumbrado a pasarnos. Y bueno, te esperamos con tu copiloto, que es tu viejo, va arriba.
0: ¡Vamos!
5: Buen fin de semana para todos, abrazo de Ilsa.
0: Abrazo grandote, corazón. Gracias por estar ahí,
6: Buenas tardes, Gonzalo, ¿cómo estamos?
0: ¡Humberto! ¿Cómo anda usted?
6: Ya anda. En las últimas de... del viernes.
0: Eso.
6: El último rato.
0: Echándole el resto,
6: saludar ahí a toda la barra, Pombito, Mollito. Bueno, a todos a barra. Diego. Toda la gente, Leo. Estamos pagando, Nacho, Willy.
0: Eso.
6: Y el Mollito reparte saludos para todos lados, pero al hijo del cobrador no lo saluda.
0: No, me deja el lado.
6: La cobra.
0: No, me deja el
7: lado.
0: Increíble. Abrazo, Humberto, para toda la barra y feliz fin de también. Vamos con todo.
7: Yo voy para la tuya. Mamá, si tú quieres, yo voy para la tuya. Si tú quieres, me voy contigo.
8: Ah, pero increíble lo de Julio Mayo. Y al hijo, saluda,
0: vos. No.
8: Feliz cumpleaños para los
0: y que por las dudas.
8: No.
0: Increíble.
8: Ahora sí que ya vio que no quiera nada. Y no. Vamos arriba, saludos para Julio Mota, que se divierta mañana y para las compañeras.
9: Bueno, Gonzalo, un feliz cumpleaños para Rosario, ya de España.
0: Sí, señor.
9: Que siempre me está saludando. Bien. Y para Valentín también, feliz cumpleaños.
0: Buenazo, excelente.
9: Vamos arriba.
0: Vamos que nos perdemos, Buenazo, Ruito. Girar el bolillero virtual. Se van las dos entradas para este domingo en Mitapera. Vuelve a bailar la organización Daniel Martínez.

0: mensaje ganador.
1: Ay, tremenda infladera la tuya.
0: Buenas tardes, Gonzalo. Me pasás tan solo una noche por Mariela para Chicha de San Bautista. Quiero participar por las entradas a Pitapena para el domingo. 683-6 Biso.
1: Mira, muchachita, responde.
0: Chicha de San Bautista, 683-6.
1: Primera

0: mensaje de WhatsApp enviado en el día de hoy. 15 horas, 40 minutos. Anda. Buenas tardes, Gonzalo. Quiero participar por las entradas a Vitapina. 420-1. Saludos, Wilson de Míguez.
1: Me voy.
0: Wilson de Míguez. 420-1.

3 y 11 y los ganadores de las entradas. Felicitaciones, queridos amigos, a disfrutar, Recuerden que deben presentar la cédula de identidad en boletería, anunciar que son los ganadores de Corazón Latino. Y por allí la organización Daniel Martínez tendrá sus datos, A disfrutar el fin de.

0: Gracias una vez más, mi querida y hermosa familia. Gracias a todos de corazón, por el cariño, la compañía, la alegría de una hermosísima tarde, de una hermosa semana. Que hemos compartido, que hemos disfrutado. Y gracias a todos ustedes por esa energía divina. A todos los que se han comunicado en el correr de la semana. A los que no, pero que siempre están ahí también. Gracias a todos de corazón,
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0: Volvemos a cerrar una nueva semanita. Estuvo de todo. Con un montón de sensaciones.
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0: Compartiendo mucho más de lo habitual. Y gracias a todos aquellos que nos han acompañado todos los días, todo el día. Gracias por ser, por estar, por permitirnos una vez más cumplir un nuevo objetivo. Que fue llevar la Expo Rural del Prado 2026 a toda nuestra gran familia, que está desparramada por toditos lados, que son un montón. Y cada día aparece gente nueva que comienza a sentirse parte y a ser justamente parte de esta gran familia continental.
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0: Una semana que tuvo de todo.
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0: Y como siempre en la vida, momentos lindos, momentos no tan lindos.
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0: Hay momentos de felicidad, momentos de tristeza también.
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0: Pero no poca cosa, volvemos a llegar a un viernes. Volvemos a estar la entradita a un nuevo finde, que vuelve a tener muchísima actividad. Para todos aquellos que tienen la posibilidad de salir a disfrutar, poder hacerlo. Elijan lo que más les gusta.
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0: Elijan lo que mejor los haga sentir. Donde puedan ser ustedes.

0: puedan compartir esa energía divina, esa alegría de sentirse bien.
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0: Y si no es así, también sepan elegir con quién compartir cuando no se sienten bien. Cuando hay algún dolor que necesita ser sanado. Cuando hay necesidad de hablar, de desahogarse, de buscar alguna otra salida. No hay que tener miedo ni sentirse menos por pedir ayuda, por pedir un consejo, una palabra. Todos siempre en algún momento lo necesitamos. También debemos saber elegir a esas personas que sabemos que nos van a escuchar. Esas personas que sabemos que van a prestar atención. Que no se van a hacer cargo de nuestro problema o de nuestro dolor. Pero sí que lo van a tomar con empatía. Que muy seguramente nos den una respuesta que nos impulse a poder seguir adelante.
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0: Para aquellos que vienen recuperándose, de nada, que vienen saliendo de intervenciones, mucha gente, muchos integrantes de esta familia que vienen en plena recuperación. A seguir así, a seguir enfocaditos, con esa energía linda. Sabiendo que las nubes pasan, el sol siempre está ahí. Sale, y cuando sale, sale para todos. Pero debemos estar en esa sintonía y prontos para recibir esa energía linda, esa gana de seguir compartiendo, de querer seguir viviendo, de querer seguir celebrando y valorando la vida, la de cada uno. Por supuesto que defender y compartirla son los que nos rodean y los que buscan siempre el bien. 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
0: Todos tratamos de salir a flote y de poder
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0: Llegar a obtener más.
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0: Felicidad que nunca va a ser completa. Esa es la realidad. Pero todos trabajamos para sentirnos lo más posible, lo más felices posibles. Es la realidad también.
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1: 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A sufrir.
0: La vida siempre nos brinda todo. Momentos maravillosos como el que me tocó vivir el miércoles. Pero no por ser campeón. No me siento ni más ni menos que nadie. Para mí el momento especial fue compartirlo con mi hijo. Eso fue especial. Que él estuviese ahí. Que sea tan hincha mío como nadie. Y me tocó, sí, me tocó ganar. Pero más gané en el corazón. Las copas quedan, las copas pasan.
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0: Las victorias después nadie se acuerda, pero lo que queda es el momento.
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0: Naturalizar, al disfrutar y aprovechar cada momento. Cuando la vida nos premia,
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0: se debe disfrutar el doble, claro que sí.
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0: Y sentirse felices, y sentirse orgullosos de sí mismos.

0: adelante. Y cuando la vida nos sorprende con el momento que no esperamos, con algún dolor que creíamos que no íbamos a sentir, es porque algo necesitamos aprender. Porque todo pasa por algo y la vida todo nos enseña. Todo es aprendizaje. Y si nosotros logramos entender que las cosas no nos pasan puntualmente, no se tomen personal nada, de la vida menos, del universo menos. Lo que lo pone para hacernos más fuertes, para ponernos a prueba y para que encontremos ese amor propio para seguir sonriendo cada día que despertamos, para seguir en busca de lo que queremos ir, de lo que nos hace sentir más completos, sin molestar a nadie, sin bardear a nadie.
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0: Solo es y gracias a Dios he conocido muchísima gente en este camino que está en la misma sintonía.
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0: Y por eso esta familia sigue por esa sintonía. Por el respeto, la empatía. Y acá estamos para disfrutar.
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0: Para acompañarnos, pero para abrazarnos,
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0: para sentir esta magia de la cantora que cada vez ingresa a más hogares, que cada vez nos sorprende más, no solo a mí, a todos, a ustedes también. Y ustedes son parte fundamental para que esta familia siga creciendo. Por eso en este fin de semana aprovechen para disfrutar nuevamente. Aprovechen para descansar aquellos que lo necesitan.
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0: Con lo que sea, con una copita de vino, con un vaso de agua, con lo más sencillo. No se necesita mucho, No se necesita mucho para sonreír.
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0: ya se prepara el Puma, ya se viene rumbo al sur. Y yo con ustedes me reencuentro el lunes de mañana tempranito, porque a las 6 de la mañana Gonzalito estará acá para acompañarlos en Agrocontinental toda la semana. Volvemos, seguimos estando juntos, vamos a arrancar una nueva semanita y vamos a ir en busca de más sueños. Sueño como lo que seguimos logrando y gracias a la familia hermosa viajera y a ese grupo de 20 personas que ya aseguraron sus vacaciones para el mes de mayo. No saben el orgullo que siento y lo agradecido que soy de toda esta gran familia que me respaldó sin dudarlo. Y sí, ya somos 21 incluyéndome para el mes de mayo irnos de vacaciones a Puerto Plata. Y el grupo sigue abierto.
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0: Aquellos que estaban en duda, somos, sigan peleándola.
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0: aquellos que se sintieron ganitas, trabajen.
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0: a esforzarse y a seguir para adelante.
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0: a ir en busca de esos momentos lindos.
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0: se nos vendrán un montón más. Y vamos a seguir por ese camino. Y gracias a todos ustedes por permitirme compartirlo justamente con ustedes.
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0: Así que, gente linda,

disfrutar el fin de semana. A cuidarse. A cuidarse muchísimo, un montón. A seguir recuperándose lo que está con ganas. A seguir enfocándose. Lo que queremos. Porque ustedes ya saben que acá hay orden de nuevo.

0: cariñosos corazones, gente linda. Un abrazo inmenso, grandote para todos. Gracias por el cariño, gracias por la compañía siempre. Y el lunes nos volveremos a encontrar si Dios quiere. Les mando un abrazo enorme, gigante para todos. Gracias de todo corazón,
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amigos, un placer de saludarlos, un gustazo de volver a reencontrarnos para juntos comenzar a desandar la tarde y la semana en este viaje rumbo al canto nuestro, rumbo al folclore, rumbo al sur, aquí en Continental. Hasta las 7 de la tarde estaremos compartiendo música, estaremos compartiendo canto nuestro, estaremos disfrutando este viaje rumbo al sur en Continental. Con un día espectacular, primaveral absolutamente. Mañana también estará igual, 23 grados de máxima, 12 de mínima. Para el domingo, 22 y 15 grados. Aparentemente arrancó la primavera, aparentemente no, y sin aparentemente, hoy arrancó la primavera. Así que bueno, a disfrutarlo y a compartir música y comunicación. Vamos a arrancar, tenemos mucho para contarles. En un ratito hacemos el sorteo de las entradas para ver quiénes son los ganadores que van a estar yendo al Ruedo del Zorro este fin de semana, que van a entrar totalmente gratis tanto sábado como domingo. Así que bueno, en un ratito nada más hacemos el sorteo. Tienen un ratito más para participar. A las 6 de la tarde metemos todos los nombres en el bolillero y hacemos el sorteo. Así que bueno, mucho para contarle de todo lo que se viene este fin de semana, con un montón de actividades en Solís Chico, el Club Solís Chico allá en la Ruta 81, Ruedo del Gitano, Ruedo del Zorro, bueno, un montón de fiestas y actividades que hay para compartir. Vamos a arrancar, vamos a comenzar como siempre a echar los pingos al camino. Está habilitada la comunicación 098-71-1600. 10 minutos pasan de las 6, de las 5 de la tarde, señor Gonzalo Enrique. 10 minutos pasan de las 5 de la tarde. Echamos los pingos al camino del canto nuestro y del folclore, como siempre, cantándole al más grande de todos los orientales.

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0: Pancho Piedra, Cecilia Machado, cantando en el arranque de este viaje rumbo al sur, como siempre con los canarios queridos, presentado por Somos Servicio de Acompañante. 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Seguimos disfrutando este viaje rumbo al sur, seguimos disfrutando la música, la comunicación, el mensajero. Ya ni me rimaron mensajero, Gonzalito, no, usted que está ahí. No tengo para leer mensaje, ¿vio?
1: Para los dos que le nah. Llegue. ¿Eh? ¡Escuchate!
0: ¿Qué va a ser? Todavía esto está para instalar no sé qué, una actualización, dice. Vamos a arrancar con la comunicación, con los mensajes. En un ratito va a estar Néstor Méndez de Ruedo del Zorro aquí con nosotros para contarnos los últimos detalles de la fiesta criolla. Vamos a arrancar con la comunicación. Creo que arrancamos con Antonio, si no me equivoco. ¿Cómo le va, don Antonio?
2: Buenas tardes, ¿qué tal? ¿Cómo les va, gente de Continental? ¿Todo bien? Bueno, por acá también todo bien. Reaparecí de nuevo. Bueno, era para pedirle por Darbanuay Carrero, la Martina Aranda. Bueno, saludos para ustedes y para toda la audiencia. Que pasen muy bien, que tengan un buen fin de semana. Chau, chau.
0: Bueno, abrazo, que pasen muy bien. Creo que Rancho Willy también es para acá. A ver qué dice Willy.
3: Hola Puma, acá estamos. Escuchando el programa de su hijo ahí. Terminando de escuchar el programa y bueno, para desearle un buen fin de semana y vamos arriba, lo vamos a encontrar ahí en el zorro. Le mando un saludo a todos, que pasen un buen fin de semana y a disfrutar.
0: Bueno, abrazo,
3: con el chiflido y después, si puede, pase algo de usted ahí. Flor del Bañado llama.
0: Dale, abrazo. Abrazo grande, Willy. El Cita de Ciudad del Plata, ¿cómo andás?
4: Hola, Pumita, qué gusto escucharte, Dieguito. Bueno, vaya un abrazo apretado para Juan, mi compañero el Patito, para todos los escuchas rumbo al sur, otro para ustedes. Y si me podés pasar por Carlos Ramón Fernández por una mirada, gracias, Pumita, que todos tengan un buen fin de semana. Abrazo de Elsa.
0: Abrazo, que pase bien. Julio Mota, ¿cómo le va?
5: ¿Qué dice, Puma? Muy buenas tardes. Buenas tardes a toda la audiencia de Rumbo al Sur. Bueno, escuché ahora, está así Gonzalito en los controles, pero no sé. Cuando llegue el mensaje, ¿quién estará ahí? Pero buenas tardes también para él.
0: Dieguítolos.
5: Bueno, Puma, si puede ser entrevero por Germán Monte.
0: Dale.
5: Acá estamos trabajando un ratito más y tenemos un par de horas más. Y espectacular escuchar Rumbo al Sur ahí. Bueno, un saludo grande al Patito Escota de Pando. Buen fin de semana para todos, Puma. Abrazo grande.
0: Dale, abrazo grande. En un ratito hacemos el sorteo de las entradas para ir a Ruedo del Zorro. Luisito Parodi, ¿cómo le va? ¿Todo bien?
6: Hola, Puma, Gonzalo. ¿Cómo andan? ¿Bien? Quería ver si podía pasarme Santa Clara por los coplas.
0: Dale.
6: Le agradezco. Un abrazo para usted y toda la audiencia, Luis Parodi. Un saludo para el Patito también.
0: Bueno, abrazo. Carlitos Umpierre dice, viste, Puma, Gonzalo, ya te estás despidiendo, sí. Humberto, ¿cómo le va, Tocayo? ¿Qué dice?
7: Buenas tardes, Tocayo. Ya seguimos podando. Pasamos algún temita ahí. Vamos con el Leo enroscado.
0: Está bien.
7: Un temita ahí.
0: Meta por.
7: Chalar o algo de eso.
0: Dale. Abrazo grande. Vamos a seguir con los canarios queridos, a seguir disfrutando la música que presenta Somos Servicio de Acompañantes, el mejor servicio de acompañantes, 4315-2000, el teléfono para afiliarte en cualquier parte del país. Seguimos disfrutando de los canarios queridos. 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

0: La Martina Aranda, la Manuel Carrero cantando en este viaje rumbo al sur aquí en Continental en los 1600 AM. En este viernes, preparándonos para todo lo que se viene este fin de semana, Ruedo el Zorro, en un ratito va a estar Néstor Méndez contándonos todos los detalles de lo que va a ser esa fiesta, pero también hay fiesta allá en la Ruta 81, en el Club Solís Chico, va a tener desfile de caballería gaucha en la mañana, se va a premiar la mejor parcería, mejor chinita, mejor gauchito, se va a estar homenajeando también a la Sociedad Rural Los Arenales, que cumple 50 años, bueno, va a haber pruebas de rienda, va a haber concurso de domadores, en la tarde va a estar bien bueno, asado con cuero, chorizo casero, con entrada totalmente gratis y un montón de artistas en el escenario. El domingo va a ser el festival criollo del Club Solís Chico, están invitados. Vamos a continuar con la comunicación, el Nacho de Chamizo, ¿qué dice Nacho? ¿Cómo andás? ¿Todo bien?
1: Buenas tardes, mi Pumba Alonso, acá andamos, llegando a las casas acá de... del campo, estamos llegando tranquilo, está medio nublado, pero no hace mucho calor, está nublado nomás. Tú sabes que está nublado nomás, no mucho calor no hace. Bueno, mandarle saludos al Patito, la Costa Pando, y a Roberto Moreira y a su hija. Y pasate un tema si tenés a mano, de tanto man. Casa Blanca, si tenés a mano ahí.
0: Yo no lo tengo, ese, ¿no?
1: Buen fin de semana.
0: Dale. Abrazo grande. No lo tengo ese tema. Lo vamos a buscar después, pero creo que lo busqué también en la red y no lo pude encontrar. Veremos a ver. Gustavito Camino Carrasco, ¿cómo le va? ¿Todo bien?
2: ¿Cómo anda, mi amigo Pumita? Gustavo Camino Carrasco. Pasame Nigel de Pira Blanca, Pumita.
0: Dale.
2: Para comenzar el día de hoy. Buen rato ahí en la Jineta del Zorro. O sea, domingo lo vamos a escuchar, Pumita.
0: Bueno.
2: Gustavo Camino Barraco, tomando mate a las casas. Buen comienzo del día de hoy. Gustavo Camino Barraco.
0: Dale, abrazo grande.
2: Un saludo para Matías ahí en la radio. Un saludo para Matías ahí, vive en la Rabía ahí.
0: Dale.
2: Va para el Zorro. Va para allá para los Méndez ya. A Sincha Potro en la Ronana.
0: Dale.
2: Comienzo el día de hoy, man.
0: Abrazo grande, Gustavito. Abrazo grande. Buenas tardes, Puma. Acá Carlitos en Palme Olmos, como siempre, prendido de la cantora y escuchando el Puma Alonso, como tiene que ser, dice el mensaje. Carlos Carabén, abrazo grande, Carlitos, abrazo enorme. Verónica dice, buenas tardes, Puma. Acá prendido la radio, como es costumbre, participo por las entradas al Ruedo del Zorro. Verónica nos manda la cédula para participar. Juan Camacho, con estos mensajes ya cerramos porque ya vamos a hacer un sorteo en un ratito. Juan Camacho, ¿cómo le va? ¿Qué dice?
3: ¿Cómo anda? Buenas tardes.
0: ¿Todo bien?
3: ¿Cómo anda? No creció el hombre en la silla para nada. Bueno, si hay otra persona, si él no viene y las necesita, están en la suerte.
0: Bueno.
3: Bueno, pasame algo por copla alta.
0: Dale, abrazo grande, abrazo grande. Gloria Teresa, ¿cómo te va? ¿Todo bien?
4: Buenas tardes, Pumita. Buenas tardes para toda la audiencia general, especialmente para Rubito, que está allá con sus amigos en la posada de Doña Delma. Y quiero dedicarle para ellos, por Horacio Guaraní, Rosa Luna, un abrazo y buen fin de semana, Pumita, que no te llueva.
0: Esperemos que no, esperemos que no. Abrazo grande. El saludo grande para Santiago Páez, el hombre, el tropillero de allá de San José. El abrazo grande para toda la barra por allí que vienen escuchando el programa, preparándose seguramente para llevar algún besaco a las jineteadas este fin de semana. Abrazo.

0: punto por copla alta y Lucía Chape. Un abrazo gigante a no quedarse y a tomar un juguito ahora que no me queda otro.
1: Dale.
0: Tengo la garganta seca.
1: Abrazo. Vamos con la música, vamos a seguir disfrutando con nuestro. Cerramos acá el tema de las entradas porque ya hacemos el sorteo en un ratito nada más. Cerramos por acá el tema de las entradas para el Río del Zorro. Vamos con la música a seguir complaciendo solicitudes. Llega para acompañarnos Carlos Ramón Fernández por una mirada.

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0: Copla alta Santa Clara, el tema que estábamos escuchando en este viaje rumbo al sur aquí en Continental en los 1600 de AM, ya en esta tarde de viernes vamos a hacer el sorteo, ya entramos en hora de hacer el sorteo de las entradas para ir al Ruido del Zorro en un ratito nada más, ya lo vamos a estar haciendo, la música la presenta, Gomería La Curva de la Ruta 82 y la Ruta 7 en la Cruz de los 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Vamos a continuar con la comunicación, con los mensajes que van llegando al 098-71-1600. Negrita del Parador Tajes, ¿cómo andás? A ver.
1: Hola, Pumita, ¿cómo andás? ¿Andás bien? Muy bien, andan bien ahí. Quiero que me pases por, como es, por Majay Correa, tus ojos. Tus ojos son el espejo de mi alma. Me encanta que pases eso. Bueno, espero que te vaya bien el domingo, un buen relato, qué lindo. Y mañana te voy a escuchar, mañana, sábado y domingo te voy a escuchar. Bueno. Un abrazo grande a la Negrita del Parador.
0: Chao. Dale, que pases bien. Teresita de San José, ¿cómo le va?
2: Hola, Puma, ¿cómo le va? Soy Teresita de acá, la radial de San José. ¿Me puede pasar un tema a Caterine Verne?
0: Bueno, cómo no.
2: Gracias, saludos para usted.
0: Que pase bien.
2: Y para todos los oyentes. Y feliz fin de semana para todos.
0: Muchas gracias, abrazo grande. Buenas tardes, me podría pasar Entrevero. Gracias, dice Beatriz, que también manda mensajes al 098-71-1600 y que estamos compartiendo con todos ustedes. 098-71-1600, la comunicación. Vamos, venimos, hacemos el sorteo de las entradas. Ya alistamos todo para hacer el sorteo de las entradas de Ruedo del Zorro para este fin de semana y seguramente ya en un ratito estará llegando también Néstor Méndez, que como siempre no lo invitamos, pero él viene. No, nunca lo invitamos, pero él viene igual. Así que bueno, ya lo hace como cábala, presagiando el éxito de la fiesta. Vamos con la música. Llega para acompañarnos Germán Montes, Entrevero.

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0: Rosaluna, Horacio Pueblo Guaraní. No sé si puso Rosaluna porque venía Méndez, no, no tiene nada que ver una cosa con la otra, no. Rosaluna, Rosaluna porque venía.
1: No sea respetuoso, por favor. con el gran jinete de los rojos uruguayos.
2: Peso pesado.
0: Nada, acá hay de la vez. Hizo la monta especial, lo tenemos. Bueno, buenas tardes, ¿cómo le va, Méndez? Bienvenido.
2: Gracias. Pues,
0: no lo invité, pero yo sé que usted se invita solo igual, bueno, si o sea que ya lo había anunciado que iba a llegar.
2: Tiene como 25 mails tuyos. Muchas gracias, Puma, la invitación acá. Obvio que hicimos el desafío y salí campeón.
0: Pensamente. Pero salió que usted le ganó, usted dice que le ganó al brasilero.
2: Gané al brasilero y gané al otro muchacho que también.
0: El Elio Rodríguez. Mira que el Elio Rodríguez era un pata pesada.
2: No lo dudo.
0: Capaz que.
2: No lo dudo, en este momento no fue. Más pata pesada fue Néstor Méndez. Por algo tengo el trofeito en las casas.
0: Tendría que darle a la jineteada, porque de usted no.
2: Había...
0: Usted se arregla con este otro bandido de Martín Aquino para que le lleve el caballo más chiquito, que no se mueva,
2: no,
0: con los 140 kilos arriba. Para mí, ¿qué quiere que le diga? Usted se arregla con Martín Aquino y no.
2: Muy agradecido con mi trapillero, que le pido que vaya el viejo, échalo más para adelante.
0: Y ahora ya está haciendo montas internacionales, así para afuera, no las hace más en su ruedo, sino que las hace para afuera, vende la monta.
2: Sí, estamos vendiendo.
0: Vende el espectáculo. Vendiendo.
2: Y me está sirviendo. Me está sirviendo más venderme por ahí que hacer allá en las casas.
0: Bueno, Méndez, se viene Ruedo de Zorro, una nueva edición de Ruedo de Zorro, así en la Tierra de Artigas. Se tuvo que suspenderlo otra vez, estaba todo inundado, estaba todo lleno de agua, bueno, se pospuso y bueno, no había una fecha, había que hacerlo este fin de semana.
2: Claro, vale aclarar, o sea que teníamos todo armado, todo preparado, no fue...
0: Aclare primero que nada que yo no tuve nada que ver, porque hay gente que me está insultando no tengo nada que ver. Usted que organiza, yo le cobro para relatar, ¿no?
2: Así es, así, bien que me cobra.
0: Y claro.
2: ni Puma Alonso, ni la parte de intendencia también, la gente de Luciano tampoco tuvo nada que ver. Esto fue una decisión propia de Johan Viera y mía, que en este evento lo hicimos juntos. Empezamos a ojear el calendario, posponerlo a todo lo que habíamos armado y ya teníamos comprado y preparado, posponerlo a mucho más lejos, era una pérdida importante. Y al momento de evaluar, bueno, dijimos, sabemos que tenemos una fiesta cerca. Creo que cada ruedo, creo que
0: sí, todo, tiene su gente,
2: su personal de campo.
0: Las dos de las fiestas más grandes del país se hacen a menos de 10 kilómetros de distancia, que son el Prado y el Rubén, el turismo, y funcionan y se llenan.
2: Funciona.
0: Con muchísima gente los dos.
2: La fiesta en Tala también, creo que también las dos han llenado.
0: Sí,
2: la fiesta, si se enoja uno, otro, yo no salgo a tirar bosta a nadie. Si me han tirado, yo me hago responsable, o sea que nadie me dio una manija, vos hacer hasta fecha, ni a la otra. Puma Alonso me aconsejó, si sigamos lo digo así, Puma me decía, Méndez, no choque, fui yo, y Johan Viera que decimos esto. Pensando en eso, de que cada uno tiene su público, Sauce, Toledo, en este caso que es el choque, y bueno, no, el sol llega para todos.
0: Ni que hablar.
2: Es así.
0: Bueno, varios cambios para esta fiesta. Arrancamos el sábado al mediodía.
2: Sí, vamos a arrancar el sábado al mediodía, pura de rienda. Bueno, chivo campera, una garrita de cuero. Bueno, un chivo vamos a ir tirándolo la tarde. Las 5 de la tarde, vamos a que sean puntuales los gurises, así está todo organizado. Monta de vacunos. Después, lo que es la tardecita noche, es a 7:30 de la tarde, la idea es arrancar una rueda en el cuero tendido, con una entrega de 1.000 pesos, o sea, y va a ser todo lo recaudado, más 10.000 pesos que ponemos la organización.
0: O sea que va a estar bien lindo eso.
2: Para colaborar un poco más con los tropilleros, Nicolás y los jinetes. Por la noche vamos a tener una animación, baile al aire libre, va a aclarar, o sea, con Sonia Granate y Gabriela Rodríguez. Gabriela Rodríguez,
0: El encanto de la música tropical.
2: Los Catari acá de Pando. Lo que es el domingo, bueno, ya pasando para el domingo, tenemos a las 13 horas, vamos a andar acá con una rueda pasta oriental, todo recaudado en premio, más 10.000 pesos que pone la organización. Y bueno, y por la tarde que tengo ganas de prenderme yo también, che, te voy a dar ahí con
0: Martín. Está lindo eso, 3.500 dólares.
2: 2.500.
0: Porque yo estaba pensando en los 1.000 míos, por eso no. Son $2.500 el premio.
2: $2.500, sí, así es.
0: Que se van a repartir como, Méndez.
2: Y el premio de junio y tercero, ahí.
0: Bárbaro.
2: Yo, que si yo enganchando un tercero nomás, ya estoy contento. ¿Qué quieres que te diga?
0: No tiene chance, tiene tiano.
2: Y bueno, y Boca Libre también para los tropilleros, ya a pocas palabras. Bueno,
0: así que bueno, $2.500 en premio en la rueda en pelo. Hay que ir temprano a anotarse, hacer las cosas bien. Sí. Que después que se arranca a jinetear no se anota más. Así que bueno.
2: Cerrada la lista.
0: Exactamente.
2: Sean 100 apuntados, sean 5 anotados, la plata sea para igual, porque es un premio fijo, siempre lo que prometimos lo cumplimos. No es que vamos a esperar para que vengan más caballos para cumplir las montas, no. Llegada la hora, se va a alargar y ya termina el gasto. Hacemos un receso ahí cortito para anotar y.
0: Sí, señor.
2: Ya largamos, que
0: la ventaja que este año va a estar el Sergio Blanco también por allí en la vuelta, que sirve como apoyo para poder hacer las planillas y
2: sí, déjame saludar también a Gamboa, que quedó con lástima. Y dice, hacémoslo. No, ya tenemos el mangrullo lleno, pero un grande abrazo para el amigo Gamboa.
0: Abrazo grande para mi amigo Gamboa, abrazo grande. Ya, mamá, Sergio Blanco, anda arriba a los 100 y pico, sí. 100 y pico mío. Usted que sube a molestar a cada rato con 140, yo no voy a contar mangrullo, le voy a decir. Las últimas veces ya estaba
2: muriendo. Mira la escalera ahora, está más empinada, ojo. Estaba más flaco, vos también.
1: Le tienen que poner viga de hierro.
0: Una cosa.
1: Por todos lados.
2: Todos los pesos pesados arriba de ese mangrullo. Ni te cuento cómo se arrima cuando río.
1: La cabina del Estadio Centenario tiene que hacer.
0: Sí, le voy a decir una cosa, ya vi un ruedo que hay acá en la Ruta 11 nuevo, Mass Ranch se llama, que creo que es un americano, si no me equivoco, que hizo cabinas de transmisión para los relatores, cabinas cerradas con aire acondicionado. Le voy a decir para que vayan tomando usted, Guardo Río, todos estos bandidos, vayan tomando idea de cómo se trabaja en los Estados Unidos para ir modernizando la cosa acá. Cabina cerradita con vidrio, con tipo radio, con aire acondicionado.
2: Que te llamen de Estados Unidos a relatar entonces, porque acá estamos en Uruguay. Está complicado conseguir un eucalipto para hacer escaleras, vos querés, cabina.
0: No te puedo creer. Pero bueno, así que está todo dado para que sea un gran festival. El tiempo va a estar lindo, el clima va a estar lindo, así que bueno, a la gente que vaya a disfrutar y a pasarla bien en familia, hay estacionamiento privado y vigilado, cosa que es importante, la gente va y deja el vehículo tranquilamente, así que no hay problema, así que bueno.
2: Asado con cuero, la parrilla está vendiendo asado con cuero también, aquella persona que de repente, o por falta de tiempo, o por tema de gusto, que de repente no quiere quedarse en la jineteada, puede estar perfectamente, dice que va, deja el vehículo atrás. Dice
0: claro,
2: que va a comprar asado con cuero,
0: sí.
2: Y no se le va a cobrar la entrada, eso no hay problema ninguno, hay asado con cuero, lechón, asado, chorizo casero.
0: Sí, plaza de comida como siempre, espectacular. La feria artesanal gigante y espectacular.
2: Sí, eso es la parte de Maña Giles, que tiene bastante completita toda la feria, por lo que me dijo.
0: Buenazo entonces. Buenazo, está todo dicho, ya vamos a hacer el sorteo de las entradas. Si le parece, vamos, Dieguito, con la tanda, la música. Venimos y hacemos el sorteo de las entradas. Vamos a regalar unas 150 entradas más o menos.
2: Estaba pensando, sí.
0: Para
2: contamos
0: para
2: tu sueldo después.
0: Vamos a la música, Dieguito, y seguimos disfrutando de viaje rumbo al sur. Llega a Santiago Chalar, La Polanquera.
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0: Bueno, seguimos, ahí estaba Lucía Chape, ahí estaba Cruzacaminos, con este contrapunto, temazo espectacular que estábamos compartiendo en este viaje rumbo al sur aquí en Continental. Bueno, atención, ya, usted sabe que está en un estudio de radio, ¿no? Porque está escuchando mensajes y está en un estudio de radio, no.
1: Mi amigo Gustavo Río, que dice que no lo saludé, se me pone triste.
2: ¿Cómo? Mira que se filtran los mensajes privados acá.
0: Sí, no.
2: Es bravo. Casi, pero yo...
1: Tiene una voz afinada, Gordo Río, pero sí. Era Río.
0: Ahí está la cosa. Vamos a hacer el sorteo de las entradas para ir a Río del Zorro este fin de semana. ¿Podemos regalar 10 entradas? ¿Me da permiso?
1: Regale.
0: 10 entradas. Vamos a regalar 10 entradas. Entonces, atención entonces, porque ya tenemos todo pronto por acá. Se va la primera. Ahí está. Humberto, 4.475.775-0. La primera entrada. Humberto, sacamos Humberto. A ver, sacamos Humberto. Ahora sí. Ponemos a sortear otra vez. Se va la segunda, Isidro, 2.896.979-9. Isidro, 2.896.979-9. Sacamos a Isidro, ponemos sortear otra vez. Ahí se detuvo Solís, 1.989.220-2. Solís, 1.989.220-2. La otra entrada, sacamos a Solís. Vamos con otra entrada. Ahí está. Se detuvo Vanessa, 4.875.423-7. Vanessa, 4.875.423-7. Sacamos a Vanessa. Sorteamos. Ahí está. Miguel, 3.165.821-4. Miguel, 3.165.821-4. Sacamos a Miguel. Vamos con otra. Lilian, 4.342.180-9. Lilian, 4.342.180-9. Vamos con otro. Ahí está, sacamos a Lilian. Se detuvo Florencia, 5.040.950-9. Florencia, 5.040.950-9. Sacamos a Florencia, vamos con otro. Se detuvo Victoria, 5.163.547-2. Victoria, 5.163.547-2. Sacamos a Victoria, ponemos sortear, ahí está. Ahí se detuvo Lilian, 4.342.180-9. Lilian, 4.342.180-9. Y vamos con esta, ahí está, otra más. Mario Rizzo, 2.979.628-2. Mario Rizzo, 2.979.628-2. Vamos con la última. Ahí se detuvo Gerardo, 3.935.135-9. Gerardo, 3.935.135-9. Los 10 ganadores de entradas para ir al Ruedo del Zorro este fin de semana. Reitero rapidito, Humberto, 755-0, Isidro, 979-9, Solís, 220-2, Vanessa, 423-7, Miguel, 821-4, Lilian, 180-9, Florencia, 950-9, Victoria, 547-2, Lilian, 180-9, Mario, 628-2 y Gerardo, 135-9, los 10 ganadores de entradas para ir al Ruedo del Zorro este fin de semana a disfrutar la impresionante fiesta de la familia Méndez y de Johan Viera, que están organizando este fin de semana allí en el Ruedo del Zorro. Gracias por venir. Le faltaron los bizcochos otra vez, no.
1: Estaba cerrada la panadería. No, muchas gracias a vos siempre por la oportunidad de llegar.
0: Bárbaro. Ya le digo, tiene que pagar la milanesa el fin de semana.
1: Vamos a estar ahí comiendo la milanesa.
0: Si Dios quiere.
1: El sábado. El domingo.
0: Sí.
1: Ya saben.
0: Gracias, Méndez. Muchas gracias. ¿Cómo viene el tema de Ruedo de los 33 Orientales, Centro de Quinoterapia?
1: Bien, ya tenemos todo programado ya para el 17 y 18 de octubre. Este lo va a ser el sábado, va a ser concurso de parcerías con el cierre de ganado, monta de vacuno, pialadas, bueno, prueba de rienda, carrera de sortija. Eso todo lo que es el concurso de parcería. Por la noche baile, baile en carpa gigante. Con Maito Silva, Nico Conca y Gabriela Rodríguez. Y domingo cambiamos. El domingo vamos a hacer jineteadas, desfile por la mañana. A la 1 de la tarde vamos a seguir con una rueda en basto y una rueda en pelo también. lo recaudado de 10 mil pesos arriba de lo recaudado por parte de la nación. Y aclarar que va a ser entrada totalmente gratis al predio. O sea, las jineteadas se van a ver totalmente gratis, puede ir con la familia, con los nenes, con el vecino, que se va a ganar atrás y se va a poner la entrada del baile, que
0: del
1: se
0: baile,
1: sabe de noche,
0: claro,
1: en la campa,
0: claro,
1: gigante. Pero lo que es para la familia, para conocer el lugar y poder apreciar, verme a mí apadrinar y todas esas cosas, no le vamos a cobrar nada.
3: Y con la entrada del baile se sortea el monto.
0: Escúcheme una cosa, señor, también, señor presidente.
1: Con la entrada, pero, sí, al baile, vamos a sortear una moto 0 kilómetros.
0: 110.
1: Y la vamos a transmitir en vivo y todo, y para que sea todo legal y transparente.
0: Bárbaro.
2: ¿Jinetea este fin de o está jodido?
1: Este fin de, ¿sabes que ando con una puntadita acá? Después de la monta que tuve el fin de semana pasado, por eso no anuncié monta para esta vez, porque me quiero cuidar y reservar para, seguramente para octubre esté montando acá en Rubro 33 Orientales.
2: Servicio de retroexcavadores.
0: Sí, sí, así, ya deja el tajamar.
2: El tajamar pronto.
1: Justo estamos tramitando para rellenar y yo ya aprovecho.
0: 17 y 18 de octubre, quiero avisarlo por la duda, porque usted como presidente del Centro de Quinoterapia no se ha dado cuenta, falta menos de un mes. O sea,
1: sí,
0: digo.
1: Sí, sí, sí. Pasa que hay que, me tienen que entender, no me puedo dividir en dos a veces.
0: Sí, claro.
1: Yo quisiera, hay capacidad de todo tu cuerpo para dividirse en todos los cuerpos, pero no puedo.
0: 17 y 18 de octubre, entonces vuelve el ruedo de los 33 Orientales, Centro de Quinoterapia, con entrada totalmente gratis. Así que
1: es.
0: Están todos invitados.
1: Sí.
0: Gracias, Méndez, por venir.
1: Ya para el lunes vamos a activar a la publicidad con la ficha. Corriendo la línea de atrás, como
0: después,
1: siempre.
0: No, da videito, dale videito. Mira qué lindo. Bueno, gracias.
1: Muchas gracias, Pumo.
0: Señores, vamos a continuar. Ya entramos en la recta final. Ya estamos en la recta final. Vamos, venimos, nos despedimos sacudiendo el ser humano, sacudiendo el ser humano como corresponde en este viaje rumbo al sur aquí en Continental. Llega la música para acompañarnos de Masiegas, la barra de Masiegas. Pueblo Servillano.
4: Cuando son las 6:30 y para finalizar damos paso a los radiotelegramas. De Tranqueras para Elvira en Lunarejo llegamos sábado mediodía, Sandra y Cacho. De Rivera para Cerrillada en la séptima sección, imposible enviar encargue. Camino no da paso. Vecino que escuche, favor avisar. De San Jaosa para...
5: ¿Sabe, señor, que...

0: Vecino que escuche, favor, avisar.
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música de los criollos, lo que no es bien campero es el llavero de Néstor Méndez, no es campero para nada, pero bueno, cosas que pasan, cosas, un collarcito de perlas con una monita rosadita ahí, cosa que no, fuera de serie, pero bueno. Rapidito repito los ganadores, rapidito repito los ganadores: Humberto 755-0, Isidro 979-9, Solís 220-2, Vanessa 423-7, Miguel 821-4, Lidian 180-9, Florencia 950-9, Victoria 547-2, Verónica 368-4, Mario 628-2 y Gerardo 135-9, los ganadores de las entradas para ir al ruedo El Zorro este fin de semana. Nos vamos, se nos terminó el tiempo. Mañana a las 6 de la mañana hacemos tradición adentro aquí en Radio Continental, igual que el domingo, así que los invitamos para que nos acompañen a disfrutar canto crioso, para disfrutar buena música aquí en los 1600 de AM. No se olviden que es demasiado corta la vida para muchos que estamos muertos, aprendamos a disfrutarla y a vivirla de la mejor manera. Nos vamos sacudiendo el ser humano como corresponde en este viaje rumbo al sur aquí en Continental. Doña Carmen, vaya mojando el piso que se viene Ruedo el Zorro este fin de semana, y pegadito la música de Catherine Bernes, la polca del curandero. Que pasen bien, buen fin de semana, hasta mañana si Dios quiere.

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5: Buenas noches para todos. No tenemos noticias de carácter necrológico. Con este mismo espacio regresaremos el día lunes a las 9:30 horas luego de finalizado Agrocontinental. Desde ya, muchas gracias para todos.
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0: Hola, hola, hola, muy pero muy buenas tardes a todos. Bienvenidos aquí a Radio Continental para seguir disfrutando buena música, para tratar de mantener el rating, que no es fácil después que se va el Puma, pero nosotros le ponemos la mejor onda, las mejores ganas y la mejor selección de canto criollo que podamos tener a los efectos precisamente de intentar por todos los medios lograr que ustedes se queden prendidos al receptor, que bajen el volumen de la tele, que no le den bolilla o la apaguen directamente y que se queden con nosotros. Si nos regalan ese privilegio, yo les regalo a mi hermanito, al Puma, recitando, que lo hace realmente muy pero muy bien. Y si no, a los hechos me remito. Escuchen, el remate.
1: Falta el aire y sobra el mosca este domingo de enero. El sol fríe las chicharras, duerme un matungo azulejo. Algunos pollos con árganas andan de picos abiertos y en los charquitos de sombra hay unas guachas bebiendo. Por los caminos calientes pasa la siesta en su lardo y ojos azules de cardo curiosean desde lejos y asoman por las goteras ojos azules de cielo. Todo es dulce de tan pobre. Frente al rancho del estero que está con los cuatro codos a deshilachaus por el tiempo, ansigún lo ordenó el juez. Por deuda de algunos pesos, subasta un rematador las pilchas de un criollo viejo. Y hay muchos interesados, son vecinos tuitos ellos, muchachos que hasta hace poco lo llamaban el abuelo. Han ido a comprar barato cosas que no tienen precio y ha recostado en el palenque. Los mira tristón el viejo y piensa con amargura, ya no da criollos el tiempo. ¿Qué vale este par de espuelas?, le dijo a uno el martillero. Con ella salió a ganar hace ya muchos inviernos, la novia en un bagual blanco, la vida en un bagual negro. Doy 10, 15, 20 pesos, disputan como carancho el corazón del abuelo, y al oírlo se pone rojo de vergüenza el saibo y piensa con amargura, ya no da criollos el tiempo. Son suyas las nazarenas, le dice a uno el martillero, le han vendido las espuelas. Hoy, por desgracia, tan luego que la vida en el palenque le atau su bagual más negro. Y piensa con amargura, ya no da criollos el tiempo. Sacaron a la venta un poncho donde garugan los flecos, pa' mojarle los ojos al que se lo lleve puesto. Tiene la boca zurcida y lo ha gastado tanto el tiempo que al trasluz del calamaco se ve la historia del viejo. Guampa, chuzas y facones lo han cribado de agujero, pero su filosofía siempre le puso un rimiendo. De día con un celeste, de noche con un lucero. Yo pago por esa pilcha, tuita la plata que tengo. Subo una onza a la oferta, si no hay quien de más, lo quemo. Y entonces cae el martillo en lo duro del silencio y un muchacho se lleva el poncho y allí cerca el criollo viejo está temblando de frío en esta tarde de enero. Y así perdió en la bajada lo que ganó en el repecho. Una por una las ovejas, pilcha por pilcha el apero quisiera salvar del lote su mancarrón azulejo, pa' que lo agarre la noche en un caballo estrellero. Pero no tiene más que uno, y ese se lo quema el martillero. Y allí termina el remate. Cobra su cuenta el pulpero, y ahora sí, al verlo de a pie, tan amargo, tan deshecho, tuito los rumbos arrollan los lazos de los senderos y son cuatro pialadores que están esperando al viejo y en cuanto quiera bandear, lo van a dar contra el suelo. Entonces aquellos mozos se acercan para defenderlo y el más ladino le dice, entre temblón y risueño, tuitos compramos sus pilchas para salvárselas, abuelo. Aquí tiene sus espuelas. Allí tiene su azulejo. Otro le trae en los brazos, igual que a un niño el apero. Otro le entibia las manos con aquel poncho de fleco. Y otro que no compró nada le estampa en la frente un beso porque sigue dando criollo. ¡Muy buenos criollos el tiempo!
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2: ¿Usted se acuerda cómo era el tema aquel de la trampa del jaguarón del que hablaba Ariel Medeiros? Bueno, por si no se acuerda, le voy a dar la oportunidad que lo escuche una vez más y le refresque la memoria.
3: Pasa el río Jaguarón con su lenta correntada, y en la frontera callada se oye una alegre canción que esparce la ramazón del zorzal de aquellos montes, que se inspira con aprontes de melodiosos troveros para dormir al pampero y acercar el horizonte. La gente de aquel lugar, humilde y trabajadora, trabajan sin tener horas, tratando de progresar, y el río les da a ganar mediante contrabandeadas y por una changa atada con gentes del otro lado. Sale un mozo en un tostado con rumbo hacia la picada. Río arriba había llovido sin que el hombre lo supiera, como si una trampa fuera que el jaguarón le ha tendido. Cruza el mozo decidido, el agua en cauce normal, al corazón del pretal apenas si le alcanzó, seguro de que le dio por el pecho al animal. La changa le llevó el día entre las sierras aquellas, y la noche con estrellas sobre el paisaje caía, cuando hasta el tero dormía en la loma en que rondaba. El paisano regresaba sobre la cruz del tostado, contento de haber ganado, como quien juega la tabla. Entra la oscura picada de frondosa ramazón, sorprende al maragullón, al lobo y la capinchada. No alcanzó con la mirada a ver que el río había crecido. Dio el caballo un resoplido cuando a las aguas entró, y pronto el nado tendió, siendo el hombre sorprendido. En la fuerte correntada, que arrastra troncos y ramas, las crines son como llamas que se apagan empapadas. La plata va mal jugada, la parada está perdida. Sintió en una zambullida que lo arrancó del recado, que el río le había ganado y era el dueño de su vida. Pero del tuce prendido como un abrojo luchaba, el caballo relinchaba en desconcierto perdido. Río abajo había seguido como un tronco más que lleva la creciente que se eleva como un monstruo fantasmal a un hombre y a un animal sin que tragarlo se atreva. Acalambrado la mano y ya a punto de largarse, como que quiso acordarse de una defensa al paisano. Igual

0: pecado, su salvador a linterna. Con ella alumbró la orilla y a la luz el animal atiende en lucha infernal, volcándose de costilla. Ya pasó la pesadilla, ahora canta otro gallo, y al momento Dios da el fallo, que de la brava crecida lograban salir con vida el paisano y el caballo. Era el tostado Lucero el que ganaba otra vez, el que fuera sin revés un mentado parejero, muy afamado Ligero, ganador de 100 carreras. Esa noche la más fiera le tocó de sopetón con el río Yaguarón, mentado de la frontera. Secando al sol el apero, al otro día el paisano siente un temblor en las manos mirándolo en el potrero. Por algo sos mi lucero, parece decir pensando, en silencio, lagrimeando, como un gurí recostado, queda junto al alambrado la tragedia recordando.
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0: Don Gustavo Capote anda por ahí. Bueno, si anda por ahí, le pido que sea usted quien presente a estos dos buenos amigos que vienen a regalarnos una muy buena payada de contrapunto en la jornada de hoy.
1: Y a recibir a un colega que siempre nos brinda algo.

Porque está la esencia nueva, como está la esencia vieja, que Capote la refleja adelante de su gente, y pueden ver los presentes que enfrenta una gran figura, que es un pasador de altura.

toda su figura. Usted es payador de altura, por afuera y por adentro. Pero le digo, en el centro y en versos improvisados, yo represento el pasado. Recién llegué de Florida, las dos puntas de la vida que se juntan en el

es unido, porque yo también procuro seguir a paso seguro con Gustavo en este prado, representando el pasado, el

me ha dejado esclarecido. Lo oyó la gente reunida, porque vengo de Florida, soy un payador florido, pero hablaré desunido, estando entre payadores. Digo a los espectadores, al sonar de la herramienta, que usted dolores no sienta, por más que...

esta aclaración le pago. Voy payando frente a frente, antes de los concurrentes, es semana de turismo, honro el tradicionalismo, cuatro guitarras templadas, y después de la payada, quizás no diga lo

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Y hoy le digo a este argentino, dos puntas tiene el

pa y rumbea al de Cerrillo. Digo la copla bien grata, no solo por ser la plata, más si hay plata en su bolsillo, esa que brinda su brillo. Puesto de que somos amigos, yo aquí antes sembraba trigo, y Capote le previene, es bueno si plata tiene pa' compartir.

muy sencillo. 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No me venga con discurso, sigo en la improvisación. No se me haga el pobre ton, que conozco su recurso. Yo voy a seguirle el curso, promediando la payada. Ante la reunión formada, aquí le voy a expresar que si se larga a llorar mejor.

juicio las monedas del reproche y hago de versos derroche aquí en la tierra de algo. Si Capote precisa algo, ya se

deben cantarle por Abel Soria, anoche honraron su gloria, pero el trovero se atreve a decir pa' que se lleve. Yo no estuve en el momento, pero hoy tengo un argumento. Soy coterráneo y sencillo, yo pienso de que Cerrillo ya le debe un monumento.

Y hoy en este Viernes Santo se han poblado las plateas. No hay potros que corcovea, pero por aquí hay canto en decirle mi adelanto con las guitarras templadas. Está linda la jornada y claramente demuestro, viendo que el público nuestro no nos abandona.

o si a todos los jinetes, Prado 2017, yo los considero hermanos, dos reencuentros a esos cristianos. Y es preciso mancomunes que en el predio se reúnen. Y hoy le digo en gaucho grito, ojalá todos sanitos puedan

la que siempre los auxilia, porque toda una familia los esperará mañana. Homenajeando al paisano, protagonista del ruedo, esos que no tienen miedo, saliendo rebenque en mano, porque siempre son vaquianos, en el basto o en las clinas, ese que tiene genuina constancias como las que hay, tanto sea del Uruguay, de Brasil o de Argentina.

Vos también, con igual traza, me recibiste en tu llano. Por eso te doy la mano, si la amistad surge a flote. Y es preciso, las canciones resucitan payadores, por los pagos de dolores o se ríen.

0: Fallaba Emanuel Gaboto junto a Gustavo Capote.
1: Siempre está en los eventos, siempre junto en lo social.
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3: Señoras y señores, les presento a Carlos Figueroa. La letra es del Tata Don Héctor Umpierres y dice que es jinete apenas.

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fue en una de mis flores. Hasta en los cerros nacían margaritas coloradas y quedamos dispersos unos pocos, con malas armas y ninguna bala. Entrevero feroz, pinchas y bolas, melenas y clineras enredadas, relámpagos de sable y facones, divisas rojas y divisas blancas. Allá sobre la frente del sol bajo semejaba una vincha roja franja. Te juro había salpicado la orilla del horizonte azul la sangre gaucha. Nos traiban redotado y de tan cerca los gritos nos golpeaban en la espalda. Y nosotros, echao sobre el pescuezo, charqueando los reyunos a rodaja. Llovía un chaparrón de boleadoras acalambrando los matungos maulas. Como tríos de yaras cabezonas, se enriedaban furiosas a las patas. Maidana me seguía un tiruelazo, gastándole el risuello a un criollo pampa, cuando lo vi decaer, tosiendo sangre, ensartado en las aspas de una lanza. Su caballo cruzó, de puro instinto lo agarré del cabresto a la pasada, para llevarle a lo menos si volvía la noticia a la viuda y las cacharpas. Mejor me hubiese vuelto sobre el pucho para vender junto a él la vida cara, para quebrar mi facón contra unos sables, pero a morir en ley, como Dios manda. Y lo dejé nomás, pobre mi amigo, amigo de la paz y las patriadas, amigo de las malas y las buenas, amigo de las buenas y las malas. Y espueleando por fuera un duro de boca, como dentro el dolor pinchaba mi alma, me escabullí por fin del chucerío, como dice el refrán, echao en la anca. Se hizo la paz y regresé al ranchito del que quedó tirado por las quebradas, por defender el honor de una divisa, vergüenza ponzoñosa de mi raza. Me acuerdo que me dijo muchas veces en charla de fogón o de la carpa, si sos mi amigo y regresas con vida, cuídame el guricito si me mata. Por eso lo lloré junto con ella, igual que un perro le cuide las casas, y gasté con los suyos los vintenes en domas o tropiadas agenciadas. Y al guricito con cariño de padre, si se dormía lo acosté en mi falda, y si lloraba de mi mozo que era, le empriesté pa' juguete mi guitarra. Pero vino después la primavera, se ajuntaron de ayunta las bandadas y echaron flores desde los rosales hasta esos yuyos que a la hacienda mata. Y un vaho de vida resurgió violento, que en ley pareja la natura implanta, y ardió el instinto como un juego interno que a procrearse la especie manda. Y ella tenía 23 abriles, y eran sus senos como dos torcazas, tenía en los ojos un mirar profundo, había en su boca contenidas ansias. Y yo me paro si a Diego y yo tocan, y a veces antes de copar la banca, pero si de entran a jugar mujeres, si solo no me paro, no me paran. Y como me conozco y soy buen gaucho, antes de juro de meter la pata, rejunté mi pincha, ensillé mi moro y con tristeza le anuncié la marcha. Quería irme como un hombre limpio, bien atrás el sombrero, la frente alta, que potros pa' montar y chinas lindas ni nunca me faltaron ni me faltan. Le dije me voy a ir por un tiempito, me han echado en el pago la perrada, pero cuente lo mismo con mi ayuda, que teniendo yo plata, tendrá plata. Y nubló sus ojos el cristal del llanto.
bajo la frente de dolor causada. Como una hermana se abrazó a mi cuello y yo la recibí como una hermana. Casualidad fatal que ató a mi vida el ñudo potreador de la desgracia. Sentí ruido a espuela, miré afuera cuando en la puerta se paró Maidana y nos miró sacudiendo la cabeza. Tenía en los ojos un mirar de rabia y se quedó clavado, lo mismo que un palenque, sin decirnos siquiera una palabra. Después besó al Botija, que en un banco como una piedra dormidito estaba, pa' volverlo temblando entre los pliegues rojos y azules de su poncho de patria. Y con él en los brazos montó nuevo y se puso chiquito a la distancia. Mejor me hubiese vuelto aquella tarde pa' vender junto a él la vida cara.

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hay una penca en la frontera y para allá arrancó el Cacho Artigas. A ver cómo le va, cómo la trae. ¿Cómo la ve, Cacho? Échele.

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0: Bueno, estamos entre espuelas y guitarras, estamos aquí en Radio Continental, estamos compartiendo con ustedes lo mejor del canto criollo del Río de la Plata. Y no sé qué le pasó, pero está medio calentito el ambiente. Es que el Pampa Uberabio que tiene su estilo, ¿no? Es guerrero, es aguerrido el Pampa. Y aquí nos viene a hablar de la traición. Tal vez sea por eso. Veremos. A ver cómo es. Échele, Pampa.
1: Hubo un tiempo en que los cantores eran perseguidos y encarcelados. Muchos de ellos se refugiaron en otros países. Los que se quedaron aquí, les aseguro que la pasaron muy mal. Los cantores deben testimoniar con su canto el sufrimiento del pueblo. Cuando un cantor tiene miedo de levantar su voz en defensa de su pueblo, debe vender su guitarra y dedicarse a otra cosa. Para los que me traicionaron, para esos cobardes, a ellos le dedico estas letras. El que traiciona a un amigo le ha de sobrar la ignorancia. Tiene pocas esperanzas de conseguir otro abrigo. Y han de sentir el castigo cuando vean que sus manos traicionaron a un hermano, aquel que les brindó todo. Por eso canto de modo que se enteren mis paisanos. Porque a mí me traicionaron los que a mi lado estuvieron y de mi plato comieron y en mi mesa se sentaron. Los que el placer degustaron, los que mi vino bebieron, los que llamé compañeros, los mismos que me entregaron, los que al palenque me ataron, los que mis versos prohibieron. Y por más que el hombre sufra la traición que lo atormente, que nunca baje su frente jamás por ningún motivo. Los que estuvieron conmigo habrán de tener presente que al preguntar de la gente dirán que fui un buen amigo, que nunca he sido mezquino y que pequé por decente. Pero un día de repente se marchita la decencia

precaído que lo comen los caranchos, ofrézcanle en su rancho calor, comida y abrigo. Yo sé bien lo que les digo, les hablo y a ciencia cierta.

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1: Mis manos estaban prontas a pulsar una guitarra, tal vez a escribir un verso que hablara cosas de amor, que le cantara la vida a la luna, al sol o al agua. Y se quedaron muy tristes, casi mudas y angustiadas, cuando interrumpió mi mundo la imagen de un noticiero. La imagen de un noticiero que me hablaba de metralla. La imagen de un noticiero que me mostraba la sangre coloreando la pantalla y se ensañaban mostrando lo horrible de esa matanza. Mas no se equivoque nadie los que escuchen mis palabras. No me importaba la muerte de aquellos hombres que estaban matándose por su causa. Lo que a mí me horrorizó fue ver calles tachonadas con cuerpitos muy pequeños mojados de aquella mancha que indicaban que sus vidas en ese lugar no estaban. Porque no distingue a niños la crueldad de las balas. Porque nunca entenderán los dueños de la metralla que los niños no pelean, sino que sufren sus causas. Que es la causa de la paz, del amor, del pan y el agua. Por eso nació mi angustia y se cayó mi guitarra. Por eso me avergoncé de ser de la especie humana. Porque si bien yo sé que es muy lejos la matanza, no me olvido que son niños, aunque sean de otra raza, y que no tienen la culpa que haya hombre con sus causas, que por imponerlas mueren, que por imponerlas matan. Y se olvidan que los niños son los dueños del mañana, y que si los niños mueren, también muere la esperanza. Por eso nació mi angustia y se cayó mi guitarra. Por eso le pido a Dios por tanta muerte sin causa, que a la peste de la guerra

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3: Bueno, señoras y señores, insólitamente van a cerrar la tranquera con esto que se titula Abriendo la Tranquera. Aquí está José Silvio Curbelo, aquí está Roberto Airala, aquí están dos de los bardos más sublimes que ha generado esta tierra maravillosa del Río de la Plata. ¡Adelante, payadores!

cantor, poeta y vocero de la causa americana. Con un verso por escudo y una guitarra por lanza, puso arterias de bordonas al corazón de la pampa, entibiando en los fogones sus trovas de estirpe gaucha, llevando en su pensamiento todo el sentir de una raza. Nació en el momento justo cuando nacían dos patrias, con Hidalgo en los cielitos y con Santos Vega andaba, pregonando libertades, entropillando esperanzas, como una estrella fugaz que nace, alumbra y se apaga, y que se vuelve a encender cuando el deber lo reclama. Viene cruzando en el tiempo desde el ayer al mañana, con el clarín de una cifra o algún estilo hecho lágrima, evaporada en el fuego de una milonguita guapa, que en su galope cortón parece que levantara el alma del payador de ambas márgenes del Plata.

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2: ¡Pah! ¡Qué golazo! No fue de taco, pero es como si lo fuera, ¿eh? 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
3: Bueno, dale, rápido, rápido, rápido, rápido.
2: 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La Valleja.

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0: Atención, atención, atención. Aquí comienza el noticiero de sucesos, donde llegan noticias de todas partes con una increíble cantidad de propiedades que están a la venta y que consisten en muy buenas propuestas. Las primeras noticias llegan desde Empalme Olmos. 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Ahora las noticias provienen del otro lado. Sí, señor. 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Y se seguimos en esa vuelta. 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Y cochera además. Y la otra con galpón.

0: 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Bueno, ¿qué les parece si volvemos para este lado? Agarramos la 6, la 7, la 82, pasamos de vuelta por Empalme y vamos a parar a este lugar. 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Bueno, y ahora sí, ya que estamos, le damos y le damos para adelante. 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
1: Hola, hola, hola, hola. Muy, pero muy buenas noches para todos. Bienvenidos a este último finalización. Termina la semana y nosotros aquí en Pasión por el Tour seguimos, de lunes a viernes de 21 a 21:30 haciendo Pasión por el Tour Sint. Hoy, de la mano de nuestro querido compañero Diego Alonso, que nos saca al aire los estudios centrales de Continental, le mandamos un fuerte abrazo. Hace un ratito nada más, hace un par de horas, finalizó la jornada del Hipódromo de Melo, volvió la actividad del Hipódromo de Melo. Una de las cosas más importantes a resaltar de la reunión de hoy del Hipódromo de Melo, más allá de lo que pudimos disfrutar de la actividad hípica con sus bemoles, ni que hablar que fue la posibilidad de poder volver a la actividad. Después de lo que fue esa tremenda inundación en el mes de agosto, que tuvo prácticamente en ascuas la posibilidad de continuar con la actividad en el Hipódromo de Melo. Pero seguramente de la mano del Jockey Club de Melo, conjuntamente con la Intendencia Municipal de Cerro Largo, hicieron todo el esfuerzo para que hoy, un mes prácticamente después de la última reunión, podamos volver a decirles hubo actividad y normal en el Hipódromo de Melo. Así que felicitaciones por ello a los comandados por el amigo Quintana y a todo su equipo, que me imagino también hicieron un gran esfuerzo para poder brindar estas competencias. 9 en su total. Hoy Maroñas todavía no nos ha mandado, pese a que ya son las 9 de la noche, no nos ha mandado el resumen con lo que tiene que ver con el total apostado a lo largo de las 9 carreras y esa información que Maroñas brinda a través del correo, todas las finalizaciones de las competencias. Pero se llevaron a cabo 9 carreras. Vamos a estar en instantes comenzando con la información de Melo para dividir en dos esta emisión de Pasión por el Tour de Sint de viernes con lo que será la jornada de mañana en el Hipódromo de las Piedras. Para finalizar este espacio vamos a estar en la segunda mitad brindándoles los pronósticos de Continental para la jornada de mañana, recordándoles que mañana desde la 1:15, creo que es la primera, desde la 1:15 vamos a estar en vivo y en directo, pero desde el Hipódromo de Las Piedras. Esto que arrancó ayer jueves con la información del Hipódromo de Maroñas, parece ser, lo charlaba con Diego, nuestro compañero, hace un rato, y también en el día de ayer cuando él me preguntaba de la actividad de los jueves, parece que los jueves llegaron para quedarse y seguramente antes de fin de año o al comienzo del próximo 2027 la actividad de Maroñas quede reducida a los jueves y a los domingos, mientras que quedará viernes para el Sistema Integrado Nacional de Turf y todas sus sedes, y los sábados exclusivos para el Hipódromo de Las Piedras. Eso es todavía en papeles, en pañales, como se dice en las anotaciones de los lunes, en anotaciones primarias. Pero habrá que ver, porque los pasos están dados, repito, para que dentro de muy poquito la actividad del Hipódromo de Maroñas quede reducida a los días jueves y domingo, la actividad de Las Piedras a los días sábados y la actividad del Sistema Integrado Nacional de Tour exclusivamente en todas sus sedes los días viernes. Como este viernes arrancó la reunión en el Hipódromo de Melo, viernes 18 de este mes de septiembre. La primera se corrió sobre 700 metros y vino la victoria del primer candidato de Continental, con una cosa rarísima en los boletos, ¿no? Hubo de todo, el poco juego, me imagino yo, en la primera competencia, hizo que Richmond, que era el candidato de Continental, termine dando 2.40 a primero y 5 pesos a segundo. Mientras Jean Glory, que entró en el segundo lugar, ofreciera lo que le jugaron a segundo al número 4 por cada peso, 18.70. Tercera, Chirusa Boy, número 5, que terminó siendo la defensora de Tula Villa, la gran favorita a ganar, y cuarto puesto para Luz FN, número 3. En resumen, ganó el candidato de Continental, ganó el 1, Richmond, 2.40 a primero, 5 pesos a segundo. Segundo puesto para el número 4, Jean Glory, 18.70. Tercero, el 5, Chirusa Boy. Cuarto puesto para el 3, Luz FN. La exacta 14 pagó 684 pesos. La trifecta con el 5, 1.769. Cuatro cuerpos para el hijo de Orb en 40 segundos, 63 centésimas. Con la monta de Lucas Suárez y al cuidado de Gustavo Franco. El defensor estuvo Dante Ioli con el pronóstico de Continental. El hijo de Orb, Richmond, fue el encargado de abrir la tabla de ganadores de hoy en el Hipódromo de Melo. La segunda competencia tuvo un final no apto para cardíacos. Se había cortado adelante Ronda y May. Le daba de firme Facundo Patrón y cuanto más le pegaba el caballo, más se achicaba y llegó el disco y atropelló por afuera Don Honor. Medida atropellada del caballo de Carla Morales para poner en el disco con un gran trabajo de Álvaro Silva. En su primera victoria de la tarde, al defensor estuvo el farolito. Gana el 7, Don Honor. 5.70 a primero, 1.05 a segundo. Segundo nuestro candidato, Rondey Mike. Gran favorito, creo que da 1.30, 1.40. Terminando 1.05 a segundo. Tercer puesto para el número 3, Gran Timo. Cuarto puesto para el número 4, Ferretero. 7, 6, 3, 4 fue el orden oficial de llegada de la segunda. La exacta 7.6 pagó 336 pesos. La trifecta con el 3, 3.059. Pescuezo de la sentencia, 1.19, 32. Don Honor con la monta de Álvaro Silva, repito, en su primera victoria de la tarde. Los colores del estud, el farolito, brillaron en la segunda de Melo. Carla Morales en el entrenamiento del hijo de Honorable Dillon. La tercera se vino otro candidato de Continental. Este sí no tuvo el más mínimo problema para ganar y darle también la primera victoria al jockey Federico Hernández en la tarde en el hipódromo de Melo.